0: Está bastante disminuido, pero vamos a ver, porque es que Roy tiene una postura de tal manera que uno dice qué porcentaje se va a ir.
1: En la consulta sacó 250 mil votos, más
0: sí,
1: o menos.
0: Sí, por eso, pero el asunto ahora no está registrado en las encuestas. Pero yo creo que esos votos de él se van a dividir, básicamente.
1: Ya, Camilo, otro tema que planteaba al inicio para que conversemos, esa influencia, yo la llamé fantasmagórica, de los núcleos y de los sistemas de apuestas latinoamericanos y norteamericanos, de Google, de las búsquedas, con los cuales la prensa colombiana, que se dedica básicamente a tratar de intervenir e interferir los procesos libres de los colombianos, una buena parte, ha logrado como generar una matriz de opinión e información, en el sentido de que va a ganar la ultraderecha, el señor Abelardo de la Espierre. ¿Usted qué valor le da a eso?
0: Pero yo coincido con lo que dijo el director del Centro Nacional de Consultoría, un centro de encuestas, que él dice que, incluso hay un informe en la prensa de Estados Unidos, creo que en el New York Times, que habla de apostadores y de gente de la bolsa que está haciendo movimientos de inversión para actuar, para alterar las proporciones de apuestas, y de esa manera, entonces, no apuestas, pues de apuestas expresadas en la bolsa, pero también... Entonces estos sistemas de apuestas, efectivamente, que aquí juegan a eso, ¿no? Y invierten plata por cómo va a quedar la primera vuelta, cómo va a quedar la segunda. Y decían que alguien que quiera dar un mensaje le mete $5,000 de apuesta a un candidato y altera completamente. Es decir, eso lo están manipulando.
1: Y eso la revista Semana, pues, que es como una vanguardia de ese tipo de manipulación, ¿no? Hay otro elemento que es un poco alucinante. El senador norteamericano Bernie Moreno, de origen colombiano, republicano, dijo, viene a Colombia, ya debió llegar a observar, porque ellos observan, lo que no observan, lo hacen. Sí. Y dijo que las elecciones deben ser limpias y transparentes al punto de anular los votos electorales en las regiones donde hay una supuesta influencia de los grupos armados, véase las disidencias de las FARC y del ELN. Es decir, que coincidencialmente es sitios donde Iván Cepeda tiene una fuerza indudable. ¿No es un poco ya como el delirio absoluto?
0: Pues sí, la verdad que incluso ha dicho algo más grave, ¿no?
1: El Bernie.
0: Sí, Bernie. Bernie tiene una postura que es capaz, si no le gustan los resultados electorales, de tratar de influir en el gobierno de Estados Unidos para que ponga condiciones para aceptar el resultado electoral. Esa es la postura de esa ultraderecha. Pero ahora la evaluación que hacen sobre posibilidades de apoyo electoral a Cepeda en áreas de altísimo conflicto, yo creo que además no tiene mucho fundamento. Claro. Eso está muy dividido.
1: Como lo que usted decía, claro.
0: En las elecciones pasadas, ¿cómo quedaron las elecciones?
1: La guerra la hicieron todos, o la hacen.
0: Pero de todos modos son pretextos. Incluso el expresidente Álvaro Uribe sacó un mensaje, del cual ahora se comentaba, que dice, se dirigió a los grupos armados, ¿no? Fulanitos.
1: Sus enemigos fundamentales, supuestamente.
0: No, y les dijo, ojo que Cepeda los va a extraditar a Estados Unidos.
1: Los va a secuestrar y los va a mandar.
0: Como hice yo con Mancuso y los paramilitares, bueno, sí. Debería haber dicho, ¿no?
1: Parecen como
0: la suerte. Es una cosa, yo creo que ya es un poco cómico, ¿no? Que es que disputándose los votos de supuesta influencia
1: sobre un país soberano.
0: No, pero es una cosa de locos el cálculo político de andar haciendo publicidad electoral con los grupos subversivos y paramilitares.
1: Que eran sus enemigos. Para terminar, pareciera que el panorama de orden público y de violencia y del conflicto colombiano para estos días se ha reducido, es decir, hay unas treguas o unos ceses al fuego unilaterales por parte de las disidencias de las FARC, del mismo ELN. ¿Usted ve tranquila la situación para dentro de 6 días?
0: Sí, yo creo que no va a haber sabotaje armado. Lo que yo me temía como el elemento más difícil era en la zona del Cauca y algunas zonas de influencia de Mordisco, pero ya comenzaron, están en ese momento en suspensión de cualquier actividad de hostilidad. Y eso está bien, porque tenemos la experiencia en elecciones pasadas, ese no es el primer caso, y pues aquí pues se les cree, pero no solamente se les cree, sino que hay una historia de que es así. Y eso tranquiliza un poco. Eso no niega que puedan presentar algún incidente, se han presentado algunos atentados a concejales, a familiares de alcaldes en estos días, que son situaciones graves, sí, claro. Se pueden presentar incidentes, pero esta va a ser una elección desde el punto de vista de orden público, enfrentamientos armados. Yo creo que va a ser una elección tranquila.
1: Después hablamos de la participación de la registraduría, pero lo invitamos en Telesur para que venga el domingo. ¿Viene? Después de que tengamos resultados electorales.
0: Si ganamos en primera vuelta, no garantizo nada.
1: Camilo González, analista, exministro colombiano, muchas gracias por estar en Telesur. Bueno, aquí abrimos pues el debate y la discusión. Estaremos todos estos días con ustedes. Muy buenas noches y un fuerte abrazo.
2: Muy buenas noches, Antonio. Gracias por este análisis. Seguramente más adelante contigo para poder tener más aristas que conversar sobre lo que va a ocurrir este próximo 31 de mayo, elecciones presidenciales en Colombia. Pasamos a otro tema, porque ha aumentado el rechazo de la comunidad internacional en torno a las acusaciones hechas por Estados Unidos contra el general de ejércitos en Cuba, Raúl Castro Ruz. Diversos movimientos internacionales han rechazado la acusación del Departamento de Justicia de los Estados Unidos por el derribo de una avioneta hace 30 años del grupo Hermanos al Rescate en 1996 y hecha contra, digamos, una contienda, por supuesto, que se ha establecido también a través de medios de comunicación contra el líder cubano. El repudio social se extiende a través de los pronunciamientos de gobiernos, sindicatos y asociaciones de amistad que se han replicado en varios países. Se ha calificado la imputación de fraudulenta y sin fundamento legal ni moral. Diferentes fuerzas políticas y organizaciones defensoras de derechos humanos regionales y globales han emitido declaraciones similares en rechazo a la medida estadounidense, respaldando a la revolución cubana y exigiendo el cese de las amenazas.
3: Sobre el particular se pronunciaba el ministro de Relaciones Exteriores de Cuba, Bruno Rodríguez Parrilla, a través de su cuenta en la red social X. Ese es el mensaje que compartía. En él escribía: crece el repudio, justamente decía, internacional a la acusación fraudulenta y legal del gobierno de Estados Unidos contra el general del ejército Raúl Castro Ruz. Agradecemos los pronunciamientos de gobiernos, sindicatos, fuerzas políticas, asociaciones de amistad y de cubanos residentes en el exterior que han rechazado esa nueva decisión estadounidense dirigida a escalar las amenazas y la agresión contra Cuba.
2: El pueblo cubano se movilizó masivamente para rechazar la acusación por parte de Estados Unidos contra el general de ejércitos Raúl Castro Ruz. Organizaciones estudiantiles, sociales y juveniles de Cuba se unen a un encuentro para condenar estas declaraciones y reafirmar la defensa de un pueblo. Cuba considera estas declaraciones como una amenaza a la soberanía nacional porque hizo un llamado a movilizarse justamente a lo largo del territorio con tribunas abiertas en apoyo al general Castro. En las jornadas participaron diversos grupos sociales en defensa de la Mayor de las Antillas y su independencia.
4: Los jóvenes cubanos reafirmamos nuestra lealtad al general de ejército Raúl Castro Ruz. A 95 años de su natalicio, Raúl es ejemplo vivo de integridad, patriotismo y fidelidad a la revolución cubana. En esta jornada por los 95 de Raúl, proclamamos que ni amenazas, ni bloqueos, ni cerco energético, ni acusaciones falsas podrán doblegar la voluntad de nuestro pueblo. Raúl es heroísmo, es dignidad, es amor profundo a Cuba. Raúl es Raúl.
5: Nuestro pueblo reafirma la decisión de defender la patria y su revolución socialista con la mayor fuerza y firmeza. Y a usted, general de ejército Raúl Castro Ruz, le decimos que puede contar con el compromiso y la firmeza ideológica del pueblo de Las Tunas, que como dijera Fidel, nunca se quedó atrás.
6: Como otras muchas que han tratado de realizar contra nuestros principales líderes, sobre todas las cosas, líder histórico de nuestra revolución, y ahora esencialmente contra Raúl, evidentemente es injusta. Es injusta partiendo de que no tiene ningún basamento ni legal, ni ninguna realidad en la que basarse sobre estos temas.
3: Seguimos revisando información de América Latina. La presidenta encargada de Venezuela, Delcy Rodríguez, ha celebrado el 70 aniversario del Hospital Universitario de Caracas con la entrega de nuevos equipos de última tecnología. En este evento, además, hablaba de la recuperación del 75% del servicio brindando atención de salud, uno de los sectores más golpeados por la imposición de medidas coercitivas unilaterales. Habló la mandataria encargada de la incorporación del servicio de cirugía robótica, el primero de alta tecnología en el sector de salud pública, la dotación también del área de cirugía plástica reconstructiva. Precisó que continúan los avances en la recuperación integral de este centro hospitalario. Destacó que a pesar del bloqueo criminal de Estados Unidos, el gobierno bolivariano viene priorizando la inversión en salud y tecnología para garantizar el derecho a la atención médica gratuita y de calidad.
7: Justamente estamos conmemorando y celebrando el 70 aniversario del Hospital Universitario Clínico de Caracas. Allá en la ciudad universitaria, patrimonio inmaterial de la humanidad, hemos venido en un proceso de recuperación de este importante centro de formación para médicos, para personal de salud. El Hospital Clínico Universitario no solamente es un centro de salud altamente especializado, sino también es una obra arquitectónica.
2: También en Venezuela, las comunas de todo el territorio nacional realizaron una jornada de postulación y elección de los equipos políticos comunales. Desde Caracas, nuestra compañera Michelle Ramírez, muy atenta a ese escenario, nos cuenta más detalles.
8: La comuna socialista Los Frailes, ubicada al oeste de Caracas, se sumó a la jornada nacional de postulación y elección de los equipos políticos comunales. Con el objetivo de unificar a las organizaciones sociales del sector en un solo equipo de trabajo, postularon en sus distintas comisiones a los nuevos voceros que conformarán este equipo.
9: Y hoy aquí estamos celebrando la constitución del equipo político comunal para fortalecer la comuna, para poder darle solución garante y en pro del beneficio de la comunidad a los problemas comunales, para nosotros mismos autogestionar y organizarnos y poder avanzar.
10: Sí, claro, por supuesto, desde hace muchísimos años. Estar en la comuna, ser comunero, también implica también el compromiso con el partido. Y bueno, ahorita estamos como consolidando esta organización o esta fusión entre comuna y partido.
8: La comuna Aguerridos de Tamanaco, ubicado en la parroquia Petare, al este de Caracas, también dijo presente. Eligieron a su equipo político comunal, cuya función será diseñar planes de acción directa para resolver de manera prioritaria las necesidades de servicios públicos, salud y economía de su propio territorio.
11: Bueno, nosotros nos preparamos como nos hemos preparado desde que comenzaron las consultas, con todo el ánimo del mundo, con una organización, viendo primeramente cuáles son las necesidades básicas de cada comunidad y bueno, hacemos el llamado siempre a las comunidades a participar, porque es algo de beneficio para cada familia del municipio de Sucre, de la parroquia Petare y de la comuna de Guerrero Tamanaco.
8: De esta manera, en fusión popular gubernamental, los venezolanos unifican la militancia en las bases para consolidar el autogobierno comunal y garantizar la estabilidad del territorio.
12: Este tipo de jornada se está llevando a cabo de forma simultánea en miles de comunas del territorio venezolano, fortaleciendo el modelo de gestión local y de democracia participativa y protagónica y evidenciando además el avance del pueblo venezolano en la construcción del verdadero Estado comunal, uno de los principales objetivos de la Revolución Bolivariana. En la Cámara de Marcos da Silva, Michelle Ramírez desde Caracas, Venezuela, para Telesur.
3: Gracias, Michelle. Y justamente este trabajo que tiene que ver con Venezuela, dirigido a los adultos mayores también, quienes reciben atención integral directa en sus comunidades. Gracias al trabajo de las brigadas de las abuelas y abuelos de la patria, Evelyn Guarenas nos trae esta historia.
13: La señora María Teresa Moncada, de 86 años, fue visitada directamente en su hogar por la Brigada de Abuelos de la Patria. Tras ser entrevistada, los médicos realizan el diagnóstico exacto de la atención que amerita.
14: Muy buena, muy agradecida por lo que me han dado. Sí, y espero, bueno, que me ayude, que todo me salga bien.
13: El caso de la señora María Teresa no fue captado a través de la página Patria, que fue el mecanismo diseñado por el gobierno para atender a la población vulnerable. Sin embargo, igualmente fue diagnosticado y captado directamente en el terreno.
14: Mira, muy buena la jornada, ¿verdad? Ella es paciente oncológico y bueno, y verdad que estamos pidiendo ayuda es porque necesita la radioterapia, no se ha podido atender Y bueno, contando para ver si, en el nombre de Dios, si nos van a ayudar.
13: El gobierno venezolano ha convocado a un voluntariado nacional llamado Somos Nietos, destinado a brindar acompañamiento, un abrazo, un saludo a quienes por diversas razones viven sus años dorados en soledad.
15: Hay personas que necesitan a alguien que converse con ellos, que le brinde un abrazo, que le brinde una palabra de aliento. Y bueno, muy bueno, muy bueno.
16: Este voluntariado es muy importante ya que llevamos atención a los adultos mayores que quizás no tienen la atención de sus familiares, y nosotros de este voluntariado llevamos alegría, entusiasmo y un rato de esparcimiento para esos abuelos y abuelas que están dentro de nuestros hogares y que es necesario que ellos vivan y sientan el entusiasmo y la alegría que transmiten los jóvenes y sus familiares, sus conocidos.
13: Esta jornada se desarrolló en el estado Miranda, al centro norte de Venezuela, en Petare, una de las parroquias más pobladas del país. La comunidad Vista Alegre, comuna Aguerrido Tamanaco, ya tiene un primer diagnóstico del lugar.
17: La página Patria arrojó 181 casos, sin embargo nuestra comuna tiene 3.080 adultos mayores, ¿verdad?, más de 60 años, oye, personas encamadas, muchos adultos mayores que hijos han viajado fuera de Venezuela, adultos mayores que están en situaciones de salud, adultos mayores que requieren apoyo económico, de verdad que muchos casos que han sensibilizado nuestro corazón porque sabemos que prácticamente nuestros adultos mayores son honra para el territorio.
13: En Venezuela se estima hay cerca de 5 millones de adultos mayores, de los cuales 10% estaría en situación de vulnerabilidad. El vicepresidente social y territorial explicó por qué las brigadas de atención son lideradas por profesionales de la salud.
18: Porque la médico y el médico es el que me va a decir, mira, él solo no puede, falta esto, hay que incrementar la alimentación, hay que incrementar estas vitaminas, faltan estas medicinas, faltan estas ayudas, una colchón antiscara, unos lentes, un aparatico aquí para que oiga mejor, una operación, tales medicinas, un fisioterapia que venga, fisioterapeuta que venga a la comunidad porque él no va a poder ir al SRI. No, no se trata de limosna. Los abuelos han trabajado toda la vida y su derecho, que los respetemos y que los cuidemos. Es lo primero. Aquí no vamos a pobrecito, no, gracias abuelo por todo lo que hiciste. Me toca a mí acompañarte.
13: Hasta el momento se han registrado 1.530 voluntarios del programa Somos Nietos. Cada uno brindará acompañamiento directo a 10 adultos mayores de su comunidad. En la Cámara de Jesús Romero, Evelyn Guarenas, Telesur, Caracas, Venezuela.
2: Bien, cambiamos de tema. Bolivia entra en su cuarta semana de protestas y bloqueos viales para exigir la renuncia del presidente Rodrigo Paz frente a la crisis social que azota a la población. Freddy Morales nos actualiza a esta hora. Freddy, muy buenas noches.
19: Buenas noches, Luis. Buenas noches, Paola. La manifestación realizada en esta jornada es una de las más numerosas que hemos podido ver en estas tres semanas transcurridas ya del conflicto social en Bolivia. Se han manifestado sectores que antes no lo hacían. Por ejemplo, nos llamó la atención el hecho de que estén en la manifestación los choferes del transporte urbano y del transporte interprovincial, que en varias ocasiones han llegado a acuerdos con el gobierno, pero ellos afirman que el gobierno no cumple con esos acuerdos, por lo que han vuelto a las calles. Hay bloqueos en la ciudad vecina de El Alto, hay problemas para llegar incluso al aeropuerto internacional que sirve a La Paz, pero que está ubicado en la ciudad del Alto, y los bloqueos de carreteras continúan inalterables desde hace aproximadamente 18 días. No hay hasta el momento ninguna posibilidad a la vista de un diálogo entre el gobierno y la Central Obrera Boliviana sobre el conflicto social. Hemos preparado el siguiente informe. Las movilizaciones de calle aumentaron en el inicio de la cuarta semana de protestas contra el gobierno y que exigen la renuncia del presidente Rodrigo Paz.
20: La gente se está movilizando porque va a ser una masacre. Están dando hoja blanca al gobierno, a la policía y al ejército para que vaya a reprimir al pueblo boliviano.
21: Queremos que se nos trate con respeto. También queremos que respete nuestra identidad, porque hasta ahora, hermanos, llegamos hasta aquí, nos están sometiendo. Cuando hay gasificación, lo primero que buscan es si tenemos ponchos, si tenemos polleras, si somos autoridades.
0: En las movilizaciones participan los sindicatos del transporte, agricultores de los Valles de la Paz, mineros del sector estatal, profesores del área urbana y rural, obreros y miles de campesinos llegados de las 20 provincias de La Paz.
1: ¿Acaso de Santa Cruz ha apoyado a él? Nosotros los campesinos hemos apoyado. Nosotros los campesinos hemos subido donde está, sentado donde está. Ahora, lo que han pedido campesinos, han pedido profesores, han pedido los mineros, han mandado una carta para dialogar con ellos. ¿Acaso le han escuchado? ¡No!
0: Los movilizados recordaron que el gobierno les prometió soluciones que no cumplió y más bien se sienten agraviados por el trato que les da.
21: Estamos aquí movilizados, ahora pedimos la renuncia. ¿Por qué? Porque ya nos hemos sentado a dialogar varias veces con el gobierno. Pero, ¿qué ha pasado? El gobierno no nos ha hecho caso, se ha burlado de nosotros.
1: Que somos vándalos, de los vándalos come. Esta gente de los vándalos vive, los vándalos debemos ser por lo menos sembrado, hacemos frutos, las cosechamos papas, sembramos verduras. Y que nos hagan esto no vamos a permitir.
0: El presidente Rodrigo Paz reiteró su compromiso con las Fuerzas Armadas y la policía y sus amenazas de aplicar la ley a quienes se oponen a su administración.
22: Estoy para que cada punto, cada paso de esa constitución se haga respetar por encima de las libertades. Una minoría no puede gobernar, una minoría no nos puede abusar y haremos cumplir claramente la Constitución. Vuelvo a reiterar mi compromiso con las Fuerzas Armadas y la Policía Nacional. No voy a dialogar con los que no dialogan, porque esos no entienden de la libertad.
0: El conflicto social se inició en el rechazo del gobierno a considerar más de un centenar de demandas de la Central Obrera, que representa a unos 70 sindicatos nacionales, y que optó por exigir la renuncia del presidente. En un intento de desbloqueo de la carretera hacia Oruro el sábado, un campesino de 24 años falleció por un disparo de arma de fuego.
19: La derecha preocupada por la situación porque efectivamente el conflicto social está aumentando en vez de disminuir, ha tomado la iniciativa de aprobar una ley que facilite al gobierno del presidente Rodrigo Paz dictar el estado de excepción que antes se conocía en el país como estado de sitio y que consiste en restar, en eliminar todos los derechos civiles de la población que está sujeta a este tipo de medidas. Entonces, en el legislativo que está controlado en un 93% por parlamentarios de los partidos de derecha, está avanzando la iniciativa para anular una ley que pone trabas a la vigencia del estado de excepción. Precisamente esta ley fue aprobada el año 2016 después de las masacres de Sacaba y Sencata con la finalidad de que no sea muy fácil para los gobiernos sacar a las calles armados a militares y policías con fines de represión. Se espera, sin embargo, que esta semana el Senado ayer ya aprobó esta ley en grande. En las próximas horas lo hará en detalle y pasará a la Cámara de Diputados. Es previsible que, dada la preocupación de los sectores de la derecha, hasta el fin de semana se apruebe esta ley que facilita la aplicación del estado de excepción, antes, insisto, denominado estado de sitio. Compañeros.
3: Gracias, Freddy. Pendientes también del desarrollo allí en Bolivia, donde más sectores se siguen sumando a estas medidas de presión con el anuncio también de más puntos de bloqueo en el territorio nacional. Freddy Morales, desde el lugar de la noticia. Gracias, Freddy. Buenas noches.
2: Bien, y seguimos. El Centro Sismológico Nacional informó sobre un sismo de magnitud 6,9 que sacudió a la región de Antofagasta, en el norte de Chile, con epicentro cerca de la ciudad de Calama. El movimiento percibido con fuerza en vastas zonas del país andino ocurrió a más de 110 kilómetros de profundidad, lo que redujo el riesgo de mayores daños estructurales. Las autoridades chilenas, a través del SOA, descartaron de inmediato condiciones para un tsunami en sus costas. Sin embargo, la emergencia dejó sin suministro eléctrico a unos 30.000 clientes y hasta el momento se han registrado al menos 5 réplicas. La magnitud es de 4,3. El alcalde de Calama, Eliezer Chamorro Vargas, confirmó en declaraciones a medios locales que hay reportes de adultos mayores afectados, aunque no se precisan detalles de su situación. Según han comentado las autoridades, la ciudad permanece la alerta.

0: Y en Perú, familiares de las víctimas del gobierno de Fujimori advierten a toda la población evitar el voto blanco o el voto nulo, que podría favorecer tan solo la candidata Keiko Fujimori, porque consideran a ella como una amenaza para el retorno de esa extrema derecha a esta nación andina. Ramiro Angulo nos trae los detalles.
1: Los familiares de las víctimas de la dictadura de Alberto Fujimori, Manuel Merino y Dina Boluarte realizaron un evento el día de hoy en el que anunciaron su apoyo a la candidatura de Roberto Sánchez del partido Juntos por el Perú, ya que consideran que el fujimorismo representa una amenaza para la democracia y los derechos humanos. Ellos han informado también que han enviado una carta a Roberto Sánchez para buscar una reunión en la que se arriben a compromisos y acuerdos en los que se establezca el respeto al derecho a la justicia, la reparación y la memoria. Ellos también hicieron un llamado a evitar el voto blanco o viciado, tal y como lo vienen planteando ex candidatos presidenciales y políticos como Jorge Nieto o Marisol Pérez Tello. Asimismo, ellos han pedido a la ciudadanía que participen de esta próxima movilización que se realizará el próximo sábado 30 de mayo, que diversos colectivos vienen organizando en contra de la candidatura de Keiko Fujimori. Para ellos, Keiko Fujimori, junto con su agrupación política, en los últimos años han venido capturando diversas entidades importantes de nuestro país, como la Junta Nacional de Justicia, la Defensoría del Pueblo, el Tribunal Constitucional y otras, y entregarles el poder ejecutivo consideran sería muy perjudicial y pernicioso para nuestro país.
0: Gracias, Ramiro. Pendientes también de lo que se registra en el Perú. Nosotros vamos a marcar una pausa.
2: Y al volver en clave mediática, vamos a estar hablando del programa televisivo en Estados Unidos, The Late Show, de Stephen Colbert, que fue retirado tras tensiones con el presidente del país, Donald Trump. ¿Qué dicen los medios de comunicación en torno a esta noticia? Lo vemos en breve. Ya regresamos.

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0: Gracias por seguirnos en Edición Central. Hoy en Enclave Mediática nos vamos a Estados Unidos porque uno de los programas de mayor impacto en ese país, The Late Show, conducido por Stephen Colbert desde el año 2015, fue cancelado por la cadena CBS luego de que el comediante se burlara del canal por un acuerdo para compensar con $16 millones al presidente Donald Trump y por presuntamente editar maliciosamente una entrevista con su rival demócrata en las elecciones, Kamala Harris. Vamos a ver.
1: Tras 11 años al aire, The Late Show with Stephen Colbert, el programa emitió su episodio final el jueves por la noche, dejando atrás varios cabos sueltos como presuntos casos de crisis financiera y tensiones políticas con Trump. La cadena responsable del espacio, CBS, anunció que la decisión de cancelar el programa era únicamente financiera ante el difícil panorama de la televisión nocturna, explicando que el auge del streaming y los cambios en los hábitos del consumo televisivo era una de las causas de su cancelación. Sin embargo, la explicación no convenció a todos. En este sentido, seguidores de The Late Show afirman que fue una represalia para sus constantes críticas a Trump y su administración. Además, su salida al aire coincidió precisamente con la solicitud de Paramount Global, propietaria de CBS, de la aprobación de la Comisión Federal de Comunicaciones para su fusión de $8,400 millones con Skydance Media, causando impacto en la opinión pública. En este contexto, analistas y figuras del espectáculo interpretaron que el despido de Colbert no fue más que un intento de evitar conflictos con el mandatario estadounidense por haber sido el blanco de sus críticas. En 2024, Trump acusó a CBS de haber editado de manera maliciosa una entrevista a Kamala Harris para favorecerla políticamente en el programa 60 Minutes. Como respuesta ante tales acusaciones, la cadena terminó llegando a un acuerdo económico con el mandatario y aceptó pagarle $16 millones en 2025. Ante este hecho, Colbert criticó y se burló públicamente de su propia cadena por haber cedido ante Trump, y meses después llegó la cancelación del programa, lo que alimentó las sospechas de que hubo presiones políticas. El jefe de Estado expresó que le parecía increíble que haya durado tanto el programa, sin talento, sin audiencia y sin vida. La cancelación de The Late Show expone la fragilidad de las corporaciones mediáticas cuando sus intereses comerciales dependen del visto bueno de la administración de Trump, dejando una ruptura hacia la libertad de expresión.
0: Así las cosas en Estados Unidos. Revisamos rápidamente los titulares. El portal Deutsche Welle de Alemania titula Late Show de Colbert se despide tras tensiones con Trump. Este medio detalla la reacción de algunos presentadores de programas nocturnos de las principales cadenas en Estados Unidos, quienes han despertado la ira de Trump por sus críticas hacia él y que les acusa de un supuesto sesgo liberal. El colega de Stephen Colbert, el humorista Jimmy Kimmel, fue retirado brevemente del aire en septiembre de 2025 por la ABC tras las quejas por un comentario que hizo sobre el asesinato del activista conservador Charlie Kirk. Por otro lado, en el episodio final estuvo el cantante Paul McCartney como invitado, que no dudó en solidarizarse en pleno escenario, señalando directamente a Colbert, mientras expresó que pensaba que Estados Unidos era simplemente la tierra de la libertad, la mayor democracia. La cadena SER, por otro lado, titula de la siguiente manera: Trump silencia la voz crítica de Stephen Colbert. Este medio comparte algo de las críticas a Donald Trump en el monólogo inicial de Colbert cada noche y que se convirtieron en una señal de identidad del espacio a la misma velocidad que sacaban de quicio al actual inquilino de la Casa Blanca. Cuando Trump regresó al poder en enero del año pasado, consiguió que no se renovara el contrato del cómico, al que ha señalado en público y en innumerables ocasiones durante años. El portal señaló que en una entrevista en la revista People, le preguntaron a Colbert si le preocupaba que Trump siguiera yendo por el poder, expresando que no tiene ningún miedo a que la administración haga algo contra él, alegando que al final es comediante y que el mandatario estadounidense tiene que aprender a elegir sus batallas, metafórica y literalmente hablando. Finalmente, el periódico de España titula de la siguiente manera: Stephen Colbert reaparece en la televisión pública de Michigan tras ser despedido de la CBS por presiones de Trump. Este medio habla de lo que ha sido la materialización de la salida de The Late Show con Stephen Colbert y cómo Trump ha reaccionado en redes sociales burlándose del cómico con un video generado por inteligencia artificial, como es usual en él, y en el que aparece tirando a Colbert a un contenedor, señalando que de forma tajante el despido de la CBS fue el principio del fin. para los presentadores nocturnos, supuestamente sin talentos, desagradables, excesivamente bien pagados, nada graciosos y con bajos índices de audiencia. Ahí está, por supuesto, la polémica reflejada en los medios y los titulares estadounidenses. Y con eso nos vamos a una breve pausa, muy atentos al escenario allí en los Estados Unidos y, por supuesto, parte de la libertad de expresión en ese país. Con esto finalizamos en clave mediática, pero no se retire. Más adelante, información deportiva con nuestro compañero Luis Fernández.

0: es deber elemental de los agobiados dirigentes de nuestro complejo mundo, entre otras muchas obligaciones, y sin olvidar el hambre, la pobreza, el subdesarrollo, las enfermedades que diezman regiones enteras, los cambios de clima y otras calamidades, reflexionar y meditar sobre las causas y raíces que han originado la peligrosa pandemia del terrorismo, y aplicar métodos verdaderamente eficaces para combatirlos. Fidel Castro.
1: 25 de mayo de 2002, discurso pronunciado en la tribuna abierta de la Revolución, en acto de protesta contra el bloqueo, las calumnias y las amenazas del gobierno de Estados Unidos contra Cuba. Celebrada en la Plaza Los Olivos, Ciudad de Sancti Spíritus, Cuba.

Ya estamos listos para el segmento deportivo acá en Edición Central. Tenemos que México rompió récord Guinness al inaugurar el mural histórico realizado con el pincel más grande del mundo rumbo a este mundial. Así que ubicado en la Ciudad de México, el mural ofrece un recorrido visual que conecta el pasado y el presente del deporte en el país. El relato comienza con el juego de pelota prehispánico y su valor ritual muestra la formalización del fútbol en el Reino Unido para el año de 1863 y detalla su llegada a México a través del estado de Hidalgo. Además, la obra fusiona la cosmovisión indígena como íconos arquitectónicos nacionales, el Palacio de Bellas Artes, el Ángel de la Independencia y la Basílica de Guadalupe, y estadios emblemáticos como el Azteca, el de Guadalajara y el de Monterrey. Este proyecto requirió de 90 días de labor continua por parte de un equipo integrado en su totalidad por creadores locales.

0: Y en otras notas del Mundial tenemos que el gobierno iraní defiende nuevamente los derechos de su selección nacional para disputar la Copa Mundial 2026. Veamos.
1: A falta de 2 semanas para que inicie el torneo, el ministro de Asuntos Exteriores iraní, Esmael Bakei, remarcó los derechos del equipo de fútbol nacional tras los múltiples cuestionamientos sobre la participación de Irán, debido a los recientes sucesos con Estados Unidos hace algunas semanas, donde el presidente estadounidense Donald Trump sugirió públicamente la descalificación del 11 iraní para evitar más conflictos. El portavoz expresó que según las normativas de la FIFA, los viajes representan únicamente motivos deportivos, sin tener que agregar otra causa extradeportiva a su estadía. Es por ello que en conjunto con la Federación Mexicana de Fútbol se determinó que Irán se hospedará en dicho país para evitar estar en Estados Unidos el mayor tiempo posible, a pesar que esto cause un agotamiento extra en la plantilla, recalcando que el gobierno de Estados Unidos no debe presentar mayor obstáculo en el proceso migratorio.
0: Asimismo, la presidenta de México, Claudia Sheinbaum, confirmó que la selección iraní de fútbol instalará en México su campamento del Mundial 2026.
2: Vino la representación de la FIFA a través de una persona. Nos dijo que Estados Unidos está... La selección iraní va a jugar en Estados Unidos. Creo que tiene 3 partidos, ¿no? Son 3, ¿no? En la primera eliminatoria. Entonces, los 3 partidos de la selección iraní son en Estados Unidos. Estados Unidos no quiere que la selección iraní se quede a pernoctar en Estados Unidos. Nos preguntaron, pero sí van a jugar los 3 partidos allá. Entonces, nos preguntaron, ¿pueden pernoctar en México? Y dijimos, sí, sin problema, no tenemos ningún problema. Entonces, están buscando que la sede sea en Tijuana, para que ellos puedan pernoctar y viajar a los partidos que van a desarrollar en Estados Unidos. Entonces, no, nosotros no tenemos por qué negar la posibilidad de que se queden en México. Entonces, sí dimos esa opción y se está revisando entre Gabriela Cuevas, que es la responsable del Mundial, y Josefina, que es la secretaria de Turismo, en coordinación con la FIFA, para ver cómo...

0: pernoctarían en México.
1: Y seguimos con este recorrido rumbo al Mundial de la FIFA 2026. La selección de Colombia anunció sus convocados para este evento. El seleccionador Néstor Lorenzo dio a conocer los 26 convocados a la cita mundialista, donde se encuentran en el grupo K junto con Portugal, República Democrática del Congo y Uzbekistán. La lista está comandada por James Rodríguez y Luis Díaz. También resaltan los nombres importantes como Juan Fernando Quintero, Richard Ríos, Daniel Muñoz, Johan Mojica, John Arias, Davinson Sánchez, David Ospina, entre otros. Recordemos que la selección colombiana hará su debut el próximo 17 de junio ante la selección de Uzbekistán. Colombia se encuentra concentrada en la ciudad de Medellín con algunos jugadores convocados y previo al Mundial jugaron amistoso en el Estadio Campín frente a Costa Rica el 1 de junio y posteriormente jugará en San Diego el 7 de junio frente a Jordania. Y precisamente tras una clasificación histórica, esta selección de Jordania se entrena en Amán para su primer mundial, con jugadores que prometen darlo todo en el campo. Luego de obtener la clasificación en 2025 al vencer 3-0 a Omán, Jordania afronta su debut mundialista este 2026 con entrenamientos intensos en Amán, los cuales incluyen una alta rutina de preparación física, ajuste y esquemas de estrategias que le permiten estar a la altura de otras selecciones. En ese contexto, el portero Yacid Abulaila afirmó que el sueño se ha hecho realidad y que el plantel está preparado para un torneo para alto nivel. Por su parte, Ali Olwan destacó que respetan a todos los rivales y que harán todo por en el campo. Finalmente, el equipo dirigido por Jamal Salami se medirá en amistosos ante Colombia y Suiza de cara a su debut en la edición mundialista de 2026. Pasamos ahora al deporte blanco porque los argentinos comenzaron con el pie derecho en su andar en el cuadro principal de Roland Garros 2026.
2: En una jornada marcada por la solidez y el control del juego, Mariano Navone y Camilo Hugo Carabelli sellaron sus boletos a la segunda ronda tras resolver sus respectivos encuentros en sets corridos. Navone se impuso al estadounidense Jenson Brooksby con un triple 6-4 en un partido que se extendió por poco más de 2 horas y media. Por su parte, Camilo Hugo Carabelli, número 59 del ranking mundial, firmó un debut ideal en el torneo parisino al derrotar al norteamericano proveniente de los clasificatorios Emilio Nava por 7-6, 6-3 y 6-3 en menos de 3 horas de juego. Con estos resultados, el tenis argentino sumó un arranque ideal en la capital francesa.
1: Y continúan las muestras de rechazo en Chile por la cancelación de los Juegos Nacionales y Paranacionales 2026. Veamos.
2: La ministra del Deporte de Chile, Natalia Duco, decidió cancelar los Juegos Nacionales y Paranacionales de Chile 2026 debido a la reducción presupuestaria implementada por el presidente José Antonio Kast, afirmando además que los recursos estarán destinados al alto rendimiento, becas, federaciones y los próximos eventos subregionales. De esta manera se esperaba la participación de más de 3.000 deportistas en 22 disciplinas, y por ser unos Juegos bianuales, muchos de ellos no estarán en la edad escolar para competir para 2028. Ante esto, la exmaratonista Erika Olivera calificó de preocupante en declaraciones para medios locales que los recortes afecten precisamente a las categorías formativas, mientras que el expentatleta Esteban Bustos recordó que los campeones del mañana se construyen mirando los referentes de hoy.
1: Y de esta manera, damas y caballeros, hemos finalizado nuestro segmento deportivo acá en Edición Central. Vamos a una breve pausa y ya venimos con más de la información cultural.

0: En la buena voluntad y disposición de las personas hay infinitos recursos que no se guardan ni caben en las bóvedas de un banco. No emanan de la política cínica de un imperio. Fidel Castro.
1: 25 de mayo de 2008. 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

0: 25 de mayo, Día Mundial de África.
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0: Hablemos de cultura. Pese al bloqueo energético que aún mantiene Estados Unidos contra la mayor de las Antillas y una máxima política de presión, la cultura sigue edificando. Nada impide que la nueva temporada del Lago de los Cisnes se convirtiese en realidad. Los cubanos y las cubanas siguen disfrutando de la cultura y esta se convierte en un verdadero símbolo de resistencia. Vean esto.
1: En medio de la situación económica que enfrenta la isla por las afectaciones del bloqueo, recrudecida por la persecución de combustible tras las recientes medidas de Donald Trump, el arte danzario permanece y salva. La compañía de ballet Laura Alonso del Centro Prodanza continúa la temporada de este año con la obra El Lago de los Cisnes, una versión de Laura Alonso sobre el original de Alicia Alonso.
2: La labor de un artista es alegrar a su pueblo, hacerle olvidar un poco, un alivio para sus problemas. Sacrificio. Muchos de los bailarines han venido caminando hasta aquí para bailarle al pueblo. El pueblo de Cuba merece todo el sacrificio que nosotros hagamos por él, porque está pasando muy malos momentos.
1: Con música de Tchaikovsky, cuenta en esta ocasión con Leonel Sotolongo y Marlon Hernández en los roles protagónicos.
3: Desde enero estoy ensayando esto con la maestra Laura. Y ya, mucho sacrificio para llegar aquí, muchos ensayos todos los días.
4: A pesar de todas las crisis que estamos atravesando, muchas veces ensayamos sin música, muchas veces ensayamos sin corriente, apenas con el calor que está haciendo, es sumamente difícil, es un reto, pero lo asumimos con mucha disposición, que es lo más importante.
1: Esta institución, ubicada en el municipio capitalino Marianao desde 1993, brinda talleres a jóvenes de la comunidad, muchos de ellos en situación de vulnerabilidad, quienes tras un proceso de rigor y aprendizaje lograron formar parte de la compañía.
5: Bueno, primero que todo, desde pequeñita tuve el placer de formarme en los talleres de prodanza. Después hice 3 años en la Escuela Nacional de Ballet. Y bueno, y terminé en sí mis estudios en los talleres de prodanza de la Escuela por la Tarde. Y bueno, y gracias a la maestra Laura, desde 2017 tengo el placer de bailar con la compañía en los cupos de bailes. Y bueno, para mí es muy bueno y un honor que la maestra dé oportunidades así a personas que no terminan, ¿sabes?, en la escuela de ballet.
1: Fundada desde 1982, esta compañía formó varias generaciones de bailarines y continúa su labor llevando alegría y cultura al público cubano. Un aliciente para un pueblo que aún en el escenario más desafiante encuentra paz en el arte. Javier Campanería y Evelyn Leiva Romero, Telesur, La Habana, Cuba.
0: Seguimos en Cuba, hablemos del Festival Internacional de Cine de Pobre de Jibara, que presentó también entre su cartel de 20ª edición varias composiciones. Entre ellos, el diseñado por Nelson Ponce, el evento que se llevará a cabo del 14 al 18 de julio, rinde homenaje a su fundador, Humberto Solas, a 2 décadas de apoyo al cine independiente global. Para esta ocasión, el diseñador Nelson Ponce ha presentado un cartel inspirado en el clásico de George Niles, que vincula Festival de Cine de Jibara en Cuba y que devela su cartel oficial para el 2026. La identidad local, sin lugar a dudas, parte del hito científico de este proyecto Artemis, simbolizando la proeza de hacer cine desde los márgenes. Bajo esta premisa también la cita en la ciudad costera cubana busca retornar a sus raíces como un espacio de resistencia cultural y una plataforma estratégica para una exhibición de distribución de nuevas miradas cinematográficas. Y en otro escenario, la literatura toma el norte de República Dominicana y también se convierte en parte del 7º Congreso Internacional de Escritores. Vean esto.
6: Aquí donde el Atlántico besa la costa norte de la República Dominicana, Sosúa se convirtió en el epicentro del pensamiento caribeño con la celebración del 7º Congreso Internacional de Escritores, talleres y grupos literarios.
7: Llevamos ya 7 años aportando para la cultura no solamente de la República Dominicana, sino también del mundo, pero además y sobre todo difundiendo a través de los medios de comunicación, a través de nuestras actividades, una cara diferente a la que se ha difundido a nivel internacional sobre lo que es Sosúa, que está ligada a la prostitución y a otros flagelos de la conducta humana. Sin embargo, nosotros hemos demostrado que podemos ser un centro de concurrencia de actitudes y de voluntades que tienen un propósito diferente para engrandecer este municipio.
6: Las conferencias magistrales, las lecturas narrativas y los lanzamientos de libros fueron asambleas de la palabra.
8: Debatir y reflexionar sobre temas que nos competen o nos preocupan o nos convocan es importante porque contribuyen a impulsarnos a continuar con nuestro trabajo literario y de difusión, que no siempre encuentra terrenos muy abonados para estimularnos. Entonces yo creo que hay que valorar espacios como estos y también contribuir a que este tipo de encuentros continúen efectuándose.
6: En cada conversación frente al mar, en cada poema leído en voz alta, emergió una misma certeza. El Caribe sigue escribiéndose a sí mismo desde la resistencia cultural, porque escribir también es defender el territorio.
9: Yo creo que este congreso justamente obedece a eso, a ese encuentro de escritores caribeños, latinoamericanos, y más o menos todos estamos en la misma onda, ¿no? De que la vida es esplendorosa, de que la vida es rica, de que el mundo es diverso, y aquí hay una sólida expresión de esas actitudes que debemos tener cuando nos dedicamos al arte, a la cultura.
6: Y cuando cayó la noche, la literatura encontró otro lenguaje, el del fuego y el rumor del mar. A orilla de la playa, bajo la penumbra caribeña, los poetas declamaron sus versos alrededor de una hoguera, como quien protege una memoria antigua.
10: Este tipo de eventos es muy bueno para fortalecer los vínculos dentro de la comunidad literaria y también para exponer temas de debate de interés para los escritores y escritoras.
6: El destacado periodista y escritor Uchi Lora habló de la metamorfosis que le dio el sol del Caribe a la décima espinela.
11: La décima espinela dominicana, no solo por ser la primera, sino que escuchen. Aristóteles decía, filósofo muy profundo, que en la redondez del mundo no se da cosa vacía. Miente su filosofía según lo que a mí me pasa. Él no sentara tal baza y lo contrario dijera, si hoy al mediodía viera los fogones de mi casa.
6: Un encuentro organizado por el colectivo Jueves Literarios de Sosúa, espacio autogestionado por sus fundadores Omar Mesón, Ramón Gil, Óscar Sasso y Moisés Muñiz, quienes defienden la cultura a través de la palabra.
7: Jueves Literarios es un grupo literario que tiene 23 años formado aquí en el municipio de Sosúa. Nos dedicamos a la escritura de diferentes géneros literarios, además a la difusión cultural y a la gestión cultural, que es lo más importante de todo.
6: El congreso concluyó con un recorrido por las aguas de Sosúa y desde el mar hablaron de literatura y medio ambiente, porque la palabra también navega. Y en esta costa del norte dominicano, la poesía se niega a desaparecer. Desde Sosúa, Puerto Plata, República Dominicana, para Telesur, Teisy Toussaint.
0: Así finaliza también nuestro segmento de cultura y con ello nuestra edición central. Como siempre, la invitación para que se mantenga muy atento con la información actualizada del planeta a través de nuestra multiplataforma. Somos Telesur. Sigan con nosotros.

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1: En medio de la crisis de la monarquía española, el pueblo de Buenos Aires impulsó la creación de un gobierno propio, la primera junta. La noticia de la caída de la Junta Central en España había dejado un vacío de poder. Y los criollos decidieron organizarse. Así comenzó un proceso que, con el tiempo, conduciría a la independencia, la libertad y la soberanía popular. 25 de mayo de 1810, Revolución de Mayo en Argentina.
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0: Gracias por seguirnos en El Mundo desde el Sur. Les habla Luis Francisco Blandón desde Caracas, Venezuela. Hoy compartiendo información sobre Colombia porque el escenario electoral en ese país sigue mostrando muchas aristas y por supuesto el día de hoy no ha sido algo contrario a esto. Y la información más importante, Carlos Caicedo, exgobernador del Magdalena, ha declinado su candidatura a favor de la campaña de Iván Cepeda, candidato del Pacto Histórico. Y por supuesto, esto genera, por supuesto, muchas aristas, mucho que comentar desde el espectro del progresismo, desde el espectro de la izquierda en ese país. Y representa, por supuesto, también sumar más voluntades a ese programa político de Iván Cepeda de cara a las elecciones presidenciales el próximo 31 de mayo. Vamos a hablar de esto, qué significa para los colombianos. Antes quiero, a través de redes sociales y a lo largo del día, también hemos sondeado la opinión de nuestros usuarios sobre el tema. Algunos de ustedes ya han participado respondiendo a la pregunta que hemos propuesto sobre esta situación en Colombia. Y ahí tenemos precisamente con el código QR, por si no lo ha hecho, para que usted pueda participar. ¿Cómo califica usted las recientes alianzas estratégicas consolidadas por el candidato del Pacto Histórico, Iván Cepeda, a pocos días de los comicios presidenciales? Ahí están las opciones. Le invitamos desde ya a participar. Vamos inmediato al análisis. Justamente me acompaña en la distancia Carlos Eduardo Caicedo, exgobernador del Magdalena, ahora excandidato a la presidencia. Nos acompaña desde Colombia. Muchísimas gracias, señor Caicedo, por su tiempo. Bienvenido. Gracias por atender nuestro llamado.
1: Bueno, cordial saludo, Luis Francisco, y cordial saludo para todos los televidentes de Telesur.
0: Bueno, oportuno la conversación con usted para poder entonces hablar un poco de todo este escenario. Usted declina la candidatura. ¿A qué se debe? ¿Por qué ha asumido esta decisión?
1: Bueno, básicamente nuestra campaña, que es una campaña de origen popular, de origen ciudadano, una campaña, por supuesto, que defiende una agenda de cambios y transformaciones profundas para Colombia, se sitúa, como nos hemos situado históricamente, en el eje de las ideas de izquierda, de las ideas que buscan garantizarle derechos a las mayorías en materia de educación, de salud, de servicios públicos, de vivienda, de superación de la pobreza, de la desigualdad y de las oportunidades productivas, del trabajo digno, de una sociedad, por supuesto, descarbonizada, una sociedad democrática, una sociedad en paz, una sociedad soberana. Y nuestra campaña es una campaña que se ha movido durante estos meses, primero en la fase de recolección de firmas y luego en la campaña propiamente dicha, buscando, por supuesto, contarle a los colombianos nuestra historia de una izquierda concentrada en resultados cuando fui rector de la Universidad Pública del departamento, la del Magdalena, que la asumimos en ruinas y se la entregamos transformada a la juventud, a la sociedad colombiana, y lo propio hicimos en la alcaldía de Santa Marta cuando estuve al frente de ella, en la gobernación del Magdalena, en la fundación del movimiento Fuerza Ciudadana, que permitió que varios gobiernos en línea en la ciudad de Santa Marta y en el departamento pudieran abrirse el camino enfrentando mafias, enfrentando élites que habían saqueado lo público y que, por supuesto, habían ido rezagando al territorio en comparación con otras regiones del país. Pero claramente esta campaña también se trata de profundizar en lo que empezó el actual gobierno y que le da continuidad, por supuesto, las propuestas que reivindican las transformaciones profundas de la sociedad colombiana. Hay unas candidaturas de la derecha, de la extrema derecha, de las mafias, del

0: y retardatarias de, que ya vivimos en Colombia y que pues, lideró el señor Álvaro Uribe y sus candidatos en una modalidad u otra, Valencia o Del Espriella, encarnan eso. Y pues Iván Cepeda y yo encarnamos las ideas de seguir avanzando en cambios profundos de este país. Pero los colombianos, no solamente en las de este país, pero los colombianos, no solamente en las encuestas, sino también en los eventos que masivamente se han venido desarrollando en estos días, han ido marcando una tendencia. Si bien es cierto, nosotros en nuestro territorio hemos desarrollado un despliegue muy importante en términos de masas, reconocemos que este proceso necesita de la convergencia de las fuerzas del cambio, de las fuerzas populares, de las fuerzas democráticas, de las fuerzas de izquierda, de las fuerzas revolucionarias. Y estamos a pocos días de las elecciones. Tomamos la decisión precisamente para contribuir a darle también nuestro respaldo para que la candidatura que encarna Iván Cepeda pueda avanzar con éxito y lograr la victoria en primera vuelta. Y en esto los proyectos que individualmente hemos encabezado pues tienen que darle paso a los proyectos de naturaleza colectiva y a los propósitos superiores que tenemos para Colombia en términos de justicia social, de igualdad, de equidad, de capacidades productivas desde la base trabajadora y desde, por supuesto, la apuesta por una sociedad democrática donde el pueblo sea protagonista de su propia historia.
1: Sí, sin duda, señor Caucedo. Y entonces vemos allí justamente que usted ha sido exgobernador del Magdalena, ha sido exalcalde, es exalcalde de la ciudad de Santa Marta. Y bueno, les une con Cepeda un llamado, ¿no?, a que el Estado tenga un papel más destacado sobre los territorios del país, de una transformación territorial en Colombia. ¿Cómo explicar desde su visión a la audiencia del continente la importancia también, no solamente de sectores a lo interno de Colombia, sino también en el Caribe, ¿no?, en torno a estas elecciones? ¿Cómo explicar precisamente la importancia de ese papel que juega el Estado para una mayor transformación en el Caribe?
0: Bueno, Colombia es uno de los países más desiguales del mundo y, por supuesto, uno de los más desiguales de América Latina. 200 años de gobiernos de las élites bipartidistas o de las diversas tendencias que el establecimiento político ha modulado para dirigir Colombia, capturar el estado de sus instituciones, pues han conducido a ese país desigual, además con las mayores tasas de violencia y centralismo que hay en Latinoamérica. Y por eso es tan importante que en estas elecciones se abra en camino la posibilidad de transformar al Estado, seguir logrando que el Estado se entregue a garantizar los derechos colectivos a los niños en la educación preescolar, a los jóvenes en la educación básica y media, y a la juventud colombiana en la universidad pública. Nuestra apuesta inclusive incluye el pago de un salario educativo para que los jóvenes no deserten y vayan a la guerra y sean involucrados en las estructuras armadas ligadas al narcoparamilitarismo, o emigren de sus territorios, o deserten de las universidades porque no tienen recursos para permanecer en ellas, a pesar de la gratuidad que empezó a impulsar este gobierno en materia de educación superior y que nosotros buscamos se extienda a la educación de posgrados para que con la alta cualificación que necesitamos de los profesionales colombianos de las universidades públicas también se articulen a la dinámica productiva que el Estado colombiano tiene que promover. Por supuesto, la transformación del sistema de salud, un sistema de salud fundado en la prevención, en el giro directo a las instituciones prestadoras del servicio de salud y no a través de intermediadoras que han capturado buena parte del recurso público porque obviamente mercantilizaron el modelo. modelos de salud preventiva que lleven a que los médicos estén en los territorios, los médicos lleguen a las casas, como el modelo que nosotros impulsamos en la gobernación del departamento para garantizar el derecho fundamental a la salud del pueblo colombiano, el acceso a los servicios públicos de calidad, obviamente en el concepto y en el modelo de residuos cero, el acceso a la energía como derecho fundamental, al internet, al agua potable, porque hay millones de colombianos que aún no tienen acceso a servicios públicos de calidad en tarifas justas, y por eso nos hemos planteado la conformación de empresas de servicios públicos de orden regional, con mínimos vitales, y la posibilidad de que el Estado colombiano lidere, por ejemplo, desde una unidad de la empresa Ecopetrol, la masificación del acceso a energías limpias, en particular de la energía eólica y solar, para abaratar los costos de energía y hacer una transición efectiva en materia de energías limpias que sustituyan el uso de combustibles fósiles. Nuestra apuesta porque se cree un banco cooperativo para apoyar al pequeño trabajador, al pequeño emprendedor. Son 13 millones de personas que viven hoy en la economía informal. El gobierno del presidente Petro incrementó los salarios de una manera significativa, pero esto solo favorece a 2.5 millones de trabajadores colombianos que ganaban el salario mínimo y mejoraron sus ingresos, pero 13 millones viven hoy en la informalidad, que es el 55% de la fuerza laboral. Esa es la herencia que nos dejó este modelo del desmonte de lo público, de abrirle camino al modelo neoliberal de los tratados de libre comercio que fueron debilitando la economía nacional, las capacidades productivas, y por eso es tan importante desde un enfoque de economía solidaria, de economía popular, de economía cooperativa que tiene que promover la banca pública y por supuesto el sistema educativo que tiene que también contribuir a la formación para el trabajo, a la preparación en las áreas técnicas y tecnológicas para mejorar las capacidades productivas de esta fuerza laboral tan enorme que tiene Colombia pero que está en la informalidad. Y por supuesto la planificación en términos de las grandes apuestas industriales y productivas que tiene que hacer nuestro país para mejorar sus condiciones de generación de riqueza, de transformación de materias primas, que históricamente es el sitio que tiene Colombia en el escenario mundial y que tiene que pasar a ser una economía industrializada, pero para eso requiere de planificación del Estado, de inversión del Estado, de promover iniciativas, por supuesto, que permitan que sectores estratégicos de la economía crezcan. Nosotros también apostamos por que Colombia construya las infraestructuras que aún no ha podido solventar, porque es un país que desmontó también su sistema ferroviario, y en la medida en que le apueste a construir infraestructuras estratégicas, aeroportuarias, portuarias, ferroviarias, pues va a mejorar sus condiciones logísticas de movilidad, de carga, de personas, de turistas, ubicados en el norte de Sudamérica, al frente de las Antillas, del Caribe, al lado de Centroamérica. Esta posición geoestratégica no ha sido aprovechada suficientemente. Colombia, por supuesto, tiene que encontrar una relación fructífera con los países que hoy se relacionan, pero también encontrar nuevos horizontes de un relacionamiento colaborativo, cooperativo, en el marco de nuestra soberanía nacional. Y a esto son apuestas que le hemos hecho nosotros, que somos una fuerza de izquierda, una fuerza pues que impulsa cambios estructurales y revolucionarios para Colombia en clave de justicia social, equidad e igualdad para el conjunto de la población, y por supuesto con especial atención a los pueblos indígenas, a los pueblos afro, a las mujeres, a los jóvenes, a los adultos mayores, a la población sexualmente diversa, a los que históricamente han sido excluidos, cuyos derechos han sido conculcados, no han sido plenamente garantizados en los gobiernos que históricamente ha tenido nuestro país. Así que esta convergencia se basa en una profunda coincidencia programática, por supuesto, porque buscamos que Colombia sea un país que además fortalezca el Estado y la participación del pueblo, no de manera consultiva, sino protagónica, que efectivamente la ciudadanía, el pueblo, sea deliberante en los diversos aspectos de la vida política, económica, ambiental y social de la nación. Y esto supone fortalecer el poder ciudadano, el poder popular, la descentralización del poder hacia las regiones, no para pasar de las élites nacionales a las élites territoriales, sino para buscar empoderar los territorios en clave de poder tomar sus decisiones de manera pronta, expedita y oportuna en materia de salud, porque el sistema sanitario, el sistema bien de servicios públicos en términos tarifarios, el sistema educativo, el de seguridad ciudadana, están absolutamente descentralizados, o centralizados, perdón, y por eso se ha planteado un modelo de descentralización con autonomía en los territorios para nuestro gusto y la defensa que históricamente hemos hecho de un modelo federal. Estas son algunas de las coincidencias que tenemos o por las que hemos convergido en esta juntanza, en esta unidad, para que efectivamente no haya ninguna fuerza alternativa que se quede sin converger. Nuestro llamado no es solamente a los que nosotros podemos convocar directamente, sino a que juntándonos otros lleguen también, para que efectivamente sea una fuerza mayoritaria la que se exprese en las urnas este próximo 31 de mayo, poniéndole además freno a las expresiones de la extrema derecha fascista, que buscan, como ya lo dije al principio, regresar a este país a mayores cotas y mayores niveles de violencia, porque evidentemente hay que seguir ahondando en la búsqueda de una solución política negociada al conflicto armado colombiano y a una estrategia de sometimiento a la justicia de las estructuras ligadas al narcoparamilitarismo, pero a su vez de solución de fondo a la cuestión de las drogas, porque claramente el modelo que hasta el sol de hoy hemos aplicado no ha funcionado. Nuestra apuesta es sacar la juventud del conflicto con oportunidades educativas, incluyendo salario educativo, estrategia.
1: Sí, sin duda algo muy importante, y lo que se juega Colombia el próximo 31 de mayo, pero también está el escenario electoral, señor Caicedo. Quiero con la audiencia ir a una breve pausa y al regreso hablar también de esto, ¿no? Del escenario electoral y lo que se espera para los próximos días de cara a esa cita tan importante para los colombianos el próximo 31 de mayo. Le permito un momento, hacemos una breve pausa y al regreso, le recuerdo a la audiencia, tiene tiempo de participar también en la encuesta que hemos publicado en redes sociales sobre todo este escenario, las alianzas que se están configurando de cara a la candidatura de Iván Cepeda y el Pacto Histórico. Con esto vamos a una pausa, ya regresamos.

0: En la buena voluntad y disposición de las personas hay infinitos recursos que no se guardan ni caben en las bóvedas de un banco. No emanan de la política cínica de un imperio. Fidel Castro.
1: 25 de mayo de 2008. 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

0: Gracias por seguirnos en El Mundo desde el Sur. Hoy hablando de Colombia y bueno, la noticia, como ya decíamos al principio, la adhesión de Carlos Caicedo, quien declina su candidatura en favor del candidato por el Pacto Histórico, Iván Cepeda. Puntos en común que hemos abordado en este escenario. Y bueno, señor Caicedo, también hablar un poco también de lo que es la contienda electoral. Hasta el momento inician las elecciones en el exterior. Bueno, hay una gran cantidad de información en Colombia sobre las encuestas y por otro lado también el uribismo, que a través de redes sociales, a través pues de algunos señalamientos por parte del señor Álvaro Uribe contra el progresismo y contra Iván Cepeda en su conjunto, pues han también llamado la atención del espectro político y social de ese país. ¿Qué decir de todo este escenario y cómo está viendo un proceso electoral tan importante para los colombianos para el 31 de mayo?
1: Bueno, Uribe representa un pasado de privatización de lo público, del modelo que extendió por toda Colombia de las convivir y que luego, convertidas en grupos paramilitares, se desmovilizaron para luego reproducirse a través de otras formas, siglas o denominaciones. De manera que el modelo que le propuso él a los colombianos no solo no resolvió de base los problemas que les planteó al país que iba a lograr, y era darle seguridad a Colombia. Lo que sí dejó fue un legado de una estela de violencia y de dolor, de heridas aún no cerradas, que condujeron a millones de desplazamientos. Hoy Colombia acumula cerca de 9.600.000 desplazados y más de 7.830 víctimas de los denominados falsos positivos, jóvenes que iban con la ilusión de trabajar, de cosechar café, y fueron asesinados por agentes del Estado, en una estrategia que, por supuesto, hoy la jurisdicción especial para la paz, la justicia transicional continúa investigando, pero donde pues la alta carga de responsabilidad le corresponde a Álvaro Uribe, y es él el que promueve hoy una de las dos candidaturas, pero otra de las candidaturas que se presenta como de la derecha independiente hace parte del mismo modelo, encarnan el proyecto de la extrema derecha, encarnan el proyecto fascista, encarnan un proyecto mafioso de la política, encarnan la representación de las élites que históricamente han detentado el poder o en lo nacional o en lo territorial o en ambas dimensiones, y precisamente estas fuerzas intentan oponerse a que en Colombia, poco a poco, el pueblo colombiano vaya conociendo lo que significa ser gobernados por un proyecto humanista, por un proyecto solidario, por un proyecto que pone al centro los derechos colectivos, por un proyecto que defiende lo público, los bienes públicos, los recursos públicos y al Estado mismo, para que éste precisamente le garantice a las mayorías históricamente excluidas mejores condiciones de vida digna. De manera que no es cualquier elección la que está en juego, porque al final representa la profundización de un modelo que apenas empiezan a conocer los colombianos y que sin duda alguna ha ido mejorando varios indicadores que en materia social Colombia necesitaba mejorar y que aún necesita profundizar en estos cambios. Entonces es una tarea que apenas empieza, y estas fuerzas retardatarias, estas fuerzas del pasado, estas fuerzas que encarnan los terratenientes, que representan los narcotraficantes, que encarnan las élites que históricamente han detentado el poder, los sectores que históricamente han saqueado el Estado, que encarnan el modelo clientelista de la política que manosea al pueblo y al elector en las elecciones comprándole los votos y que luego llegan a saquear los recursos que le pertenecen a la comunidad, a desmontar el Estado, a privatizarlo, pues por supuesto hacen todo lo posible por matizarse entre ellos, pero buscar ver cómo se oponen a este proceso que cada vez crece y crece más en la base de la ciudadanía colombiana, del pueblo colombiano.
0: Sí, por último, me queda muy poco, señor Caicedo, preguntarle sobre el tema de las encuestas. Se dice que hay una guerra de encuestas contra Iván Cepeda, que lidera las intenciones de voto en todo el país. Y bueno, hay encuestas que aseguran a Abelardo de la Estrella, Paloma Valencia como favoritos, ¿no?, en primera vuelta electoral. ¿Qué decir de toda esta guerra y de cómo los medios de comunicación también tienen parte en toda esta retórica?
1: Bueno, es que es evidente que detrás de las encuestas están encuestadoras, y estas encuestadoras pertenecen a grupos económicos o grupos políticos. Los grandes medios de comunicación en Colombia pertenecen a grupos económicos que tienen incidencia por parte de grupos políticos que históricamente han estado en el poder. Entonces, evidentemente buscan a través de las encuestas ver cómo manipulan, o de los grandes medios de comunicación, la opinión de los electores a favor de sus candidatos. El candidato de la Espriella, que pues tiene una historia de haber representado básicamente como abogado a narcos, a paramilitares, a personas que inclusive estafaron a los colombianos, y bueno, de ahí deriva su riqueza, una persona que ha hecho alarde de su opulencia en un país mayoritariamente de clases medias, trabajadoras y de población pobre. Es un contrasentido que un personaje de estos se presente a un cargo que precisamente tiene la mayor responsabilidad de servirle al conjunto de la población y no a una élite minoritaria, que es la que este tipo de personas representan. Ojo, Paloma Valencia, bisnieta, nieta de presidente, que entre otras cosas, uno de ellos, Guillermo León Valencia, fue el que impulsó el Plan Lazo, que bombardeó campesinos y dio el origen a la FARC. Pues representan familias terratenientes en el departamento de origen de ellos, inclusive que en su época, en el siglo XIX, eran esclavistas, y que ha tenido una trayectoria en el Congreso de la República oponiéndose a todas las reformas en este gobierno o cualquier reforma progresista que se haya impulsado en Colombia. Ellos son los candidatos que representan el establecimiento, la política tradicional, las élites, eso que aquí en Colombia se conoce como mafias, y representan en Colombia pues las fuerzas de la extrema derecha, las fuerzas fascistas, que el pueblo colombiano, sus organizaciones sociales, los demócratas y las fuerzas populares o de izquierda, por supuesto, salimos a enfrentar básicamente con una propuesta llena de contenido, llena de sueños, llena de esperanza, que recoge precisamente las ilusiones mayoritarias del pueblo colombiano de justicia, de bienestar, de sostenibilidad, de paz y, por supuesto, de progreso y soberanía para nuestro país. Y por eso, pues, cualquier proyecto particular e individual tiene que dar paso, como ya lo habíamos hecho nosotros en el pasado cuando fui candidato en la consulta en el 2018 y el presidente o el candidato aquel entonces, Gustavo Petro, nos superó. Allí lo apoyamos y luego en el 2022. Y en esta oportunidad, pues el pueblo colombiano va marcando una tendencia mayoritaria rodeando a Iván Cepeda, y hemos querido acompañarlo para que, haciendo causa común, gane en primera vuelta y derrote muchas de estas encuestas absolutamente manipuladas con el propósito de instalar en el relato político que los candidatos de la derecha, esta derecha pues que ya fracasó en el pasado, son los que tienen posibilidades políticas hacia adelante, cosa que no es cierta.
0: Claro, y seguro vamos a estar muy atentos a todo este escenario, no solamente desde acá, sino en toda Latinoamérica. Señor Caicedo, se entiende el análisis. Muchísimas gracias por su tiempo, muchísimas gracias por conversar con la audiencia latinoamericana.
1: Bueno, un abrazo para todos ustedes en el equipo de Telesur y por supuesto para la gente de nuestra América y del sur global. Un abrazo para todos y todas.
0: Un abrazo, muchísimas gracias por su tiempo. Ahí estaba Carlos Caicedo con todo este escenario electoral en Colombia. 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

0: ¿Qué tal? Les habla Jorge Gestoso. En el programa de hoy, México y su soberanía, con otro notable invitado, José Antonio Hernández, investigador de la UNAM, la Universidad Nacional Autónoma de México, directamente desde Ciudad de México. José Antonio Hernández, una cálida bienvenida al programa.
1: Jorge, me da mucho gusto participar contigo y estar con tu audiencia también.
0: José, hoy por hoy, cuando estamos hablando de soberanía mexicana, ¿a qué estamos realmente refiriéndonos? ¿A territorio, a decisiones políticas, a seguridad, a su relación con Estados Unidos?
1: Bueno, lo primero es que tenemos que recordar que el intervencionismo estadounidense no constituye una anomalía, ¿no? Ni un fenómeno coyuntural por la presidencia de Donald Trump o de este siglo XXI, sino que forma parte de una estructura histórica de dominación hemisférica que hoy se actualiza bajo nuevas formas políticas, económicas, tecnológicas y militares. También tiene mucho que ver esta disputa global que tiene en la actualidad pues Estados Unidos con China. Específicamente con México, Estados Unidos ha justificado discursivamente diferentes, pues sí, de alguna forma discursos, diferentes mecanismos con el objetivo de intervenir dentro de nuestro país, ¿no? En algún momento fue la cuestión del comunismo, del terrorismo, ahora es el narcotráfico y la migración. Y a mí sí me gustaría como poner énfasis en el por qué Estados Unidos tiene esta intención de actuar así con México en estos momentos. Y mi respuesta un poco, mi tesis que tengo, es que es porque se trata, pues, en este momento México de un faro en América Latina frente a todos los procesos de derechización que estamos viviendo en la región. No me parece que el gobierno que ahora representa

0: el posicionamiento que tiene México en algunos problemas regionales, como el tema de Cuba, como el tema de Venezuela, que son muy importantes y que casi siempre pues chocan justamente con esa visión que tiene Estados Unidos en América Latina de tratarla como un reservorio de, pues, de materias primas, tratar de generar proyectos que estén completamente alineados a sus intereses. Entonces, pues me parece que es una estrategia que está presentando el presidente Donald Trump con toda la intención de socavar la soberanía de México y de poder tener pues márgenes de maniobra más amplios para cualquier tipo de negociación. Recordemos que viene la renegociación del T-MEC, por ejemplo, y para eso Estados Unidos pues le importa tener a un México fragmentado, a un México débil de alguna forma.
1: También acláranos para una audiencia que vive fuera de México ese incidente en donde murieron en un accidente de tránsito agentes de la CIA dentro de México que no estaban registrados. ¿Cómo lo lees tú?
0: Bueno, me parece que tanto esta visibilidad de la forma en cómo trabaja la CIA dentro de México está completamente conectado también, por ejemplo, con las acusaciones que ha hecho en las últimas semanas en contra de un gobernador, del gobernador de Sinaloa, que pertenece al partido que se encuentra en el gobierno, pertenece a Morena, y pues todas estas acusaciones y esta forma de trabajar estos mecanismos, pues no son de alguna forma cuestiones aisladas, ¿no? Sino es parte de una gran estrategia, una estrategia amplia de la administración de Donald Trump, que incluye, por ejemplo, esta designación de los cárteles mexicanos como organizaciones terroristas extranjeras, por ejemplo, estas amenazas que ha tenido constantemente hacia el gobierno mexicano, estas posibles intervenciones, esta cuestión que mencionaba de los aranceles, justamente que los usa para presionar temas de migración, de drogas. Incluso hay algunas sanciones y una revocación de visas a algunos políticos dentro de México. Y bueno, todo eso, pues lo que busca, también un poco lo mencionaba, pues es erosionar la legitimidad que tiene el gobierno mexicano a nivel interno, ¿no? Afortunadamente, pues la presidenta Claudia Sheinbaum ha sabido responder y por lo tanto tiene esos niveles de aceptación, ha sabido responder a nivel internacional y también ha generado un proyecto muy importante de desarrollo a nivel interno y por eso tiene, pues aglutina el apoyo de la mayoría de los sectores a nivel social, pero bueno, Estados Unidos pues busca justamente erosionar esa legitimidad, busca generar una presión diplomática, digamos, proveniente del exterior, ¿no? Y bueno, todo esto también tiene consecuencias a nivel interno, por ejemplo, económicas. Sabemos que somos un país que dependemos bastante de este comercio con los Estados Unidos y bueno, también la cuestión diplomática se ve fracturada, ¿no? Entre estos dos países. Entonces, pues me parece que es una estrategia amplia que justamente busca generar pues descontento a nivel interno, busca generar fragmentación, todo con el objetivo, como lo mencionaba, pues de tener una mejor plataforma para negociar con un México más debilitado.
1: Estamos hablando también que la presidenta Sheinbaum ha hecho acusaciones de que el tema del narcotráfico, que es precisamente el tema, como tú dices, que usan, que eventualmente pueden tratar de usar la misma estrategia que con con la invasión y el secuestro del presidente de Venezuela, Nicolás Maduro, de la relación de el narcotráfico, el terrorismo, y que eso justifica para ellos cualquier acción militar. En ese sentido, la presidenta Sheinbaum ha acusado también del tema del consumo de drogas, del lavado de dinero, del enorme negocio que es todo esto adentro de Estados Unidos, y que de eso Estados Unidos, por lo menos la percepción, es que no hace lo suficiente, pero sí se mete en la casa del vecino de al lado a darle lecciones de qué debe hacer y qué nariz va a meter para meterse en ese problema. ¿Cómo lees tú justamente la reacción de la presidenta Sheinbaum respecto a acusar al país que consume más cocaína del planeta, por ejemplo?

0: Por supuesto, Jorge. Aquí me parece que hay una cuestión estructural y es que Estados Unidos no asume su responsabilidad en este problema del tráfico de drogas en el hemisferio, ¿no? Me parece que Estados Unidos sin duda tiene una responsabilidad bastante significativa y en diferentes rubros. Ya mencionabas uno muy importante que es el de la demanda de las drogas que tiene, ¿no? Es decir, pues el motor prácticamente económico de Estados Unidos en este problema es que es el principal mercado de consumo de cocaína, de metanfetaminas y pues recientemente de fentanilo, ¿no? Me parece que es crucial que se tenga que atacar ese problema dentro de su territorio, lo cual pues no vemos qué hace, es decir, sí vemos que lanza operativos a nivel internacional, pero dentro no hay esas grandes pues sí, esos grandes operativos o estas grandes capturas a gente que se dedique justamente a distribuir esta droga dentro de su país. Pero también hay otros rubros bien importantes en los que México ha puesto bastante atención en los últimos años. Por ejemplo, uno muy importante es el tráfico de armas, ¿no? El ex canciller Marcelo Ebrard, que ahora es ministro de Economía, pues incluso llevó una demanda internacional en contra de las armamentistas estadounidenses, porque está sumamente comprobado que de ahí provienen más o menos el 80% de armas que reciben todos los cárteles de la droga en México, ¿no? Y por lo tanto, pues me parece que Estados Unidos, muy al contrario de lo que se esperaría de una cooperación de un aliado, pues lo que hace es propiciar esta venta de armas a estos cárteles, los cuales terminan justamente pues asesinando a la población mexicana. Y también tenemos otra cuestión que resulta fundamental, de la que poco se habla, que es justamente las cuestiones de lavado de dinero, los flujos financieros que provienen de Estados Unidos, ¿no? Mencionabas muy bien que la presidenta Sheinbaum ha acusado esta falta de cooperación de Estados Unidos y este rubro ha sido muy importante porque pues cada vez se ha rastreado que justamente de alguna forma esas ganancias que se tienen por este tráfico de drogas llegan hasta los Estados Unidos a través del sistema financiero estadounidense y ahí es lavado el dinero a través de bienes raíces, de empresas, ¿no? Incluso bancos estadounidenses pues han enfrentado hasta ahora algunas multas, pero no de ninguna forma ha sido atacado el problema como se debería.
1: Te invito, José Antonio, a hacer una pequeña pausa. Estamos hablando con José Antonio Hernández directamente desde Ciudad de México. José Antonio es investigador del Centro de Investigación sobre América Latina y el Caribe de la UNAM, la Universidad Nacional Autónoma de México. Estamos hablando precisamente sobre México y su soberanía. Enseguida regresamos.

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0: Continuamos hablando con José Antonio Hernández, directamente desde la Ciudad de México. Estamos hablando sobre México y su soberanía. José Antonio es investigador del Centro de Investigación sobre América Latina y el Caribe de la UNAM, la universidad, la prestigiosa Universidad Nacional Autónoma de México. Y dirías, José Antonio, que ¿qué tendría que estar haciendo México para tratar de fortalecer justamente su soberanía sin romper la relación bilateral con Estados Unidos?
1: Bueno, aquí yo creo que para responder esa pregunta tendríamos que plantearnos cuál sería justamente las políticas que ayuden a eliminar o disminuir el tráfico de drogas. Y yo creo que el presidente Obrador y la presidenta Sheinbaum pues lo vieron muy claro que ese problema se resuelve de raíz, es decir, mejorando las condiciones sociales de nuestro país, no por medio de la violencia. Recordemos, por ejemplo, la presidencia del panista Felipe Calderón, que trató de resolver el problema por medio de más violencia, es decir, militarizando prácticamente el país, tratando de descabezar a los líderes o descabezar estos cárteles de la droga, y lo único que se provocó pues fue incendiar justamente el país. Fue cuando todos los números respecto a homicidios, a cuestiones de crímenes, pues crecieron abruptamente. Entonces me parece que lo que tendría que hacer México es seguir apostando pues por este proyecto nacionalista, por este proyecto de desarrollo social, ¿no? Recordemos, por ejemplo, esta amplia agenda social que mantiene el gobierno actual, y eso va generando pues índices que bajan los índices de violencia. Aquí en este último sexenio, por ejemplo, ha sido muy claro, más fuerte, apostar por condiciones sociales mejores, una mejoría en las condiciones sociales que provocara que los jóvenes no vieran como una salida para mejorar sus condiciones económicas, insertarse al tema del tráfico de drogas o de cualquier otro tipo de crimen organizado, ¿no? Entonces, pues eso sería, yo creo que en un primer momento, pues una política para solucionar esta gran problemática. La otra, como se ha dicho, bueno, como he mencionado en algunos foros, en algunas otras entrevistas, pues yo creo que México debería de estar buscando alternativas también en otros pues polos a nivel mundial. Es decir, disminuir la dependencia que tiene por parte de Estados Unidos, disminuir esta relación que se crea, que es histórica, recordemos. Es decir, esto no es nuevo, la operación de agencias de seguridad estadounidense en México para nada es reciente, ¿no? Ya tenemos, pues, digamos, una historia bastante larga, que todo también, por ejemplo, que también se amplifica, por ejemplo, durante la iniciativa Mérida en el 2018, justamente con este gobierno de Calderón, pero que justamente ahora ha disminuido. Se ha tratado de generar un ambiente pues mucho más soberano, en donde ya no las agencias estadounidenses no puedan estar operando libremente, pero me parece que una política muy acertada sería buscar una diversificación también en la cuestión de seguridad.
0: Ahora, hay un tema que genera absolutamente reacciones muy claras respecto a la posición comercial de Estados Unidos. Por ejemplo, cuando ve que, digamos, el caso de México, que busca diversificar sus relaciones comerciales con países más allá de los Estados Unidos, que hoy es su socio comercial número uno, inmediatamente vienen las amenazas del presidente Trump, digo en general, que si tú no haces lo que yo te digo y haces lo que a mí me conviene, en este caso es tenerte bajo mi dominación, si es la relación comercial con México, inmediatamente te voy a aplicar sanciones. Tú, por ejemplo, no debes comerciar con China. Eso se lo ha dicho a numerosos otros países en nuestra América Latina. Y lo curioso es que se toma un avión, va a presentar su visita oficial al presidente Xi Jinping de China, y él va a venderle cosas a China, a tratar de venderle aviones, a tratar de venderle otros objetos. Es decir, haz lo que yo digo, pero no lo que yo hago. Es decir, ¿cuán difícil es para México romper esa línea tan fina que es poder comerciar con Estados Unidos, pero al mismo tiempo explorar, por ejemplo, ventas o relaciones con China que él no le interesa que avance en América Latina?
1: Sí, por supuesto. Me parece que Donald Trump es una estrategia que usa muy recurrentemente y sobre todo lo usa con gobiernos que son, por decir un adjetivo, títeres a los Estados Unidos, ¿no? Lo vemos muy claro con gobiernos como el de Honduras, como el de Panamá recientemente, cuando incluso amenazó con intervenir militarmente el canal si Panamá no dejaba de tener esos mecanismos comerciales que ha implementado desde hace muchos años con China, justamente. Y bueno, se ve pues una hipocresía total a la hora de él viajar justamente con toda su élite económica, justamente para abrir este tipo de opciones de cooperación económica, este tipo de, buscar estos nuevos mercados. El mercado que representa China pues es bastante, bastante grande, ¿no? Y a su vez, pues aquí, sobre todo hacia los países de América Latina, no permite esta cercanía. Con México también ha funcionado y hay una presión diplomática bastante fuerte, ¿no? Ella mencionaba esto del T-MEC, lo cual pues se convierte justamente en una herramienta para presionar a México, y ha hecho que México incluso genere cláusulas, sobre todo pues para no permitir este libre comercio con países asiáticos, ¿no? Lamentablemente, pues como lo mencionaba, pues tenemos una fuerte dependencia que cualquier tipo de sanción económica por parte de Estados Unidos pues genera bastante, un impacto bastante negativo dentro de nuestro país. Y no solamente es a través del T-MEC, también es en las inversiones, ¿no? Me parece que esta fuga de inversiones que Estados Unidos puede aplicar hacia el país, pues afecta justamente esa capacidad soberana que tiene México para decidir sobre su política económica. Es un brazo, sin duda, ahora en este nuevo intervencionismo estadounidense en México y en América Latina que tiene Estados Unidos, que ya no solamente es mediante cuestiones armamentistas o amenazas militares, ¿no? Sino vemos que el tema económico pues se ha vuelto una práctica muy recurrente por parte de los Estados Unidos. Ahí están las sanciones, por ejemplo, unilaterales que impuso a Venezuela, por ejemplo, el bloqueo también económico-energético a Cuba, ¿no? Es decir, se van actualizando estas nuevas estrategias de intervención estadounidense en la región.
0: Bueno, se acaba de confirmar de que la autenticidad de audios que se han filtrado de conversaciones que involucran al expresidente de Honduras, Juan Antonio Hernández, José Antonio Hernández, que fue justamente indultado por el presidente Trump unos pocos días antes de la elección presidencial en Honduras para influir de alguna forma en los resultados e imponer a su candidato Nasri Asfura. Y en eso que se ha dado a llamar el Honduras Gate, se ha podido saber que este señor José Hernández estaba coordinando acciones para justamente perjudicar o tomar injerencia con México y también con Colombia, que tiene elecciones en los próximos días, a efectos de descalificar a los gobiernos izquierdistas y hacerles daño. Es decir, ya se ha podido detectar que hay una organización especializada en sabotear a gobiernos progresistas o socialdemócratas o de izquierda, como se le quiere llamar, de América Latina, para que toda América Latina siga estando bajo lo que es la doctrina Monroe. ¿Cómo lees tú esa información de que se ha detectado una organización contra México?
1: Bueno, mi lectura es un tanto más estructural. Yo creo que todo esto está ligado justamente con el deterioro de esa capacidad hegemónica que tenía Estados Unidos. Es decir, vemos un declive estadounidense hay nuevas formas o intenta generar nuevas formas de dominación. Digamos que durante algunos periodos en décadas pasadas, pues Estados Unidos lograba mediante la coerción, pero cierto consenso, ¿no? Promoviendo instituciones, articulando élites regionales, ofreciendo de alguna forma algunos programas para generar cierta estabilidad en algunos países de América Latina. Pero bueno, ahora Estados Unidos ha cambiado bastante y debido a este declive, debido a esta, de alguna forma, pérdida de su hegemonía, también con él pierde bastante legitimidad, ¿no? Esto acompañado, por ejemplo, de un desgaste interno que tiene Estados Unidos, una crisis política, una crisis social que se ve bastante clara a nivel interno, pero debido a eso recurre cada vez más a mecanismos que son de presión, pero de una presión distinta, o sea, mecanismos directos de presión, ¿no? Es decir, ya ni siquiera para Estados Unidos le resulta importante o indispensable construir legitimidad, sino quiere imponer por medio de la fuerza. Es decir, a menos hegemonía, pues hay más coerción, ¿no? A menos consenso, más disciplinamiento. Y justo estos mecanismos como el Honduras Gate, pues son la respuesta a eso, ¿no? Veíamos ya en años pasados, pues, cuestiones ligadas como el lawfare, en donde se intentaba a través de la justicia interna de cada país bloquear cualquier intento de llegar al poder de líderes que representaban un proyecto alternativo. Y bueno, ahora ha avanzado más, ahora se están generando estas redes justamente a través de los medios de comunicación tradicionales, a través de los diferentes de las élites internas, justamente para tratar de que lleguen al gobierno de estos países pues personajes completamente ligados a los intereses de Estados Unidos. Afortunadamente, ya se está generando una respuesta por parte de la sociedad en América Latina, y eso lo estamos viendo hoy muy claro en Bolivia, ¿no? Una Bolivia que es una sociedad bastante perdecente, que en las últimas semanas ha salido a las calles a defender a sus recursos naturales, y que yo creo que puede ser el inicio nuevamente pues de diferentes sectores de la sociedad a nivel latinoamericano que puedan salir a justamente a contrarrestar esta agenda que ya está implementada ni siquiera por la derecha latinoamericana, sino por una ultraderecha y con tintes incluso fascistas, que justamente busca pues generar este alineamiento a los Estados Unidos, los cuales sin duda pues están en búsqueda de recursos naturales, de mano de obra, de todo lo que ha hecho Estados Unidos a nivel latinoamericano, ¿no?
0: José Antonio Hernández, muchísimas gracias por haber estado con nosotros.
1: Me dio mucho gusto. Un abrazo, José. Hasta pronto.

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Bolivia se rompe y no es una metáfora. Tan solo 6 meses y medio de las elecciones generales, la promesa de estabilidad del presidente de derecha Rodrigo Paz Pereira enfrenta un colapso crítico. Más de 50 puntos de bloqueo vial asfixian las principales carreteras del país. Sectores campesinos, sindicales, mineros e indígenas tomaron las rutas en protesta por la escasez de combustible, el alza de precios y el abandono del trabajador. En el fondo hay una crisis energética sin precedentes. Las reservas probadas de gas se hundieron y la producción cayó. El escándalo del combustible adulterado costó la cabeza del ministro de Hidrocarburos, Mauricio Medinaceli. Paz ofreció cambios en el gabinete y suspendió las órdenes de aprehensión contra los líderes de la Central Obrera Boliviana, pero los sectores lo califican de simple salvavidas político. Mientras tanto, el Senado aprobó con más de 2/3 un proyecto para eliminar la ley de estado de excepción y poner límites al Ejecutivo. La crisis ya cruzó fronteras. Washington respaldó a Paz. Colombia rompió relaciones diplomáticas y 8 países latinoamericanos firmaron una declaración de preocupación por la crisis interna en Bolivia. Un presidente debilitado, una oposición en las calles, un país sin oxígeno y en crisis política. Así está Bolivia. Pongamos el punto en la línea.

0: El presidente de Bolivia, Rodrigo Paz, anunció el pasado 20 de mayo una reestructuración de su gabinete ministerial con el objetivo de incorporar a nuevos sectores sociales a su administración.
1: Y desde el gobierno les quiero anunciar que no solo vamos a hacer un reordenamiento del gabinete, porque tenemos que reordenar un gabinete que tiene que tener una capacidad de escucha. El presidente no puede estar en todas partes. El presidente no podrá resolver todos los problemas, pero tiene que atender todos los problemas. Y para eso están ministros, viceministros, para eso están las entidades ejecutoras.
0: Sin embargo, analistas locales han calificado esta maniobra como un salvavidas político y una repartida de cuotas de poder para comprar lealtades, más que una verdadera reforma estructural para solucionar la inflación y la escasez de divisas que asfixian al país. Para la ciudadanía, los cambios de nombres en el Palacio de Gobierno no son más que una cortina de humo que ignora las demandas reales de las protestas, las cuales son lideradas principalmente por mineros, profesores y sindicatos agrarios agrupados en la Central Obrera Boliviana, COB, que rechazan las medidas de agresión e imposición económica neoliberal implementadas por el presidente Rodrigo Paz.
2: Va a ser de hoy y mañana, porque todo el tiempo es decreto, decreto, decreto, privatización, privatización. No estamos yendo en un buen camino. Que el gobierno se ponga la mano al pecho, que se dé cuenta que está manejando mal y que se vaya, que se vaya.
3: Y eso hay que recordar también a Rodrigo Paz, antes que sea el gobierno, que ha comprometido al pueblo boliviano, antes que sea el gobierno. Mejorar estabilidad laboral, respecto a la constitución política del Estado, respecto al foro sindical, pero no se lo ve, ha incumplido. A lo contrario, quiere manejar a través de los decretos. Yo creo que eso nunca ha pasado en Bolivia, pero esa es la molestia del pueblo boliviano a nivel nacional.
0: El conflicto escaló a niveles críticos cuando el presidente Paz acusó formalmente al expresidente Evo Morales de instrumentalizar el descontento de los movimientos indígenas para intentar derrocar al actual gobierno. Una acusación que, de acuerdo a expertos, busca deslegitimar el hambre y la validez del reclamo popular.
4: Cuando tú hablas de desestructurar, es una señal política. Es la señal política que Rodrigo Paz ofrece a los movilizados para que ellos bajen el tema de la movilización, de los bloqueos, las concentraciones de gente. Pero ha empezado mal, porque recordemos que el que se fue, Edgar Morales, el ex ministro de Trabajo, tenía una relación muy cercana a la gente del ALBA. Él fue el que logró poner al binomio Paz y Lara, al Rodrigo Paz y Edman Lara, en la presidencia con un voto mayoritario de la gente del ALBA. A este señor se lo saca porque no ha logrado en las marchas a convencer a los salteños, a la gente del Alto, que no bloqueen. Y por eso se lo saca, se lo dimite, se le quita el cargo y entra el señor William Vasco Pérez. Y también tiene una mala relación con la COP y todos los sindicatos de Bolivia, porque él estaba promoviendo una ley que pene el bloqueo y la marcha con una pena de 15 años. Era una ley que él estaba tratando de que se apruebe en la Asamblea. Entonces, de aquí se responde solo a la pregunta. Lastimosamente, esta señal política que tenía que ser para que se calme y se apacigüe todos los movimientos sociales, los bloqueos en Bolivia, lo que ha provocado es encender más la mecha, porque ha puesto un interlocutor que no es validado por los movimientos sociales.
5: La crisis política y social en Bolivia se profundiza. El presidente Rodrigo Paz promulgó la ley 1720, una norma que, según sus defensores, buscaba facilitar la conversión de la pequeña propiedad rural en mediana a solicitud de su titular. Pero las reacciones no se hicieron esperar. Comunidades indígenas y movimientos campesinos rechazaron la ley de manera frontal. Denunciaron que la norma convertía las tierras en bienes embargables e hipotecables, lo que abría la puerta a que grandes terratenientes y el agronegocio se apoderaran de ellas ante cualquier impago de créditos, una amenaza directa a sus territorios ancestrales. En respuesta, más de 3.000 indígenas de las tierras bajas de Pando, Beni y el norte paceño emprendieron una marcha de 28 días hacia la ciudad de La Paz con un solo mensaje: respeto a sus territorios ancestrales.
0: El pasado 10 de abril, el presidente de Bolivia, Rodrigo Paz, promulgó la ley 1720. Esta norma autorizaba al Instituto Nacional de Reforma Agraria a convertir una pequeña propiedad rural en una mediana propiedad, siempre y cuando el titular lo solicite. Movimientos sociales indígenas y campesinos rechazaron dicha ley porque perjudica la propiedad rural. El gobierno no explicó que la tierra, al pasar a ser una mediana propiedad, puede ser hipotecada y podría ser vendida a sectores con mayor capacidad económica en caso que reciba crédito y no se logre pagar el préstamo.
6: Le pedimos la abrogación del 1720. El gobierno tiene que gobernar para todos, no puede gobernar para un sector. Así que la población de Bolivia, pedimos que se apague esa ley, porque afecta a nuestros compañeros, a nuestras hermanas pandinas, a nuestras hermanas que viven en el campo. Y así también, si el gobierno no quiere abrogar, pues que se vaya. Si no puede gobernar para todo Bolivia a nivel nacional, que se vaya.
0: Esto generó malestar social y que miles de campesinos se movilizaran en rechazo a la ley 1720. La Central Obrera Boliviana convocó el pasado 1 de mayo un paro general indefinido en respuesta a la reforma de la ley 1720, donde se sumaron la Confederación Sindical Única de Trabajadores Campesinos de Bolivia, entre otras organizaciones y sectores campesinos.
7: Nosotros como Central de Pueblo Étnico Coño Beni CPM y a los hermanos interculturales campesinos, tanto de Panda y Beni, estamos más unidos que nunca y queremos la abrogación de la ley 1720 y de todos los proyectos de leyes que son inconstitucionales.
0: Ante la presión y el malestar social, el presidente Rodrigo Paz, días después, anunció la eliminación de la reforma de la ley 1720.
1: Como resultado del diálogo, como el resultado de encontrarnos entre todos los bolivianos, la ley 1720 fue abrogada. ¿Qué significa la palabra abrogación? Eliminación, ya no existe, se acabó esa ley. Sin embargo, tenemos que tratar una nueva normativa para todo el país, una nueva ley sobre la tierra, con consensos, socializando, escuchando a todos los sectores. Eso hará de esa nueva ley una ley fuerte.
0: El anuncio presidencial demostró que los campesinos e indígenas tenían razón al defender sus derechos y rechazar la ley 1720 que vulneraba el control de sus tierras.
4: En primer lugar, la abrogación de la 1720 sí es un logro del movimiento campesino, indígena y obrero, porque la COP también ayudó y también se espaldó este pedido. Pero más que devolver las tierras, que es un gran triunfo, también se ha respetado la soberanía alimentaria en Bolivia. Recordemos que esta ley atentaba contra las tierras, atentaba contra la soberanía alimentaria y beneficiaba el monocultivo y la ampliación de la frontera agrícola. Es decir, que en Bolivia se quería sembrar en todos los terrenos de Bolivia, se quería expropiar y sembrar soya y vacas. Está bien, o sea, está bien ganado, está bien soya, está bien. Pero querían apropiarse las pequeñas tierras de los pequeños productores para que vayan a parar en los grandes productores. Entonces, al abolir la 1720, se ha conseguido, uno, que las tierras comunitarias se respeten, que Bolivia tenga, que los pequeños productores tengan también un espacio para seguir trabajando, seguir viviendo, seguir con sus comunidades, y también el tema de la soberanía alimentaria. Porque a través de eso se va a respetar los cultivos tradicionales, los cultivos que vienen de años.
5: La crisis en Bolivia expuso la fragilidad de una administración que intenta equilibrar la presión de las calles con la urgencia de reformas financieras. Aunque la movilización social puso marcha atrás a la ley agraria percibida como una amenaza territorial, el descontento estructural permanece intacto. Entre acusaciones de conspiración interna y un cambio de ministros calificado por la oposición como mero reparto de cuotas, el verdadero desafío para la estabilidad del país no está solo en pacificar los caminos, sino en devolver la economía a una ciudadanía que ya no cree en cortinas de humo.

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0: Bolivia está ante una crisis de legitimidad con raíces más profundas de lo que las protestas dejan ver. Desde que Rodrigo Paz ganó las elecciones, una parte importante del país le exige que se vaya. ¿Y por qué? Sus medidas económicas responden a un paquetazo neoliberal que provocó que las reservas de gas cayeran y las exportaciones se desplomaran en 34,7% en los primeros meses del año 2026. Para un país donde el gas sostiene el 70% de la generación eléctrica y abastece 5.5 millones de hogares, eso no es una estadística, es una fractura estructural.
1: El gobierno de Rodrigo Paz en Bolivia enfrenta una economía asfixiada por la escasez de dólares, una inflación elevada y un severo desabastecimiento de combustibles. Para hacer frente a esta situación, el Ejecutivo implementó un severo plan de choque neoliberal, eliminó los subsidios a los carburantes, recortó el gasto público y promovió reformas para atraer inversión extranjera, medidas que han tenido un fuerte impacto en el costo de vida.
2: La canasta familiar se ha elevado tremendamente, entonces el salario ya no alcanza, ¿no? Y algunos maestros tenemos muy pocas horas, porque nosotros ganamos por horas trabajadas. No es como la ministra dice que es un sueldo generalizado, como puede ser en el sector salud, policía y otros, sino de nosotros es por horas. Entonces, algunos maestros tenemos pocas horas y en muchos casos los maestros trabajan ad honorem.
1: Según el Instituto Nacional de Estadística, INE, las exportaciones de gas boliviano sufrieron una caída del 34,7% durante el primer bimestre, generando apenas 120,2 millones de dólares. Esta drástica reducción de divisas limitó severamente la capacidad del Estado para cumplir sus compromisos internacionales y agudizó la parálisis del sector productivo, obligando a varias empresas a despedir personal ante la falta de actividad. El escenario gubernamental se agravó tras el escándalo del combustible adulterado, que dañó a miles de vehículos y forzó la destitución del ministro de Hidrocarburos, Mauricio Medinaceli. La respuesta popular se tradujo en más de 20 bloqueos de carreteras que mantienen aisladas las ciudades de La Paz y El Alto.
3: Primeramente, el gobierno deje de mandarnos combustibles que no sirven, combustible basura. Prácticamente este combustible nos está haciendo daño a nuestros motorizados.
4: En cambio, el de nosotros, como puede ver, esto es la cantidad que se saca, digamos. Lo de arriba es limpio, lo de abajo es la suciedad, la basura que nos han traído, y esto es lo que está arruinando a los motores.
1: Ante este panorama de asfixia, el sector empresarial, representado por el director ejecutivo de la Cámara Boliviana de Hidrocarburos y Energía, Enzo Michel, urgió la aprobación inmediata de una nueva ley de hidrocarburos.
5: Nos trajeron gasolina basura. Entonces esta gasolina contaminada que llegó con un porcentaje de goma que superaba el 40% cada 100 mililitros, es decir, que estabas echando goma a tu vehículo, se empezó a perder en comprar aditivos para recuperar esa gasolina basura porque ellos quisieron más márgenes de ganancia para el tema de la corrupción. Entonces, al final de cuentas, la subvención que nos han quitado no ha servido para mejorar la vida de los bolivianos, sino para cubrir un error de Rodrigo Paz. Entonces ahí se ve que hay indicios de corrupción. Y sobre eso ahora nos quieren hacer un nuevo ajuste, nos quieren nivelar nuevamente un nuevo ajuste en el país, lo cual la población ya no va a aguantar.
0: La crisis boliviana no es solo un conflicto interno, es un espejo que refleja la vieja disputa del continente. Soberanía popular frente a una tutela imperial. Mientras el pueblo boliviano sostiene semanas de resistencia legítima, exigiendo lo que cualquier nación merece, como lo es el trabajo, tierra y dignidad, Washington no tardó en mostrar su mano desestabilizadora. La administración Trump acudió al Consejo Permanente de la OEA a blindar al gobierno de Rodrigo Paz, criminalizando las demandas de las mayorías y aplicando el mismo libreto de siempre: llamar golpe de Estado a lo que el pueblo llama justicia social. Frente a ese guión, Colombia eligió otro camino. El presidente Gustavo Petro alzó la voz en defensa del derecho a protestar y tendió la mano al diálogo sin condiciones ni imposiciones. Una postura que incomoda precisamente porque defiende la lógica de no subordinación a Washington en la región. La respuesta del Ejecutivo boliviano fue de hostilidad diplomática, porque hay gobiernos que prefieren el respaldo del norte al entendimiento con sus propios pueblos.
1: El secretario de Estado de los Estados Unidos, Marco Rubio, ratificó su respaldo al gobierno neoliberal de Rodrigo Paz mediante su red social X. Que no haya error. Estados Unidos apoya firmemente al gobierno constitucional legítimo de Bolivia. No permitiremos que criminales y traficantes de drogas derroquen a líderes elegidos democráticamente en nuestro continente hemisferio. Por otro lado, el gobierno de Javier Milei, a través de un comunicado de la Cancillería Argentina, mostró apoyo a su homólogo Rodrigo Paz, indicando que las movilizaciones presuntamente son para desestabilizar y sacar a la fuerza a las autoridades legítimamente constituidas. En contraparte, gobiernos progresistas de la región se solidarizan con las movilizaciones, como el del presidente de Colombia, Gustavo Petro, quien demostró simpatía por las luchas sociales en el país andino a través de un mensaje en su red social X. Bolivia vive una insurrección popular. Es la respuesta a la soberbia geopolítica. Latinoamérica es una civilización diversa y diferente. No se le puede homogeneizar desde ningún lado del planeta. Latinoamérica y el Caribe deben ser escuchados por el mundo, mirando de frente en paz y hablando con franqueza. Mi gobierno está dispuesto, si es invitado, a buscar fórmulas pacíficas de salida a la crisis política boliviana. Sin embargo, la respuesta del mandatario boliviano, Rodrigo Paz, no se hizo esperar y tomó la decisión de fracturar el panorama diplomático, expulsando a la embajadora de Colombia, Elizabeth García, y provocando una respuesta recíproca de Bogotá, teniendo como consecuencia una ruptura en las relaciones bilaterales entre ambos países. El pueblo boliviano sigue luchando en las calles para recuperar y defender sus conquistas históricas. Las masivas movilizaciones de las organizaciones sociales resisten con firmeza ante las demandas a derechos fundamentales, garantías económicas básicas, las cuales aseguran están siendo duramente violentadas y reprimidas bajo el mando autoritario del gobierno de Rodrigo Paz.
5: En primer lugar, en Bolivia lo que se ha vivido son 6 meses de abuso liberal, de abuso neoliberal, ahora liberalismo, lo llaman libertad, pero 6 meses de liberalismo mal aplicado. Estamos viviendo de un constante asedio a las clases populares, de un constante asedio a las clases vulnerables. En Bolivia hemos vivido 6 meses de una presión interna de que no había una reestructuración económica. Cuando Milei y los Estados Unidos y Trump dicen que en Bolivia se están queriendo vulnerar los derechos de la democracia, en primer lugar hay que ponerse a pensar que ellos han sido los que han vulnerado los derechos de los pobladores de Bolivia. Que ellos han sido los que han instigado al pueblo boliviano a que esté en las calles. Que ellos han abusado de la confianza que les ha dado el pueblo para que hagan una reestructuración económica. Que ellos nos han mentido y nos han querido condenar al abuso y al ajuste todo este tiempo. Recordemos qué han hecho. En primer lugar, se ha hecho un perdonazo a las grandes fortunas, lo que ha hecho lo mismo que Milei. Segundo lugar, nos han dicho que van a quitar la subvención y nos han puesto 101 artículos dentro de ese decreto para vender empresas públicas, renegociar el tema de las subvenciones y los bonos. No querían dar bonos a las personas con discapacidad, a los mayores de edad, querían quitarles. Después de eso vino la gasolina basura que arruinó todo el parque automotor. Vinieron los de las maletas, esto Estados Unidos debería tenerlo en su listita, porque a ellos les gusta acusar, ¿no es? Rodrigo Paz y Oviedo, que es el ministro de gobierno, tienen una vinculación seria con 32 maletas que han llegado con dólares, producto del narcotráfico. Y eso no se investiga en el país, eso queda callado, eso nadie dice nada. Después ellos mismos, este mismo gobierno, ha tratado y ha generado créditos que no han llegado a ningún lado, que no han llegado a beneficio del país, a reestructurar la economía, a arreglar el país. No, al contrario, estos créditos se han desaparecido.
0: La crisis en Bolivia expone la enorme dificultad de un gobierno que no intenta proteger a su pueblo, sino esclavizarlo con medidas económicas neoliberales, situación que acelera la crisis económica interna. Aunque la movilización social logró frenar la ley 1720 que vulneraba los derechos de tierra de los campesinos e indígenas, continúa la crisis energética y la escasez de divisas. Según analistas, el gobierno de Rodrigo Paz ha privatizado las empresas públicas, volviendo las empresas maquileras al servicio de unos pocos. Y mientras el presidente Rodrigo Paz busca el respaldo de Washington y Buenos Aires, el continente se fractura. Marco Rubio y Javier Milei hablan de golpe de Estado. Sin embargo, Gustavo Petro habla de insurrección popular. Dos lecturas y un solo pueblo, exigiendo lo que siempre ha exigido: justicia social y respeto. Bolivia no tiene un problema de protestas, tiene un problema de modelo político que pretende violar los derechos conquistados en beneficio de su pueblo. Pusimos el punto en la discusión.

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2: ¿Es Cuba una amenaza inusual y extraordinaria para alguien?
3: Hemos plasmado nuestra firma 6.230.973 cubanos y cubanas.
4: Es firmar en contra de la guerra, de las bombas y la muerte. Nuestra mayor arma no es un misil, sino una conciencia, la certeza de que otro mundo mejor es posible.
5: Que pueda haber otro modelo, otra posibilidad para los que habitamos en este mundo tan desordenado y tan caótico. Y yo pregunto, ¿hasta cuándo el mundo va a estar tolerando este abuso? ¿Hasta cuándo el mundo va a tolerar esta política de máxima presión de los Estados Unidos contra el heroico pueblo cubano? Si están tan preocupados, que levanten el bloqueo, porque los principales problemas del pueblo cubano tienen que ver con la imposición de ese bloqueo durante tanto tiempo. Porque el mundo tiene que estar consciente de lo que se hace contra Cuba, lo que se hace contra Palestina, lo que se hace contra Irán, después se lo hacen a cualquiera. La solidaridad no se puede elogiar.

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0: Hola, ¿qué tal? Bienvenidos, bienvenidas a este resumen informativo de Telesur. Soy Luis Francisco Blandón en Caracas, Venezuela. Mucho que comentar, aquí te lo cuento.
1: Diversos sectores denuncian intentos de firmas encuestadoras para manipular la intención de voto y favorecer a los sectores de extrema derecha. Más en Te lo cuento.
0: Así es, vamos a ver el pulso electoral en Colombia y bueno, las alarmas se encienden nuevamente, lo que diversos sectores califican como una campaña de desinformación y de intervencionismo en la recta final hacia las urnas el próximo 31 de mayo. Y en ese escenario crecen las denuncias contra firmas encuestadoras que estarían violando la legislación vigente para manipular la intención de voto y favorecer a sectores de la extrema derecha. Vamos a ver detalles con nuestra compañera Tatiana Portela.
2: En medio del cierre de las campañas presidenciales en Colombia, una propuesta hecha por el expresidente Álvaro Uribe ha causado controversia, incluso entre sus propios simpatizantes, pues evidencia contradicción con los postulados de seguridad promovidos por la propia Paloma Valencia a lo largo de toda la campaña.
3: Adversarios en la política.
4: Un mensaje al ELN, a la FARC, a las autodefensas gaitanistas, al Clan del Golfo. No se confíen de Cepeda. Apenas sienta un apretón de Estados Unidos, los entrega. Ellos saben de la traición, como en Cuba y en Venezuela. Con Paloma las cosas son en serio. Un sometimiento a la justicia de acuerdo con la Constitución.
2: Esta postura se origina momentos en que las encuestas arrojan una disminución en los índices de votación por la candidata del uribismo. Una derecha cuyo discurso constante se opone a la paz y asume las banderas de la llamada seguridad democrática, que prioriza una mirada militarista.

0: Cuando estamos hablando de un proceso de paz total, que hay que reconocer, se han cometido errores, pero es mejor cometer errores en un proceso de paz que en un proceso de guerra.
1: Eso. Abrimos.
2: Uribe y su entorno han señalado al mediador de paz y ahora candidato Iván Cepeda, acusándolo de tener nexos con grupos armados, hechos que no han podido probar. Ahora se dirige a estas mismas organizaciones para pedir apoyo a su candidata presidencial. A esto se suma la injerencia del senador estadounidense republicano Bernie Moreno, quien instó al CNE de Colombia a inhabilitar puestos de votación en zonas con presencia de grupos armados. Analistas aseguran que esta retórica busca instrumentalizar la violencia para favorecer a la derecha y desconocer una eventual victoria de la izquierda.
3: Que es un mecanismo en el caso de que haya una disputa muy cerrada para descalificar a un triunfo de la izquierda en Colombia, nuevamente. Esto es una cosa que es instrumental. Aquí la verdad desaparece. Lo que realmente el estilo de ellos es de instrumentalizar situaciones, hechos a su favor. No importa que se lleven por delante la realidad del asunto. Eso ya hoy en día no cuenta. Lo importante es el objetivo claro de descalificar a la izquierda.
2: Cabe recordar que durante el mandato de Uribe inició un proceso de paz con los paramilitares mediante diálogos y la ley de justicia y paz. Sin embargo, cuando comenzaron las confesiones que revelaban nexos entre políticos y estos grupos, varios de sus cabecillas fueron extraditados a los Estados Unidos. Hernán Darío Tobar, Gaitán Telesur, Bogotá, Colombia.
4: Así las cosas en ese país, nosotros muy pendientes del escenario electoral. Con esto vamos a una breve pausa y al regreso más información en Te lo cuento, ya regresamos.

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0: Continúan las muestras de apoyo a Raúl Castro Ruz. Organizaciones internacionales y grupos sociales en Cuba condenan la acusación contra el líder revolucionario impulsada por Estados Unidos. Más en Te lo cuento.
1: Gracias por seguirnos. Así es, aumenta el rechazo de la comunidad internacional a las acusaciones hechas por la Casa Blanca en contra del general de ejércitos cubano Raúl Castro. Diversos movimientos internacionales han rechazado la acusación del Departamento de Justicia de Estados Unidos contra el líder cubano por el derribo de avionetas de la organización terrorista Hermanos al Rescate ya hace 30 años, en 1996. El repudio social que se extiende a través de pronunciamientos de gobiernos, sindicatos y asociaciones de amistad de numerosos países califica la imputación de fraudulenta y sin fundamento legal ni moral. En ese sentido, diferentes fuerzas políticas y organizaciones defensoras de derechos humanos regionales y globales han emitido declaraciones en rechazo a la medida estadounidense, respaldando a la revolución cubana y exigiendo también el cese de las amenazas. Y a través de la red de cuenta o la cuenta de Telegram, el canciller Bruno Rodríguez Parrilla expresó lo siguiente: crece el repudio internacional a la acusación fraudulenta e ilegal del gobierno de Estados Unidos contra el general de ejércitos Raúl Castro Ruz. Agradecemos los pronunciamientos de gobiernos, sindicatos, fuerzas políticas, asociaciones de amistad y de cubanos residentes en el exterior que han rechazado esta nueva decisión estadounidense dirigida a escalar las amenazas y la agresión contra Cuba, dice el diplomático cubano. Y bueno, el pueblo cubano se ha movilizado masivamente para rechazar la acusación de Estados Unidos contra el general de ejércitos Raúl Castro Ruz. Organizaciones estudiantiles, sociales y juveniles de Cuba se han unido así a un encuentro para condenar las declaraciones y reafirmar la defensa de todo el pueblo. Cuba considera las declaraciones de Estados Unidos como una amenaza a la soberanía nacional, por lo que ha hecho un llamado a movilizarse a lo largo del territorio con tribunas abiertas en apoyo al general Castro. En las jornadas participaron diversos grupos sociales en defensa de la Mayor de las Antillas y por la independencia.
2: Los jóvenes cubanos reafirmamos nuestra lealtad al general de ejército Raúl Castro Ruz. A 95 años de su natalicio, Raúl es ejemplo vivo de integridad, patriotismo y fidelidad a la revolución cubana. En esta jornada por los 95 de Raúl, proclamamos que ni amenazas, ni bloqueos, ni cerco energético, ni acusaciones falsas podrán doblegar la voluntad de nuestro pueblo. Raúl es heroísmo, es dignidad, es amor profundo a Cuba. Raúl es Raúl.
3: Nuestro pueblo reafirma la decisión de defender la patria y su revolución socialista con la mayor fuerza y firmeza. Y a usted, general de ejército Raúl Castro Ruz, le decimos que puede contar con el compromiso y la firmeza ideológica del pueblo de Las Tunas, que como dijera Fidel, nunca se quedó atrás.
4: Como otras muchas que han tratado de realizar contra nuestros principales líderes, sobre todas las cosas, líder histórico de nuestra revolución, y ahora esencialmente contra Raúl, evidentemente es injusta. Es injusta partiendo de que no tiene ningún basamento, ni legal, ni ninguna realidad en la que basarse sobre estos temas.
1: Vamos a revisar algunas reacciones en la red social X a propósito de este escenario. El usuario Jesús dice: tantas voces no pueden estar equivocadas. Cuba jamás será una amenaza. Gracias eternas por la solidaridad mundial y por la denuncia firme e inequívoca contra el castigo colectivo al que se somete a nuestro pueblo, que ya clasifica como genocidio. Cuba no está sola, dice este usuario a través de redes sociales. Vamos ahora con el ciudadano, la cuenta del Partido Comunista Mexicano, que dice lo siguiente: gran movilización en Atenas organizada por el Partido Comunista de Grecia y la Juventud Comunista de Grecia en solidaridad con el pueblo de Cuba, dice este usuario a través de redes sociales. Y finalizamos con la reacción de la red social X de la usuaria Dirsa Sotelo, que dice: en Cuba recibimos con profunda gratitud 15.000 toneladas de arroz enviadas por el pueblo y el partido de China, el gobierno y el partido de China, por este noble gesto de solidaridad, llegará a millones de consumidores. Cuba no está sola, Matanceros en victoria, dice este usuario a propósito de la ayuda solidaria que está entrando por parte de naciones hermanas en estas circunstancias. Por supuesto, la República Popular China también ha estado muy pendientes del escenario en la mayor de las Antillas. Son las reacciones y ahora vamos a pasar a nuestra conexión hacia Occidental. Y vamos a hablar en Asia Occidental sobre lo que está ocurriendo de lo que son 1,5 millones de musulmanes que ya iniciaron los rituales ancestrales del Hajj, una peregrinación a la Meca en Arabia Saudita. Los fieles procedentes de numerosos países vestidos de blanco comenzaron cumpliendo el rito del Tawaf, que consiste en dar vueltas alrededor de la Kaaba en el corazón de la gran mezquita. Las autoridades sauditas reforzaron la vigilancia para resguardar la seguridad durante estos rituales en una peregrinación que se desarrolla bajo temperaturas que podrían alcanzar hasta 47 grados durante el día y que ha atraído a más visitantes que el año pasado. El Hajj es uno de los cinco pilares del Islam que todo musulmán que cuente con capacidad física debe realizar al menos una vez en la vida. Asimismo, en la República Islámica de Irán se revelaron los avances de los recientes diálogos con Estados Unidos, ratificando estar centrados en poner fin al conflicto en curso. Portavoz de la Cancillería iraní, Ismail Bakay, indicó que se logró llegar a varias conclusiones sobre los temas que se están debatiendo con Washington. El vocero aseguró que la suscripción del acuerdo es inminente debido a los frecuentes cambios de postura que caracterizan la gestión de Donald Trump. Bakay señaló que gran parte de los avances se deben en gran medida a lo que ha hecho Pakistán en su calidad de mediador, mientras Teherán actúa con autoridad dentro como fuera del campo de batalla. Por otra parte, las fuerzas de ocupación israelí continúan realizando ataques aéreos contra Líbano pese al acuerdo de alto el fuego. Los recientes ataques contra aldeas y localidades del sur de Líbano han provocado serios daños materiales, muertos y heridos, entre los que se cuentan personal de defensa civil, trabajadores médicos, mujeres y niños. La agresión de Israel viola sistemáticamente la tregua extendida por 45 días el 15 de mayo. El régimen de Benjamín Netanyahu, con el respaldo de la administración de Donald Trump, mantiene una política de exterminio contra el pueblo libanés, mientras la comunidad internacional guarda silencio. Y en esa misma línea, el Ministerio de Salud de Gaza alertó sobre una grave crisis que azota a la población por la escasez de medicamentos y suministros debido a los bloqueos y los ataques de Israel. En un comunicado se evidenció la situación que atenta contra la vida de miles de pacientes en la Franja de Gaza, donde al menos 250 pacientes con insuficiencia renal corren riesgo de que se paralicen sus sesiones de diálisis. Alrededor de 11.000 pacientes con diabetes enfrentan complicaciones por la falta de inyección de insulina, entre otros miles que sufren la falta de medicina y suministros vitales. Las autoridades denuncian que el asedio de Israel impide el tránsito de suministros hacia la Franja de Gaza, asegurando que el sector salud carece de más del 50% de los medicamentos esenciales y alrededor de un 40% de los medicamentos de emergencia. Así la situación en Asia Occidental, muy atentos a todo este escenario. Con esto vamos a información en economía, cultura y deporte. El coste de la financiación global ha escalado a máximos de varias décadas, encendiendo las alarmas en los mercados financieros. Un indicador clave de esta tensión es que los rendimientos de la deuda pública a largo plazo han cruzado ya el umbral crítico del 5%, un nivel de guardia que los analistas comparan con la ruptura de una barrera defensiva y que no se registraba desde los inicios de la gran crisis financiera en el año 2007.
5: Este encarecimiento no es un fenómeno aislado. Las obligaciones de potencias como Japón y el Reino Unido cotizan en máximos no vistos desde finales de los 90, mientras que en la eurozona, países como Francia y la habitualmente virtuosa Alemania registran rentabilidades máximas en más de una década. Según el Fondo Monetario Internacional, la deuda pública mundial ya rozó el 94% del Producto Interno Bruto en 2025, impulsada por los gastos de la pandemia, la transición energética y los crecientes costos militares. La situación actual se ve agravada por factores geopolíticos y estructurales. La persistente crisis en Asia Occidental amenaza con estancar la economía, recortar los ingresos fiscales y elevar el gasto público para proteger a hogares y empresas. Paralelamente, el resurgir de la inflación, alimentada por el encarecimiento de la energía y la denominada inflación de chips, derivada del auge de la inteligencia artificial, obliga a los bancos centrales a mantener políticas restrictivas y barajear nuevas subidas de tipos. En este escenario, emitir deuda resulta cada vez más costoso para los estados, aunque plazas clave como Estados Unidos ya ven su volumen total rozar los 40 billones de dólares debido a déficits persistentes. El encarecimiento es generalizado. Los inversores exigen mayores rentabilidades ante el riesgo fiscal, tensionando la sostenibilidad financiera global y dejando al mercado al borde de la estanflación.
1: En la Asamblea General de la Organización de las Naciones Unidas se organizó este lunes un evento especial para celebrar el Día Mundial de Fútbol que se conmemora el 25 de mayo. Vamos a ver.
6: Desde torneos mixtos hasta charlas de igualdad en sus planteles, la ONU celebró oficialmente el Día Mundial del Fútbol. Respaldado por más de 160 países, esta iniciativa destaca que el balón es una herramienta clave para la salud, la inclusión social y el empoderamiento de mujeres y niñas. Esta fecha tiene historia, ya que un 25 de mayo de 1924 arrancó en París, Francia, el primer torneo internacional con representación de todas las regiones del mundo. Un siglo después, ese símbolo se vuelve universal. A día de hoy, con 211 asociaciones activas, la FIFA potenció este día promoviendo la actividad física infantil y el diálogo.
1: Y en la antesala de la Copa del Mundo 2026, artistas mexicanos han creado en la capital del país el mural a pincel más grande del mundo, una obra que fusiona arte, historia y deporte para celebrar la identidad de una nación. Vamos a ver.
7: Durante 90 días, un equipo de creadores mexicanos plasmó la evolución del fútbol desde el antiguo juego de pelota prehispánico, de profundo carácter ritual, hasta su consolidación como el fenómeno global que es hoy. Con un mural pintado con pincel de más de 200 metros cuadrados, certificado oficialmente como un récord Guinness. La narrativa visual recorre la llegada del fútbol a México, específicamente al estado de Hidalgo, considerado una de las cunas de este deporte en el país, y destaca momentos clave que forjaron la afición en el país. Símbolos prehispánicos se entrelazan con estadios emblemáticos y figuras del deporte, creando un diálogo único entre el pasado y el presente. Más allá de la hazaña artística, el mural forma parte de una estrategia de recuperación urbana y cultural en el norte de la Ciudad de México. Es una celebración de la identidad popular que calienta motores para la Copa Mundial 2026, evento en el que la nación latinoamericana se reafirmará como una de las grandes capitales del fútbol.

bello mural mexicano. Con esto finalizamos nuestra emisión de Te lo cuento, www.telesurtv.net, con nuestra señal en tiempo real, también en Telegram, el servicio informativo de Telesur, las 24 horas del día, siempre con esta perspectiva en nuestros pueblos en América Latina, el Caribe y, por supuesto, la información en el resto del mundo. Así finalizamos. Soy Luis Francisco Blandón. Gracias por seguirnos.

Hola, ¿cómo están? Estados Unidos había anunciado un posible acuerdo con Irán para el fin de la guerra, pero nuevamente este posible acuerdo está estancado. Ahora Donald Trump avizora, coloca sobre la mesa la firma y la suscripción a los acuerdos de Abraham para poner fin al conflicto. ¿Qué está pasando en realidad? Hoy vamos a analizar todos estos escenarios hoy en el mapa de Telesur. Bienvenidos.

0: desplegar nuestro mapa y revisar algunos datos claves. ¿De qué va este acuerdo o guerra? Dos planteamientos que coloca Estados Unidos sobre la mesa. Vamos a desplegar nuestro mapa mundi y vamos a identificar con los colores de la bandera al Líbano también, una de las zonas que está en conflicto, sobre todo en esta región de Asia Occidental, así también como lo que sucede en Gaza, en el enclave costero, con un genocidio que está masacrando a más de 72.000 palestinos. Los identificamos con los colores de su bandera y hay que decir que el asedio de los sionistas, bombardeos constantes, se siguen manteniendo sobre todo en estas dos zonas. Por un lado, Beirut, la capital del Líbano, y también la zona aún colonizada por Israel. Las autoridades del Líbano, por una parte, denuncian que las violaciones que sigue cometiendo Tel Aviv al cese de hostilidades son diarias y de manera deliberada. Los bombardeos se concentran sobre todo en el sur de ese país, con cifras que el propio ministerio ha confirmado como una magnitud del impacto. Desde el reinicio de la ofensiva el pasado 2 de marzo, esta cifra supera ya los 3.100 muertos y los más de 9.500 heridos. Entre las víctimas se encuentran mujeres, niños y personal médico que es atacado de manera directa. A pesar de las negociaciones, el jefe de Estado Mayor, Eyal Zamir, aprobaba ya el domingo la continuación de una ofensiva militar. Esta decisión confirma la voluntad de mantener las operaciones, ignorando la fragilidad del acuerdo. La situación no es diferente en Gaza, donde la crisis humanitaria se intensifica. La Oficina de Asuntos Humanitarios de Naciones Unidas informa que Israel impide el ingreso de ayuda mientras se siguen registrando ataques sistemáticos contra hospitales, infraestructura civil y la Organización Mundial de la Salud. Ha venido documentando al menos 22 ataques contra servicios médicos en el propio enclave costero. A esto hay que sumarle una grave escasez de agua que obliga a 3 de cada 4 familias a depender de camiones cisterna, un servicio al borde del colapso también por la falta de combustible. Mientras la diplomacia sigue hablando de treguas, la población civil en el Líbano y Palestina siguen sufriendo las consecuencias de una ofensiva que no cesa. El mando central de Estados Unidos, conocido como SETCOM, anunciaba que su armada impediría el paso de todo buque que se dirija o zarpe de puertos iraníes. La medida fue presentada por el presidente Trump, quien ha justificado por un supuesto fracaso las negociaciones previas. Aunque el SETCOM aclara que el bloqueo no afectaría a barcos con otros destinos que transiten por el estrecho de Hormuz, Washington recomendó a todos los marineros contactar a sus fuerzas navales a navegar por la zona. La respuesta de Irán fue inmediata y contundente. El cuerpo de la Guardia Revolucionaria Islámica advertía que cualquier buque militar será tratado con severidad, pero aseguró que el estrecho permanece abierto para el tráfico civil internacional. También se sabe que esto marcaría un punto de inflexión en torno a lo que posiblemente se coloque sobre la mesa. ¿Y por qué hablábamos de Gaza? ¿Por qué hablábamos de Líbano? Porque son dos de los conflictos que deben culminar si realmente se quiere hablar de un acuerdo de paz. Esa es la postura clave que está sobre la mesa de negociación presentada a un mediador pakistaní por la República Islámica de Irán. Sin embargo, lo hemos mencionado, el acuerdo por el momento nuevamente está estancado. ¿A qué se debe esto? Hoy lo analizamos con nuestros invitados. Desde Ecuador nos acompaña Eduardo Meneses, politólogo. Bienvenido al mapa de Telesur. ¿Cómo está?
1: ¿Qué tal? Muy bien. Buenos días. Muchas gracias por la invitación. Un saludo a quienes nos escuchan y a ustedes.
0: También sumamos a Ángel Molina, analista político, también nos acompaña en esta oportunidad. Gracias por su tiempo para el Telesur. Bienvenido al mapa.
2: Muchísimas gracias a ustedes por la invitación.
0: Eduardo, comienzo contigo para poder analizar este escenario. Se habla mucho de posibles acuerdos, de negociaciones, de un memorándum de 13 puntos, pero Estados Unidos, cada que anuncia que está casi cerca de llegar a un acuerdo, no pasa absolutamente nada. ¿Frente a qué escenario estamos?
1: Bueno, yo creo que aquí hay dos puntos fundamentales que hay que resaltar. El primero es la desconfianza extrema que se puede tener frente a la forma en que Estados Unidos negocia estos acuerdos, y no estamos tomando en cuenta solo el tema de Irán. Nosotros hemos visto todo lo que sucedió con las negociaciones de paz, por ejemplo, frente al genocidio en Gaza, en el cual se desarrollaron toda una serie de negociaciones con Israel, con Estados Unidos detrás, con cierto tipo de posturas, y en ningún momento había una verdadera voluntad de un cese al fuego, sino de ganar tiempo para seguir aconteciendo un genocidio. Cuando vemos en Irán, las negociaciones que se han llevado a cabo del lado iraní, hay una propuesta muy clara desde el inicio de cuál es la hoja de ruta para Irán, para llegar a un acuerdo de paz que tiene que ver con diferentes pasos, empezando por un cese al fuego, después un acuerdo sobre cómo funciona y cómo debe funcionar el estrecho de Hormuz, porque recordemos que es territorio soberano iraní, a diferencia del bloqueo ilegal que está implementando Estados Unidos en aguas que no tienen ninguna soberanía. Y finalmente accedieron a volver a seguir hablando, como lo han hecho desde hace muchos años, sobre el tema nuclear, puesto que Irán ha sido muy claro que no busca un arma nuclear, sino que quiere un acceso a energía simplemente civil, nuclear, que es algo totalmente legítimo para cualquier país. Esta es la hoja de ruta de Irán. Sin embargo, en Estados Unidos hemos visto una apariencia que parece errática frente a la negociación, pero que en el fondo responde a algo muy estructural. Lo estructural de esto es que Estados Unidos no le interesa la paz. Estados Unidos sabe perfectamente que en este momento de la historia, frente a un mundo multipolar que está emergiendo, la única herramienta que le queda para tratar de proteger su poderío a nivel internacional, su lugar hegemónico, es la guerra. Es la guerra en términos materiales, porque es una de las pocas industrias que le queda materialmente en Estados Unidos. Lamentablemente la economía estadounidense en términos materiales cada vez más se dirige hacia una economía de guerra, puesto que el resto es especulativo. Sabemos que Estados Unidos ya no tiene una hegemonía monetaria, cada vez se abren espacios alternativos del dólar de forma más profunda por el mismo sembrador estadounidense, y esto lleva a Estados Unidos a un contexto en el que necesita, requiere absolutamente poder tener control sobre esta zona. En este sentido, cualquier negociación de paz en este momento, tras una derrota militar que tuvo con Irán, es una derrota para Estados Unidos, y Estados Unidos no se quedará de brazos cruzados frente a esta derrota. Hay estrategias de hacer durar estas negociaciones, hay estrategias de seguir en una guerra de baja intensidad, ya sea económica, ya sea en el términos de recomponer los elementos militares de Estados Unidos para poder seguir incurriendo militarmente en la zona, dejar que Israel avance en otros frentes, como es el frente de Líbano, ya tomando muchos más amplios territorios en Cisjordania, y Estados Unidos no ha cesado esta estrategia. Entonces, finalmente, no puede confiarse ni en un proceso de paz, ni en el lado estructural que está empujando Estados Unidos a cada vez más seguir queriendo tener control en esa zona.
0: Y sobre este escenario, que creo que es muy claro para poder entender qué es lo que está sucediendo estratégicamente, Ángel, me gustaría poder entender si realmente los blancos de Estados Unidos son objetivos militares o se han convertido estrictamente en objetivos políticos.
2: Claramente los objetivos de Estados Unidos en la región no son militares, son fundamentalmente políticos. El objetivo crucial de Estados Unidos, apenas empezó el ataque contra Irán, era, dice llanamente, acabar con la República Islámica. Esto es, hay que tenerlo en cuenta permanentemente. Estados Unidos fracasa, como bien dijo el colega, un fracaso militar. Esto es especialmente importante para que nosotros tengamos en cuenta la situación en la que se encuentra la administración Trump. Estados Unidos pierde militarmente, y uno de los elementos más importantes en el discurso norteamericano, en la propaganda norteamericana, es efectivamente la idea de la invencibilidad de Estados Unidos en términos militares. En términos discursivos, en términos de autoridad moral, hace rato que el discurso, fundamentalmente a partir de Gaza, de lo que sucede en octubre del 2023, el discurso moral de Occidente se resquebraja, queda explícitamente expuesto las limitaciones, la ambigüedad moral, los dobles raseros. En el caso de la administración Trump, las ínfulas y efectivamente la petulancia de la administración norteamericana es explícita desde el primer momento. Lo que queda de alguna manera expuesto en estos meses de enfrentamiento contra Irán es que también esto que era el punto central de su discurso, del imaginario de Estados Unidos frente al mundo, que es el poderío militar, también se resquebraja en un escenario especialmente adverso para Estados Unidos. Y esto me parece que hay que tenerlo en cuenta. Y hay que sumar a lo que decía el colega, que me parece absolutamente acertado, hay que sumar también las dificultades internas de la administración Trump. Es decir, la administración norteamericana no ha conseguido ser una sola voz y una sola cabeza a la hora de pensar sus intervenciones en el mundo. Nosotros hemos visto desde un primer momento las diferencias entre sectores con cierta experiencia militar, incluso que venían desde áreas vinculadas con el Pentágono, y la dirección política, que está constituida fundamentalmente por sujetos casi marginales en términos políticos, que acceden al poder y que adquieren una visibilidad enorme, pero son los sectores que más duramente se oponen a cualquier retirada de Estados Unidos de la región, que no fuese en términos de cierta dignidad imperial en su retirada. Es decir, lo que están tratando de evitar efectivamente es no solamente que Estados Unidos se retire de la región, sino que además esta retirada se muestre como lo que es efectivamente una derrota frente a Irán. Esta concepción, esta visibilidad de la crisis de Estados Unidos, de la crisis de hegemonía de Estados Unidos en el nivel planetario, lo hace a Estados Unidos un actor especialmente peligroso. Es decir, porque es consciente, sí, del grado de deterioro de su poder hegemónico, por lo tanto las acciones suelen ser más desesperadas, y con esta administración y cómo está conformada y con los quiebres y con las fisuras dentro de esta administración, y sobre todo teniendo en cuenta a quienes les debe el voto en Estados Unidos la administración Trump, es especialmente peligroso como actor internacional. Por lo tanto, me parece que hay que estar muy atento con lo que vaya a suceder también en el interior de la administración norteamericana, las voces que se van pronunciando. Por eso me parece interesante cómo, hasta qué punto Estados Unidos ha tratado de involucrar en cualquier acuerdo con Irán a otros actores en la región para legitimar de alguna manera su retirada, una retirada entre comillas dignas, es decir, tratar de involucrar a países árabes en esto de los acuerdos de Abraham o involucrarlos en escenarios. Es muy interesante seguir el discurso de Trump a pesar de su verborragia imparable, cómo dice actuar a partir de la solicitud de actores regionales. Es decir, estamos tratando de llegar a un acuerdo con Irán a pedido de nuestros aliados en la región. Esto es importante porque la idea, o lo que subyace en el fondo, es la posibilidad de retirarse usando como legitimación de su retirada no el fracaso militar contra Irán, sino la solicitud de sus aliados regionales. Y me parece que esto es también una muestra de alguna forma de las enormes limitaciones que está encontrando Estados Unidos, no solamente para continuar la guerra con Irán, sino fundamentalmente para establecer un plan de ruta de retirada que le permita seguir presentándose como una potencia que disputa hegemonía en el costado más sensible de esta potencia, que es el costado militar.
0: Y esto quizás tenga que ver con las cartas bajo la manga que trata de jugar no solamente Estados Unidos, sino también su aliado estratégico Israel. Me gustaría, Eduardo, y también Ángel, que se mantengan en línea con nosotros, al igual que a nuestros televidentes. Al regreso de la pausa, vamos a analizar cómo se justifican estas estrategias para garantizar una invasión militar, desde armas químicas, el supuesto narcotráfico, amenaza a la seguridad de Estados Unidos. Son parte de las narrativas que siguen en pleno siglo XXI utilizadas para emprender este tipo de justificación. Y sobre todo, cuando hablas, Ángel, de aliados estratégicos en la región de Asia Occidental, también nos vamos a enfocar en los acuerdos de Abraham. ¿Qué tiene que ver esto con la guerra desatada el pasado 28 de febrero contra Irán? De esto y más hablamos al volver. Vamos, no sin antes, a revisar nuestra escala.

Vamos a compartirles una declaración. Vamos a compartirles una declaración que brindaba el portavoz de Cancillería iraní Ismail Bakay, que confirmaba que no aplicará peajes. Se refiere a la República Islámica de Irán, al tránsito naval, decía, en el estrecho de Hormuz, una de las rutas estratégicas más importantes del mundo. Sin embargo, Teherán va a establecer un sistema de tarifas obligatorias para todos los buques por concepto de servicios marítimos y protección ambiental en sus aguas. Irán argumenta que los fondos son necesarios para mantener la seguridad y sostenibilidad de la vía por donde transita cerca de un tercio del petróleo mundial. Ya volvemos.

0: sumar otro elemento también para el análisis a través de la fotografía. Ahí en la mira, distintos países de nuestro globo terráqueo, así lo identificamos. Y es que históricamente Estados Unidos viene utilizando una narrativa de amenaza global para justificar sanciones, intervenciones militares y hasta presiones políticas, proyectando sobre el mapa mundial una serie de etiquetas que estigmatizan también sobre naciones, sobre sus gobiernos y sus poblaciones, que no se alinean con los intereses geopolíticos de Washington. Irán es constantemente señalada por tener un programa de enriquecimiento de uranio ilegal, dicen bajo el justificativo de que está creando una bomba atómica. Esto ha incitado para el justificativo de desatar una guerra el pasado 28 de febrero junto a su socio estratégico Israel. Recordemos Irak también, que sufrió una invasión directa bajo la falsa premisa de poseer armas de destrucción masiva, algo que nunca se encontró. Venezuela fue catalogada durante semanas de ser parte de un supuesto cártel de narcotráfico. Al final, el propio Departamento de Seguridad eliminaba esa posibilidad, donde sin embargo se mataron a cientos de personas en aguas internacionales del Caribe y el Pacífico, bajo la misma premisa. Y Cuba, actualmente en la mira de Estados Unidos, de ser supuestamente un país patrocinador de terrorismo y haber sido calificada por el propio secretario de Estado de los Estados Unidos, Marco Rubio, como una amenaza latente para la seguridad de ese país. ¿Qué representa esto? Hoy lo analizamos también en el mapa de Telesur. Eduardo, esta estrategia de Estados Unidos no es nueva, sin embargo, trata de reinventarla, si vale el término, dependiendo a qué gobierno o a qué pueblo se dirija. ¿Qué tan desgastada está, como primera pregunta? Y segundo, si realmente esto carece o no de legitimidad.
1: Bueno, yo creo que el desgaste de estos acuerdos es evidente en el sentido en que el mundo ha presenciado durante más de 3 años un genocidio perpetuado por Israel que cada vez más sigue desgastando, digamos, la legitimidad que tiene Israel para generar este tipo de acuerdos mientras sigue asesinando sistemáticamente a miles de personas en Palestina. Yo creo que en el mundo árabe esto es fundamental, puesto que Israel no es cualquier actor. Israel es claramente un elemento mercenario de intereses europeos y estadounidenses en Medio Oriente, con el fin de simplemente poder controlar una región donde hay grandes recursos energéticos, y esto es más claro desde hace mucho tiempo y entra en resonancia con intereses de una élite israelí que lo que quiere es seguir afianzando su poder en la región y seguir impulsando el famoso Gran Israel. En este momento estamos frente a estos acuerdos en un momento crítico, porque los Emiratos Árabes han efectuado un acercamiento hacia Israel, lo que puede estar configurando una tensión regional que todavía es muy pronto para saber cómo va a resolverse, pero por un lado tenemos a los Emiratos Árabes, Israel acercándose, y por otro lado obviamente tenemos a países como Arabia Saudita, Pakistán, Turquía, Egipto, que están en una postura que es diferente y que no han entrado en estos acuerdos. Yo creo que Estados Unidos y la postura de Donald Trump en esta última fase, que ha tratado de ligar los acuerdos de Abraham con la negociación de paz, es un intento que va en varias bandas. Por un lado, seguir haciendo durar esta incertidumbre para seguir estableciendo una narrativa de tratar de presentar al mundo a Irán como si fuera una amenaza, como si estuviera haciendo algo ilegítimo frente al manejo del estrecho de Hormuz. Trump ha hablado con términos muy fuertes de este manejo, como si fuera una bomba de destrucción masiva económica. Y al mismo tiempo está tratando de empujar a toda una región que acaba de ser impactada en todos los países que estamos mencionando por la guerra, en los bombardeos que sufrieron muchos de estos países por Irán en términos de atacar bases norteamericanas que existían en muchos de estos países. Es un hecho que ha creado varias fricciones, y no solo con Irán, porque sorpresivamente una de las grandes fricciones que se crea también es con Estados Unidos. ¿Por qué con Estados Unidos? Porque Estados Unidos fue totalmente incapaz de, digamos, estar a la altura de los acuerdos que había firmado con estos países, acuerdos de protección militar, y al contrario se evidenció una gran debilidad militar de Estados Unidos para poder tanto proteger a sus propias bases como a estos países de la contención con Irán. En este sentido, Estados Unidos está tratando de reconfigurar un nuevo mecanismo que vuelva a construir un acercamiento con países con los cuales en este momento está en tensión. Y digo en tensión porque hay muchos de estos países que poco a poco comienzan a darse cuenta que tal vez acercarse de China tiene una lógica mucho más sólida en términos de cuáles son los acuerdos, cuáles son los intereses reales que están en juego, y comienzan a crear esas fichas. Entonces yo creo que Estados Unidos está creando este juego a varias bandas, o ganar tiempo y al mismo tiempo ver cómo recupera un resquebrajamiento de relaciones que se dio durante esta última fase.
0: Y este además un escenario, sin lugar a dudas, Eduardo, el hecho de que inclusive avisó a Estados Unidos de que de los acuerdos de Abraham debería formar parte de Irán. Es algo ilógico en medio también de una narrativa que una vez más se pone en pugna de esta propaganda de guerra que sigue teniendo quizás mayor incidencia más que la posible salida dialogada o pacífica de este conflicto desatado por el propio Estados Unidos e Israel. Ángel, en medio de este escenario, el primer ministro de Israel, Benjamin Netanyahu, vuelve a apuntar nuevamente al Líbano. Dice que va a intensificar los ataques porque está en plena guerra con el eje de resistencia del Líbano, Hezbollah. ¿Por qué dar este paso cuando supuestamente se avizora un acuerdo con la República Islámica de Irán? ¿Qué desnuda este pronunciamiento?
2: Bien, hay varios elementos en los que hemos venido conversando que me parece que son interesantes recuperar. Mencionabas hace un minutito nada más los argumentos, las excusas que han usado las distintas potencias para intervenir en distintos escenarios. Recordemos nosotros que la intervención de Gran Bretaña en el siglo XIX, a principios del siglo XIX, en territorio yemení, se da argumentando la existencia de piratas que atentaban contra el libre comercio. Fíjense de antiguo que son los recursos de las diferentes potencias hegemónicas para legitimar, entre comillas, sus intervenciones. ¿Por qué Netanyahu hace esto en el Líbano? Es interesantísimo ver qué ha sido en estos últimos 3 años el costo que ha tenido Israel en el genocidio, el mayor genocidio televisado prácticamente en directo que se llevó y se sigue llevando a cabo en el territorio gazatí y que se ha trasladado también al territorio de la Ribera Occidental. El costo real ha sido mínimo, ¿no? Ha sido mínimo en términos de que, si bien la comunidad internacional, en términos de sociedad civil, ha visto con absoluta claridad la naturaleza del Estado colonial de Israel, no es menos cierto que, en términos reales, Israel lo ha podido llevar a cabo sin ningún tipo de obstáculo por parte de la comunidad internacional. Y esto ha sido, de alguna manera, un elemento que el Estado israelí ha tomado en cuenta. Por lo tanto, ha ganado una enorme impunidad en sus acciones, se ha permitido decir todo aquello que se ocultaba o que por lo menos quedaba fuera de la vista de los otros actores de la comunidad internacional, ha tomado también Gaza como elemento disciplinador en términos de relaciones de poder con sus vecinos, ha utilizado este argumento para decir: vamos a hacer lo mismo que hicimos en Gaza, lo vamos a hacer en el sur del Líbano, lo ha dicho explícitamente. Esto muestra también el grado de impunidad que ha ganado la dirigencia israelí. Esto también muestra hasta qué punto el frente de lo que uno podría imaginar, una serie de países árabes ejerciendo algún tipo de reclamo en la comunidad internacional, es prácticamente nulo, inexistente, más allá del eje de la resistencia. Nosotros no nos olvidemos que estos acuerdos de Abraham ya han sido firmados por más de un país. Emiratos Árabes es uno importante porque está en la región que hoy ocupa nuestra atención, pero lo ha hecho Marruecos, también lo han hecho otros actores regionales. Tenemos 2 países árabes fronterizos que tienen tratados de paz y comerciales muy sólidos durante décadas con Israel, países que también han garantizado la represión de la resistencia palestina en su propio territorio. Es decir, el escenario por parte de los países árabes es bastante penoso, a excepción del eje de la resistencia. Por eso el encono israelí precisamente contra las fuerzas que componen este eje de la resistencia. La situación en el Líbano hoy para Israel es especialmente compleja, por eso necesita, igual que necesita Estados Unidos, un escenario de victoria, por lo menos en términos de exclusivos, de dramáticos, de propaganda en el escenario iraní. Israel, necesita en el territorio libanés una situación parecida que presentar hacia su propia población, que una población que se ha manifestado abiertamente a favor de destruir el sur del Líbano y ocuparlo, una población que se ha manifestado abiertamente a favor del genocidio en el territorio gazatí. A esa población le habla Netanyahu cuando dice: vamos a seguir combatiendo a Hezbollah, porque Hezbollah ya, precisamente hoy se cumple un nuevo aniversario, el 25 de mayo del 2000, logra la expulsión de las fuerzas israelíes del sur del Líbano de una manera calamitosa para la moral israelí. en el 2006 consigue repeler nuevamente un ataque, y es muy probable que, como se están dando los acontecimientos, el pantano en el sur del Líbano sea tan grande que Israel, tarde o temprano, nos dicen los propios analistas militares israelíes, tenga que volver a retirarse como lo hizo hace 26 años atrás. Por lo tanto, necesita imperiosamente presentar el sur del Líbano como una victoria de Israel frente a Hezbollah, un Hezbollah que respondió de una manera que no estaba prevista, con una serie de drones que no estaban en el horizonte de ningún analista militar de la región. Se pensaba y se afirmaba efectivamente que Hezbollah estaba en una crisis existencial, y lo que nosotros estamos viendo es una capacidad de resistencia que ha hecho que efectivamente el discurso israelí se exacerbe ante la posibilidad real de que la situación en el sur del Líbano no termine resultando como se esperaba.
0: Por eso es muy importante tomar lectura de todos estos movimientos en nuestro mapa de manera geopolítica. Agradecer a Ángel Molina y Eduardo Meneses por compartir sus valiosos análisis y sus criterios respecto a este tema. ¿Acuerdo o guerra? Hoy en la mira, una vez más, Irán. Vamos a finalizar el programa y lo hacemos revisando nuestros vectores. Nuestro radar en el mapa hoy nos refleja las tres claves sobre este tema. Irán, ¿acuerdo o guerra? Hablemos de la estrategia. Estados Unidos viene semanas sosteniendo que pronto llegará un acuerdo con Irán, mientras sigue cambiando de narrativa. Lo hace contra el país persa, lo hizo con Irak, con Venezuela, ahora con Cuba, todo para justificar su estrategia de dominación y emprender una agresión bélica. 2. Blanco político. Por esa razón, en todo ataque de Estados Unidos, nunca solo es militar. Apuntan a blancos políticos como el ayatolá Ali Khamenei, que pese a haberlo asesinado, no han logrado derrocar a la revolución islámica iraní. Si Estados Unidos emprende la guerra de nuevo, sus objetivos estarán destinados a infraestructura crítica para intentar mermar al pueblo persa. 3. Acuerdos de Abraham. Trump deja ver que detrás de esta guerra con Irán está Israel de manera abierta, tratando de cambiar el rostro de la región de Asia Occidental y dejando al descubierto que jamás se trató del enriquecimiento de uranio iraní. Ese tan solo fue el pretexto. Soy Paola Pérez y nos vemos en otra edición del Mapa.

0: Hay personas en el planeta que abandonan su hogar no por una guerra, más bien por la fuerza de la naturaleza impulsada por la crisis climática. Esta es la realidad de millones de personas en la región de Asia-Pacífico. Según el Informe Global sobre Desplazamiento Interno 2026, en el continente asiático los desastres naturales provocaron 22,5 millones de nuevos desplazamientos internos solo en 2025. Pero al enfocarnos específicamente en la región de Asia-Pacífico, que incluye desde Filipinas e Indonesia hasta Papúa Nueva Guinea, Vietnam y las Islas del Pacífico, la cifra asciende a 17,3 millones de personas afectadas directamente por tifones, inundaciones, erosión costera y aumento del nivel del mar. Es decir, Asia-Pacífico concentra el 77% del desplazamiento climático mundial. Y no es casualidad. Hablamos de un océano Pacífico que se calienta un 30% más rápido que el resto, de naciones insulares que literalmente están desapareciendo bajo el agua y de comunidades pesqueras que ya no reconocen sus propias costas. La fotografía es clara. Mientras otras regiones sufren emergencias esporádicas, Asia-Pacífico vive una catástrofe diaria y silenciosa.
1: ¿Pero qué está pasando exactamente en Asia-Pacífico para que sea el epicentro de una tragedia? Al parecer la respuesta está en el mar. Científicos advierten que el ciclo climático del Pacífico se ha roto. Actualmente la región está en alerta máxima porque se espera la transición de condiciones regulares a un nuevo episodio del fenómeno conocido como El Niño. Sobre este tema, los modelos científicos de Europa y Estados Unidos, que capturan los extensos sistemas meteorológicos que pueden abarcar un continente, hablan de un posible super El Niño. Esto para finales de 2026, con temperaturas oceánicas que podrían superar los 2 grados centígrados por encima de lo normal. Esto no es un simple aumento de temperatura. Significa lluvias torrenciales en el Pacífico Occidental, desde Filipinas hasta Papúa Nueva Guinea, que arrasan con puentes, arrozales y viviendas, mientras que el Pacífico Ecuatorial, como por ejemplo Kiribati o también la zona de Tuvalu, las sequías ahí podrían ser tan extremas que el agua potable se convertiría en un lujo. La expectativa es alarmante. El llamado Anillo de Fuego, es decir, la zona sísmica y volcánica más activa e importante de la Tierra, no solo tiembla, ahora también se ahoga. Estamos viviendo en un péndulo climático que está a punto de romperse y Asia-Pacífico es su escenario principal.
0: El Asia-Pacífico es una de las regiones más extensas y vulnerables del planeta. Sus habitantes dependen del mar para comer, trabajar y vivir. Pero ese mar, que durante siglos ha sido fuente de vida, se ha convertido en una amenaza constante debido a la crisis climática. Los informes más recientes nos indican que hay millones de personas desplazadas en esta zona.
2: En el mundo, de acuerdo a esta agencia de las Naciones Unidas para los Refugiados, hay 117 millones de personas que han sido desplazadas forzosamente por asuntos del cambio climático, que se ven además agravadas por asuntos de la violencia que se padece en distintos países. Por supuesto, en Asia, como bien lo señalas, y por supuesto en otras partes del planeta.
0: La región de Asia-Pacífico abarca los países y territorios bañados por el Océano Pacífico en su lado occidental y central. Incluye desde el sudeste asiático, Filipinas, Indonesia, Vietnam y Tailandia, hasta el este de Asia, es decir, China, Japón y Corea, pasando por Australia, Nueva Zelanda y fundamentalmente las naciones insulares del Pacífico, Fiji, Papúa Nueva Guinea, Isla Salomón, Vanuatu, Tuvalu, Kiribati, Samoa, Tonga y la República de las Islas Marshall, entre muchas otras. El Océano Pacífico es el termómetro del planeta y su temperatura no para de subir. Los informes de la Organización Meteorológica Mundial y del Foro de Perspectivas Climáticas de las Islas del Pacífico, reunido en Fiji en mayo de 2026, confirman que entre octubre de 2025 y abril de 2026 se registró una frecuencia alarmante de lluvias extremas, olas de calor marinas y peligros costeros en toda la Melanesia, Micronesia y Polinesia.
2: Yo creo que el abordar las problemáticas específicas de las poblaciones es algo muy importante. El contar las historias que viven y que padecen las personas todos los días, eso nos va a ayudar a sensibilizar al resto de la humanidad ante este problema que enfrentan de manera catastrófica distintas regiones y poblaciones.
0: Estas altas temperaturas traen como consecuencia que en Papúa Nueva Guinea, por ejemplo, una luz en la comunidad rural de Cucas causó la muerte de 21 personas y 6 más fallecieron por inundaciones en la provincia de Madang. En Fiji, Vanuatu y las Islas Salomón también se reportaron víctimas fatales por desborde de ríos. En Niue cayeron más de 700 milímetros de lluvia en noviembre del año 2025, la cifra mensual más alta en más de 120 años. En Tuvalu, un evento de vientos extremos dañó gravemente 49 viviendas en la isla de Nanumea y otras 52 están en evaluación. Las llamadas mareas de rey, que son excepcionalmente altas o bajas, que ocurren de forma natural, inundaron zonas bajas del país insular.
2: Eso va a ayudar mucho para entender y poder comprender la verdadera dimensión del cambio climático, que no es solo porque hay muchas lluvias o mucho calor en las zonas urbanas, sino que está afectando el modo de vida de las personas y su vida. De hecho, cada vez más personas mueren por las olas de calor y cada vez más personas mueren por los desastres hidroclimáticos extremos.
0: Y no es solo la lluvia. Las temperaturas de la superficie del océano están por encima de lo normal en gran parte del Pacífico Occidental, Norte y Sur. En los Estados Federados de Micronesia y las Islas Marshall, las olas de calor marinas alcanzaron la categoría fuerte en marzo de 2026. Esto no es un fenómeno pasajero, es la nueva normalidad, indican los expertos.
2: En el caso de algunas islas de Asia, por ejemplo, el incremento del nivel del mar, eso es realmente catastrófico y ha afectado el sustento de vida de muchas comunidades. Entonces se tienen que establecer fondos de apoyo y de ayuda para las familias que se ven afectadas en su sustento. Entonces yo creo que esas medidas a nivel internacional y regional deben de implementarse, por supuesto, fundamentalmente en las zonas que se ven en peligro ante el incremento del nivel del mar, pero también en países donde los efectos de los desastres hidroclimáticos extremos son ya ahora parte de la cotidianidad año con año en estas regiones.
0: Según el Informe Global sobre Desplazamiento Interno 2026, en el continente asiático los desastres naturales provocaron más de 22 millones de nuevos desplazamientos internos en el año pasado. Solamente en la región de Asia-Pacífico, la cifra asciende a más de 17 millones de personas afectadas directamente por fenómenos naturales que se activan por la crisis climática. La Comisión Económica y Social para Asia y el Pacífico advierte que los extremos climáticos están intensificando el ingreso de agua a los sistemas de drenaje en más de un 53% y que para 2050, cientos de miles de personas en provincias costeras de China, India, Bangladesh y Vietnam estarán expuestas a inundaciones costeras de medio metro o más.
2: En el caso de países como Nepal o Bangladesh, donde se están acabando o derritiendo los glaciares de las grandes montañas, eso está afectando a comunidades de millones de personas y afecta por varios

0: y se tienen que refugiar en otras regiones de sus propios países.
1: Un informe de abril de 2026 del Fondo Monetario Internacional señala que los países insulares del Pacífico enfrentan necesidades de adaptación climática agudas y crecientes, debido a su alta exposición al aumento del nivel del mar y los desastres naturales. Advierte que los niveles actuales de financiamiento para adaptación están muy por debajo de lo necesario.
0: Yo creo que estos son problemas que tienen que abordarse de manera conjunta entre varios países y regiones. Por supuesto, no es fácil ponerse de acuerdo, pero creo que la primera medida que se debe de implementar es el contar con un fondo contra los desastres, un fondo económico, financiero, que permita, por un lado, establecer refugios adecuados para las personas desplazadas y por otro lado que que se permita recuperar la infraestructura pública que son destruidas por estos desastres climáticos.
1: Por su parte, la publicación científica de la Comunidad del Pacífico, Implicaciones de la Crisis Climática para la Pesca y la Acuicultura en la Región Insular del Pacífico de 2026, revela que el Pacífico controla unos 27 millones de kilómetros cuadrados de océano, pero solo el 2% de esa superficie es tierra firme. El calentamiento del agua está alterando la biología de los peces, lo que provoca la disminución de las poblaciones pesqueras y, en consecuencia, el impacto en los medios de vida y las economías nacionales. Los ecosistemas costeros, arrecifes de coral, manglares y pastos marinos están en el centro de esta crisis.

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0: Los informes más recientes ya no hablan de amenazas, sino de números concretos. El Observatorio de Desplazamiento Interno señala que, dentro de Asia-Pacífico, hay zonas específicas que sufren grandemente. Por ejemplo, Filipinas reportó 4,5 millones de desplazados por tifones solo el año pasado. Indonesia superó los 3,2 millones por inundaciones y deslizamientos. Y Bangladesh, aunque en el límite del Índico, también es arrastrada por los cambios estacionales potenciados por el Pacífico. Pero el caso más dramático es el de las naciones insulares del Pacífico, como por ejemplo Tuvalu o Kiribati y las Islas Salomón, en donde comunidades enteras han sido reubicadas por la fuerza debido al aumento del nivel del mar. Sin embargo, hay un punto crítico: la falta de previsión. En toda la región de Asia-Pacífico se debería tener un plan más contundente sobre movilidad climática. Las personas se mueven, pero los estados no tienen una ruta clara para protegerlas, lo que ha generado una creciente crisis humanitaria sobre la arena impactada por la marea.
1: Sequías que matan cosechas, ciclones que borran pueblos enteros y un mar que avanza sin piedad es lo que se vive en la región del Asia-Pacífico. Uno de los casos más extremos está ocurriendo en Bangladesh. El aumento del nivel del mar está salinizando los suelos y el agua dulce en el delta del Ganges. Según la Organización Internacional para las Migraciones, entre 2010 y 2021, más de 4,5 millones de bangladíes se desplazaron internamente por eventos climáticos. Muchos terminan en barrios marginales de Dhaka, sin derechos ni planes de reubicación. También en las Islas Salomón, grandes extensiones de tierra fueron arrasadas por el mar y en dos de ellas, pueblos enteros quedaron destruidos y sus habitantes tuvieron que reubicarse. Una de ellas fue la isla de Nuatambu, hogar de 25 familias que perdió 11 casas y la mitad de su superficie habitable en 2011, indican investigaciones de revistas científicas. Otro punto crítico es Vietnam y su delta del Mekong. El 40% del delta podría quedar bajo el agua para 2050 si el nivel del mar sube un metro. En este punto, el Banco Mundial calcula que más de 80.000 personas al año se desplazan del Mekong hacia ciudad de Ho Chi Minh por inundaciones salinas y pérdida de arrozales. El cultivo de arroz cayó un 20% en una década. En este contexto, expertos como el Panel Intergubernamental sobre Desplazamiento Climático, principal órgano científico de las Naciones Unidas, pide un plan de acción para la movilidad climática que contemple rutas migratorias seguras dentro y entre países, fondos de reasentamiento, no asistencia temporal sino vivienda digna, así como reconocimiento legal del desplazado por clima, que hoy no es refugiado según Naciones Unidas, y la inminente necesidad de restauración de ecosistemas para frenar el éxodo como manglares en el Pacífico.
2: Las personas refugiadas o personas desplazadas por problemas de la crisis climática ya está reconocida por la Agencia de las Naciones Unidas para los Refugiados. Si bien es cierto que todavía no se pone esta categoría en el derecho internacional, yo creo que solo es cuestión de tiempo que los países se pongan de acuerdo. De hecho, en las cumbres climáticas se han discutido para que sean beneficiarias estas personas de los fondos internacionales que hay para resarcir los daños ocasionados por el cambio climático. Y esta es una discusión que lleva ya varios años y sin duda, dada la crisis que estamos enfrentando ahorita, sin duda vamos a llegar a un acuerdo en los próximos años, porque cada vez hay más personas que padecen los efectos del cambio climático.
1: El desafío global es avanzar en planes para estos casos de movilidad climática y disminuir experiencias como la de Papúa Nueva Guinea, donde una aldea entera, la de Ulam, se mudó tierra adentro en 2019 por el avance del mar. Los pobladores usaron sus propias manos y donaciones. No hubo ayuda estatal. La ausencia de un protocolo regional hace que cada comunidad sobreviva como puede.
2: Lamentablemente no hay ahorita acciones conjuntas y pocos países han tomado acciones preventivas. En realidad, la actuación de los distintos países es reactivo, es decir, ya una vez que ocurre el desastre se ve la manera de enfrentarlo. Y eso lamentablemente no ocurre solo en la región de Asia-Pacífico, sino en realidad en todo el mundo. Ahora, yo creo que en la actualidad existen algunos fondos para apoyar este tipo de medidas, pero la mayoría de los fondos son a título de préstamo, es decir, los países pobres que enfrentan estas crisis y catástrofes climáticas y el desplazamiento de sus poblaciones, tienen que reciben estos apoyos, pero a título de préstamo, y esto va incrementando el endeudamiento de esos países.
1: El Centro de Monitoreo del Desplazamiento Interno, principal autoridad mundial en datos y análisis sobre el desplazamiento forzado dentro de las fronteras de un mismo país, reportó, solo en 2022, 9,4 millones de nuevos desplazados por desastres en Asia-Pacífico, la mayoría por tormentas e inundaciones.
2: Una de las medidas fundamentales para los próximos años es que estos montos y estas ayudas financieras deben ser a título de cooperación internacional, no de préstamos. Y de ahí que es importante que los países se pongan de acuerdo en las cumbres climáticas para incrementar estos montos y que se le brinden a los países que son fundamentalmente los más pobres y de mediano desarrollo, quienes sufren las peores consecuencias en sus poblaciones de la crisis climática.
1: Ante este escenario, la comunidad internacional reconoce el problema, pero evita compromisos vinculantes. En la COP27 se aprobó un fondo de pérdidas y daños, pero aún no se ha financiado con claridad para desplazamientos. La Comisión Económica y Social para Asia y el Pacífico de la ONU dice que se necesitan 40 mil millones de dólares anuales solo para adaptación en movilidad humana. Lo que se destina hoy no llega al 5%. Hasta los momentos se tiene como referencia a la acción de Nueva Zelanda, que ha creado una visa especial para desplazados climáticos del Pacífico. Apenas 100 cupos al año otorgan, una cifra simbólicamente insuficiente.
2: Efectivamente, se está pugnando por una justicia climática, sobre todo los países de medianos y bajos ingresos como los nuestros y como la mayoría de los países del continente asiático, de Asia-Pacífico, porque son efectivamente los más afectados y también son los que menos han contribuido a la emisión de gases de efecto invernadero. Históricamente el país que más ha emitido gases de efecto invernadero, todos lo sabemos, es Estados Unidos, y en la actualidad es China. Entonces son las dos grandes potencias quienes contribuyen con los gases que ocasionan este cambio climático.
1: La sociedad tiene el reto de exigir a gobiernos y empresas que financien movilidad climática planificada, no improvisada. Además, se debe trabajar por reducir las emisiones de carbono. El 70% de las emisiones históricas vienen del 20% de los países ricos. Asia-Pacífico sufre, pero no es el principal causante. Es alarmante los datos del Banco Asiático de Desarrollo, que estima para 2050 entre 50 y 150 millones de personas que podrían desplazarse por clima solo en esta región. Ante ello, la comunidad internacional tiene un gran desafío para mitigar los daños de la crisis climática a nuestra madre tierra.
0: No podemos normalizar que las acciones que causan la crisis climática nos arrebaten el derecho a un territorio. La ciencia es clara. El aumento de esos desplazados en Asia-Pacífico es una consecuencia directa del fenómeno global del clima, aunque sus víctimas apenas hayan contribuido a ella. Por eso, la exhortación es a actuar sobre las causas, es decir, reducir nuestra huella de carbono, cambiar hábitos de consumo, dejar los combustibles fósiles y exigir a los gobiernos que cumplan los acuerdos de París. Además, hay que difundir esta realidad y exhortar a romper el cerco mediático, así como impulsar soluciones globales y hacer llamados a organizaciones para las ayudas humanitarias. Porque el Pacífico no es solo un mapa, es el hogar de millones de seres humanos. Ayudar a un desplazado climático es justicia climática. Gracias por acompañarnos.

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0: ¿Qué tal? Les habla Jorge Gestoso. En el programa de hoy, México y su soberanía con otro notable invitado, José Antonio Hernández, investigador de la UNAM, la Universidad Nacional Autónoma de México, directamente desde Ciudad de México. José Antonio Hernández, una cálida bienvenida al programa.
1: Jorge, me da mucho gusto participar contigo y estar con tu audiencia también.
0: José, hoy por hoy, cuando estamos hablando de soberanía mexicana, ¿a qué estamos realmente refiriéndonos? ¿A territorio, a decisiones políticas, a seguridad, a su relación con Estados Unidos?
1: Bueno, lo primero es que tenemos que recordar que el intervencionismo estadounidense no constituye una anomalía, ¿no? Ni un fenómeno coyuntural por la presidencia de Donald Trump o de este siglo XXI. Sino que forma parte de una estructura histórica de dominación hemisférica que hoy se actualiza bajo nuevas formas políticas, económicas, tecnológicas y militares. También tiene mucho que ver esta disputa global que tiene en la actualidad pues Estados Unidos con China. Específicamente con México, Estados Unidos ha justificado discursivamente diferentes pues sí, de alguna forma discursos, diferentes mecanismos con el objetivo de intervenir dentro de nuestro país, ¿no? En algún momento fue la cuestión del comunismo, del terrorismo, ahora es el narcotráfico y la migración. Y a mí sí me gustaría como poner énfasis en el por qué Estados Unidos tiene esta intención de actuar así con México en estos momentos. Y mi respuesta un poco, mi tesis que tengo, es que es porque se trata, pues, en este momento México de un faro en América Latina frente a todos los procesos de derechización que estamos viviendo en la región. No me parece que el gobierno que ahora representa Sheinbaum, pero que antes estaba pues liderado por el presidente López Obrador, pues ha dado un giro muy importante, no solamente en su política interna, sino también en su política exterior, ¿no? Me parece que ha optado por tomar posiciones pues más autónomas, más independientes a las que estábamos acostumbrados en México. Aquí pues privaba un proyecto completamente neoliberal antes de la llegada de López Obrador, que estaba afincado justamente a los intereses de Estados Unidos. Había una gran dependencia. En la actualidad no es así, ¿no? Vemos el posicionamiento que tiene México en algunos problemas regionales, como el tema de Cuba, como el tema de Venezuela, que son muy importantes y que casi siempre pues chocan justamente con esa visión que tiene Estados Unidos en América Latina de tratarla como un reservorio de materias primas, tratar de generar proyectos que estén completamente alineados a sus intereses. Entonces, pues me parece que es una estrategia que está presentando el presidente Donald Trump con toda la intención de socavar la soberanía de México y de poder tener pues márgenes de maniobra más amplios para cualquier tipo de negociación. Recordemos que viene la renegociación del T-MEC, por ejemplo, y para eso Estados Unidos pues le importa tener a un México fragmentado, a un México débil de alguna forma.
0: También acláranos para una audiencia que vive fuera de México ese incidente en donde murieron en un accidente de tránsito agentes de la CIA dentro de México que no estaban registrados. ¿Cómo lo lees tú?
1: Bueno, me parece que tanto esta visibilidad de la forma en cómo trabaja la CIA dentro de México está completamente conectado también, por ejemplo, con las acusaciones que ha hecho en las últimas semanas en contra del gobernador de Sinaloa, que pertenece al partido que se encuentra en el gobierno, pertenece a Morena, y pues todas estas acusaciones y esta forma de trabajar estos mecanismos pues no son de alguna forma cuestiones aisladas, ¿no? Sino es parte de una gran estrategia, una estrategia amplia de la administración de Donald Trump, que incluye, por ejemplo, esta designación de los cárteles mexicanos como organizaciones terroristas extranjeras, por ejemplo, estas amenazas que ha tenido constantemente hacia el gobierno mexicano, estas posibles intervenciones, esta cuestión que mencionaba de los aranceles, justamente que los usa para presionar temas de migración, de drogas. Incluso hay algunas sanciones y una revocación de visas a algunos políticos dentro de México. Y bueno, todo eso, pues lo que busca, también un poco lo mencionaba, pues es erosionar la legitimidad que tiene el gobierno mexicano a nivel interno, ¿no? Afortunadamente, pues la presidenta Claudia Sheinbaum ha sabido responder y por lo tanto tiene esos niveles de aceptación, ha sabido responder a nivel internacional y también ha generado un proyecto muy importante de desarrollo a nivel interno, y por eso tiene, pues aglutina el apoyo de la mayoría de los sectores a nivel social. Pero bueno, Estados Unidos pues busca justamente erosionar esa legitimidad, busca generar una presión diplomática, digamos, proveniente del exterior, ¿no? Y bueno, todo esto también tiene consecuencias a nivel interno, por ejemplo, económicas. Sabemos que somos un país que dependemos bastante de este comercio con los Estados Unidos, y bueno, también la cuestión diplomática se ve fracturada, ¿no?, entre estos dos países. Entonces, pues me parece que es una estrategia amplia que justamente busca generar pues descontento a nivel interno, busca generar fragmentación, todo con el objetivo, como lo mencionaba, pues de tener una mejor plataforma para negociar con un México más debilitado.
0: Estamos hablando también que la presidenta Sheinbaum ha hecho acusaciones de que el tema del narcotráfico, que es precisamente el tema, como tú dices, que usan, que eventualmente pueden tratar de usar la misma estrategia que con el con la invasión y el secuestro del presidente de Venezuela, Nicolás Maduro, de la relación de el narcotráfico, el terrorismo, y que eso justifica para ellos cualquier acción militar. En ese sentido, la presidenta Sheinbaum ha acusado también de el tema del consumo de drogas, del lavado de dinero, del enorme negocio que es todo esto adentro de Estados Unidos, y que de eso Estados Unidos, por lo menos la percepción, es que no hace lo suficiente, pero sí se mete en la casa del vecino de al lado a darle lecciones de qué debe hacer y qué nariz va a meter para meterse en ese problema. ¿Cómo lees tú justamente la reacción de la presidenta Sheinbaum respecto a acusar a el país que consume más cocaína del planeta, por ejemplo?
1: Por supuesto, Jorge. Aquí me parece que hay una cuestión estructural, y es que Estados Unidos no asume su responsabilidad en este problema del tráfico de drogas en el hemisferio, ¿no? Me parece que Estados Unidos sin duda tiene una responsabilidad bastante significativa, y en diferentes rubros. Ya mencionabas uno muy importante, que es el de la demanda de las drogas que tiene, ¿no? Es decir, pues el motor prácticamente económico de Estados Unidos en este problema es que es el principal mercado de consumo de cocaína, de metanfetaminas y pues recientemente de fentanilo, ¿no? Me parece que es crucial que se tenga que atacar ese problema dentro de su territorio, lo cual pues no vemos qué hace. Es decir, sí vemos que lanza operativos a nivel internacional, pero dentro no hay esas grandes pues sí, esos grandes operativos o estas grandes capturas a gente que se dedique justamente a distribuir esta droga dentro de su país. Pero también hay otros rubros bien importantes en los que México ha puesto bastante atención en los últimos años. Por ejemplo, uno muy importante es el tráfico de armas, ¿no? El ex canciller Marcelo Ebrard, que ahora es ministro de Economía, pues incluso llevó una demanda internacional en contra de las armamentistas estadounidenses, porque está sumamente comprobado que de ahí provienen más o menos el 80% de armas que reciben todos los cárteles de la droga en México, ¿no? Y por lo tanto, pues me parece que Estados Unidos, muy al contrario de lo que se esperaría de una cooperación de un aliado, pues lo que hace es propiciar esta venta de armas a estos cárteles, los cuales terminan justamente pues asesinando a la población mexicana. Y también tenemos otra cuestión que resulta fundamental, de la que poco se habla, que es justamente las cuestiones del lavado de dinero, los flujos financieros que provienen de Estados Unidos, ¿no? Mencionabas muy bien que la presidenta Sheinbaum ha acusado esta falta de cooperación de Estados Unidos, y este rubro ha sido muy importante porque pues cada vez se ha rastreado que justamente de alguna forma esas ganancias que se tienen por este tráfico de drogas llegan hasta los Estados Unidos a través del sistema financiero estadounidense, y ahí es lavado el dinero a través de bienes raíces, de empresas, ¿no? Incluso bancos estadounidenses pues han enfrentado hasta ahora algunas multas, pero no de ninguna forma ha sido atacado el problema como se debería.
0: Te invito, José Antonio, a hacer una pequeña pausa. Estamos hablando con José Antonio Hernández directamente desde Ciudad de México. José Antonio es investigador del Centro de Investigación sobre América Latina y el Caribe de la UNAM, la Universidad Nacional Autónoma de México. Estamos hablando precisamente sobre México y su soberanía. Enseguida regresamos.

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0: Continuamos hablando con José Antonio Hernández, directamente desde la Ciudad de México. Estamos hablando sobre México y su soberanía. José Antonio es investigador del Centro de Investigación sobre América Latina y el Caribe de la UNAM, la universidad, la prestigiosa Universidad Nacional Autónoma de México. Y dirías, José Antonio, que ¿qué tendría que estar haciendo México para tratar de fortalecer justamente su soberanía sin romper la relación bilateral con Estados Unidos?
1: Bueno, aquí yo creo que para responder esa pregunta tendríamos que plantearnos cuáles serían justamente las políticas que ayuden a eliminar o disminuir el tráfico de drogas. Y yo creo que el presidente Obrador y la presidenta Sheinbaum pues lo vieron muy claro que ese problema se resuelve de raíz, es decir, mejorando las condiciones sociales de nuestro país, no por medio de la violencia. Recordemos, por ejemplo, la presidencia del panista Felipe Calderón, que trató de resolver el problema por medio de más violencia, es decir, militarizando prácticamente el país, tratando de descabezar a los líderes o descabezar estos cárteles de la droga, y lo único que se provocó pues fue incendiar justamente el país. Fue cuando todos los números respecto a homicidios, a cuestiones de crímenes, pues crecieron abruptamente. Entonces me parece que lo que tendría que hacer México es seguir apostando pues por este proyecto nacionalista, por este proyecto de desarrollo social, ¿no? Recordemos, por ejemplo, esta amplia agenda social que mantiene el gobierno actual, y eso va generando pues índices que bajen los índices de violencia. Aquí en este último sexenio, por ejemplo, ha sido muy claro cómo han bajado los homicidios dentro de este país, y bueno, yo creo que esa sería un poco la solución, es decir, apostar por un Estado más fuerte, apostar por condiciones sociales mejores, una mejoría en las condiciones sociales que provocara que los jóvenes no vieran como una salida para mejorar sus condiciones económicas, insertarse al tema del tráfico de drogas o de cualquier otro tipo de crimen organizado, ¿no? Entonces, pues eso sería, yo creo que en un primer momento, pues una política para solucionar esta gran problemática. La otra, como se ha dicho, bueno, como he mencionado en algunos foros, en algunas otras entrevistas, pues yo creo que México debería de estar buscando alternativas también en otros pues polos a nivel mundial. Es decir, disminuir la dependencia que tiene por parte de Estados Unidos, disminuir esta relación que se crea, que es histórica, recordemos. Es decir, esto no es nuevo, la operación de agencias de seguridad estadounidense en México para nada es reciente, ¿no? Ya tenemos pues digamos una historia bastante larga, que todo también, por ejemplo, que también se amplifica, por ejemplo, durante la iniciativa Mérida en 2018, justamente con este gobierno de Calderón, pero que justamente ahora ha disminuido. Se ha tratado de generar un ambiente pues mucho más soberano, en donde ya no las agencias estadounidenses no puedan estar operando libremente, pero me parece que una política muy acertada sería buscar una diversificación también en la cuestión de seguridad.
0: Ahora, hay un tema que genera absolutamente reacciones muy claras respecto a la posición comercial de Estados Unidos. Por ejemplo, cuando ve que, digamos, el caso de México, que busca diversificar sus relaciones comerciales con países más allá de los Estados Unidos, que hoy es su socio comercial número uno, inmediatamente vienen las amenazas del presidente Trump, digo en general, que si tú no haces lo que yo te digo y haces lo que a mí me conviene, en este caso es tenerte bajo mi dominación, si es la relación comercial con México, inmediatamente te voy a aplicar sanciones. Tú, por ejemplo, no debes comerciar con China. Eso se lo ha dicho a numerosos otros países en nuestra América Latina. Y lo curioso es que se toma un avión, va a presentar su visita oficial al presidente Xi Jinping de China, y él va a venderle cosas a China. a tratar de venderle aviones, a tratar de venderle otros objetos. Es decir, haz lo que yo digo, pero no lo que yo hago. Es decir, ¿cuán difícil es para México romper esa línea tan fina que es poder comerciar con Estados Unidos, pero al mismo tiempo explorar, por ejemplo, ventas o relaciones con China que él no le interesa que avance en América Latina?
1: Sí, por supuesto. Me parece que Donald Trump es una estrategia que usa muy recurrentemente y sobre todo lo usa con gobiernos que son, por decir un adjetivo, títeres a los Estados Unidos, ¿no? Lo vemos muy claro con gobiernos como el de Honduras, como el de Panamá recientemente, cuando incluso amenazó con intervenir militarmente el canal si Panamá no dejaba de tener esos mecanismos comerciales que ha implementado desde hace muchos años con China, justamente. Y bueno, se ve pues una hipocresía total a la hora de él viajar justamente con toda su élite económica, justamente para abrir este tipo de opciones de cooperación económica, este tipo de, buscar estos nuevos mercados. El mercado que representa China pues es bastante, bastante grande, ¿no? Y a su vez, pues aquí, sobre todo hacia los países de América Latina, no permite esta cercanía. Con México también ha funcionado y hay una presión diplomática bastante fuerte, ¿no? Ya mencionaba esto del T-MEC, lo cual pues se convierte justamente en una herramienta para presionar a México, y ha hecho que México incluso genere cláusulas, sobre todo pues para no permitir este libre comercio con países asiáticos, ¿no? Lamentablemente, pues como lo mencionaba, pues tenemos una fuerte dependencia que cualquier tipo de sanción económica por parte de Estados Unidos pues genera bastante, un impacto bastante negativo dentro de nuestro país. Y no solamente es a través del T-MEC, también es en las inversiones, ¿no? Me parece que esta fuga de inversiones que Estados Unidos puede aplicar hacia el país, pues afecta justamente esa capacidad soberana que tiene México para decidir sobre su política económica. Es un brazo, sin duda, ahora en este nuevo intervencionismo estadounidense en México y en América Latina que tiene Estados Unidos, que ya no solamente es mediante cuestiones armamentistas o amenazas militares, ¿no? Sino vemos que el tema económico pues se ha vuelto una práctica muy recurrente por parte de los Estados Unidos. Ahí están las sanciones, por ejemplo, unilaterales que impuso a Venezuela, por ejemplo, el bloqueo también económico-energético a Cuba, ¿no? Es decir, se van actualizando estas nuevas estrategias de intervención estadounidense en la región.
0: Bueno, se acaba de confirmar de que la autenticidad de audios que se han filtrado de conversaciones que involucran al expresidente de Honduras, Juan Antonio Hernández, José Antonio Hernández, que fue justamente indultado por el presidente Trump unos pocos días antes de la elección presidencial en Honduras para influir de alguna forma en los resultados e imponer a su candidato Nasri Asfura. Y en eso que se ha dado a llamar el Honduras Gate, se ha podido saber que este señor José Hernández estaba coordinando acciones para justamente perjudicar o tomar injerencia con México y también con Colombia, que tiene elecciones en los próximos días, a efectos de descalificar a los gobiernos izquierdistas y hacerles daño. Es decir, ya se ha podido detectar que hay una organización especializada en sabotear a gobiernos progresistas o socialdemócratas o de izquierda, como se le quiere llamar, de América Latina, para que toda América Latina siga estando bajo lo que es la doctrina Monroe. ¿Cómo lees tú esa información de que se ha detectado una organización contra México?
1: Bueno, mi lectura es un tanto más estructural. Yo creo que todo esto está ligado justamente con el deterioro de esa capacidad hegemónica que tenía Estados Unidos, es decir, vemos un declive estadounidense, hay nuevas formas o intenta generar nuevas formas de dominación. Digamos que durante algunos periodos en décadas pasadas, pues Estados Unidos lograba mediante la coerción, pero cierto consenso, ¿no? Promoviendo instituciones, articulando élites regionales, ofreciendo de alguna forma algunos programas para generar cierta estabilidad en algunos países de América Latina. Pero bueno, ahora Estados Unidos ha cambiado bastante y debido a este declive, debido a esta, de alguna forma, pérdida de su hegemonía, también con él pierde bastante legitimidad, ¿no? Esto acompañado, por ejemplo, de un desgaste interno que tiene Estados Unidos, una crisis política, una crisis social que se ve bastante clara a nivel interno, pero debido a eso recurre cada vez más a mecanismos que son de presión, pero de una presión distinta, o sea, mecanismos directos de presión, ¿no? Es decir, ya ni siquiera para Estados Unidos le resulta importante o indispensable construir legitimidad, sino quiere imponer por medio de la fuerza. Es decir, a menos hegemonía, pues hay más coerción, ¿no? A menos consenso, más disciplinamiento. Y justo estos mecanismos como el Honduras Gate, pues son la respuesta a eso, ¿no? Veíamos ya en años pasados, pues cuestiones ligadas como el lawfare, en donde se intentaba a través de la justicia interna de cada país bloquear cualquier intento de llegar al poder de líderes que representaban un proyecto alternativo. Y bueno, ahora ha avanzado más, ahora se están generando estas redes justamente a través de los medios de comunicación tradicionales, a través de los diferentes, de las élites internas, justamente para tratar de que lleguen al gobierno de estos países, pues personajes completamente ligados a los intereses de Estados Unidos. Afortunadamente, ya se está generando una respuesta por parte de la sociedad en América Latina, y eso lo estamos viendo hoy muy claro en Bolivia, ¿no? Una Bolivia que es una sociedad bastante pervescente que en las últimas semanas ha salido a las calles a defender a sus recursos naturales y que yo creo que puede ser el inicio nuevamente pues de diferentes sectores de la sociedad a nivel latinoamericano que puedan salir a justamente a contrarrestar esta agenda que ya está implementada ni siquiera por la derecha latinoamericana, sino por una ultraderecha y con tintes incluso fascistas, que justamente busca pues generar este alineamiento a los Estados Unidos, los cuales sin duda pues están en búsqueda de recursos naturales, de mano de obra, de todo lo que ha hecho Estados Unidos a nivel latinoamericano, ¿no?
0: José Antonio Hernández, muchísimas gracias por haber estado con nosotros.
1: Me dio mucho gusto, un abrazo, José, hasta pronto.

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0: Hola, ¿qué tal? Sean bienvenidos y bienvenidas a una nueva emisión de Telesur Noticias. Soy Gustavo Prada, como siempre, acompañándoles por el acontecer mundial. Iniciamos con titulares. Diversos sectores en Colombia denuncian intentos de firmas encuestadoras para manipular la intención de voto y favorecer a los sectores de la extrema derecha. Continúan las muestras de apoyo a Raúl Castro Ruz. Organizaciones internacionales y grupos sociales en Cuba condenan la acusación contra el líder revolucionario impulsada por Estados Unidos. Los pueblos condenan la acusación contra Raúl Castro. Millones de musulmanes vestidos de blanco inician este lunes en Arabia Saudita la peregrinación anual a la Meca, conocida como Hajj. Iniciamos informándoles que en Colombia ha causado controversia el llamado del expresidente Álvaro Uribe a la guerrilla del ELN y otros grupos armados, incluyendo paramilitares y del narcotráfico, para favorecer a su candidata a la presidencia. Hablamos de Paloma Valencia. Nuestro compañero Hernán Tovar nos cuenta los detalles.
1: En medio del cierre de las campañas presidenciales en Colombia, una propuesta hecha por el expresidente Álvaro Uribe ha causado controversia, incluso entre sus propios simpatizantes, pues evidencia contradicción con los postulados de seguridad promovidos por la propia Paloma Valencia a lo largo de toda la campaña.
2: Adversarios en la política.
3: Un mensaje al ELN, a la FARC, a las autodefensas gaitanistas, al clan del Golfo. No se confíen de Cepeda. Apenas sienta un apretón de Estados Unidos, los entrega. Ellos saben de la traición, como en Cuba y en Venezuela. Con Paloma las cosas son en serio. Un sometimiento a la justicia de acuerdo con la Constitución.
1: Esta postura se origina en momentos en que las encuestas arrojan una disminución en los índices de votación por la candidata del uribismo. Una derecha cuyo discurso constante se opone a la paz y asume las banderas de la llamada seguridad democrática, que prioriza una mirada militarista. Analistas consideran esta salida como un movimiento desesperado ante los continuos golpes que en las encuestas recibe su candidata.
2: Y que en la diferencia...
4: Esto nos está demostrando básicamente un desespero, a tal punto que el mensaje es bidireccional. Por un lado sale Uribe a decirle a los grupos armados al margen de la ley en Segovia, vengan, apoyen a Paloma, que nosotros le vamos a ayudar, que no confíen en Iván Cepeda, y por el otro lado sale Paloma Valencia a decir, los vamos a atacar y les vamos a dar duro. Ahí entonces yo le doy un mensaje a los grupos armados ilegales, ¿a quién le van a creer? Si es que cuando estamos hablando de un proceso de paz total, que hay que reconocer, se han cometido errores, pero es mejor cometer errores en un proceso de paz que en un proceso de guerra.
1: Uribe y su entorno han señalado al mediador de paz y ahora candidato Iván Cepeda, acusándolo de tener nexos con grupos armados, hechos que no han podido probar. Ahora se dirige a estas mismas organizaciones para pedir apoyo a su candidata presidencial. A esto se suma la injerencia del senador estadounidense republicano Bernie Moreno, quien instó al CNE de Colombia a inhabilitar puestos de votación en zonas con presencia de grupos armados. Analistas aseguran que esta retórica busca instrumentalizar la violencia para favorecer a la derecha y desconocer una eventual victoria de la izquierda.
5: Que es un mecanismo, en el caso de que haya una disputa muy cerrada, para descalificar a un triunfo de la izquierda en Colombia, nuevamente. Esto es una cosa que es instrumental. Aquí la verdad desaparece. Lo que realmente el estilo de ellos es de instrumentalizar situaciones, hechos a su favor. No importa que se lleven por delante la realidad del asunto. Eso ya hoy en día no cuenta. Lo importante es el objetivo claro de descalificar a la izquierda.
1: Cabe recordar que durante el mandato de Uribe inició un proceso de paz con los paramilitares mediante diálogos y la ley de justicia y paz. Sin embargo, cuando comenzaron las confesiones que revelaban nexos entre políticos y estos grupos, varios de sus cabecillas fueron extraditados a los Estados Unidos. Hernán Darío Tovar, Gaitán Telesur, Bogotá, Colombia.
0: Pasamos ahora a información de Venezuela, donde los adultos mayores reciben atención integral directa en sus comunidades gracias al trabajo de las brigadas de las abuelas y abuelos de la patria. Evelyn Guarenas nos amplía la historia.
6: La señora María Teresa Moncada, de 86 años, fue visitada directamente en su hogar por la Brigada de Abuelos de la Patria. Tras ser entrevistada, los médicos realizan el diagnóstico exacto de la atención que amerita.
7: Muy buena, muy agradecida por lo que me han dado. Sí, sí. Y espero, bueno, que me ayude, que todo me salga bien.
6: El caso de la señora María Teresa no fue captado a través de la página Patria, que fue el mecanismo diseñado por el gobierno para atender a la población vulnerable. Sin embargo, igualmente fue diagnosticado y captado directamente en el terreno.
8: Mira, muy buena la jornada, ¿verdad? Ella es paciente oncológico y bueno, y verdad que estamos pidiendo ayuda es porque necesita la radioterapia, no se ha podido atender. Y bueno, contando para ver si... Sí, en el nombre de Dios, sí nos van a ayudar.
6: El gobierno venezolano ha convocado a un voluntariado nacional llamado Somos Nietos, destinado a brindar acompañamiento, un abrazo, un saludo a quienes por diversas razones viven sus años dorados en soledad.
9: Hay personas que necesitan a alguien que converse con ellos, que le brinde un abrazo, que le brinde una palabra de aliento. Y bueno, muy bueno, muy bueno.
10: Este voluntariado es muy importante ya que llevamos atención a los adultos mayores que quizás no tienen la atención de sus familiares y nosotros de este voluntariado llevamos alegría, entusiasmo y un rato de esparcimiento para esos abuelos y abuelas que están dentro de nuestros hogares y que es necesario que ellos vivan y sientan el entusiasmo y la alegría que transmiten los jóvenes y sus familiares, sus conocidos.
6: Esta jornada se desarrolló en el estado Miranda, al centro norte de Venezuela, en Petare, una de las parroquias más pobladas del país. La comunidad Vista Alegre, comuna Aguerrido Tamanaco, ya tiene un primer diagnóstico del lugar.
11: La página Patria arrojó 181 casos, sin embargo nuestra comuna tiene 3.080 adultos mayores, ¿verdad? Más de 60 años, oye, personas encamadas, muchos adultos mayores que hijos han viajado fuera de Venezuela, adultos mayores que están en situaciones de salud, adultos mayores que requieren apoyo económico, de verdad que muchos casos que han sensibilizado nuestro corazón porque sabemos que prácticamente nuestros adultos mayores son honra para el territorio.
6: En Venezuela se estima hay cerca de 5 millones de adultos mayores, de los cuales 10% estaría en situación de vulnerabilidad. El vicepresidente social y territorial explicó por qué las brigadas de atención son lideradas por profesionales de la salud.
12: Porque la médico y el médico es el que me va a decir, mira, él solo no puede, falta esto, hay que incrementar la alimentación, hay que incrementar estas vitaminas, faltan estas medicinas, faltan estas ayudas, una colchón antiscara, unos lentes, un aparatico aquí para que oiga mejor, una operación, tales medicinas, un fisioterapia que venga, fisioterapeuta que venga a la comunidad porque él no va a poder ir al SRI. No, no se trata de limosna. Los abuelos han trabajado toda la vida y su derecho, que los respetemos y que los cuidemos. Es lo primero. Aquí no vamos a pobrecito, no, gracias abuelo por todo lo que hiciste. Me toca a mí acompañarte.
6: Hasta el momento se han registrado 1.530 voluntarios del programa Somos Nietos. Cada uno brindará acompañamiento directo a 10 adultos mayores de su comunidad. En la Cámara de Jesús Romero, Evelyn Guarenas, Telesur, Caracas, Venezuela.
0: Cambiamos de contexto y nos ubicamos en Perú, donde los familiares de las víctimas de violaciones de derechos humanos en el gobierno de Alberto Fujimori invitan a votar con conciencia y memoria, al tiempo que manifiestan su respaldo al candidato Roberto Sánchez. Durante una rueda de prensa llevada a cabo en Lima, familias que sufrieron el mandato de Alberto Fujimori piden a los ciudadanos peruanos recordar en estos comicios los actos de violaciones de derechos humanos, entre ellos las esterilizaciones masivas a mujeres indígenas, la desaparición de al menos 840 personas, así como su participación en las masacres de La Cantuta y Barrios Altos, donde en total fueron asesinadas 25 personas. Familiares de las víctimas de estos crímenes rechazan la candidatura de Keiko Fujimori, quien ha anunciado en varias ocasiones que liderará con mano dura y expresaron que votarán de forma crítica a Roberto Sánchez. Por otra parte, con el respaldo del partido, ahora Nación, crece el apoyo político al candidato presidencial Roberto Sánchez de cara a la celebración de la segunda vuelta electoral que tendrá lugar en 2 semanas.

sobre una posible desaparición. La autoridad aseguró que posteriormente logró reencontrarse con la policía y que intentaron abandonar la zona por rutas alternas, donde se registró una segunda emboscada. El funcionario indicó que ya pudo comunicarse con su familia y que informará lo sucedido al presidente boliviano, Rodrigo Paz. Los movimientos sociales denuncian que los corredores humanitarios son en realidad corredores militares para la represión. En este mismo contexto, la crisis política que atraviesa la nación boliviana sigue escalando. Aunque las movilizaciones masivas se han extinguido, hay manifestaciones en zonas estratégicas y La Paz, sede del Ejecutivo Nacional, permanece bloqueada. Las imágenes son elocuentes, largas filas de automóviles que tratan de recargar combustible y de paseños en busca de insumos básicos. No están ingresando ni mercancías ni combustible. El anunciado corredor humanitario que iba a implementar el gobierno ha fracasado. Adicionalmente, la Cruz Roja Internacional se desvinculó de esa iniciativa y pidió respetar sus símbolos. Los movimientos indígenas, obreros y sindicales denuncian que se trató de un corredor militar. El presidente Rodrigo Paz asegura estar dispuesto al diálogo, pero redobla amenazas contra quienes se resisten al ajuste. Hacemos una pequeña pausa. Ya volvemos con más de Telesur Noticias.

0: Estamos de vuelta con más información y nos enfocamos en Cuba, donde aumenta el rechazo de la comunidad internacional en torno a las acusaciones hechas por la Casa Blanca en contra del general del ejército cubano, Raúl Castro. Diversos movimientos internacionales han rechazado la acusación del Departamento de Justicia de Estados Unidos contra el líder cubano por el derribo de avionetas de la organización terrorista Hermanos al Rescate en 1996. El repudio social que se extiende a través de pronunciamientos de gobiernos, sindicatos y asociaciones de amistad de numerosos países calificó la imputación de fraudulenta y sin fundamento legal ni moral. En ese sentido, diferentes fuerzas políticas y organizaciones defensoras de derechos humanos regionales y globales han emitido declaraciones en rechazo a la medida estadounidense, respaldando a la Revolución Cubana y exigiendo el cese de las amenazas. Por su parte, el Partido Comunista Brasileño rechazó este sábado de forma contundente las recientes acusaciones del gobierno de Estados Unidos contra el líder revolucionario de Cuba, Raúl Castro. A través de un comunicado, la organización calificó esta acción como una cínica operación política que solo busca justificar el recrudecimiento del bloqueo económico y las amenazas contra el pueblo cubano. Aseguran que atacar a Raúl Castro es un intento desesperado del imperialismo por dañar a la propia Revolución Cubana, ejemplo mundial en la lucha contra el hambre y el analfabetismo. Asimismo, denunciaron que Washington utiliza métodos propios del fascismo al fabricar mentiras para atacar a una nación que ha resistido con coraje durante más de 6 décadas. Pasamos a otro tema. En Nicaragua acoge el Seminario Regional del Caribe del Comité Especial de Descolonización de Naciones Unidas. Nuestra compañera Kenia Doña nos cuenta los detalles.
1: Nicaragua es sede por tercera vez del Seminario Regional de Descolonización del Comité Especial de Naciones Unidas. El encuentro reúne en Managua a más de 100 representantes

0: de pueblos, movimientos y delegaciones provenientes de distintas regiones del mundo. Participan en jornadas de intercambio y análisis sobre los desafíos y avances de los procesos de descolonización.
1: Esto es una expresión del apoyo y el compromiso claro de Nicaragua con la labor del Comité Especial en la causa de la descolonización en general.
2: Si bien los avances alcanzados son notables, aún persisten territorios no autónomos bajo yugo colonial, impidiéndoles ejercer plenamente su derecho inalienable a la autodeterminación, la independencia, la libertad y el control soberano de sus recursos naturales y de su propio destino.
0: Durante su mensaje telefónico al mediodía de este lunes, la copresidenta de Nicaragua, Rosario Murillo, destacó que este espacio ha permitido identificar puntos en común y fortalecer coincidencias entre los participantes en torno a las luchas y aspiraciones de los pueblos.
3: También se abordaron el fortalecimiento del diálogo, la cooperación, aprovechar las mejores prácticas y las lecciones que hemos aprendido, los acontecimientos políticos en los territorios no autónomos, en la región del Pacífico, el Caribe y otras, luego la promoción de la resistencia y la sostenibilidad para hacer frente a los desafíos climáticos en consonancia con los objetivos de desarrollo sostenible, y luego la función que cumple el sistema de Naciones Unidas apoyando a los territorios no autónomos de conformidad con las resoluciones pertinentes del organismo.
0: Nicaragua ha sido reconocida por mantener una posición firme de respaldo a las causas de descolonización y autodeterminación de los pueblos. El Seminario Regional de Descolonización se desarrollará hasta el 27 de mayo en Casa de los Pueblos en Managua. Kenia Doña, Telesur, Nicaragua.
4: Cambiamos de tema y nos ubicamos en Chile. El Centro Sismológico Nacional informó que sobre un sismo de magnitud 6.9 que sacudió a la región de Antofagasta en el norte de Chile con epicentro cerca de la ciudad de Calama. El movimiento percibido con fuerza en vastas zonas del país ocurrió a más de 110 kilómetros de profundidad, lo que redujo el riesgo de mayores daños estructurales. Las autoridades chilenas, a través del SHOA, descartaron de inmediato condiciones para un tsunami en sus costas. No obstante, la emergencia dejó sin suministro eléctrico a unos 30.000 clientes y hasta el momento se han registrado al menos 5 réplicas, la mayor de magnitud 4.3. El alcalde de Calama, Eliezer Chamorro Vargas, confirmó en declaraciones a medios locales que hay reportes de adultos mayores afectados, aunque aún no se precisan detalles de su situación. Asimismo, la ciudad permanece en alerta. Y ahora les contamos que unos 1.5 millones de musulmanes iniciaron los rituales ancestrales del Hajj, la gran peregrinación a la Meca, en Arabia Saudita. Los fieles procedentes de numerosos países y vestidos de blanco comenzaron cumpliendo el rito del Tawaf, que consiste en dar vueltas alrededor de la Kaaba, en el corazón de la gran mezquita. Las autoridades sauditas reforzaron la vigilancia para resguardar la seguridad durante los rituales. La peregrinación se desarrolla bajo temperaturas que podrían alcanzar hasta los 47 grados durante el día y ha traído a más de visitantes que el año pasado. El Hajj, recordemos, es uno de los 5 pilares del Islam que todo musulmán que cuente con capacidad física debe realizar al menos una vez en la vida.

Las fuerzas del régimen israelí intensificaron sus ataques contra el sur y el este del Líbano, causando víctimas y daños materiales en varias localidades. El bombardeo más reciente se registró en la localidad de Mashgara, en la Beca Occidental, donde un ataque aéreo dejó un saldo de al menos 2 mártires y una persona herida. Asimismo, la región de la Beca, ubicada al este del país, también fue blanco de agresiones en diferentes localidades, lo que demuestra una expansión de los ataques más allá de las zonas fronterizas. De manera simultánea, los bombardeos se extendieron al sur del Líbano con un ataque confirmado contra la localidad de Deir al-Zarani, en el distrito de Nabatieh, una zona que ha sido objetivo recurrente por la ocupación sionista. Cabe destacar que estas agresiones son prácticamente a diario contra el pueblo libanés y gran parte de infraestructuras civiles. Cambiamos de contexto. Este domingo, Kiev, la capital de Ucrania, amaneció bajo el impacto de uno de los ataques más intensos de las últimas semanas. Aunque Rusia no lo ha confirmado, las autoridades nacionales acreditan esta operación a Moscú. Timo Kachenko, jefe de la agencia militar de la capital ucraniana, aseguró que la ciudad sufrió un ataque con misiles balísticos a gran escala. Otra fuente militar refirió que no impactaron edificios civiles, aunque no dio detalles de las zonas afectadas, excepto que están todas ubicadas en el distrito de Podilsky. Rusia confirmó este domingo que se trató de un ataque de respuesta. Pasamos a nuestra sección de crisis climática, donde 3 personas fallecieron y otras 17 permanecen desaparecidas tras las fuertes lluvias en el sureste de China. Las autoridades elevaron la respuesta de emergencia al nivel 1 en Zhongshan, nivel 2 en 29 distritos y nivel 3 en 9 más. 22 distritos fueron impactados con precipitaciones de hasta 296 milímetros en 3 horas, haciendo que los niveles de 22 ríos superaron la alerta. La Comisión Nacional de Desastres activó la respuesta a nivel 4 y envió equipos de rescate que emplearon labores de socorro para garantizar las necesidades básicas de los damnificados. Asimismo, China enfrenta una temporada de lluvias extremas atribuibles al cambio climático. Nos ubicamos ahora en Filipinas. Entre 30 y 40 obreros se encuentran atrapados bajo los escombros luego del colapso de un edificio de 10 pisos en la ciudad de Ángeles, al norte del país. El grave accidente ocurrió la madrugada de este domingo en el barrio de Balibago, mientras la estructura de hormigón se encontraba en plena fase de ejecución, lo que logró movilizar de inmediato a los cuerpos de emergencia. Hasta el momento, las autoridades locales han logrado rescatar con vida a 26 personas, quienes ya se encuentran en condición estable según los reportes oficiales. Los equipos de respuesta intensifican las labores de búsqueda y salvamento en la zona del desastre. La cifra exacta de afectados que siguen bajo la estructura aún no ha sido totalmente determinada. Por su parte, el ayuntamiento inició una investigación exhaustiva sobre las licencias y permisos de construcción de la obra para determinar las responsabilidades de este hecho. Nos ubicamos ahora en el continente africano. Al menos 28 personas fallecieron tras un deslizamiento de tierra ocurrido en una mina artesanal de oro en la provincia de Bengo, al norte de Angola. El derrumbe se registró en la localidad de Nambuagongo, donde varias personas realizaban actividades ilegales de extracción minera. Los equipos de rescate señalaron que 4 personas fueron halladas con vida y trasladadas a un centro médico para recibir atención mientras continúan las labores de búsqueda en la zona afectada. El Servicio de Protección Civil y Bomberos mantiene desplegado un operativo en el lugar ante el temor de que el número de víctimas aumente en las próximas horas. Además, las autoridades indicaron que la tarea de rescate y evacuación se han visto complicada por las dificultades de acceso y los problemas de comunicación en el área del derrumbe.
Así despedimos la emisión. Sigan en sintonía de Telesur.

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0: tal? ¿Cómo le va? Sean bienvenidas y bienvenidos a Sanamente, el espacio donde conversamos de forma clara, sin tabúes, sobre todo lo que necesitamos saber para cuidar nuestra salud. Hoy vamos a conversar sobre un tema que ha despertado muchas dudas, pero sobre todo preocupación y curiosidad en todo el mundo. Vamos a hablar del hantavirus para entender qué es, cómo se transmite, qué tan peligroso puede ser y qué información tenemos o si esa información está respaldada por la ciencia. Nos acompaña una experta, es la doctora Rosa Elena Sarmiento Silva, quien es secretaria de la Sociedad Mexicana de Virología, es profesora de la Facultad de Medicina Veterinaria y Zootecnia de la universidad más grande de este país, la Universidad Nacional Autónoma de México, la UNAM. Nuestra invitada también es investigadora del proyecto ASAMCO, dedicado a emergencias virales y zoonosis. Y bueno, también es especialista que está dedicada a la investigación de virus de interés en salud humana y salud animal. Bienvenida, doctora. Qué gusto tenerla acá.
1: Muchísimas gracias por la invitación. Al contrario, el gusto es mío.
0: Doctora Rosa Elena, ¿por qué este hantavirus ha despertado tanta preocupación? ¿Es la primera vez que nos topamos con él?
1: Bueno, pues gracias por la invitación. Excelente pregunta la que usted me acaba de hacer. Efectivamente, los hantavirus no son nuevos en el mundo. Desde hace muchos años están circulando y tenemos realmente dos orígenes de hantavirus. Los hantavirus que conocemos como los hantavirus del viejo mundo, que están asociados a un síndrome hemorrágico con consecuencias renales, y a los hantavirus del Nuevo Mundo, que así se le llamaron por su emergencia en América hace algunos años, que producen un síndrome pulmonar por hantavirus. Y pues particularmente este virus que nos llama la atención en estos días es un virus que es conocido como el hantavirus Andes virus, que fue identificado en la década de los 90, 1995, en roedores. Y estos virus pues han estado circulando desde ese momento en los roedores silvestres, que son su reservorio, y pues se ha mantenido realmente circulando y produciendo sí algunas enfermedades en humanos, pero se habían estado manteniendo como un poco, digamos, con un poco a raya, un poco bajos niveles de infección en humanos.
0: ¿Cuál es el problema con estos virus?
1: El problema es que mientras los virus estén en su reservorio, que son los roedores silvestres, pues nosotros no tenemos problema con ellos.
0: ¿Y cómo saltó este virus a un barco?
1: Ah, esa es una pregunta que aún no tenemos la respuesta 100% segura. Lo que se sugiere es que este crucero no era un crucero tradicional, solamente de turistas que iban a pasear, sino que muchos de ellos son naturalistas, son investigadores, son profesores. De hecho, la pareja que inicialmente fue la que por desgracia falleció, eran ornitólogos. Entonces, el viaje realmente sí era de exploración, y lo que se sugiere es que pues en estos caminos, que todavía no nos han dicho cuál fue el recorrido que tuvieron, pues tuvieron contacto con secreciones de roedores, heces, orina, etcétera, y que probablemente este haya sido el contacto en el paciente inicial, que fue el que, pues por desgracia, falleció primero.
0: ¿Pero cómo se transmite el virus? ¿Es a partir de las heces de los roedores?
1: Tuvo la mala suerte, seguramente, de entrar en un lugar en donde había estas secreciones de los roedores y que probablemente inhalaron o tocaron algo y después se llevaron las manos a la cara. Lo que se ha descrito con estos virus es que se transmiten por la vía respiratoria.
0: ¿Cuáles roedores son los que transmiten este virus?
1: Muy bien, esa es otra excelente pregunta, porque tenemos que acotar a que los roedores, solo algunos roedores silvestres transmiten a los hantavirus. No todos transmiten a los hantavirus. Los ratones urbanos de alcantarilla, los que conocemos normalmente,
0: esos no
1: son reservorios de hantavirus.
0: Esto nos quita un poquito el miedo, la preocupación de que estamos aquí en la ciudad y de pronto nos va a llegar el hantavirus aquí, por ejemplo, a Ciudad de México, donde estamos haciendo nuestro programa.
1: Exactamente. Debemos de tener total tranquilidad porque estos virus son específicos de especie. Se son reservorios algunos ratones, específicamente, por ejemplo, en el caso de Andes virus, es un roedor que se conoce como Oligorhizomys laudicaudatus. Y este roedor, pues está habita en una zona muy específica. En el cono sur está presente en diferentes países, pero no lo tenemos nosotros acá, en México. Tenemos otros roedores que son reservorios de otros hantavirus. No es el Andes virus, son otros hantavirus que se han identificado en México, pero que no son tan virulentos como el Andes virus y que tampoco se han logrado determinar que se transmiten por la vía contacto humano-humano. Necesitamos realmente la exposición a las secreciones de los roedores.
0: ¿Qué medidas deben tomar las personas que viven en el cono sur? Porque este virus del Andes es de por allá, usted nos decía. ¿Qué medidas deben tener para evitar que se contagien?
1: La indicación es, para las personas que están en ambientes rurales, tener cuidado con los roedores, no acercarse a estas zonas que sabemos que son madrigueras. La otra es que sabemos que los roedores se van a acercar a los sitios donde hay alimento y probablemente pueden ser pues cabañas o lugares donde la gente almacena algunos granos. Entonces es difícil, pero debería de ser posible ventilar, mantener ventilados los espacios para evitar esta acumulación de aerosoles que donde pueda estar el virus. Entonces, idealmente sería pues poder poner un poco de agua, humedecer para evitar que se levanten estos polvos. Y bueno, a veces entiendo que no es posible el uso de mascarillas como lo hicimos durante mucho tiempo para COVID. Sin embargo, pues sería prudente en ciertas regiones donde ya están marcados los puntos donde ha habido casos de hantavirus por este Andes virus en el cono sur, pues tratar de tener estas medidas de seguridad y regresar a las que ya conocemos, como lavado constante de manos, evitar de tocarnos la cara y la boca. Pero insisto, nosotros en la ciudad por el momento no tenemos este caso.
0: Pero si es un virus que se propaga de persona a persona, de humano a humano, ¿y es porque tosemos?
1: Sí, sí.
0: ¿Cómo
1: sí
0: se propaga este virus?
1: Sí, sí, sí. Como muchos virus respiratorios, pues es cuando tosemos, cuando estamos en contacto muy cercano con las personas. Es muy diferente el hantavirus a lo que se presenta con COVID. Nosotros en COVID pues tuvimos una gran cantidad de personas infectadas porque el virus se transmite muy fácilmente. Pero en el caso de hantavirus requerimos un contacto muy estrecho, porque el virus tiene una particularidad de que se replica en muy baja tasa de replicación. No está muy claro todavía cómo se replica en los reservorios, cómo se replica en el hombre, pero lo que sí sabemos es que son bajas las tasas de replicación que tienen. Entonces, no, cuando estornudamos no tenemos una gran cantidad de partículas virales en los aerosoles para infectar a la persona que está a 5 metros, pero sí estamos en contacto muy estrecho. Y lo vimos en este caso del crucero. Quien se enfermó después del paciente original pues fue la esposa, que pues seguramente fue su cuidadora, estuvo con él en un contacto muy cercano y se enfermó. Y lo mismo sucedió con la tercera persona que por desgracia falleció, que fue el médico que los atendió. Entonces estuvo en contacto con ellos muy, muy cercano.
0: ¿Cuántas cosas no sabemos de este virus? ¿Este es un virus que muta muy rápidamente?
1: No, tampoco es un virus que tenga una tasa de mutación alta. Son virus que, por fortuna, han coevolucionado con su reservorio. Entonces, como les decía, estos virus se están replicando en sus reservorios, que son los roedores, pero se replican en una baja tasa. Entonces, a los roedores no les produce una enfermedad, por eso pueden seguir eliminando constantemente al virus. En los humanos, si estamos en contacto nosotros con secreciones de una persona enferma, pues vamos a contaminarnos, vamos a infectarnos. Es decir, que necesitamos tener a la persona que acaba de estornudar muy cerca de nosotros, a la persona que tosió muy cerca de nosotros, para poder infectarnos.
0: Ahora, doctora Rosalina, las heces de los roedores no solo provocan virus como el hantavirus, también bacterias como la leptospira. ¿Cómo sabían que esto era un virus y no una bacteria? ¿Cuáles fueron los primeros síntomas? ¿Qué nos hizo ubicar esto de manera diferente?
1: Pues es una excelente pregunta porque efectivamente el problema se salió de control porque no se sabía que era un virus, ¿no? Entonces, inicialmente el paciente tuvo signos clínicos pues bastante generales que cualquier infección respiratoria podía haber manifestado. Fiebre, cefalea, incluso produjo diarreas. Entonces era algo que no estaba muy claro qué era. Y cuando falleció, el médico del barco dijo que pues había sido una muerte natural, ¿no? Y por eso permitieron que bajara del barco con su esposa, que también bajando del barco ya iba enferma. Entonces, no se diagnosticó porque no sabíamos. Entonces, no diagnosticamos lo que no sabemos.
0: A tiempo.
1: Lo que no conocemos. No se diagnosticó a tiempo porque no se conocía. Y bueno, ya cuando bajaron del barco y la esposa enfermó, pues entonces sí hubo una alerta, pero ya estaban en tierra la esposa. Fue atendida en un hospital y por desgracia a los pocos días después de que fue ingresada al hospital también murió.
0: Es un virus mortal.
1: El hantavirus que nos ocupa el día de hoy, particularmente el andesvirus, se ha reportado que tiene una alta tasa de mortalidad, la cual se ha calculado entre 40 a 50%. Lo cual pues es bastante considerable. Ahora, a mí me llama un poco la atención que los pacientes iniciales, los que han muerto, pues también eran pacientes, eran personas mayores, ¿no? Los dos eran cercanos a los 70 años.
0: ¿Y tenían comorbilidades?
1: No lo sabemos.
0: No lo sabemos.
1: Entonces, esas preguntas que usted acaba de hacer son súper importantes porque probablemente también se asocia con otras comorbilidades y pues no es tanto que el virus esté generando esta tasa de mortalidad tan alta, ¿no? Sin embargo, hay que tener cuidado.
0: ¿Pero cómo supimos entonces que era virus y no bacteria, que era hantavirus y no leptospira?
1: Con el antecedente de la zona que venían y con el boletín que había sacado la OPS en diciembre pasado, se sospechó inmediatamente de virus. Y entonces se corre una batería de pruebas para identificar a los diferentes virus, entre ellas se buscó hantavirus y se dio una prueba positiva para hantavirus.
0: ¿Es verdadero o falso que los síntomas se presentan varios días después del contagio?
1: El periodo de incubación por hantavirus es largo. Puede ser entre 7 a 20 y tantos días. De hecho, actualmente la Organización Mundial de la Salud está sugiriendo una cuarentena para las personas que bajaron del barco de 42 días, considerando que tiene un periodo de incubación muy, muy largo. No tenemos una cifra exacta porque cada persona es diferente.
0: Cada persona tiene determinada condición médica.
1: Exactamente, ¿no? Exactamente. Entonces, pues en algunos será más corto, en otros más largos, pero para cuidarnos a todo el mundo, la Organización Mundial de la Salud lo que ha hecho es sugerir, recomendar que el periodo de cuarentena sea bastante largo. Lo ha llevado a 42 días actualmente. Esa es la recomendación.
0: Vamos a hacer una pausa a partir de esta precisión y muy pronto regresamos con más de Sanamente. Así que siga nuestro diálogo con la doctora Rosalena Sarmiento Silva. Estamos hablando de hantavirus. Soy Aisa García y en breve regreso con usted.

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0: Estamos de vuelta. Esto es Sanamente. Soy Aiza García y hoy platico con una experta en hantavirus, en este virus que ha sembrado mucha preocupación en el mundo entero. Y mi invitada es la doctora Rosa Elena Sarmiento Silva, quien es secretaria de la Sociedad Mexicana de Virología. También es profesora de la UNAM y otras características más que hacen que esté con nosotros hoy explicando la situación del hantavirus. Doctora, y nos llega una pregunta a la cuenta de @sanamente_tls y quieren saber si en el lapso entre el contagio y la aparición de los primeros síntomas hay señales de alerta que no debemos ignorar.
1: Pues por desgracia no. No sé, como mencioné, el periodo de incubación de este virus es bastante largo. Puede haber algunos malestares ligeros, pero se pueden confundir con cualquier infección respiratoria.
0: Y con cualquier otro
1: virus. Agente, virus, bacteria.
0: ¿Cómo podemos diferenciar que lo que trae la persona es un hantavirus y no un COVID? ¿Por examen de sangre?
1: Solo por un examen de laboratorio. Un examen de sangre que nos identifique al virus o la respuesta inmune que se presenta contra el virus. Entonces, esto es muy importante. Pero no hay pruebas rápidas, tampoco de laboratorio, como ahora las tenemos para COVID.
0: ¿Y cuál sería el tratamiento? ¿Es el mismo tratamiento que si nos enfrentamos a otro virus respiratorio?
1: Sí, exactamente.
0: Porque se inflaman los pulmones.
1: Se inflaman los pulmones, hay mucho líquido en los pulmones, y realmente hay una insuficiencia respiratoria al final de la infección.
0: Y estas insuficiencias, esta inflamación que provoca el hantavirus, digamos que trae otras fallas orgánicas.
1: Sí, pero básicamente es muy rápido. El problema respiratorio es el que principalmente se manifiesta. Ahora, los hantavirus, como este, se conocen como síndrome cardiopulmonar, porque también tiene efectos sobre
0: el corazón.
1: Exactamente.
0: ¿Cómo qué efectos?
1: Pues hay arritmias, hay problemas de incapacidad.
0: Son las secuelas que deja, digamos.
1: Pues van de la mano.
0: Va de la mano la
1: cardiopatía con el problema respiratorio. Ahora, como usted lo mencionaba hace un rato, probablemente si ya hay un paciente que tiene un problema cardíaco, pues probablemente esta puede ser una de las comorbilidades importantes a considerar.
0: Doctora Rosa Elena, ¿por qué la OPS lanzó esta alerta en diciembre de 2025? ¿Ya había muertes por hantavirus?
1: Sí. Particularmente,
0: cuéntanos un poquito para darnos una idea de que esto no es algo nuevo.
1: No es nuevo y tampoco es lo último que vamos a esperar de hantavirus, porque pues los virus están en la naturaleza.
0: Y mutan.
1: Y tienen mutaciones, se adaptan a nuevos hospederos, que es lo que estamos viendo recientemente.
0: ¿Hay forma de evitar que el hantavirus llegue, digamos, a esta zona de América?
1: Andes virus, creo que es difícil que llegue por parte de los roedores, pero sí.
0: Pero sí de persona a persona.
1: Sí, de persona a persona, porque este sí es capaz de transmitirse a persona a persona. Lo que la Organización Panamericana de la Salud observó el año pasado fue un incremento en los casos de síndrome pulmonar por hantavirus. Reportaron se hizo un reporte de 2021 a 2025 y se vio claramente cómo los casos fueron incrementando, y la zona de mayor riesgo fue Argentina, Brasil, Uruguay, Paraguay, toda esa zona donde está circulando el reservorio. Ahora, yo creo que las autoridades sanitarias a nivel mundial en este momento, dadas las sugerencias de la Organización Mundial de la Salud, vamos a tener una mayor vigilancia en los aeropuertos, vamos a tener, como lo hicimos en el caso de COVID, ¿no?, que había pues estos lugares en donde nos tomamos la temperatura, que si algún pasajero ya viene con algún síntoma respiratorio, pues la tripulación en aviones tendrá que estar obligada a reportar al llegar a tierra que pues algo está pasando ahí, ¿no?
0: Hay muchos mitos alrededor del hantavirus, hay mucha desinformación, yo diría, información falsa que circula en las redes sociales. ¿Cuáles mitos usted tiene ubicados o esta información falsa para no crear tampoco una alarma excesiva, doctora Rosa Elena?
1: Creo que el primero es que no debemos considerarlo como una posibilidad de pandemia en este momento. El riesgo es bajo, las autoridades sanitarias a nivel mundial han contenido el brote, los pacientes que estuvieron en ese crucero están en este momento resguardados bajo cuarentena en sus propios países y se están tomando todas las medidas posibles para evitar que esto se salga de control. En México no tenemos el riesgo de esto, insisto, porque no está circulando el virus aquí, entonces ese es otro mito. No todos los hantavirus producen el síndrome pulmonar tan severo como lo hace el virus Andes.
0: Importantísimo no crear alarmas excesivas, pero si alguien tiene algún virus respiratorio, alguna enfermedad respiratoria, lo prudente sería volver al cubreboca, ¿no?
1: Creo que eso es algo que llegó para quedarse. Todos estamos sensibilizados que ante un problema respiratorio es conveniente el uso de cubrebocas y eso es muy bueno, así como la limpieza de manos y todo lo que ya aprendimos en COVID.
0: ¿Por qué el hantavirus o virus del Andes no hay vacuna para prevenirlo?
1: No hay vacuna y no hay un tratamiento específico para estos virus.
0: Si estuvimos en alguno de los países que usted menciona, el Cono Sur, y tenemos estos síntomas respiratorios, ¿qué debemos hacer?
1: Pues inmediatamente con los médicos y con la Secretaría de Salud. Los médicos actualmente, por lo menos en México, están ya notificados de este caso y ellos están obligados a tomar las medidas necesarias para poder notificar a las autoridades sanitarias federales para poder inmediatamente actuar y hacer los diagnósticos oportunos. El diagnóstico oportuno es la base de que la diferencia entre que los pacientes se salven y no.
0: Hay muchos virus circulando en América Latina. ¿Qué medidas generales debemos tomar en cuenta en nuestras casas para evitar contagio, por ejemplo, de chikungunya, de zika, de dengue hemorrágico, ahora de hantavirus, de COVID, de influenza, etcétera, etcétera?
1: Bueno, es una excelente pregunta y tendríamos que discutir muchísimas cosas, pero creo que lo más importante es que tenemos que continuar estudiando la salud humana, la salud ambiental y la salud ecosistémica como una sola salud, de una forma integral. No podemos pensar en que estemos sanando nosotros mientras nuestros hábitats están degradados. Algo que yo quisiera dejar muy en claro es que no tenemos que ver a los roedores como nuestros enemigos. Todos los animales en la naturaleza
0: cumplen un rol,
1: cumplen una función ecosistémica. Por lo tanto, no debemos satanizarlos. Al contrario, lo que se ha visto es que la degradación de los ambientes, nosotros, nuestras actividades, estamos haciendo que nosotros nos acercamos a ellos, pero en realidad ellos no tienen ningún interés en acercarse a nosotros, ¿no? Entonces, cuidar el ambiente, cuidar, evitar la deforestación. Hay estudios que han demostrado que este incremento que se dio el año pasado en estos últimos años por hantavirus ha sido también producto de una deforestación de las zonas. Pues por supuesto, los roedores están buscando hábitats donde adaptarse y pues muchas veces pues son cercanos a nosotros.
0: ¿Cuál es su mensaje final sobre los virus, sobre todo esto que estamos viviendo en el mundo actual y después de la experiencia que todos tuvimos sí o sí con la pandemia de la COVID? Usted como viróloga, ¿qué nos dice?
1: La Organización Mundial de la Salud y todos los expertos a nivel mundial predicen que vamos a tener otra pandemia, por lo que acabamos de decir, ¿no? Es del cambio climático, la deforestación, los efectos que tenemos o estamos haciendo sobre el ambiente. Entonces, lo único es que tenemos que estar prevenidos. ¿De dónde viene la pandemia? No lo sabemos. No sabemos si puede ser un virus.
0: Ni cuándo va a llegar esa pandemia.
1: O incluso otro problema que seguramente han discutido también ustedes aquí en el programa, es la resistencia antimicrobiana, ¿no? Las bacterias superresistentes a antibióticos también son un gran problema. Entonces, de que vamos a estar o estamos en algunos riesgos, por supuesto que es cierto, sin embargo, pues no sabemos cuándo ni quién lo va a generar. Entonces tenemos que estar prevenidos con sistemas de salud adecuados, nosotros mantener nuestras actividades lo más sanas posibles, también un estado de salud en general, ya lo vimos con COVID, es importante, ¿no? Hay comorbilidades que pueden agravar todas estas enfermedades.
0: Muchas gracias por sus recomendaciones, doctora Rosalena Sarmiento Silva. Gracias por estar hoy con nosotros. Y bueno, usted lo escuchó de nuestra experta. El hantavirus o virus del Ande es serio, pero hay que saber y comprender cómo se transmite. Y ella nos decía, hay que también conocer las medidas sencillas de prevención, como las que conocimos durante la pandemia de la COVID, porque esto nos ayuda a reducir riesgos y sobre todo a saber cómo convivir con nuestro entorno sin miedo. Ella nos decía que hay que saber convivir con los roedores, porque son parte de nuestro entorno. No dejemos que este tema nos paralice. La información basada en ciencia siempre va a ser nuestra mejor herramienta. Y no me canso de repetirlo. Hoy les doy las gracias por estar en Sanamente. Soy Aísa García y los espero aquí la próxima semana.

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1: ¿Es Cuba una amenaza inusual y extraordinaria para alguien?
2: Hemos plasmado nuestra firma 6.230.973 cubanos y cubanas.
3: Es firmar en contra de la guerra, de las bombas y la muerte. Nuestra mayor arma no es un misil, sino una conciencia, la certeza de que otro mundo mejor es posible.
4: Que pueda haber otro modelo, otra posibilidad para los que habitamos en este mundo tan desordenado y tan caótico. Y yo pregunto, ¿hasta cuándo el mundo va a estar tolerando este abuso? ¿Hasta cuándo el mundo va a tolerar esta política de máxima presión de los Estados Unidos contra el heroico pueblo cubano? Si están tan preocupados, que levanten el bloqueo, porque los principales problemas del pueblo cubano tienen que ver con la imposición de ese bloqueo durante tanto tiempo. Porque el mundo tiene que estar consciente de lo que se hace contra Cuba, lo que se hace contra Palestina, lo que se hace contra Irán, después se lo hacen a cualquiera. La solidaridad no se puede elogiar.

0: Hola, ¿qué tal? Sean bienvenidos y bienvenidas a una nueva emisión de Telesur Noticias. Soy Gustavo Prada. Comenzamos con titulares. Diversos sectores en Colombia denuncian intentos de firmas encuestadoras para manipular la intención de voto y favorecer a los sectores de la extrema derecha. Continúan las muestras de apoyo a Raúl Castro Ruz. Organizaciones internacionales y grupos sociales en Cuba condenan la acusación contra el líder revolucionario impulsada por Estados Unidos. Los pueblos condenan estas acusaciones. Millones de musulmanes vestidos de blanco inician este lunes en Arabia Saudita la peregrinación anual a la Meca, conocida como Hajj. Iniciamos informándoles que en Colombia ha causado controversia el llamado del expresidente Álvaro Uribe a la guerrilla del ELN y otros grupos armados, incluyendo paramilitares y del narcotráfico, para favorecer a su candidata a la presidencia, Paloma Valencia. Nuestro compañero Hernán Tobar nos cuenta los detalles.
1: En medio del cierre de las campañas presidenciales en Colombia, una propuesta hecha por el expresidente Álvaro Uribe ha causado controversia, incluso entre sus propios simpatizantes, pues evidencia contradicción con los postulados de seguridad promovidos por la propia Paloma Valencia a lo largo de toda la campaña.
2: Adversarios en la política.
3: Un mensaje al ELN, a la FARC, a las autodefensas gaitanistas, al Clan del Golfo. No se confíen de Cepeda. Apenas sienta un apretón de Estados Unidos, los entrega. Ellos saben de la traición, como en Cuba y en Venezuela. Con Paloma las cosas son en serio. Un sometimiento a la justicia de acuerdo con la Constitución.
1: Esta postura se origina en momentos en que las encuestas arrojan una disminución en los índices de votación por la candidata del uribismo. Una derecha cuyo discurso constante se opone a la paz y asume las banderas de la llamada seguridad democrática, que prioriza una mirada militarista. Analistas consideran esta salida como un movimiento desesperado ante los continuos golpes que en las encuestas recibe su candidata.
2: Y que en la diferencia...
4: Esto nos está demostrando básicamente un desespero, a tal punto que el mensaje es bidireccional. Por un lado sale Uribe a decirle a los grupos armados al margen de la ley en Segovia, vengan, apoyen a Paloma, que nosotros le vamos a ayudar, que no confíen en Iván Cepeda, y por el otro lado sale Paloma Valencia a decir, los vamos a atacar y les vamos a dar duro. Ahí entonces yo le doy un mensaje a los grupos armados ilegales, ¿a quién le van a creer? Si es que cuando estamos hablando de un proceso de paz total, que hay que reconocer, se han cometido errores, pero es mejor cometer errores en un proceso de paz que en un proceso de guerra.
1: Uribe y su entorno han señalado al mediador de paz y ahora candidato Iván Cepeda, acusándolo de tener nexos con grupos armados, hechos que no han podido probar. Ahora se dirige a estas mismas organizaciones para pedir apoyo a su candidata presidencial. A esto se suma la injerencia del senador estadounidense republicano Bernie Moreno, quien instó al CNE de Colombia a inhabilitar puestos de votación en zonas con presencia de grupos armados. Analistas aseguran que esta retórica busca instrumentalizar la violencia para favorecer a la derecha y desconocer una eventual victoria de la izquierda.
5: Que es un mecanismo, en el caso de que haya una disputa muy cerrada, para descalificar a un triunfo de la izquierda en Colombia, nuevamente. Esto es una cosa que es instrumental. Aquí la verdad desaparece. Lo que realmente el estilo de ellos es de instrumentalizar situaciones, hechos a su favor. No importa que se lleven por delante la realidad del asunto. Eso ya hoy en día no cuenta. Lo importante es el objetivo claro de descalificar a la izquierda.
1: Cabe recordar que durante el mandato de Uribe inició un proceso de paz con los paramilitares mediante diálogos y la ley de justicia y paz. Sin embargo, cuando comenzaron las confesiones que revelaban nexos entre políticos y estos grupos, varios de sus cabecillas fueron extraditados a los Estados Unidos. Hernán Darío Tobar, Gaitán Telesur, Bogotá, Colombia.
0: Pasamos a información de Venezuela. Los adultos mayores reciben atención integral directa en sus comunidades, gracias al trabajo de las brigadas de las abuelas y abuelos de la patria. Evelyn Guarenas nos amplía.
6: La señora María Teresa Moncada, de 86 años, fue visitada directamente en su hogar por la Brigada de Abuelos de la Patria. Tras ser entrevistada, los médicos realizan el diagnóstico exacto de la atención que amerita.
7: Muy buena, muy agradecida por lo que me han dado. Sí, sí. Y espero, bueno, que me ayude, que todo me salga bien.
6: El caso de la señora María Teresa no fue captado a través de la página Patria, que fue el mecanismo diseñado por el gobierno para atender a la población vulnerable. Sin embargo, igualmente fue diagnosticado y captado directamente en el terreno.
8: Mira, muy buena la jornada, ¿verdad? Ella es paciente oncológico y bueno, y verdad que estamos pidiendo ayuda es porque necesita la radioterapia, no se ha podido atender. Y bueno, contando para ver si... Sí, en el nombre de Dios, sí nos van a ayudar.
6: El gobierno venezolano ha convocado a un voluntariado nacional llamado Somos Nietos, destinado a brindar acompañamiento, un abrazo, un saludo a quienes por diversas razones viven sus años dorados en soledad.
9: Hay personas que necesitan a alguien que converse con ellos, que le brinde un abrazo, que le brinde una palabra de aliento. Y bueno, muy bueno, muy bueno.
10: Este voluntariado es muy importante ya que llevamos atención a los adultos mayores que quizás no tienen la atención de sus familiares y nosotros de este voluntariado llevamos alegría, entusiasmo y un rato de esparcimiento para esos abuelos y abuelas que están dentro de nuestros hogares y que es necesario que ellos vivan y sientan el entusiasmo y la alegría que transmiten los jóvenes y sus familiares, sus conocidos.
6: Esta jornada se desarrolló en el estado Miranda, al centro norte de Venezuela, en Petare, una de las parroquias más pobladas del país. La comunidad Vista Alegre, comuna Aguerrido Tamanaco, ya tiene un primer diagnóstico del lugar.
11: La página Patria arrojó 181 casos, sin embargo nuestra comuna tiene 3.080 adultos mayores, ¿verdad? Más de 60 años, oye, personas encamadas, muchos adultos mayores que hijos han viajado fuera de Venezuela, adultos mayores que están en situaciones de salud, adultos mayores que requieren apoyo económico, de verdad que muchos casos que han sensibilizado nuestro corazón porque sabemos que prácticamente nuestros adultos mayores son honra para el territorio.
6: En Venezuela se estima hay cerca de 5 millones de adultos mayores, de los cuales 10% estaría en situación de vulnerabilidad. El vicepresidente social y territorial explicó por qué las brigadas de atención son lideradas por profesionales de la salud.
12: Porque la médico y el médico es el que me va a decir, mira, él solo no puede, falta esto, hay que incrementar la alimentación, hay que incrementar estas vitaminas, faltan estas medicinas, faltan estas ayudas, una colchón antiscara, unos lentes, un aparatico aquí para que oiga mejor, una operación, tales medicinas, un fisioterapia que venga, fisioterapeuta que venga a la comunidad porque él no va a poder ir al SRI. No, no se trata de limosna. Los abuelos han trabajado toda la vida y su derecho, que los respetemos y que los cuidemos. Es lo primero. Aquí no vamos a pobrecito, no, gracias abuelo por todo lo que hiciste. Me toca a mí acompañarte.
6: Hasta el momento se han registrado 1.530 voluntarios del programa Somos Nietos. Cada uno brindará acompañamiento directo a 10 adultos mayores de su comunidad. En la Cámara de Jesús Romero, Evelyn Guarenas, Telesur, Caracas, Venezuela.
0: Cambiamos de tema y nos ubicamos en Perú, ya que los familiares de víctimas de violaciones de derechos humanos en el gobierno de Alberto Fujimori invitan a votar con conciencia y memoria, al tiempo que manifiestan su respaldo al candidato Roberto Sánchez. Durante una rueda de prensa llevada a cabo en Lima, familias que sufrieron el mandato de Alberto Fujimori piden a los ciudadanos peruanos recordar en estos comicios los actos de violaciones de derechos humanos, entre ellos las esterilizaciones masivas a mujeres indígenas, la desaparición de al menos 840 personas, así como su participación en las masacres de La Cantuta y Barrios Altos, donde en total fueron asesinadas 25 personas. Familiares de las víctimas de estos crímenes rechazan la candidatura de Keiko Fujimori, quien ha anunciado en varias ocasiones que liderará con mano dura y expresaron que votarán de forma crítica a Roberto Sánchez. Por otra parte, con el respaldo del partido Ahora Nación, crece el apoyo político al candidato presidencial Roberto Sánchez de cara a la celebración de la segunda vuelta electoral que tendrá lugar en 2 semanas. Y ahora les contamos que el Senado chileno aprobó el Día por la Amistad y Solidaridad con Palestina. Aunque faltan aún un trámite final, el 7 de enero podría pasar a ser oficialmente el día que conmemora una larga amistad entre ambos pueblos. Veamos el informe que preparó nuestra compañera Paula Dragnich.
13: En Chile está la comunidad de palestinos más grande fuera de Oriente Medio, una amistad histórica entre pueblos con una migración que comenzó a principios del siglo XX y que ya para la Nakba se consolidó fuertemente en medio del dolor del destierro. Decenas de familias siguen llegando a Chile hoy en medio del genocidio.
14: Como un ángel me cuida, te amo mamá, te amo mamita.
13: Pero no fue hasta el 7 de enero del 2011

0: casi un hecho, porque el Senado aprobó el proyecto para que ese día se conmemore por ley. Pero no fue fácil. La misma Cancillería chilena advirtió que la iniciativa podría ser una intromisión en la facultad presidencial exclusiva de dirigir las.
1: Ahora pasamos a otro tema y nos ubicamos en Cuba, donde aumenta el rechazo de la comunidad internacional en torno a las acusaciones hechas por la Casa Blanca en contra del general del ejército cubano, Raúl Castro. Diversos movimientos internacionales han rechazado la acusación del Departamento de Justicia de Estados Unidos contra el líder cubano por el derribo de avionetas de la organización terrorista Hermanos al Rescate en 1996. El repudio social que se extiende a través de pronunciamientos de gobiernos, sindicatos y asociaciones de amistad de numerosos países calificó la imputación de fraudulenta y sin fundamento legal ni moral. En ese sentido, diferentes fuerzas políticas y organizaciones defensoras de derechos humanos regionales y globales han emitido declaraciones en rechazo a la medida estadounidense, respaldando a la Revolución Cubana y exigiendo el cese de las amenazas. Momento de hacer una pequeña pausa, ya volvemos.

0: Estamos de vuelta con más información. Nicaragua acogió el Seminario Regional del Caribe del Comité Especial de Descolonización de Naciones Unidas. Nuestra compañera Kenia Doña nos cuenta los detalles.
1: Nicaragua es sede por tercera vez del Seminario Regional de Descolonización del Comité Especial de Naciones Unidas. El encuentro reúne en Managua a más de 100 representantes de pueblos, movimientos y delegaciones provenientes de distintas regiones del mundo. Participan en jornadas de intercambio y análisis sobre los desafíos y avances de los procesos de descolonización.
2: Esto es una expresión del apoyo y el compromiso claro de Nicaragua con la labor del Comité Especial y la causa de la descolonización en general.
3: Si bien los avances alcanzados son notables, aún persisten territorios no autónomos bajo yugo colonial, impidiéndoles ejercer plenamente su derecho inalienable a la autodeterminación, la independencia, la libertad y el control soberano de sus recursos naturales y de su propio destino.
1: Durante su mensaje telefónico al mediodía de este lunes, la copresidenta de Nicaragua, Rosario Murillo, destacó que este espacio ha permitido identificar puntos en común y fortalecer coincidencias entre los participantes en torno a las luchas y aspiraciones de los pueblos.
4: También se abordaron el fortalecimiento del diálogo, la cooperación, aprovechar las mejores prácticas y las lecciones que hemos aprendido, los acontecimientos políticos en los territorios no autónomos, en la región del Pacífico, el Caribe y otras, luego la promoción de la resistencia y la sostenibilidad para hacer frente a los desafíos climáticos en consonancia con los objetivos de desarrollo sostenible, y luego la función que cumple el sistema de Naciones Unidas apoyando a los territorios no autónomos de conformidad con las resoluciones pertinentes del organismo.
1: Nicaragua ha sido reconocida por mantener una posición firme de respaldo a las causas de descolonización y autodeterminación de los pueblos. El Seminario Regional de Descolonización se desarrollará hasta el 27 de mayo en Casa de los Pueblos en Managua. Kenia Doña, Telesur, Nicaragua.
0: Hacemos una pausa y volvemos en breve.

0: De vuelta con más información. Unos 1,5 millones de musulmanes iniciaron los rituales ancestrales del Hajj, la gran peregrinación a la Meca, en Arabia Saudita. Los fieles, procedentes de numerosos países y vestidos de blanco, comenzaron cumpliendo el rito del Tawaf, que consiste en dar vueltas alrededor de la Kaaba, en el corazón de la gran mezquita. Las autoridades sauditas reforzaron la vigilancia para resguardar la seguridad durante los rituales. La peregrinación se desarrolla bajo temperaturas que podrían alcanzar hasta 47 grados durante el día y ha traído a más visitantes que el año pasado. El Hajj es uno de los 5 pilares del Islam que todo musulmán que cuente con capacidad física debe realizar al menos una vez en la vida. También les contamos que las fuerzas del régimen israelí intensificaron sus ataques contra el sur y el este del Líbano, causando víctimas y daños materiales en varias localidades. El bombardeo más reciente se registró en la localidad de Mashgara, en la Beca Occidental, donde un ataque aéreo dejó un saldo de al menos 2 mártires y una persona herida. Asimismo, la región de la Beca, ubicada al este del país, también fue blanco de agresiones en diferentes localidades, lo que demuestra una expansión de los ataques más allá de las fronteras. De manera simultánea, los bombardeos se extendieron al sur del Líbano con un ataque confirmado contra la localidad de Deir al-Zarani, en el distrito de Nabatieh, una zona que ha sido objetivo recurrente por la ocupación sionista. Cabe destacar que estas agresiones son prácticamente a diario contra el pueblo libanés y gran parte de infraestructuras civiles. De Asia Occidental pasamos a Euroasia, ya que este fin de semana las Fuerzas Armadas de Ucrania lanzaron un ataque con drones contra el campus y la residencia estudiantil del Colegio Pedagógico en la República Popular de Lugansk, en el suroccidente de Rusia. Más de 90 jóvenes menores de edad dormían en sus habitaciones. Las investigaciones preliminares señalan que Kiev sabía que era un ataque contra civiles. Sin embargo, realizó 3 oleadas consecutivas sobre un mismo punto. Bajo el silencio del gobierno ucraniano y sus aliados de la Unión Europea, esos hechos son ya señalados como un acto de terror contra niños indefensos. Nuestro corresponsal, Alek Jasinski, nos cuenta los detalles.
1: El ataque terrorista de Kiev sorprendió a los estudiantes del Colegio Pedagógico de Starobielsk mientras dormían. Los adolescentes, en su mayoría niñas, tuvieron que salir corriendo en pijama entre los escombros, en plena madrugada. El edificio de 5 plantas quedó prácticamente destruido.
2: Todos los servicios de emergencia respondieron de inmediato. Por nuestra parte, hemos brindado toda la ayuda necesaria a las víctimas. Y actualmente tememos por la vida de los pacientes gravemente enfermos y heridos.
3: Cualquier persona podría haber estado en su lugar. Es terrible que los afectados fueran niños, que no saben nada de la vida, que no habían vivido realmente, que no habían aprendido nada, que no habían visto nada. Esto es muy frustrante.
1: En la residencia todos se ayudaron unos a otros en medio de la oscuridad y del pánico. Gracias a su solidaridad y a la reacción inmediata de los servicios de emergencia, se evitó una tragedia peor. Las víctimas, los padres, los médicos, toda la sociedad civil, aquella noche actuaron como uno solo. Esta historia de dolor es también historia de fraternidad y cohesión social.
2: Salí corriendo a la calle y vi que la residencia estaba en llamas. Me acerqué corriendo y escuché gritos en el patio.
0: Es la situación que se vive. También este domingo, Kiev, la capital de Ucrania, amaneció bajo el impacto de uno de los ataques más intensos de las últimas semanas. Aunque Rusia no lo ha confirmado, las autoridades nacionales acreditan esta operación a Moscú. Timo Kachenko, jefe de la agencia militar de la capital ucraniana, aseguró que la ciudad sufrió un ataque con misiles balísticos a gran escala. Otra fuente militar refirió que no impactaron edificios civiles, aunque no dio detalles de las zonas afectadas, excepto que están todas ubicadas en el distrito de Podilsky. Rusia confirmó este domingo que se trató de un ataque de respuesta. Y en materia climática les contamos que 3 personas fallecieron y otras 17 permanecen desaparecidas tras las fuertes lluvias en el suroeste de China. Las autoridades elevaron la respuesta de emergencia al nivel 1 en Yongshuang, nivel 2 en 29 distritos y nivel 3 en 9 más. 22 distritos fueron impactados con precipitaciones de hasta 296 milímetros en 3 horas, haciendo que los niveles de 22 ríos superaron la alerta. La Comisión Nacional de Desastres activó la respuesta a nivel 4 y envió equipos de rescate que emplearon labores de socorro para garantizar las necesidades básicas de los damnificados. Asimismo, China enfrenta una temporada de lluvias extremas atribuibles al cambio climático. Así despedimos la emisión. Sigan en sintonía de Telesur.

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0: Bienvenidos y bienvenidas a Somos, el programa cultural de Telesur. Mi nombre es Marina Aguirre y ahora les voy a mostrar lo que tenemos preparado para ustedes. Veamos.
1: Somos, el programa cultural de Telesur, inicia con la información más destacada de los pueblos del mundo. En República Dominicana se celebró el primer festival cultural de la región, Enriquillo. Y en Emiratos Árabes Unidos se realizó el Festival de Sudán 2026. Además, en México, crearon el mural más grande del mundo fusionando el arte, la historia y el deporte para celebrar la identidad de una nación. Todo esto y mucho más hoy en Somos.
0: Y ahora quiero recordarles las redes sociales del programa, @SomosTelesur. Estamos a través de Instagram y X, además en la cuenta de YouTube como @SomosTelesur1931. Pueden escribir y con gusto le vamos a estar respondiendo los comentarios, las sugerencias o cualquier tipo de información que quieran conocer de nuestro programa. Ahora nos vamos a ir a una pequeña pausa, pero ya volvemos con más, así que las y los invito a que no se vayan.

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Continuamos con más cultura, continuamos con Somos. Y vamos a iniciar el recorrido por México, donde comunidades indígenas del municipio de San Miguel de Allende, Guanajuato, han recuperado el acceso a la zona arqueológica de la Cañada de la Virgen. La reapertura de este sitio sagrado, que había estado cerrado por ser parte de terrenos privados, permitió a los habitantes de las localidades como Agustín González, Toriles y Don Francisco recorrer nuevamente una vereda ceremonial construida por sus ancestros en el siglo V. Durante el evento se ha destacado la importancia de la resistencia y la fuerza espiritual de estas comunidades para la identidad mexicana y también se ha rendido homenaje a los arqueólogos Luis Felipe Nieto y Gabriela Cepeda, quienes han jugado un papel crucial en la investigación y protección del sitio. Nos vamos a Cuba porque el Encuentro Internacional de Artes para las Infancias Corazón Feliz ha sido inaugurado en La Habana con un enfoque en la naturaleza y también en la creatividad. El evento, que se estará extendiendo hasta el 31 de mayo inclusive en La Habana Vieja y Plaza de la Revolución, incluye actuaciones de Vocal Luna, la Orquesta de Cámara de La Habana y también de diversos grupos. Además, celebra los 70 años del títere nacional Pelusín con un estreno del Teatro de las Estaciones. El encuentro, que también abarca talleres familiares sobre el reciclaje y la economía circular, busca ofrecer una experiencia integral que combine música, artes visuales, danza y literatura, permitiendo a cada niño explorar su propia forma de expresión artística. Viajamos a República Dominicana porque han rendido homenaje a la artista Cassandra Damirón durante el primer festival cultural de la región Enriquillo. La actividad incluyó un conversatorio sobre su vida y el legado, donde se han compartido anécdotas familiares que han acercado al público al lado más humano de quien se destacó en su papel como embajadora cultural del país. El evento ha contado con presentaciones folclóricas como la interpretación de la Salvé de Mandé y el tradicional baile de palos, así como la canción Paloma Mensajera dedicada a Damirón. Esta primera edición del festival busca fortalecer la descentralización cultural y promover las expresiones artísticas del sur del país, dedicándose a Damirón en reconocimiento a su contribución a la música y a las tradiciones populares dominicanas. Contamos que en Caracas, Venezuela, más de 1.500 personas han participado en la caminata Más Cultura 5K para celebrar el Día Internacional de los Museos. La actividad organizada por el Ministerio para la Cultura y la Fundación Museos Nacionales ha combinado ejercicios, charlas educativas y también manifestaciones culturales como las burriquitas y el calipso. La caminata ha abarcado 9 recintos culturales, comenzando en la Casa Museo Arturo Michelena y concluyendo en la Galería de Arte Nacional, ofreciendo a los participantes una experiencia enriquecedora y un reencuentro familiar con el patrimonio cultural de Caracas. En el evento, el ministro Raúl Casal anunció planes para nuevas rutas temáticas y agradeció a diversas instituciones por el apoyo otorgado.

0: nos vamos más hacia el sur, nos vamos a la República Argentina, porque la Feria de Arte Contemporáneo de Corrientes ha celebrado su 8ª edición. El evento reunió a más de 40 proyectos destacados y contó con la participación de curadores relevantes, resaltando su conexión con las raíces y los desafíos del litoral. En esta edición de la feria se han presentado 7 narrativas principales. Una de ellas fue la intervención de Enrique Collar, quien ofreció una experiencia inmersiva a través de una pintura en 360 grados. El colectivo artístico Sintrópolis mostró escobas intervenidas, mientras que Casa de Intercambios invitó al público a participar en el intercambio de objetos y arte. Además, el artista chaqueño Eric Pértile exhibió instalaciones que exploraban la relación entre la naturaleza y la devastación. Esta feria no solo tuvo lugar en el Museo de Arte Contemporáneo de Corrientes, sino que también se ha extendido al Museo de Bellas Artes, al Teatro Vera y a la Plaza Vera. Seguimos en Argentina porque también se ha desarrollado la 10ª edición de la Noche de las Ideas en Buenos Aires, su capital. Con el objetivo de fomentar el diálogo abierto y la reflexión colectiva sobre inteligencia artificial, el feminismo y la democracia, el evento se ha desarrollado bajo el lema Abrir Caminos en el Teatro Colón, organizado por el Instituto Francés de Argentina y los Ministerios para Europa y Asuntos Exteriores de Francia. Se han realizado más de 10 actividades durante 2 días, entre ellas charlas, exposiciones y también diversas presentaciones artísticas. Asimismo, han participado representantes de ambos países, quienes generaron debates sobre la ciencia, artes, tecnología y derechos humanos en el actual contexto global de tensión política, donde se abordaron diversas estrategias sobre cómo pensar nuevas vías de acción. Cambiamos de continente, viajamos hacia Francia, porque el Festival de Cine de Cannes 2026 ha finalizado con la entrega de diversos premios, entre ellos la Palma de Oro. El máximo galardón del evento ha sido otorgado a la película Fire, dirigida por el cineasta rumano Cristian Mungiu, siendo la segunda vez que recibe este reconocimiento, mientras que el cortometraje Para los Contrincantes del argentino Federico Luis también ha recibido la Palma de Oro en su categoría. La historia se centra en un niño del barrio de Tepito, en Ciudad de México, que sueña con convertirse en el campeón de boxeo de su país. Por su parte, los españoles Javier Calvo y Javier Ambrosi han sido galardonados en la categoría Mejor Dirección por su obra La Bola Negra. Al recibir el reconocimiento, ambos han compartido su triunfo con otros cineastas españoles como Pedro Almodóvar, a quienes se refirieron como un maestro.
1: Un momento excepcional de
0: Es momento de una nueva pausa, pero al regreso conoceremos más del acontecer cultural de los pueblos del mundo. Así que no se vayan, que ya volvemos.

0: Gracias por acompañarnos, gracias por elegir Telesur. Continuamos con más cultura, continuamos con más Somos. Nos vamos a Emiratos Árabes Unidos porque acogió el Festival de Sudán 2026. Se trata de un evento orientado a celebrar la diversidad cultural de la nación africana. Veamos más a continuación.
1: Con la premisa de celebrar la historia cultural de Sudán y su rico patrimonio, se realizó el Festival de Sudán 2026 en Dubái, Emiratos Árabes Unidos. Más de 20.000 personas asistieron a esta fiesta identitaria, entre visitantes locales y familias sudanesas que residen en Oriente Medio. Este gran encuentro contó con diversas actividades para todas las edades, incluyendo espacios de exposiciones de artesanías y objetos patrimoniales, como cuero, joyas y vasijas, además de una degustación de la gastronomía típica y muestras de trajes tradicionales.
2: Nos sentimos honrados por esta celebración como sudaneses que vivimos en los Emiratos Árabes Unidos, que nos recuerda nuestra diversidad y la mezcla de culturas. Hemos venido a compartir este programa cultural con nuestros compatriotas sudaneses y a disfrutar juntos.
1: A las muestras de la cultura sudanesa también se añadieron presentaciones de danzas folclóricas, teatrales y exhibiciones artísticas. Todas ellas reflejaron una profunda riqueza de su cultura, a través de las cuales los visitantes tuvieron la oportunidad de experimentar la vida, las artes populares y las tradiciones en un gran ambiente festivo.
3: Nos sentimos muy orgullosos de estos eventos y logros y agradecidos enormemente a los Emiratos Árabes Unidos su continuo apoyo. Estamos encantados con este maravilloso ambiente.
1: Las miles de personas que estuvieron presentes en este Festival de Sudán 2026 también pudieron disfrutar de diferentes presentaciones musicales con artistas locales y extranjeros, que destacaron los fuertes lazos de amistad existentes entre las poblaciones de Emiratos Árabes Unidos y Sudán.
0: Y ahora nos vamos a centrar en África, en un continente asediado y explotado por sus recursos naturales. Un característico baile ha surgido para reescribir la historia del territorio bajo sus propios términos. Les ampliamos en la siguiente nota la información. Veamos.
1: Una serie de movimientos corporales coordinados ha visibilizado a una organización sin fines de lucro en África, la Ghetto Kids Foundation, con sede en Uganda. El grupo está integrado por niños huérfanos y de escasos recursos de los barrios marginales de Kampala, quienes han transformado sus vidas a través de la danza, el arte y la educación. Sin embargo, detrás de esta situación existe una dura realidad de la que casi nadie habla. Este baile africano surgió en medio de un contexto en el que, por ejemplo, todo el continente es víctima de una explotación de minerales para financiar prosperidad en otros países. Paradójicamente, en contraste con las poblaciones empobrecidas de África. Es por ello que este popular baile nació como una forma de expresión, resistencia y comunicación intergeneracional. En un territorio donde conviven más de 50 grupos étnicos con tradiciones corporales propias, estas prácticas no son simples movimientos del cuerpo. Representan una disciplina intelectual y filosófica que comparte historia y se ha transmitido generacionalmente. Ahora, con su participación en la nueva canción del Mundial de Fútbol 2026, Dai Dai, de la colombiana Shakira, y el cantante nigeriano Burna Boy, estos niños africanos de la Ghetto Kids Foundation comparten sus identidades culturales en un mundo de desigualdades, donde África siempre ha sido vista como una zona de saqueo y explotación, pero que ahora tienen la oportunidad de seguir impulsando una nueva perspectiva de su ubicación geográfica. Aunado a esto, el hecho de que Shakira los haya invitado adicionalmente a participar en el nuevo espectáculo de medio tiempo durante la final de la Copa del Mundo el próximo 19 de julio en Nueva Jersey, Estados Unidos, no es un simple gesto de humanidad. Significa haber reconocido el baile africano como práctica artística de alto nivel y no solo como una curiosidad folclórica, una acción realmente importante. Baila, baila, baila, baila y verás qué feliz estás. Si bien la participación de estos niños en el escenario más importante del mundo podría no cambiar la realidad de su territorio inmediatamente, el show ante más de 80.000 personas presencialmente y otras millones más alrededor del mundo permitirá brindar un espacio para destacar la dignidad estética y artística de los pueblos no hegemónicos. Lo que venga después seguirá siendo una forma de expresión de identidad y nivel cultural.

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0: Continuamos con más Somos y les contamos que en la antesala de la Copa del Mundo 2026, artistas mexicanos han creado en la capital del país el mural a pincel más grande del mundo, una obra que fusiona arte, historia y deporte para poder celebrar la identidad de una nación. Veamos.
1: Durante 90 días, un equipo de creadores mexicanos plasmó la evolución del fútbol desde el antiguo juego de pelota prehispánico, de profundo carácter ritual, hasta su consolidación como el fenómeno global que es hoy. Con un mural pintado con pincel de más de 200 metros cuadrados, certificado oficialmente como un récord Guinness.
2: Así que con una cifra oficial de 203.46 metros cuadrados, puedo decir que este es el mural pintado a pincel más grande de todo el mundo. A partir de hoy, oficial y amazing, oficialmente asombrosos, muchas felicidades
3: por tener el mural histórico más grande del mundo pintado a pincel. No cualquier récord, un récord que permanecerá aquí generación tras generación.
1: La narrativa visual recorre la llegada del fútbol a México, específicamente al estado de Hidalgo, considerado una de las cunas de este deporte en el país, y destaca momentos clave que forjaron la afición en el país. Símbolos prehispánicos se entrelazan con estadios emblemáticos y figuras del deporte, creando un diálogo único entre el pasado y el presente.
4: Lo importante es de que llevamos casi más de un año planeando esta pieza y bueno, llevó un largo proceso de investigación y de síntesis porque sabíamos el compromiso que implica mostrar al mundo toda una cara nueva de nuestra identidad y a través del fútbol, qué mejor manera de hacerlo a través del arte, ¿no? Un lenguaje universal como lo es el fútbol.
1: En el acto de inauguración estuvieron presentes autoridades locales y el exfutbolista Cuauhtémoc Blanco, uniendo a la comunidad en torno a una obra que es fruto de la colaboración entre artistas, fundaciones culturales y el gobierno local.
5: Agradecerle a todos los que hicieron este mural, porque no es fácil, la verdad que no es fácil hacer estos murales, pero felicidades a todos. Giancarlo, muchas gracias por la invitación. Tú sabes que cuentas con nosotros y que aquí vamos a estar. Y como dijo el Kikín, vemos muchos chavillos aquí, vemos muchos niños que hagan deporte. Pero lo más importante también que estudien y que se preparen y que sean gente importante para darle a nuestro país cosas bonitas.
1: Más allá de la hazaña artística, el mural forma parte de una estrategia de recuperación urbana y cultural en el norte de la Ciudad de México. Es una celebración de la identidad popular que calienta motores para la Copa Mundial 2026. Evento en el que la nación latinoamericana se reafirmará como una de las grandes capitales del fútbol.

0: Y les contamos que la murga uruguaya, la Gran Muñeca, grabó la canción oficial que va a acompañar toda la cobertura especial del Mundial 2026 de Telesur. El tema será la identidad musical de La Pelota No Se Mancha, la apuesta mundialista de la multiplataforma latinoamericana para volver a contar el fútbol desde la emoción, la memoria y la mirada de los pueblos.
1: Telesur volverá a decir presente en el Mundial de Fútbol 2026 con una cobertura especial en todas sus plataformas, desde la televisión internacional, los contenidos digitales y las redes sociales. Toda la apuesta mundialista asume el nombre del principio maradoniano de la pelota no se mancha.
2: El fútbol es el deporte más lindo y más sano del mundo. Eso no le quepa la menor duda a nadie. La pelota no se mancha.
1: Y una misma canción, escrita y grabada por la histórica murga uruguaya La Gran Muñeca en los estudios del mítico Palacio Salvo de Montevideo.
3: Quisimos hacer lo mismo con la letra, lo mismo que quiso decir para mí Diego en ese momento, que bueno, que por más que haya muchas cosas atrás de cosas negativas, atrás de lo esencial, la pelota no se va a manchar, y me parece que habla de la pelota, de la esencia del juego, del deporte, porque esto no deja de ser un juego, un deporte.
1: Nacida en 1921, La Gran Muñeca es una de las murgas más históricas y populares del carnaval uruguayo. Ganadora en 4 oportunidades del primer premio, construyó durante más de un siglo una identidad profundamente ligada a los barrios, a la memoria colectiva y a la voz del pueblo. En 2015 le rindió homenaje a De Zurda, el programa que unió a Diego Maradona y Víctor Hugo Morales durante 2 mundiales inolvidables. Hoy vuelve a encontrarse con ese mismo espíritu al poner en canción la idea que Diego dejó grabada para siempre. Que más allá del negocio, del poder y del espectáculo global, existe una esencia del juego y una pelota todavía intacta.
3: La pelota era la que nos conectaba a todos en el grupo de amigos, la que te pasaban a buscar con la pelota para jugar a la pelota. Bueno, todo eso se engloba atrás del objeto, la pelota en sí. Entonces eso es lo que no van a poder manchar, y bueno, como dice la letra también, lo que no van a poder manchar, por más que quieran, de este juego y de esta esencia, hacer mucho negocio, mucha cosa. Nosotros sabemos lo que está pasando, no es que no lo sabemos, pero preferimos honrar la esencia del juego, que es eso, la pelota.
1: Desde el punto de vista musical, la canción incorpora diversos ritmos que representan una parte del universo sonoro de nuestra América Latina.
4: En la canción aparece la murga canción como género propiamente dicho, pero también aparece la murga como un puente sonoro de esa esencia uruguaya, atravesando la convivencia de varios géneros rioplatenses también, y no solamente rioplatenses, sino de América Latina, ¿no? Aparece, bueno, la chacarera, el tango, la milonga, el candombe, y bueno, cómo conviven y cómo generan esa alquímica sonora, rítmica y energética que una canción para un mundial necesita también, ¿no? Necesita generar esa energía, esa invitación.
1: Entre micrófonos, tambores, bombos, redoblantes, guitarras y voces de murga, fue tomando forma una canción para volver a contar el fútbol desde su lugar más honesto, el de la memoria, la emoción y la amistad entre los pueblos. Como aquella frase eterna de Diego, porque la pelota no se mancha.
2: La pelota no se mancha.
1: Mateo Grille, Telesur, Montevideo, Uruguay.
0: Y así concluye nuestro recorrido cultural del día de hoy. Nos vamos a despedir con el tema, precisamente, La Pelota No Se Mancha, interpretado por la murga uruguaya La Gran Muñeca, el himno de nuestra multiplataforma, como les contábamos, el himno de Telesur de este Mundial de Fútbol 2026. Nos vemos en una próxima emisión. Muchas gracias, como siempre, por acompañarnos. Y nos reencontramos a la brevedad. Espero que les guste el video. Chau, chau.

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0: Hola, ¿qué tal? Sean bienvenidos y bienvenidas a una nueva emisión de Telesur Noticias. Soy Gustavo Prada. Comenzamos con titulares. Continúan las muestras de apoyo a Raúl Castro Ruz. Organizaciones internacionales y grupos sociales en Cuba condenan la acusación contra el líder revolucionario impulsada por Estados Unidos. República Democrática del Congo confirma el fallecimiento de al menos 80 mujeres por brote de ébola que azota al país. Millones de musulmanes vestidos de blanco inician este lunes en Arabia Saudita la peregrinación anual a la Meca, conocida como Hajj. Iniciamos con información de la mayor de las Antillas, Cuba, y es que aumenta el rechazo de la comunidad internacional en torno a las acusaciones hechas por la Casa Blanca en contra del general del ejército cubano, Raúl Castro. Diversos movimientos internacionales han rechazado la acusación del Departamento de Justicia de Estados Unidos contra el líder cubano por el derribo de avionetas de la organización terrorista Hermanos al Rescate en 1996. El repudio social que se extiende a través de pronunciamientos de gobiernos, sindicatos y asociaciones de amistad de numerosos países calificó la imputación de fraudulenta y sin fundamento legal ni moral. En ese sentido, diferentes fuerzas políticas y organizaciones defensoras de derechos humanos regionales y globales han emitido declaraciones en rechazo a la medida estadounidense, respaldando a la Revolución Cubana y exigiendo el cese de las amenazas. Pasamos a otro tema y continuamos con el pulso electoral en Colombia, donde las alarmas se encienden ante lo que diversos sectores califican como una campaña de desinformación e intervencionismo en la recta final hacia las urnas el próximo 31 de mayo en este escenario. Crecen las denuncias contra firmas encuestadoras que estarían violando la legislación vigente para manipular la intención de voto y favorecer a los sectores de la extrema derecha. Veamos más detalles con nuestra compañera Tatiana Portela.
1: A solo días de la jornada electoral, un polémico sondeo de la firma Atlas Intel sacude el panorama político. La medición muestra un empate técnico entre el candidato progresista Iván Cepeda y el aspirante de extrema derecha Abelardo de las Priella, un resultado que diversos analistas denuncian como una estrategia mediática para inflar artificialmente a los sectores más conservadores de cara a los comicios.
2: Las encuestas en general pues son indicativos, aunque son manipuladas, hay que decir, hay una manipulación, sobre todo algunas, es que las hacen los grandes medios de comunicación que son de grandes grupos económicos, eso no se puede desconocer, se induce la respuesta y todo esto lo sabe la opinión, sin embargo causan un daño porque generan incertidumbre, generan miedo, ¿sí? Generan confusión. Pueden llevar a alterar el resultado. Se sabe que Iván Cepeda es el candidato que va adelante en todas las encuestas. Entonces, de un momento para otro aparece Abelardo como ganando, ¿sí? O como digamos, subiendo puntos de manera notoria y Iván Cepeda perdiendo puntos. Esto pasa una semana antes de elecciones. Y hay que prever más ataques de este tipo. Ha habido muchos.
1: La polémica encuesta de la firma Atlas Intel no solo es cuestionada por inflar de manera inusual a la extrema derecha y forzar un empate técnico con el candidato al progresismo, Iván Cepeda. Hoy, este sondeo viola flagrantemente la nueva legislación electoral diseñada para garantizar lineamientos transparentes y frenar la manipulación de datos.
3: Hay unos hallazgos en materia, digamos, del sobre la, el desarrollo como tal de la encuesta. Como bien, digamos, uno de los principales, uno de sus principales hallazgos es el tema de no hacer, digamos, una encuesta con la rigurosidad en materia de la presencialidad, sino más bien desarrollarla con un criterio de aleatoriedad digital. Aparte de eso, digamos, no hacer la desagregación poblacional que cumple, digamos, el criterio de las encuestas. Pero yo también me centraría en un hallazgo muy importante, y es el hecho de que en la ley de encuestas, digamos, para que haya un evidentemente control de la autoridad administrativa encargada, se tiene que el documento técnico trasladárselo al Consejo Nacional Electoral para que éste haga un seguimiento. Y yo creo que eso es algo importante, porque digamos que si es, digamos, una forma en la cual se está violando el principio de transparencia, impidiendo que la autoridad administrativa, en los términos que señala la ley, pues haga un seguimiento debido.
1: Pese a no cumplir con la ley, los grandes medios hegemónicos de la oposición alineados contra el gobierno de Gustavo Petro actúan como caja de resonancia de estos sondeos irregulares, presentándolos como datos legítimos para intentar manipular la tendencia electoral.
4: Estos medios, digamos tan sesgados, ¿no?, como El Tiempo, por ejemplo, el principal periódico nacional, todos sus titulares, todos los días, todos los domingos son contra el gobierno. Ojalá haya una recomposición de la, un cambio en la actitud de los medios corporativos para poder informar objetivamente sobre lo que pasa, sobre las elecciones, sobre las opciones que están en juego, y no esta guerra informativa, sobre todo del sector corporativo.
1: Lo más grave es que esta encuestadora enfrenta 4 investigaciones por violar la ley. Por ello, la magistrada Fabiola Márquez decretó una medida cautelar para frenar sondeos que distorsionan la realidad y siembran desinformación en pleno proceso electoral.
3: A la firma encuestadora, antes de una sanción o una eventual medida cautelar en materia administrativa, que corrija. En el caso, digamos, de Atlas Intel, ya el Consejo Nacional Electoral le había hecho el llamado, y como hay una resistencia y una reticencia de esa actitud, y sobre todo en un espacio temporal tan corto al campo, digamos, al desarrollo de las elecciones, pues sí era necesario una medida cautelar, siendo que ya había reincidencia por parte de la firma encuestadora, digamos, a la hora de desarrollar esas encuestas sin la métrica ni la metodología exigida por la ley.
1: A solo 6 días de las elecciones, la legitimidad institucional está bajo la lupa. Sectores sociales denuncian que los magistrados del Consejo Nacional Electoral, afines al Centro Democrático, buscan anteponer sus intereses a la democracia. En medio de un clima de intervencionismo, el pueblo colombiano tendrá la última palabra.
0: Momento de hacer una pequeña pausa, ya volvemos.

0: Estamos de vuelta para informarles que en Venezuela los adultos mayores reciben atención integral directa en sus comunidades, gracias al trabajo de las brigadas de las abuelas y abuelos de la patria. Evelyn Guarena nos amplía la historia.
1: La señora María Teresa Moncada, de 86 años, fue visitada directamente en su hogar por la Brigada de Abuelos de la Patria. Tras ser entrevistada, los médicos realizan el diagnóstico exacto de la atención que amerita.
2: Muy buena, muy agradecida por lo que me han dado. Sí, sí. Y espero, bueno, que me ayude, que todo me salga bien.
1: El caso de la señora María Teresa no fue captado a través de la página Patria, que fue el mecanismo diseñado por el gobierno para atender a la población vulnerable. Sin embargo, igualmente fue diagnosticado y captado directamente en el terreno.
3: Mira, muy buena la jornada, ¿verdad? Ella es paciente oncológico y bueno, y verdad que estamos pidiendo ayuda es porque necesita la radioterapia, no se ha podido atender. Y bueno, contando para ver si

0: entusiasmo y la alegría que transmiten los jóvenes y sus familiares, sus conocidos.
1: Esta jornada se desarrolló en el estado Miranda, al centro norte de Venezuela, en Petare, una de las parroquias más pobladas del país. La comunidad Vista Alegre, comuna Aguerrido Tamanaco, ya tiene un primer diagnóstico del lugar.
2: La página Patria arrojó 181 casos, sin embargo nuestra comuna tiene 3.080 adultos mayores, ¿verdad?, más de 60 años, oye, personas encamadas, muchos adultos mayores que hijos han viajado fuera de Venezuela, adultos mayores que están en situaciones de salud, adultos mayores que requieren apoyo económico, de verdad que muchos casos que han sensibilizado nuestro corazón porque sabemos que prácticamente nuestros adultos mayores son honra para el territorio.
1: En Venezuela se estima hay cerca de 5 millones de adultos mayores, de los cuales 10% estaría en situación de vulnerabilidad. El vicepresidente social y territorial explicó por qué las brigadas de atención son lideradas por profesionales de la salud.
3: Porque la médico y el médico es el que me va a decir, mira, él solo no puede, falta esto, hay que incrementar la alimentación, hay que incrementar estas vitaminas, faltan estas medicinas, faltan estas ayudas, una colchón antiscara, unos lentes, un aparatico aquí para que oiga mejor, una operación, tales medicinas, un fisioterapia que venga, fisioterapeuta que venga a la comunidad porque él no va a poder ir al SRI. No, no se trata de limosna. Los abuelos han trabajado toda la vida y su derecho, que los respetemos y que los cuidemos. Es lo primero. Aquí no vamos a pobrecito, no, gracias abuelo por todo lo que hiciste. Me toca a mí acompañarte.
1: Hasta el momento se han registrado 1.530 voluntarios del programa Somos Nietos. Cada uno brindará acompañamiento directo a 10 adultos mayores de su comunidad. En la Cámara de Jesús Romero, Evelyn Guarenas, Telesur, Caracas, Venezuela.
4: Pasamos a información de Perú, donde los familiares de las víctimas de violaciones de derechos humanos en el gobierno de Alberto Fujimori invitan a votar con conciencia y memoria, al tiempo que manifiestan su respaldo al candidato Roberto Sánchez. Durante una rueda de prensa llevada a cabo en Lima, familias que sufrieron el mandato de Alberto Fujimori piden a los ciudadanos peruanos recordar en estos comicios los actos de violaciones de derechos humanos, entre ellos las esterilizaciones masivas a mujeres indígenas, la desaparición de al menos 840 personas, así como su participación en las masacres de La Cantuta y Barrios Altos, donde en total fueron asesinadas 25 personas. Familiares de las víctimas de estos crímenes rechazan la candidatura de Keiko Fujimori, quien ha anunciado en varias ocasiones que liderará con mano dura, y expresaron que votarán de forma crítica a Roberto Sánchez. Por otra parte, con el respaldo del partido Ahora Nación, crece el apoyo al candidato presidencial Roberto Sánchez de cara a la celebración de la segunda vuelta electoral que tendrá lugar en 2 semanas. Seguimos con información de Perú, donde los productores de arroz protestan contra la importación masiva de grano a precios más bajos que el costo de producción local. La jornada estuvo marcada por movilizaciones con tractores y bloqueos de rutas en diversas regiones del país. Los agricultores arrojaron más de 2 toneladas de arroz sobre el asfalto como símbolo de repudio contra las acciones del Ministerio de Desarrollo Agrario y Riego. Anteriormente, los arroceros acordaron con la entidad gubernamental suspender las importaciones por 3 meses y comprar 180.000 toneladas de arroz de productores locales, lo que no fue cumplido y provocó el desplome de los costos de producción nacional. Y ahora les contamos que el Senado chileno aprobó el Día por la Amistad y Solidaridad con Palestina. Aunque falta un trámite final, el 7 de enero podría pasar a ser oficialmente el día que conmemora una larga amistad entre ambos pueblos. Veamos más en el informe de nuestra compañera Paola Dragnich.
5: En Chile está la comunidad de palestinos más grande fuera de Oriente Medio, una amistad histórica entre pueblos con una migración que comenzó a principios del siglo XX y que ya para la Nakba se consolidó fuertemente en medio del dolor del destierro. Decenas de familias siguen llegando a Chile hoy en medio del genocidio.
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5: Pero no fue hasta el 7 de enero del 2011 que Chile reconoció la existencia del Estado.

0: Estado palestino en el gobierno de Sebastián Piñera. Desde entonces se busca oficializar ese día como el Día de la Amistad Chileno-Palestina.
1: Bueno, el Día de la Amistad Chileno-Palestina es fundamental porque Chile es el país que tiene más palestinos viviendo fuera del mundo árabe, cerca de 500.000 de palestinos y descendientes de palestinos que vienen incluso de la Nakba. Creo que es muy importante que se establezca un día de la amistad y la solidaridad como forma también de reconocimiento explícito del Estado palestino.
0: Y ya es casi un hecho, porque el Senado aprobó el proyecto para que ese día se conmemore por ley. Pero no fue fácil. La misma Cancillería chilena advirtió que la iniciativa podría ser una intromisión en la facultad presidencial exclusiva de dirigir las relaciones exteriores del país. Distintos sectores políticos salieron al paso con indicaciones para aclarar el punto.
2: Ese día se podrán realizar actividades conmemorativas para celebrar la amistad y solidaridad entre Chile y Palestina, reiterando el compromiso de nuestro país con el Sistema Universal de Protección de los Derechos Humanos de Naciones Unidas. Con esta indicación se subsana el problema planteado también por el gobierno y permite que el proyecto pueda avanzar y ser realidad.
0: Una amistad de pueblos hermanos que el lobby sionista no ha podido ni podrá romper, pero que en el actual gobierno parece tener más fuerza. La Cancillería chilena no se dio por enterada del secuestro de los chilenos que también iban en la flotilla Global Sumud.
3: Que la actitud que tomó el gobierno de Chile durante el secuestro de nuestros compatriotas fue lamentada. Que en este momento tenemos un gobierno absolutamente cómplice del Estado de Israel y que participa, ¿no?, a través de su silencio, de las acciones de Israel y las blinda con el comportamiento de su embajador allá.
0: Un silencio que se rompe desde el pueblo, chilenos y palestinos unidos en ese lazo de amistad y solidaridad.
4: Además de bloqueo, tenemos mucha gente con hambruna, con problemas de salud. Hay que considerar que Israel arrasó con Gaza. Y al arrasar con Gaza no nos quedaron colegios, hospitales, servicios para poder atender a las personas.
5: Si no hacemos algo cuando está un genocidio enfrente de nuestros ojos, ¿qué nos queda para el resto del mundo? La solidaridad es un verbo, significa que actuar.
0: Y el Día de la Amistad y Solidaridad entre Chile y Palestina viene justamente a reconocer ese inquebrantable vínculo. Italo Retamal y Paola Dragnik, Telesur, Chile.
6: Cambiamos de contexto, nos ubicamos en África porque la crisis del ébola en la República Democrática del Congo se agrava tras varios ataques a hospitales y la fuga de pacientes, un escenario que dinamita los esfuerzos por frenar la epidemia en la región. Tres ataques a centros médicos en menos de una semana encendieron las alarmas en medio de un brote de ébola que ya afecta también a Uganda y que ha sido declarado emergencia de salud pública de importancia internacional para la OMS, la Organización Mundial de la Salud. Las agresiones de los pobladores contra las carpas de aislamiento en Bunia, Wampara y Mongwalu, motivadas por la desinformación y el rechazo a los protocolos de entierro seguro, provocaron la fuga de decenas de pacientes bajo vigilancia. Al respecto, las autoridades advierten que los cadáveres mantienen un alto nivel de contagio, mientras que la OMS reporta que el brote ya supera los 900 casos sospechosos. Seguimos en África, en Sudán. El conflicto bélico en ese país disparó los costos de los insumos agrícolas, desatando una crisis que pone en riesgo la seguridad alimentaria y las cosechas del país. Productores agrícolas, analistas de mercado y organismos multilaterales advirtieron que el desorbitado incremento en los precios del combustible y los fertilizantes amenaza con paralizar por completo las siembras de verano. Según especialistas del sector, el costo de los fertilizantes se disparó un 67% desde el inicio de las hostilidades en la región. Para Sudán, este impacto en las cosechas locales podría desencadenar una hambruna irreversible, para casi 20 millones de ciudadanos que ya padecen desnutrición severa. Pasamos a otro tema, y es que unos 1.5 millones de musulmanes iniciaron los rituales ancestrales del Hajj, la gran peregrinación a la Meca en Arabia Saudita. Los fieles procedentes de numerosos países y vestidos de blanco comenzaron cumpliendo el rito del Tawaf, que consiste en dar vueltas alrededor de la Kaaba, en el corazón de la gran mezquita. Las autoridades sauditas reforzaron la vigilancia para resguardar la seguridad durante los rituales. La peregrinación se desarrolla bajo temperaturas que podrían alcanzar hasta 47 grados durante el día y ha atraído a más visitantes que el año pasado. El Hajj es uno de los 5 pilares del Islam que todo musulmán que cuente con capacidad física debe realizar al menos una vez en la vida. Les contamos que las autoridades de Irán informaron que sus sistemas de defensa aérea Arash interceptaron un dron hostil sobre el Golfo Pérsico. De acuerdo con los reportes, el despliegue demuestra la capacidad de la República Islámica para defender su territorio frente a incursiones furtivas. Con esto, Irán reafirma su soberanía y el control absoluto del espacio aéreo en la zona, exhibiendo la preparación de sus fuerzas ante cualquier agresión. No obstante, las autoridades aún no han revelado los detalles técnicos ni operativos de este nuevo sistema de defensa. Así despedimos la emisión. Sigan en sintonía de Telesur.

0: ¿Qué tal? 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

Iniciamos una emisión más de Impacto Económico. Bienvenidas, bienvenidos. Mi nombre es Daniel Rosas y si me permiten, vamos a comenzar con los titulares como todos los días. Estos son. En América Latina, el Fondo Monetario Internacional indicó que Argentina debe aumentar los recortes presupuestarios. En contexto, veremos cómo los mercados financieros se ven alarmados por el elevado coste de la financiación global. Y en 360, miles de personas protestan por la crisis de vivienda en España. Vamos a comenzar.

comenzamos platicándole que el Fondo Monetario Internacional reclama al gobierno argentino profundizar los recortes presupuestarios, más del 6% para cumplir la meta de superávit de 2026. Esto implicará un mayor ajuste sobre la población, despidos y el cierre de empresas estatales. Según el informe del Instituto Argentino de Análisis Fiscal, mientras las jubilaciones y la asignación universal por hijo se mantendrían en línea con los niveles del 2023, el resto del gasto acumulará una caída de casi un 47% en tres años. Aunque el presupuesto aprobado para 2026 contemplaba subidas o incrementos en la recaudación, esta cayó 6,7% en ingresos tributarios en el primer cuatrimestre, volviendo la meta casi imposible, ya que exigiría que los ingresos crecieran un 13,2% el resto del año, con alzas inviables en combustibles de un 62%, exportaciones con 32%, importaciones con 27% e IVA con un 11%. Sin embargo, el presidente Milei redujo las retenciones al agro para trigo, soja y sorgo, una decisión que disminuye los ingresos fiscales y obligará a profundizar los recortes en la salud, universidades, cultura y planes sociales, en paralelo con el avance de las privatizaciones que reafirma el carácter neoliberal del actual inquilino de la Casa Rosada. Ahí mismo en Argentina, la actividad de la industria metalúrgica argentina cayó un 6,2% en lo que va del año, dejando paradas a 6 de cada 10 máquinas y destruyendo más de 20.000 puestos de trabajo en los últimos dos años, según denunció Elio de Re, titular de la Asociación de Industriales Metalúrgicos. En los últimos dos años, el sector perdió casi 22.000 plazas laborales. Esta caída sostenida golpea con fuerza el interior del país. La baja capacidad de reconversión obligará a cerrar empresas, mientras que en Santa Fe han alertado sobre el riesgo de desaparición de localidades enteras que dependen de este sector, sumado a que muchas firmas deberán sustituir producto nacional por importado para poder subsistir. El achique empresarial coincide con la reforma laboral del gobierno y un intento de intervención al sindicato UOM, cuya conducción nacional, liderada por Abel Furlan, denunció una ofensiva en contra de los derechos laborales. Y bueno, en el plano regional, Rosario encadena 34 meses de caída ininterrumpida y un 70% de industrias sin ganancias desde hace más de un año. En Córdoba, entre el 44 y el 45% de las empresas muestran números negativos, perdiendo personal altamente calificado. Viajamos ahora a Colombia, que se consolida como un destino atractivo para el turismo de reuniones, incentivos, conferencias y también exposiciones, según divulgó ProColombia. La nación ascendió del sexto al quinto puesto en la región de las Américas y del tercero al segundo en Latinoamérica dentro del ranking de la Asociación Internacional de Congresos y Convenciones. Este avance responde a que el país registró 158 eventos internacionales en 2025, lo que representa un crecimiento del 38% en comparación con los 114 reportados en 2024. El informe de la Organización Internacional resaltó al territorio neogranadino como un modelo ejemplar para la industria global de reuniones. Al respecto, Carmen Caballero, quien es presidenta de ProColombia, consideró que este ascenso demuestra que el país se posiciona como un destino competitivo y confiable, asegurando además que estos congresos no solo dinamizan la economía y el turismo, sino que también fortalecen la transferencia del conocimiento, la inversión y la proyección internacional de las regiones. Vamos ahora a Uruguay, en donde la carne bovina se consolidó en 2025 como el principal producto de exportación de ese país, alcanzando los 2.669 millones de dólares, un 20% del total y superando la celulosa o a la celulosa, que obtuvo el 17% de participación. Según un informe de la Agencia Uruguaya 21, el valor total de las exportaciones de bienes del país llegó a 13.494 millones de dólares en 2025, superando los 12.959 millones del 2024. A nivel territorial, los departamentos de Canelones, Colonia y Montevideo concentraron cerca del 45% del total de las exportaciones. Canelones, de hecho, se posicionó como el mayor exportador nacional con un 16% de participación, encabezando tanto la exportación de carne bovina como la de productos farmacéuticos, químicos y plásticos desde sus zonas francas. Colonia, por su parte, ocupó el segundo lugar con un 15%, impulsado por la producción de soya y la producción industrial de celulosa y concentrado de bebidas. Finalmente, Montevideo
Montevideo se ubicó en el tercer puesto, destacando su matriz exportadora compuesta principalmente por bienes industrializados, como por ejemplo los vehículos. En más información, durante el primer trimestre del 2026, México registró una inversión extranjera directa récord de 23.591 millones de dólares, lo que representa un incremento del 10% frente al mismo periodo de 2025. El secretario de Economía mexicano, Marcelo Ebrard, detalló que las nuevas inversiones sumaron 1.705 millones de dólares, un alza del 7,5%, mientras que las reinversiones subieron un 33% hasta alcanzar los 22.222 millones de dólares, lo que calificó como una excelente señal de confianza en el país. Por sectores, los servicios financieros crecieron a 6.851 millones de dólares, un 28,8% más. La fabricación de vehículos a 4.033 millones, avanzando 20,4%, y la minería a 3.034 millones, representando un alza de 39,7%. Asimismo, se registraron fuertes repuntes en construcción, que se disparó un 96,3%. Equipo de computación creció 58,7%, mientras que transportes, correos y almacenamiento avanzó un 123%. Finalmente, Estados Unidos se mantuvo como el principal origen de esta inversión, con 10.210 millones de dólares, seguido por España con 3.804 millones y Australia con 1.446 millones. Permítanos hacer una primera pausa en la emisión del día de hoy y al regreso en contexto veremos cómo los mercados financieros se ven alarmados por el elevado coste del financiamiento global. Regresamos con esta y más información.

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0: El coste de la financiación global ha escalado a máximos de varias décadas, encendiendo las alarmas en los mercados financieros. Un indicador clave de esta tensión es que los rendimientos de la deuda pública a largo plazo ya ha cruzado el umbral crítico del 5%, nivel de guardia que los analistas comparan con la ruptura de una barrera defensiva y que no se registraba desde los inicios de la gran crisis financiera de 2007. Aquí más detalles.
1: Este encarecimiento no es un fenómeno aislado. Las obligaciones de potencias como Japón y el Reino Unido cotizan en máximos no vistos desde finales de los 90, mientras que en la eurozona, países como Francia y la habitualmente virtuosa Alemania registran rentabilidades máximas en más de una década. Según el Fondo Monetario Internacional, la deuda pública mundial ya rozó el 94% del Producto Interno Bruto en 2025, impulsada por los gastos de la pandemia, la transición energética y los crecientes costos militares. La situación actual se ve agravada por factores geopolíticos y estructurales. La persistente crisis en Asia Occidental amenaza con estancar la economía, recortar los ingresos fiscales y elevar el gasto público para proteger a hogares y empresas. Paralelamente, el resurgir de la inflación, alimentada por el encarecimiento de la energía y la denominada inflación de chips, derivada del auge de la inteligencia artificial, obliga a los bancos centrales a mantener políticas restrictivas y barajear nuevas subidas de tipos. En este escenario, emitir deuda resulta cada vez más costoso para los estados, aunque plazas clave como Estados Unidos ya ven su volumen total rozar los 40 billones de dólares debido a déficits persistentes. El encarecimiento es generalizado. Los inversores exigen mayores rentabilidades ante el riesgo fiscal, tensionando la sostenibilidad financiera global y dejando al mercado al borde de la estanflación.
0: Los ministros de finanzas del G7 que se reunieron en París precisamente la semana pasada, bueno, han manifestado su creciente preocupación ante los desequilibrios de la deuda pública global y la persistente volatilidad en los mercados de renta fija. Esta tensión financiera se ha visto agravada por una reciente oleada especulativa de ventas en el mercado de bonos, impulsada por el temor a riesgos inflacionistas derivados del conflicto en Asia Occidental y el encarecimiento de la energía. Los gobiernos enfrentan el desafío de gestionar la sostenibilidad fiscal en un contexto donde, según las autoridades francesas, la deuda pública ha vuelto al centro del debate. A estas dinámicas se suman profundas fricciones comerciales y desequilibrios macroeconómicos arraigados, caracterizados por el exceso de consumo en Estados Unidos y la insuficiente inversión en Europa. Ante esta situación insostenible, la fragmentación interna complica la coordinación de respuestas conjuntas, obligando a cada nación a mitigar la inestabilidad por su cuenta, mientras buscan alternativas para asegurar cadenas de suministro críticas y estabilizar los mercados financieros. Para comprender esta crisis es fundamental el concepto de los bonos a 10 o 30 años. Cuando un gobierno necesita dinero, emite estos títulos de deuda pública a un plazo determinado. Durante ese tiempo, el Estado se compromete a pagar un interés fijo, llamado rendimiento o tipo de interés, a los inversores que le prestaron el capital. En condiciones de alta inflación o incertidumbre, como la actual parálisis en el estrecho de Hormuz, los acreedores exigen una mayor prima de riesgo para proteger el valor de su dinero frente a la pérdida del poder adquisitivo. Esto obliga a los estados a ofrecer rendimientos mucho más altos para poder financiarse. Ahora, la deuda nacional de Estados Unidos ha escalado a niveles sin precedentes en las últimas décadas, desatando una profunda preocupación por la estabilidad económica del país. A continuación, más detalles.
1: Según datos de la Oficina de Análisis Económicos de Estados Unidos, el endeudamiento federal ya supera el tamaño total de la economía nacional, alcanzando el 100,2% del Producto Interno Bruto, con una cifra que se ubica en 31,27 billones de dólares, frente a un Producto Interno Bruto nominal de 31,22 billones. Esta brecha histórica, inédita desde la Segunda Guerra Mundial, amenaza con agravarse rápidamente, con proyecciones que apuntan a que la deuda podría rozar los 40 billones de dólares. dólares antes de las elecciones presidenciales de noviembre. Analistas financieros advierten que el peso creciente de los pagos de intereses avanza a un ritmo superior al del propio crecimiento económico del país. En un escenario extremo, la Reserva Federal podría verse forzada a implementar una agresiva monetización de la deuda mediante emisión masiva de dinero para contener el avance de las tasas, expandiendo su balance hasta los 20 billones de dólares y avivando fuertes presiones inflacionarias. En contraste, el presidente Donald Trump ha minimizado las alertas al defender el endeudamiento bajo una lógica de apalancamiento inmobiliario, argumentando que el valor de los recursos y activos naturales de la nación, estimados en cientos de billones de dólares, respalda con creces este volumen. Sin embargo, el mercado mantiene las alarmas encendidas ante una bola de nieve fiscal que no para de crecer.
0: De bonos han capitulado ante el temor de una inflación persistente, desatando ya una fuerte inquietud en los mercados globales. La principal preocupación radica en el repunte de los rendimientos de la deuda soberana. Este encarecimiento de la financiación está impulsado por el bloqueo prolongado del Estrecho de Hormuz debido al conflicto en Asia Occidental, lo que ha disparado los precios de la energía y también cronificado las presiones inflacionarias. Cualquier incremento sostenido en estos rendimientos amenaza con encarecer los créditos al consumo, las hipotecas y sumar billones de dólares a la deuda federal de Washington. Ante este escenario de incertidumbre y la caída en la confianza del consumidor, el mercado financiero internacional envía un mensaje contundente a la Reserva Federal. Las tasas de interés actuales no son suficientemente altas. Los inversores ya descartan los recortes previstos a inicios del año y apuestan a que los bancos centrales se verán obligados a endurecer las condiciones crediticias para poder contener la escalada de precios. Hacemos una segunda pausa y al volver como parte de nuestro bloque 360 hablaremos de que miles de personas protestan por la crisis de vivienda, ¿saben dónde? En España. Regresamos con este más información.

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0: Estamos de vuelta en Impacto Económico y, como le adelantaba, vamos a España porque la crisis de vivienda se intensifica cada vez más. Resulta que miles de personas marcharon en Madrid en contra de la escasez de viviendas, pero también el aumento de los alquileres. La manifestación fue organizada por el Sindicato de Inquilinas e Inquilinos de Madrid bajo el lema "La vivienda nos cuesta la vida, bajemos los precios", y respaldada por la Unión General de Trabajadores y Comisiones Obreras, los dos principales sindicatos de España. Los organizadores estimaron la asistencia de más de 100.000 personas y la delegación del gobierno central en la región estimó que 23.000 personas se habían sumado a la marcha. El motivo de la movilización es rechazar de forma contundente el aumento de los precios de arriendos en el país, mismos que se han duplicado en la última década y han sobrepasado el crecimiento salarial en el país, exigiendo al gobierno medidas contundentes para mejorar la situación con respecto al alquiler y compra de vivienda, donde la demanda ha aumentado por turismo y crecimiento demográfico, mientras que la oferta de viviendas públicas en alquiler sigue siendo limitada.
1: También está el punto en el que si estamos pagando un alquiler muy alto es imposible que ahorremos para comprar un piso, entonces es un bucle en el que no vamos a salir.
2: Y porque cada vez más personas se ven abocadas a una situación de hacinamiento, a tener que vivir en habitaciones, incluso familias. Y estamos aquí entonces para señalar a los culpables de todo eso. Los culpables de todo eso son quienes están haciendo negocio con nuestras casas, quienes todos los meses nos cobran esas rentas y los gobiernos que permiten eso y que les ponen una alfombra.
0: Ahora que India registra un crecimiento del 1,7% en sus sectores clave en infraestructura en abril de 2026. Según datos oficiales publicados por el Ministerio de Comercio e Industria del país, el aumento estuvo impulsado principalmente por el sólido desempeño de sectores estratégicos como, por ejemplo, el cemento, el acero y la electricidad, que mostraron una evolución positiva y reforzaron la actividad industrial nacional. La producción de cemento registró un crecimiento interanual del 9,4%, junto con la producción de acero, que presentó un 6,2%, y la generación de electricidad un 4,1%. Los ocho sectores básicos, compuestos por el carbón, petróleo crudo, gas natural, productos refinados del petróleo, fertilizantes, acero, cemento y electricidad, representan el 40,27% del índice de producción industrial y su crecimiento durante el ejercicio fiscal 2025-2026 alcanzó el 2,7% en comparación con el periodo anterior. En más información, Singapur mantuvo su pronóstico de crecimiento económico para el 2026 entre el 2 y el 4%. El Ministerio de Comercio e Industria mantuvo el pronóstico respaldándose en una expansión mayor de lo esperado en el primer trimestre, impulsada por la demanda relacionada con inteligencia artificial, a pesar de los efectos globales del conflicto en Asia Occidental. Destacó que la economía nacional creció un 6% interanual en el primer trimestre, extendiendo la expansión del 5,7% registrada en el trimestre anterior, y esto atribuido al desempeño del comercio mayorista, la manufactura, las finanzas y los seguros. Resaltó que, dado el contexto actual, se espera una contracción del segmento de combustibles y productos químicos del sector mayorista y del clúster químico del sector manufacturero nacional. Concluyó que, a pesar del malestar global, la demanda relacionada con inteligencia artificial se ha mantenido sólida y debería seguir impulsando el crecimiento de las economías regionales durante todo el año. Le cuento ahora que Estados Unidos no ha podido evitar que su población sea otra víctima de la guerra en Asia Occidental, provocando un aumento de hasta el 40% en el gasto en gasolina, teniendo como principales afectados a los ciudadanos comunes. Veamos más de dicho más a fondo lo que se dice en este tema en el siguiente material.
3: El conflicto en Asia Occidental ha elevado los precios de la gasolina y el diésel en un 50% en los Estados Unidos. Aunado a esto, el efecto positivo de las devoluciones de impuestos de la administración Trump se ha desvanecido. Así lo ha dado a conocer el medio inglés Financial Times. Que los reembolsos sostuvieron el consumo de forma temporal y, al agotarse, los hogares estadounidenses sienten cada vez más el impacto del alza del combustible, factor que ha vuelto más compleja la vida de los automovilistas estadounidenses.
4: Los precios de la gasolina están considerablemente más altos ahora que hace solo un año, de hecho, incluso más recientemente. Y realmente la razón de eso tiene que ver con la guerra que está ocurriendo en Irán.
3: En Estados Unidos, la crisis moldeó un escenario innegable y preocupante. La inflación supera el crecimiento salarial, lo que reduce el poder adquisitivo y hace caer los ingresos reales de la población, volviendo la cotidianidad de los estadounidenses en una lucha constante para subsistir.
4: La pregunta es, ¿la gente podrá permitírselo con los precios más altos, especialmente para la gasolina y para muchos de los otros bienes de consumo que la gente necesita?
3: Esta situación de prolongarse el conflicto en Asia Occidental mantendría la inflación en constante aumento, provocando una disminución entre la población de compras en bienes duraderos como electrodomésticos, automóviles y muebles. El panorama estadounidense, según expertos y cifras oficiales, no es prometedor, tomando en cuenta que, aunado al conflicto internacional y la volatilidad energética mundial, la inflación en Estados Unidos alcanzó el 3,8% por primera vez en 3 años, y la gasolina registró en abril del presente año un aumento del 5,6%, considerado el segundo más rápido observado desde finales de 2023.
0: Seguimos en el país del norte porque los precios de los alimentos también registran su mayor aumento en años. En el área de las frutas y verduras, los tomates son 40% más caros que el año anterior y el café, y este sí duele, un 19% más costoso que en la primavera pasada. En lo pecuario, la carne subió un 9%, seguida por la carne molida con un 15%, los asados de res un 18% y el bistec un 16%. Estos aumentos son atribuidos al conflicto en Asia Occidental y sus efectos en el mercado energético mundial, mismos que provocaron una subida del 2,9% en abril del presente año en los precios de los combustibles. Asimismo, se juntó en el país norteamericano el mal clima que ha afectado la producción agrícola nacional y los aranceles implementados por la administración del presidente Donald Trump.

Veamos ahora cómo se encuentran los indicadores petroleros al cierre de la presente jornada. El barril de petróleo intermedio de Texas, el WTI, marcó un precio de $91.46, una caída de $5.14. En el caso del barril del Brent, el de referencia en Europa, su precio se ubicó en $98.17, una caída de 5,37 céntimos. Finalmente, el crudo promediado por la OPEP marcó un precio de $113.44, subiendo en este caso, $1.98. Llegamos hacia el final de esta emisión. Como siempre, gracias por habernos acompañado. Mi nombre es Daniel Rosa. Nos vemos más adelante en otra emisión de Impacto Económico. Siga, por favor, en la señal de Telesur.

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4: Nuestra América, José Martí, fragmento 3.
5: Cree el aldeano vanidoso que el mundo entero es su aldea y

0: Gracias por seguirnos en El Mundo desde el Sur. Les habla Luis Francisco Blandón desde Caracas, Venezuela, hoy compartiendo información sobre Colombia, porque el escenario electoral en ese país sigue mostrando muchas aristas y, por supuesto, el día de hoy no ha sido algo contrario a esto. Y la información más importante: Carlos Caicedo, exgobernador del Magdalena, ha declinado su candidatura a favor de la campaña de Iván Cepeda, candidato del Pacto Histórico. Y por supuesto, esto genera, por supuesto, muchas aristas, mucho que comentar desde el espectro del progresismo, desde el espectro de la izquierda en ese país, y representa, por supuesto, también sumar más voluntades a ese programa político de Iván Cepeda de cara a las elecciones presidenciales el próximo 31 de mayo. Vamos a hablar de esto, qué significa para los colombianos. Antes quiero, a través de redes sociales y a lo largo del día, también hemos sondeado la opinión de nuestros usuarios sobre el tema. Algunos de ustedes ya han participado respondiendo a la pregunta que hemos propuesto sobre esta situación en Colombia. Y ahí tenemos precisamente con el código QR, por si no lo ha hecho, para que usted pueda participar. ¿Cómo califica usted las recientes alianzas estratégicas consolidadas por el candidato del Pacto Histórico, Iván Cepeda, a pocos días de los comicios presidenciales? Ahí están las opciones. Le invitamos desde ya a participar. Vamos inmediato al análisis. Justamente me acompaña en la distancia Carlos Eduardo Caicedo, exgobernador del Magdalena, ahora excandidato a la presidencia. Nos acompaña desde Colombia. Muchísimas gracias, señor Caicedo, por su tiempo. Bienvenido. Gracias por atender nuestro llamado.
1: Bueno, cordial saludo, Luis Francisco, y cordial saludo para todos los televidentes de Telesur.
0: Bueno, oportuno la conversación con usted para poder entonces hablar un poco de todo este escenario. Usted declina la candidatura. ¿A qué se debe? ¿Por qué ha asumido esta decisión?
1: Bueno, básicamente nuestra campaña, que es una campaña de origen popular, de origen ciudadano, una campaña, por supuesto, que defiende una agenda de cambios y transformaciones profundas para Colombia, se sitúa, como nos hemos situado históricamente, en el eje de las ideas de izquierda, de las ideas que buscan garantizarle derechos a las mayorías en materia de educación, de salud, de servicios públicos, de vivienda, de superación de la pobreza, de la desigualdad y de las oportunidades productivas, del trabajo digno, de una sociedad, por supuesto, descarbonizada, una sociedad democrática, una sociedad en paz, una sociedad soberana. Y nuestra campaña es una campaña que se ha movido durante estos meses, primero en la fase de recolección de firmas y luego en la campaña propiamente dicha, buscando, por supuesto, contarle a los colombianos nuestra historia de una izquierda concentrada en resultados cuando fui rector de la Universidad Pública del departamento, la del Magdalena, que la asumimos en ruinas y se la entregamos transformada a la juventud, a la sociedad colombiana, y lo propio hicimos en la alcaldía de Santa Marta cuando estuve al frente de ella, en la gobernación del Magdalena y la fundación del movimiento Fuerza Ciudadana, que permitió que varios gobiernos en línea en la ciudad de Santa Marta y en el departamento pudieran abrirse el camino enfrentando mafias, enfrentando élites que habían saqueado lo público y que, por supuesto, habían ido rezagando al territorio en comparación con otras regiones del país. Pero claramente esta campaña también se trata de profundizar en lo que empezó el actual gobierno y que le da continuidad, por supuesto, las propuestas que reivindican las transformaciones profundas de la sociedad colombiana. Hay unas candidaturas de la derecha, de la extrema derecha, de las mafias, del fascismo, que procuran regresarnos al pasado, que intentan regresar hasta el país a las épocas sombrías y retardatarias que ya vivimos en Colombia y que pues, lideró el señor Álvaro Uribe y sus candidatos en una modalidad u otra, Valencia o Del Espriella, encarnan eso. Y pues Iván Cepeda y yo encarnamos las ideas de seguir avanzando en cambios profundos de este país. Pero los colombianos, no solamente en las encuestas, sino también en los eventos que masivamente se han venido desarrollando en estos días, han ido marcando una tendencia. Si bien es cierto, nosotros en nuestro territorio hemos desarrollado un despliegue muy importante en términos de masas, reconocemos que este proceso necesita de la convergencia de las fuerzas del cambio, de las fuerzas populares, de las fuerzas democráticas, de las fuerzas de izquierda, de las fuerzas revolucionarias. Y estamos a pocos días de las elecciones. Tomamos la decisión precisamente para contribuir a darle también nuestro respaldo para que la candidatura que encarna Iván Cepeda pueda avanzar con éxito y lograr la victoria en primera vuelta. Y en esto los proyectos que individualmente hemos encabezado pues tienen que darle paso a los proyectos de naturaleza colectiva y a los propósitos superiores que tenemos para Colombia en términos de justicia social, de igualdad, de equidad, de capacidades productivas desde la base trabajadora y desde, por supuesto, la apuesta por una sociedad democrática donde el pueblo sea protagonista de su propia historia.
0: Sí, sin duda, señor Caucedo. Y entonces vemos allí justamente que usted ha sido exgobernador del Magdalena, ha sido exalcalde, es exalcalde de la ciudad de Santa Marta. Y bueno, les une con Cepeda un llamado, ¿no?, a que el Estado tenga un papel más destacado sobre los territorios del país, de una transformación territorial en Colombia. ¿Cómo explicar desde su visión a la audiencia del continente la importancia también, no solamente de sectores a lo interno de Colombia, sino también en el Caribe, ¿no?, en torno a estas elecciones? ¿Cómo explicar precisamente la importancia de ese papel que juega el Estado para una mayor transformación en el Caribe?
1: Bueno, Colombia es uno de los países más desiguales del mundo y, por supuesto, uno de los más desiguales de América Latina. 200 años de gobiernos de las élites bipartidistas o de las diversas tendencias que el establecimiento político ha modulado para dirigir Colombia, capturar el estado de sus instituciones, pues han conducido a ese país desigual, además con las mayores tasas de violencia y centralismo que hay en Latinoamérica. Y por eso es tan importante que en estas elecciones se abran camino la posibilidad de transformar al Estado, seguir logrando que el Estado se entregue a garantizar los derechos colectivos. A los niños en la educación preescolar, a los jóvenes en la educación básica y media y a la juventud colombiana en la universidad pública. Nuestra apuesta inclusive incluye el pago de un salario educativo para que los jóvenes no deserten y vayan a la guerra y sean involucrados en las estructuras armadas ligadas al narcoparamilitarismo o emigren de sus territorios o deserten de las universidades porque no tienen recursos para permanecer en ellas, a pesar de la gratuidad que empezó a impulsar este gobierno en materia de educación superior y que nosotros buscamos se extienda a la educación de posgrados para que con la alta cualificación que necesitamos de los profesionales colombianos de las universidades públicas, también se articulen a la dinámica productiva que el Estado colombiano tiene que promover. Por supuesto, la transformación del sistema de salud, un sistema de salud fundado en la prevención, en el giro directo a las instituciones prestadoras del servicio de salud y no a través de intermediadoras que han capturado buena parte del recurso público porque obviamente mercantilizaron el modelo. Modelos de salud preventiva que lleven a que los médicos estén en los territorios, los médicos lleguen a las casas, como el modelo que nosotros impulsamos en la gobernación del departamento para garantizar el derecho fundamental a la salud del pueblo colombiano, el acceso a los servicios públicos de calidad, obviamente en el concepto y en el modelo de residuos cero, el acceso a la energía como derecho fundamental, al internet, al agua potable, porque hay millones de colombianos que aún no tienen acceso a servicios públicos de calidad en tarifas justas, y por eso nos hemos planteado la conformación de empresas de servicios públicos de orden regional, con mínimos vitales, y la posibilidad de que el Estado colombiano lidere, por ejemplo, desde una unidad de la empresa de Ecopetrol, la masificación del acceso a energías limpias, en particular de la energía eólica y solar, para abaratar los costos de la energía y hacer una transición efectiva en materia de energías limpias que sustituyan el uso de combustibles fósiles. Nuestra apuesta porque se cree un banco cooperativo para apoyar al pequeño trabajador, al pequeño emprendedor. Son 13 millones de personas que viven hoy en la economía informal. El gobierno del presidente Petro incrementó los salarios de una manera significativa, pero esto solo favorece a 2.5 millones de trabajadores colombianos que ganaban el salario mínimo y mejoraron sus ingresos. Pero 13 millones viven hoy en la informalidad, que es el 55% de la fuerza laboral. Esa es la herencia que nos dejó este modelo del desmonte de lo público, de abrirle camino al modelo neoliberal de los tratados de libre comercio que fueron debilitando la economía nacional, las capacidades productivas, y por

0: requiere de planificación del Estado, de inversión del Estado, de promover iniciativas, por supuesto, que permitan que sectores estratégicos de la economía crezcan. Nosotros también apostamos por que Colombia construya las infraestructuras que aún no ha podido solventar, porque es un país que desmontó también su sistema ferroviario, y en la medida en que le apueste a construir infraestructuras estratégicas, aeroportuarias, portuarias, ferroviarias, pues va a mejorar sus condiciones logísticas de movilidad, de carga, de personas, de turistas, ubicados en el norte de Sudamérica, al frente de las Antillas, del Caribe, al lado de Centroamérica. Esta posición geoestratégica no ha sido aprovechada suficientemente. Colombia, por supuesto, tiene que encontrar una relación fructífera con los países que hoy se relacionan, pero también encontrar nuevos horizontes de un relacionamiento colaborativo, cooperativo, en el marco de nuestra soberanía nacional. Y a esto son apuestas que le hemos hecho nosotros, que somos una fuerza de izquierda, una fuerza pues que impulsa cambios estructurales y revolucionarios para Colombia en clave de justicia social, equidad e igualdad para el conjunto de la población, y por supuesto con especial atención a los pueblos indígenas, a los pueblos afro, a las mujeres, a los jóvenes, a los adultos mayores, a la población sexualmente diversa, a los que históricamente han sido excluidos, cuyos derechos han sido conculcados, no han sido plenamente garantizados en los gobiernos que históricamente ha tenido nuestro país. Así que esta convergencia se basa en una profunda coincidencia programática, por supuesto, porque buscamos que Colombia sea un país que además fortalezca el Estado y la participación del pueblo, no de manera consultiva, sino protagónica, que efectivamente la ciudadanía, el pueblo, sea deliberante en los diversos aspectos de la vida política, económica, ambiental y social de la nación. Y esto supone fortalecer el poder ciudadano, el poder popular, la descentralización del poder hacia las regiones, no para pasar de las élites nacionales a las élites territoriales, sino para buscar empoderar los territorios en clave de poder tomar sus decisiones de manera pronta, expedita y oportuna en materia de salud, porque el sistema sanitario, el sistema bien de servicios públicos en términos tarifarios, el sistema educativo, el de seguridad ciudadana, están absolutamente descentralizados. Y por eso se ha planteado un modelo de descentralización con autonomía en los territorios para nuestro gusto y la defensa que históricamente hemos hecho de un modelo federal. Estas son algunas de las coincidencias que tenemos o por las que hemos convergido en esta juntanza, en esta unidad, para que efectivamente no haya ninguna fuerza alternativa que se quede sin converger. Nuestro llamado no es solamente a los que nosotros podemos convocar directamente, sino a que juntándonos otros lleguen también, para que efectivamente sea una fuerza mayoritaria la que se exprese en las urnas este próximo 31 de mayo, poniéndole además freno a las expresiones de la extrema derecha fascista, que buscan, como ya lo dije al principio, regresar a este país a mayores cotas y mayores niveles de violencia, porque evidentemente hay que seguir ahondando en la búsqueda de una solución política negociada al conflicto armado colombiano y a una estrategia de sometimiento a la justicia de las estructuras ligadas al narcoparamilitarismo, pero a su vez de solución de fondo a la cuestión de las drogas, porque claramente el modelo que hasta el sol de hoy hemos aplicado no ha funcionado. Nuestra apuesta es sacar la juventud del conflicto con oportunidades educativas, incluyendo salario educativo, estrategia.
1: Sí, sin duda algo muy importante, y lo que se juega Colombia el próximo 31 de mayo, pero también está el escenario electoral, señor Caicedo. Quiero con la audiencia ir a una breve pausa y al regreso hablar también de esto, ¿no? Del escenario electoral y lo que se espera para los próximos días de cara a esa cita tan importante para los colombianos el próximo 31 de mayo. Le permito un momento, hacemos una breve pausa y al regreso le recuerdo a la audiencia, tiene tiempo de participar también en la encuesta que hemos publicado en redes sociales sobre todo este escenario, las alianzas que se están configurando de cara a la candidatura de Iván Cepeda y el Pacto Histórico. Con esto vamos a una pausa, ya regresamos.

0: Gracias por seguirnos en El Mundo desde el Sur. Hoy hablando de Colombia y bueno, la noticia, como ya decíamos al principio, la adhesión de Carlos Caicedo, quien declina su candidatura en favor del candidato por el Pacto Histórico, Iván Cepeda. Puntos en común que hemos abordado en este escenario. Y bueno, señor Caicedo, también hablar un poco también de lo que es la contienda electoral. Hasta el momento inician las elecciones en el exterior. Bueno, hay una gran cantidad de información en Colombia sobre las encuestas y por otro lado también el uribismo, que a través de redes sociales, a través pues de algunos señalamientos por parte del señor Álvaro Uribe contra el progresismo y contra Iván Cepeda en su conjunto, pues han también llamado la atención del espectro político y social de ese país. ¿Qué decir de todo este escenario y cómo está viendo un proceso electoral tan importante para los colombianos para el 31 de mayo?
1: Bueno, Uribe representa un pasado de privatización de lo público, del modelo que extendió por toda Colombia de las convivir y que luego, convertidas en grupos paramilitares, se desmovilizaron para luego reproducirse a través de otras formas, siglas o denominaciones. De manera que el modelo que le propuso Vela a los colombianos no solo no resolvió de base que les planteó al país que iba a lograr, y era darle seguridad a Colombia. Lo que sí dejó fue un legado de una estela de violencia y de dolor, de heridas aún no cerradas, que condujeron a millones de desplazamientos. En Colombia acumula cerca de 9.600.000 desplazados y más de 7.830 víctimas de los denominados falsos positivos, jóvenes que iban con la ilusión de trabajar, de cosechar café, y fueron asesinados por agentes del Estado, en una estrategia que, por supuesto, hoy la Jurisdicción Especial para la Paz, la Justicia Transicional continúa investigando, pero donde pues la alta carga de responsabilidad le corresponde a Álvaro Uribe, y es él el que promueve hoy una de las dos candidaturas, pero otra de las candidaturas que se presenta como de la derecha independiente hace parte del mismo modelo, encarnan el proyecto de la extrema derecha, encarnan el proyecto fascista, encarnan un proyecto mafioso de la política, encarnan la representación de las élites que históricamente han detentado el poder o en lo nacional o en lo territorial o en ambas dimensiones, y precisamente estas fuerzas intentan oponerse a que en Colombia, poco a poco, el pueblo colombiano vaya conociendo lo que significa ser gobernados por un proyecto humanista, por un proyecto solidario, por un proyecto que pone al centro los derechos colectivos, por un proyecto que defiende lo público, los bienes públicos, los recursos públicos y al Estado mismo, para que éste precisamente le garantice a las mayorías históricamente excluidas mejores condiciones de vida digna. De manera que no es cualquier elección la que está en juego, porque al final representa la profundización de un modelo que apenas empiezan a conocer los colombianos y que sin duda alguna ha ido mejorando varios indicadores que en materia social Colombia necesitaba mejorar y que aún necesita profundizar en estos cambios. Entonces es una tarea que apenas empieza, y estas fuerzas retardatarias, estas fuerzas del pasado, estas fuerzas que encarnan los terratenientes, que representan los narcotraficantes, que encarnan las élites que históricamente han detentado el poder, los sectores que históricamente han saqueado el Estado, que encarnan el modelo clientelista de la política que manosea al pueblo y al elector en las elecciones comprándole los votos y que luego llegan a saquear los recursos que le pertenecen a la comunidad, a desmontar el Estado, a privatizarlo, pues por supuesto hacen todo lo posible por matizarse entre ellos, pero buscar ver cómo se oponen a este proceso que cada vez crece y crece más en la base de la ciudadanía colombiana, del pueblo colombiano.
0: Sí. Por último, me queda muy poco, señor Caicedo, preguntarle sobre el tema de las encuestas. Se dice que hay una guerra de encuestas contra Iván Cepeda, que lidera las intenciones de voto en todo el país. Y bueno, hay encuestas que aseguran a Abelardo del Estrella, Paloma Valencia como favoritos, ¿no?, en primera vuelta electoral. ¿Qué decir de toda esta guerra y de cómo los medios de comunicación también tienen parte en toda esta retórica?
1: Bueno, es que es evidente que detrás de las encuestas están encuestadoras y estas encuestadoras pertenecen a grupos económicos o grupos políticos. Los grandes medios de comunicación en Colombia pertenecen a grupos económicos que tienen incidencia por parte de grupos políticos que históricamente han estado en el poder. Entonces, evidentemente buscan a través de las encuestas ver cómo manipulan, o de los grandes medios de comunicación, la opinión de los electores a favor de sus candidatos. El candidato de la Espriella, que pues tiene una historia de haber representado básicamente como abogado a narcos, a paramilitares, a personas que inclusive estafaron a los colombianos, y bueno, de ahí deriva su riqueza, una persona que ha hecho alarde de su opulencia en un país mayoritariamente de clases medias trabajadoras y de población pobre. Es un contrasentido que un personaje de estos se presente a un cargo que precisamente tiene la mayor responsabilidad de servirle al conjunto de la población y no a una élite minoritaria, que es la que este tipo de personas representan. Ojo, Paloma Valencia, bisnieta, nieta de presidente, que entre otras cosas, uno de ellos, Guillermo León Valencia, fue el que impulsó el Plan Lazo, que bombardeó campesinos y dio el origen a la FARC. Pues representan familias terratenientes en el departamento de origen de ellos, inclusive que en su época, en el siglo XIX, eran esclavistas, y que ha tenido una trayectoria en el Congreso de la República oponiéndose a todas las reformas en este gobierno o cualquier reforma progresista que se haya impulsado en Colombia. Ellos son los candidatos que representan el establecimiento, la política tradicional, las élites, eso que aquí en Colombia se conoce como mafias, y representan en Colombia pues las fuerzas de la extrema derecha, las fuerzas fascistas, que el pueblo colombiano, sus organizaciones sociales, los demócratas y las fuerzas populares o de izquierda, por supuesto, salimos a enfrentar básicamente con una propuesta llena de contenido, llena de sueños, llena de esperanza, que recoge precisamente las ilusiones mayoritarias del pueblo colombiano de justicia, de bienestar, de sostenibilidad, de paz y, por supuesto, de progreso y soberanía para nuestro país. Y por eso, pues, cualquier proyecto particular e individual tiene que dar paso, como ya lo habíamos hecho nosotros en el pasado cuando fui candidato en la consulta en el 2018 y el presidente o el candidato aquel entonces, Gustavo Petro, nos superó. Allí lo apoyamos y luego en el 2022. Y en esta oportunidad, pues el pueblo colombiano va marcando una tendencia mayoritaria rodeando a Iván Cepeda y hemos querido acompañarlo para que, haciendo causa común, gane en primera vuelta y derrote muchas de estas encuestas absolutamente manipuladas con el propósito de instalar en el relato político que los candidatos de la derecha, esta derecha pues que ya fracasó en el pasado, son los que tienen posibilidades políticas hacia adelante, cosa que no es cierta.
0: Claro, y seguro vamos a estar muy atentos a todo este escenario, no solamente desde acá, sino en toda Latinoamérica. Señor Caicedo, se entiende el análisis. Muchísimas gracias por su tiempo, muchísimas gracias por conversar con la audiencia latinoamericana.
1: Bueno, un abrazo para todos ustedes en el equipo de Telesur y, por supuesto, para la gente de nuestra América y del sur global. Un abrazo para todos y todas.
0: Un abrazo, muchísimas gracias por su tiempo. Ahí estaba Carlos Caicedo con todo este escenario electoral en Colombia. 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Será hasta una nueva oportunidad.

Bolivia se rompe y no es una metáfora. A tan solo 6 meses y medio de las elecciones generales, la promesa de estabilidad del presidente de derecha Rodrigo Paz Pereira enfrenta un colapso crítico. Más de 50 puntos de bloqueo vial asfixian las principales carreteras del país. Sectores campesinos, sindicales, mineros e indígenas tomaron las rutas en protesta por la escasez de combustible, el alza de precios y el abandono del trabajador. En el fondo hay una crisis energética sin precedentes. Las reservas probadas de gas se hundieron y la producción cayó. El escándalo del combustible adulterado costó la cabeza del ministro de Hidrocarburos, Mauricio Medinaceli. Paz ofreció cambios en el gabinete y suspendió las órdenes de aprehensión contra los líderes de la Central Obrera Boliviana, pero los sectores lo califican de simple salvavidas político. Mientras tanto, el Senado aprobó con más de 2/3 un proyecto para eliminar la ley de estado de excepción y poner límites al Ejecutivo. La crisis ya cruzó fronteras. Washington respaldó a Paz. Colombia rompió relaciones diplomáticas y 8 países latinoamericanos firmaron una declaración de preocupación por la crisis interna en Bolivia. Un presidente debilitado, una oposición en las calles, un país sin oxígeno y en crisis política. Así está Bolivia. Pongamos el punto en la línea.

0: El presidente de Bolivia, Rodrigo Paz, anunció el pasado 20 de mayo una reestructuración de su gabinete ministerial con el objetivo de incorporar a nuevos sectores sociales a su administración.
1: Y desde el gobierno les quiero anunciar que no solo vamos a hacer un reordenamiento del gabinete, porque tenemos que reordenar un gabinete que tiene que tener una capacidad de escucha. El presidente no puede estar en todas partes. El presidente no podrá resolver todos los problemas, pero tiene que atender todos los problemas. Y para eso están ministros, viceministros, para eso están las entidades ejecutoras.
0: Sin embargo, analistas locales han calificado esta maniobra como un salvavidas político y una repartida de cuotas de poder para comprar lealtades, más que una verdadera reforma estructural para solucionar la inflación y la escasez de divisas que asfixian al país. Para la ciudadanía, los cambios de nombres en el Palacio de Gobierno no son más que una cortina de humo que ignora las demandas reales de las protestas, las cuales son lideradas principalmente por mineros, profesores y sindicatos agrarios agrupados en la Central Obrera Boliviana, COB, que rechazan las medidas de agresión e imposición económica neoliberal implementadas por el presidente Rodrigo Paz.
2: Va a ser de hoy y mañana, porque todo el tiempo es decreto, decreto, decreto, privatización, privatización. No estamos yendo en un buen camino. Que el gobierno se ponga la mano al pecho, que se dé cuenta que está manejando mal y que se vaya, que se vaya.
3: Y eso hay que recordar también a Rodrigo Paz, antes que sea el gobierno, que ha comprometido al pueblo boliviano, antes que sea el gobierno. Mejorar esta vida laboral respecto a la constitución política del Estado, respecto al foro sindical, pero no se lo ve, ha incumplido. A lo contrario, quiere manejar a través de los decretos. Yo creo que eso nunca ha pasado en Bolivia, pero esa es la molestia del pueblo boliviano a nivel nacional.
0: El conflicto escaló a niveles críticos cuando el presidente Paz acusó formalmente al expresidente Evo Morales de instrumentalizar el descontento de los movimientos indígenas para intentar derrocar al actual gobierno. Una acusación que, de acuerdo a expertos, busca deslegitimar el hambre y la validez del reclamo popular.
4: Cuando tú hablas de desestructurar, es una señal política. Es la señal política que Rodrigo Paz ofrece a los movilizados para que ellos bajen el tema de la movilización, de los bloqueos, las concentraciones de gente. Pero ha empezado mal, porque recordemos que el que se fue, Edgar Morales, el ex ministro de Trabajo, tenía una relación muy cercana a la gente del Alto. Él fue el que logró poner al binomio Paz y Lara, al Rodrigo Paz y Edman Lara, en la presidencia con un voto mayoritario de la gente del Alto. A este señor se lo saca porque no ha logrado en las marchas a convencer a los salteños, a la gente del Alto, que no bloqueen. Y por eso se lo saca, se lo dimite, se le quita el cargo y entra el señor William Vasco Pérez. Y también tiene una mala relación con la COP y todos los sindicatos de Bolivia porque él estaba promoviendo una ley que pene el bloqueo y la marcha con una pena de 15 años. Era una ley que él estaba tratando de que se apruebe en la Asamblea. Entonces, aquí se responde solo a la pregunta. Lastimosamente, esta señal política que tenía que ser para que se calme y se apacigüe todos los movimientos sociales, los bloqueos en Bolivia, lo que ha provocado es encender más la mecha, porque ha puesto un interlocutor que no es validado por los movimientos sociales.
5: La crisis política y social en Bolivia se profundiza. El presidente Rodrigo Paz promulgó la ley 1720, una norma que, según sus defensores, buscaba facilitar la conversión de la pequeña propiedad rural en mediana a solicitud de su titular. Pero las reacciones no se hicieron esperar. Comunidades indígenas y movimientos campesinos rechazaron la ley de manera frontal. Denunciaron que la norma convertía las tierras en bienes embargables e hipotecables, lo que abría la puerta a que grandes terratenientes y el agronegocio se apoderaran de ellas ante cualquier impago de créditos, una amenaza directa a sus territorios ancestrales. En respuesta, más de 3.000 indígenas de las tierras bajas de Pando, Beni y el norte paseño emprendieron una marcha de 28 días hacia la ciudad de La Paz con un solo mensaje: respeto a sus territorios ancestrales.
0: El pasado 10 de abril, el presidente de Bolivia, Rodrigo Paz, promulgó la ley 1720. Esta norma autorizaba al Instituto Nacional de Reforma Agraria a convertir una pequeña propiedad rural en una mediana propiedad, siempre y cuando el titular lo solicite. Movimientos sociales indígenas y campesinos rechazaron dicha ley porque perjudica la propiedad rural. El gobierno no explicó que la tierra, al pasar a ser una mediana propiedad, puede ser hipotecada y podría ser vendida a sectores con mayor capacidad económica en caso que reciba crédito y no se logre pagar el préstamo.
6: Le pedimos la abolición 1720. El gobierno tiene que gobernar para todos, no puede gobernar para un sector. Así que la población de Bolivia, pedimos que se apague esa ley, porque afecta a nuestros compañeros, a nuestras hermanas pandinas, a nuestras hermanas que viven en el campo. Y así también, si el gobierno no quiere abrogar, pues que se vaya. Si no puede gobernar para todo Bolivia a nivel nacional, que se vaya.
0: Esto generó malestar social y que miles de campesinos se movilizaran en rechazo a la ley 1720. La Central Obrera Boliviana convocó el pasado 1 de mayo un paro general indefinido en respuesta a la reforma de la ley 1720, donde se sumaron la Confederación Sindical Única de Trabajadores Campesinos de Bolivia, entre otras organizaciones y sectores campesinos.
7: Nosotros como Central del Pueblo Étnico Correño de Beni, CPM y a los hermanos interculturales campesinos, tanto de Pando y Beni, estamos más unidos que nunca y queremos la abrogación de la ley 1720 y de todos los proyectos de leyes que son inconstitucionales.
0: Ante la presión y el malestar social, el presidente Rodrigo Paz, días después, anunció la eliminación de la reforma de la ley 1720.
1: Como resultado del diálogo, como el resultado de encontrarnos entre todos los bolivianos, la ley 1720 fue abrogada. ¿Qué significa la palabra abrogación? Eliminación, ya no existe, se acabó esa ley. Sin embargo, tenemos que tratar una nueva normativa para todo el país, una nueva ley sobre la tierra, con consensos, socializando, escuchando a todos los sectores. Eso hará de esa nueva ley una ley fuerte.
0: El anuncio presidencial demostró que los campesinos e indígenas tenían razón al defender sus derechos y rechazar la ley 1720 que vulneraba el control de sus tierras.
4: En primer lugar, la abrogación de la 1720 sí es un logro del movimiento campesino, indígena y obrero, porque la COP también ayudó y también se respaldó este pedido. Pero más que lastimar, que devolver las tierras, que es un gran triunfo, también se ha respetado la soberanía alimentaria en Bolivia. Recordemos que esta ley atentaba contra las tierras, atentaba contra la soberanía alimentaria y beneficiaba el monocultivo y la ampliación de la frontera agrícola. Es decir, que en Bolivia se quería sembrar en todos los terrenos de Bolivia, se quería expropiar y sembrar soya y vacas. Está bien, o sea, está bien ganado, está bien soya, está bien. Pero querían apropiarse las pequeñas tierras de los pequeños productores para que vayan a parar en los grandes productores. Entonces, al abolir la 1720, se ha conseguido, uno, que las tierras comunitarias se respeten, que Bolivia tenga, que los pequeños productores tengan también un espacio para seguir trabajando, seguir viviendo, seguir con sus comunidades, y también el tema de la soberanía alimentaria. Porque a través de eso se va a respetar los cultivos tradicionales, los cultivos que vienen de años.
5: La crisis en Bolivia expuso la fragilidad de una administración que intenta equilibrar la presión de las calles con la urgencia de reformas financieras. Aunque la movilización social puso marcha atrás a la ley agraria percibida como una amenaza territorial, el descontento estructural permanece intacto. Entre acusaciones de conspiración interna y un cambio de ministros calificado por la oposición como mero reparto de cuotas, el verdadero desafío para la estabilidad del país no está solo en pacificar los caminos, sino en devolver la economía a una ciudadanía que ya no cree en cortinas de humo.

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0: Bolivia está ante una crisis de legitimidad con raíces más profundas de lo que las protestas dejan ver. Desde que Rodrigo Paz ganó las elecciones, una parte importante del país le exige que se vaya. ¿Y por qué? Sus medidas económicas responden a un paquetazo neoliberal que provocó que las reservas de gas cayeran y las exportaciones se desplomaran en 34,7% en los primeros meses del año 2026. Para un país donde el gas sostiene el 70% de la generación eléctrica y abastece 5.5 millones de hogares, eso no es una estadística, es una fractura estructural.
1: El gobierno de Rodrigo Paz en Bolivia enfrenta una economía asfixiada por la escasez de dólares, una inflación elevada y un severo desabastecimiento de combustibles. Para hacer frente a esta situación, el Ejecutivo implementó un severo plan de choque neoliberal, eliminó los subsidios a los carburantes, recortó el gasto público y promovió reformas para atraer inversión extranjera, medidas que han tenido un fuerte impacto en el costo de vida.
2: La canasta familiar se ha elevado tremendamente, entonces el salario no alcanza, ¿no? Y algunos maestros tenemos muy pocas horas, porque nosotros ganamos por horas trabajadas. No es como la ministra dice, que es un sueldo generalizado, como puede ser en el sector salud, policía y otros, sino de nosotros es por horas. Entonces, algunos maestros tenemos pocas horas y en muchos casos los maestros trabajan a honores.
1: Según el Instituto Nacional de Estadística, INE, las exportaciones de gas boliviano sufrieron una caída del 34,7% durante el primer bimestre, generando apenas 120,2 millones de dólares. Esta drástica reducción de divisas limitó severamente la capacidad del Estado para cumplir sus compromisos internacionales y agudizó la parálisis del sector productivo, obligando a varias empresas a despedir personal ante la falta de actividad. El escenario gubernamental se agravó tras el escándalo del combustible adulterado, que dañó a miles de vehículos y forzó la destitución del ministro de Hidrocarburos, Mauricio Medinaceli. La respuesta popular se tradujo en más de 20 bloqueos de carreteras que mantienen aisladas las ciudades de La Paz y El Alto.
3: Primeramente, el gobierno deje de mandarnos combustibles que no sirven, combustible basura. Prácticamente este combustible nos está haciendo daño a nuestros motorizados.
4: En cambio, el de nosotros, como puede ver, esto es la cantidad que se saca, digamos. Lo de arriba es limpio, lo de abajo es la suciedad, la basura que nos han traído, y esto es lo que está arruinando a los motores.
1: Ante este panorama de asfixia, el sector empresarial, representado por el director ejecutivo de la Cámara Boliviana de Hidrocarburos y Energía, Enzo Michel, urgió la aprobación inmediata de una nueva ley de hidrocarburos.
5: Nos trajeron gasolina basura. Entonces esta gasolina contaminada que llegó con un porcentaje de goma que superaba el 40% cada 100 mililitros, es decir, que estabas echando goma a tu vehículo, se empezó a perder en comprar aditivos para recuperar esa gasolina basura, porque ellos quisieron más márgenes de ganancia para el tema de la corrupción. Entonces, al final de cuentas, la subvención que nos han quitado no ha servido para mejorar la vida de los bolivianos, sino para cubrir un error de Rodrigo Paz. Entonces ahí se ve que hay indicios de corrupción. Y sobre eso ahora nos quieren hacer un nuevo ajuste. Nos quieren nivelar nuevamente un nuevo ajuste en el país, lo cual la población ya no va a aguantar.
0: La crisis boliviana no es solo un conflicto interno, es un espejo que refleja la vieja disputa del continente, soberanía popular frente a una tutela imperial. Mientras el pueblo boliviano sostiene semanas de resistencia legítima, exigiendo lo que cualquier nación merece, como lo es el trabajo, tierra y dignidad, Washington no tardó en mostrar su mano desestabilizadora. La administración Trump acudió al Consejo Permanente de la OEA a blindar al gobierno de Rodrigo Paz, criminalizando las demandas de las mayorías y aplicando el mismo libreto de siempre: llamar golpe de Estado a lo que el pueblo llama justicia social. Frente a ese guión, Colombia eligió otro camino. El presidente Gustavo Petro alzó la voz en defensa del derecho a protestar y tendió la mano al diálogo sin condiciones ni imposiciones. Una postura que incomoda precisamente porque defiende la lógica de no subordinación a Washington en la región. La respuesta del Ejecutivo boliviano fue de hostilidad diplomática, porque hay gobiernos que prefieren el respaldo del norte al entendimiento con sus propios pueblos.
1: El secretario de Estado de los Estados Unidos, Marco Rubio, ratificó su respaldo al gobierno neoliberal de Rodrigo Paz mediante su red social X. Que no haya error. Estados Unidos apoya firmemente al gobierno constitucional legítimo de Bolivia. No permitiremos que criminales y traficantes de drogas derroquen a líderes elegidos democráticamente en nuestro continente hemisferio. Por otro lado, el gobierno de Javier Milei, a través de un comunicado de la Cancillería Argentina, mostró apoyo a su homólogo Rodrigo Paz, indicando que las movilizaciones presuntamente son para desestabilizar y sacar a la fuerza a las autoridades legítimamente constituidas. En contraparte, gobiernos progresistas de la región se solidarizan con las movilizaciones, como el del presidente de Colombia, Gustavo Petro, quien demostró simpatía por las luchas sociales en el país andino a través de un mensaje en su red social X. Bolivia vive una insurrección popular. Es la respuesta a la soberbia geopolítica. Latinoamérica es una civilización diversa y diferente. No se le puede homogeneizar desde ningún lado del planeta. Latinoamérica y el Caribe deben ser escuchados por el mundo, mirando de frente en paz y hablando con franqueza. Mi gobierno está dispuesto, si es invitado, a buscar fórmulas pacíficas de salida a la crisis política boliviana. Sin embargo, la respuesta del mandatario boliviano, Rodrigo Paz, no se hizo esperar y tomó la decisión de fracturar el panorama diplomático, expulsando a la embajadora de Colombia, Elizabeth García, y provocando una respuesta recíproca de Bogotá, teniendo como consecuencia una ruptura en las relaciones bilaterales entre ambos países. El pueblo boliviano sigue luchando en las calles para recuperar y defender sus conquistas históricas. Las masivas movilizaciones de las organizaciones sociales resisten con firmeza ante las demandas a derechos fundamentales, garantías económicas básicas, las cuales aseguran están siendo duramente violentadas y reprimidas bajo el mando autoritario del gobierno de Rodrigo Paz.
5: En primer lugar, en Bolivia lo que se ha vivido son 6 meses de abuso liberal, de abuso neoliberal, ahora liberalismo, lo llaman libertad, pero 6 meses de liberalismo mal aplicado. Estamos viviendo de un constante asedio a las clases populares, de un constante asedio a las clases vulnerables. En Bolivia hemos vivido 6 meses de una presión interna de que no había una reestructuración económica. Cuando Milei y los Estados Unidos y Trump dicen que en Bolivia se están queriendo vulnerar los derechos de la democracia, en primer lugar hay que ponerse a pensar que ellos han sido los que han vulnerado los derechos de los pobladores de Bolivia. Que ellos han sido los que han instigado al pueblo boliviano a que esté en las calles. Que ellos han abusado de la confianza que les ha dado el pueblo para que haga una reestructuración económica. Que ellos nos han mentido y nos han querido condenar al abuso y al ajuste todo este tiempo. Recordemos qué han hecho. En primer lugar, se ha hecho un perdonazo a las grandes fortunas, lo que ha hecho lo mismo que Milei. Segundo lugar, nos han dicho que van a quitar la subvención y nos han puesto 101 artículos dentro de ese decreto para vender empresas públicas, renegociar el tema de las subvenciones y los bonos. No querían dar bonos a las personas con discapacidad, a los mayores de edad, querían quitarles. Después de eso, vino la gasolina basura que arruinó todo el parque automotor. Vinieron los de las maletas, esto Estados Unidos debería tenerlo en su listita, porque a ellos les gusta acusar, ¿no es? Rodrigo Paz y Oviedo, que es el ministro de gobierno, tienen una vinculación seria con 32 maletas que han llegado con dólares, producto del narcotráfico. Y eso no se investiga en el país, eso queda callado, eso nadie dice nada. Después ellos mismos, este mismo gobierno, ha tratado y ha generado créditos que no han llegado a ningún lado, que no han llegado a beneficio del país, a reestructurar la economía, a arreglar el país. No, al contrario, estos créditos se han desaparecido.
0: La crisis en Bolivia expone la enorme dificultad de un gobierno que no intenta proteger a su pueblo, sino esclavizarlo con medidas económicas neoliberales, situación que acelera la crisis económica interna. Aunque la movilización social logró frenar la ley 1720 que vulneraba los derechos de tierra de los campesinos e indígenas, continúa la crisis energética y la escasez de divisas. Según analistas, el gobierno de Rodrigo Paz ha privatizado las empresas públicas, volviendo las empresas maquileras al servicio de unos pocos. Y mientras el presidente Rodrigo Paz busca el respaldo de Washington y Buenos Aires, el continente se fractura. Marco Rubio y Javier Milei hablan de golpe de Estado. Sin embargo, Gustavo Petro habla de insurrección popular. Dos lecturas y un solo pueblo, exigiendo lo que siempre ha exigido: justicia social y respeto. Bolivia no tiene un problema de protestas, tiene un problema de modelo político que pretende violar los derechos conquistados en beneficio de su pueblo. Pusimos el punto en la discusión.

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3: La hiperconectividad cambia a un ritmo vertiginoso. 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

0: Hola, ¿qué tal? Sean bienvenidos y bienvenidas a una nueva emisión de Telesur Noticias. Soy Gustavo Prada, como siempre acompañándoles por el acontecer mundial. Iniciamos con titulares. Las autoridades sanitarias de España confirmaron un caso de hantavirus tras realizar la prueba de PCR a un individuo en cuarentena preventiva en el Hospital Central de la Defensa de Madrid. En Líbano, el número de civiles asesinados por las fuerzas del régimen de Israel supera las 3.185 desde el 2 de marzo de 2026. Organizaciones internacionales y grupos sociales en Cuba condenan la acusación contra Raúl Castro Ruz impulsada por Estados Unidos. Iniciamos informándoles que en España las autoridades sanitarias del país confirmaron un caso positivo de hantavirus tras realizar la prueba PCR en un individuo de cuarentena preventiva en el Hospital Central de la Defensa Gómez Ulla de Madrid. La persona afectada se encontraba bajo vigilancia clínica y en aislamiento desde su ingreso, conforme a los protocolos establecidos por el Sistema de Alerta Precoz y Respuesta Rápida. Tras confirmarse el contagio, fue trasladado a la unidad de aislamiento de alto nivel de centro hospitalario. Las autoridades resaltaron que la detención fue dentro del dispositivo de aislamiento y control, por lo que la situación no se modifica para la población en general ni altera las medidas epidemiológicas en marcha. Ahora les contamos que este fin de semana las Fuerzas Armadas de Ucrania lanzaron un ataque con drones contra el campus y la residencia estudiantil del Colegio Pedagógico en la República Popular de Lugansk, en el suroccidente de Rusia. Más de 90 jóvenes menores de edad dormían en sus habitaciones. Las investigaciones preliminares señalan que Kiev sabía que era un ataque contra civiles, sin embargo, realizó 3 oleadas consecutivas sobre un mismo punto. Bajo el silencio del gobierno ucraniano y sus aliados de la Unión Europea, estos hechos son ya señalados como un acto de terror contra niños indefensos. Nuestro corresponsal Alej Yasinski nos cuenta más.
1: El ataque terrorista de Kiev sorprendió a los estudiantes del Colegio Pedagógico de Starobielsk mientras dormían. Los adolescentes, en su mayoría niñas, tuvieron que salir corriendo en pijama entre los escombros, en plena madrugada. El edificio de 5 plantas quedó prácticamente destruido.
2: Todos los servicios de emergencia respondieron de inmediato. Por nuestra parte, hemos brindado toda la ayuda necesaria a las víctimas, y actualmente tememos por la vida de los pacientes gravemente enfermos y heridos.
3: Cualquier persona podría haber estado en su lugar. Es terrible que los afectados fueran niños, que no saben nada de la vida, que no habían vivido realmente, que no habían aprendido nada, que no habían visto nada. Esto es muy frustrante.
1: En la residencia, todos se ayudaron unos a otros en medio de la oscuridad y del pánico. Gracias a su solidaridad y a la reacción inmediata de los servicios de emergencia, se evitó una tragedia peor. Las víctimas, los padres, los médicos, toda la sociedad civil, aquella noche actuaron como uno solo. Esta historia de dolor es también historia de fraternidad y cohesión social.
2: Salí corriendo a la calle y vi que la residencia estaba en llamas. Me acerqué corriendo y escuché gritos en el patio. Entré al patio y vi a 2 chicas. Estaban en el interior y ensangrentadas. Las llevé al supermercado y les dije que corrieran hacia un lado. Volví y me dijeron que había otra chica allí. Fue hacia la puerta, donde había un coche en llamas. Se produjo otra explosión y me golpeó en el costado. Empezó a salir sangre. y estaba desmayado.
1: Bajo la conmoción de la tragedia queda la certeza de saber que no fue un error, sino un acto terrorista planeado. Es parte del plan occidental para provocar a Rusia y escalar la guerra. El silencio de Occidente lo confirma. Starobielsk es un lugar sin objetivos militares, lo que recuerda a la masacre de niñas en Minab, Irán.
2: Como resultado del ataque, hubo 65 niños afectados, 21 murieron y el resto sufrieron heridas de diversa gravedad. Los niños son sagrados. Disparar contra niños está categóricamente prohibido. Con un acto de estos se queda uno sin palabras. Simplemente no hay explicación. Ucrania utiliza casi constantemente drones de tipo cuadricóptero, drones pequeños, para atacar objetivos civiles en territorios cercanos a la línea de contacto de combate.
1: En pocas horas, toda Rusia se solidarizó con Starobielsk. Toneladas de ayuda, psicólogos, donaciones de sangre, comidas gratuitas y memoriales espontáneos llenos de flores y juguetes. La solidaridad fue la respuesta más firme frente al terror. El terror no desmoraliza al pueblo ruso, sino que lo une y hace más fuerte para alcanzar la victoria. La victoria sobre la muerte. Oleg Yasinski, Telesur, Starobielsk, Donbass.
0: Momento de hacer una pequeña pausa, ya volvemos.

Estamos de vuelta para informarles que en Líbano aumenta a 3.185 el número de muertos a causa de los recientes ataques perpetrados por las fuerzas israelíes. De acuerdo con el Centro de Operación de Emergencia del Ministerio de Salud libanés, a esta alarmante cifra se le suma el registro de 9.630 ciudadanos heridos. Las incursiones aéreas y los ataques de artillería se concentraron en los distritos del sur de la nación, especialmente contra un cementerio de la localidad de Kfar Rumman, que cobró la vida de 4 civiles. Beirut reiteró su condena a las violaciones sistemáticas al acuerdo de alto el fuego que fue suscrito formalmente el pasado mes de abril, un pacto que hoy se encuentra al borde de un colapso definitivo. Y a la causa de la respuesta libanesa, el ejército israelí reportó 34 nuevos heridos, elevando a 8.865 la cifra total desde el inicio de la guerra. Según reportes, desde la entrada en vigor de la tregua temporal, se registraron 549 heridos en medio de los ataques del ejército libanés. Dichos ataques se producen en respuesta a las constantes violaciones de Israel a la tregua y a los bombardeos sobre distintas localidades del país. Seguimos en Asia Occidental. Las autoridades de Irán informaron que sus sistemas de defensa aérea interceptaron un dron hostil sobre el Golfo Pérsico. De acuerdo con los reportes, el despliegue demuestra la capacidad de la República Islámica para defender su territorio frente a incursiones furtivas. Con esto, Irán reafirma su soberanía y el control absoluto del espacio aéreo en la zona, exhibiendo la preparación de sus fuerzas ante cualquier agresión. No obstante, las autoridades aún no han revelado los detalles técnicos ni operativos de este nuevo sistema de defensa.

Cambiamos de tema, nos ubicamos en el continente africano. La crisis del ébola en la República Democrática del Congo se agrava tras varios ataques a hospitales y la fuga de pacientes, un escenario que dinamita los esfuerzos por frenar la epidemia en la región. Tres ataques a centros médicos en menos de una semana encendieron las alarmas en la República Democrática del Congo en medio de un brote de ébola que ya afecta también a Uganda y que ha sido declarado emergencia de salud pública de importancia internacional para la Organización Mundial de la Salud. Las agresiones de los pobladores contra las carpas de aislamiento en Bunia, Wampara y Mondwalu, motivadas por la desinformación y el rechazo a los protocolos de entierro seguro, provocaron la fuga de decenas de pacientes bajo vigilancia. Al respecto, las autoridades advierten que los cadáveres mantienen un alto nivel de contagio, mientras que la OMS reporta que ya el brote supera los 900 casos sospechosos.

Seguimos en África, en Uganda. Tres personas fallecieron y cuatro resultaron heridas en un accidente automovilístico dentro de un parque nacional en Uganda. El choque mortal ocurrió cuando un automóvil que transportaba a siete funcionarios de la autoridad tributaria de Uganda embistió a un elefante que cruzaba la carretera. El portavoz policial, Michael Kanakura, indicó que el conductor perdió el control del vehículo tras el impacto, lo que provocó el fatal siniestro. Asimismo, Kanakura instó a los automovilistas a extremar las precauciones al conducir por parques nacionales y áreas protegidas, recordando la importancia de respetar los límites de velocidad. Y le informamos también que en Etiopía se prepara para celebrar elecciones generales el próximo 1 de junio en medio de fuertes expectativas de que el actual gobierno y su Partido de la Prosperidad se mantengan en el poder. A pesar de que al comienzo de su mandato el primer ministro Abiy Ahmed fue elogiado por expandir las libertades públicas, el escenario político actual se perfila como uno de los menos competitivos en la historia de Etiopía. Este deterioro responde a las crecientes restricciones impuestas a opositores, periodistas y organizaciones de derechos humanos. Así, los nuevos comicios se celebrarán en un contexto crítico marcado por agudas tensiones de seguridad en las regiones de Amhara y Oromia. Hacemos una pausa y volvemos en

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0: Estamos de vuelta con más información y nos concentramos en Cuba, donde aumenta el rechazo de la comunidad internacional en torno a las acusaciones hechas por la Casa Blanca en contra del general del ejército cubano, Raúl Castro. Diversos movimientos internacionales han rechazado la acusación del Departamento de Justicia de Estados Unidos contra el líder cubano por el derribo de avionetas de la organización terrorista Hermanos al Rescate en 1996. El repudio social que se extiende a través de pronunciamientos de gobiernos, sindicatos y asociaciones de amistad de numerosos países calificó la imputación de fraudulenta y sin fundamento legal ni moral. En ese sentido, diferentes fuerzas políticas y organizaciones defensoras de derechos humanos regionales y globales han emitido declaraciones en rechazo a la medida estadounidense, respaldando a la Revolución Cubana y exigiendo el cese de las amenazas. Mientras en Perú, los familiares de víctimas de violaciones de derechos humanos en el gobierno de Alberto Fujimori invitan a votar con conciencia y memoria, al tiempo que manifiestan su respaldo al candidato Roberto Sánchez. Durante una rueda de prensa llevada a cabo en Lima, familias que sufrieron el mandato de Alberto Fujimori piden a los ciudadanos peruanos recordar en estos comicios los actos de violaciones de derechos humanos, entre ellos las esterilizaciones masivas a mujeres indígenas, la desaparición de al menos 840 personas, así como su participación en las masacres de La Cantuta y Barrios Altos, donde en total fueron asesinadas 25 personas. Familiares de las víctimas de estos crímenes rechazan la candidatura de Keiko Fujimori, quien ha anunciado en varias ocasiones que liderará con mano dura, y expresaron que votarán de forma crítica a Roberto Sánchez. Por otra parte, con el respaldo del partido, ahora Nación, crece el apoyo político al candidato presidencial Roberto Sánchez de cara a la celebración de la segunda vuelta electoral que tendrá lugar en 2 semanas. Seguimos en Perú, donde los productores de arroz protestan contra la importación masiva de grano a precios más bajos que el costo de producción local. La jornada estuvo marcada por movilizaciones con tractores y bloqueos de rutas en diversas regiones del país. Los agricultores arrojaron más de 2 toneladas de arroz sobre el asfalto como símbolo de repudio contra las acciones del Ministerio de Desarrollo Agrario y Riego. Anteriormente, los arroceros acordaron en la entidad gubernamental suspender las importaciones por 3 meses y comprar 180 mil toneladas de arroz de productores locales, lo que no fue cumplido y provocó el desplome de los costos de producción nacional. Y en información de Venezuela les contamos que los adultos mayores reciben atención integral directa en sus comunidades, gracias al trabajo de las brigadas de las abuelas y abuelos de la patria. Evelyn Guarenas nos amplía.
1: La señora María Teresa Moncada, de 86 años, fue visitada directamente en su hogar por la Brigada de Abuelos de la Patria. Tras ser entrevistada, los médicos realizan el diagnóstico exacto de la atención que amerita.
2: Muy buena, muy agradecida por lo que me han dado. Sí. Y espero, bueno, que me ayude, que todo...

0: me salga viendo.
1: El caso de la señora María Teresa no fue captado a través de la página Patria, que fue el mecanismo diseñado por el gobierno para atender a la población vulnerable. Sin embargo, igualmente fue diagnosticado y captado directamente en el terreno.
2: Mira, muy buena la jornada, ¿verdad? Ella es paciente oncológico y bueno, y verdad que estamos pidiendo ayuda es porque necesita la radioterapia, no se ha podido atender. Y bueno, contando para ver si en el nombre de Dios sí nos van a ayudar.
1: El gobierno venezolano ha convocado a un voluntariado nacional llamado Somos Nietos, destinado a brindar acompañamiento, un abrazo, un saludo a quienes por diversas razones viven sus años dorados en soledad.
3: Hay personas que necesitan a alguien que converse con ellos, que le brinde un abrazo, que le brinde una palabra de aliento. Y bueno, muy bueno, muy bueno.
4: Este voluntariado es muy importante ya que llevamos atención a los adultos mayores que quizás no tienen la atención de sus familiares y nosotros de este voluntariado llevamos alegría, entusiasmo y un rato de esparcimiento para esos abuelos y abuelas que están dentro de nuestros hogares y que es necesario que ellos vivan y sientan el entusiasmo y la alegría que transmiten los jóvenes y sus familiares, sus conocidos.
1: Esta jornada se desarrolló en el estado Miranda, al centro norte de Venezuela, en Petare, una de las parroquias más pobladas del país. La comunidad Vista Alegre, comuna Aguerrido Tamanaco, ya tiene un primer diagnóstico del lugar.
5: La página Patria arrojó 181 casos, sin embargo nuestra comuna tiene 3.080 adultos mayores, ¿verdad?, más de 60 años, oye, personas encamadas, muchos adultos mayores que hijos han viajado fuera de Venezuela, adultos mayores que están en situaciones de salud, adultos mayores que requieren apoyo económico, de verdad que muchos casos que han sensibilizado nuestro corazón porque sabemos que prácticamente nuestros adultos mayores son honra para el territorio.
1: En Venezuela se estima hay cerca de 5 millones de adultos mayores, de los cuales 10% estaría en situación de vulnerabilidad. El vicepresidente social y territorial explicó por qué las brigadas de atención son lideradas por profesionales de la salud.
6: Porque la médico y el médico es el que me va a decir, mira, él solo no puede, falta esto, hay que incrementar la alimentación, hay que incrementar estas vitaminas, faltan estas medicinas, faltan estas ayudas, una colchón antiescara, unos lentes, un aparatico aquí para que oiga mejor, una operación, tales medicinas, un fisioterapia que venga, fisioterapeuta que venga a la comunidad porque él no va a poder ir al SRI. No, no se trata de limosna. Los abuelos han trabajado toda la vida y su derecho, que los respetemos y que los cuidemos. Es lo primero. Aquí no vamos a pobrecito, no, gracias abuelo por todo lo que hiciste. Me toca a mí acompañarte.
1: Hasta el momento se han registrado 1.530 voluntarios del programa Somos Nietos. Cada uno brindará acompañamiento directo a 10 adultos mayores de su comunidad. En la Cámara de Jesús Romero, Evelyn Guarenas, Telesur, Caracas, Venezuela.
7: Y ahora pasamos a otra información y continuamos con el pulso electoral en Colombia, donde las alarmas se encienden ante lo que diversos sectores califican como una campaña de desinformación e intervencionismo en la recta final hacia las urnas el próximo 31 de mayo. En este escenario crecen las denuncias contra las firmas encuestadoras que estarían violando la legislación vigente para manipular la intención de voto y favorecer a sectores de la extrema derecha. Veamos más detalles con nuestra compañera Tatiana Portela.
8: A solo días de la jornada electoral, un polémico sondeo de la firma Atlas Intel sacude el panorama político. La medición muestra un empate técnico entre el candidato progresista Iván Cepeda y el aspirante de extrema derecha Abelardo de la Espriella, un resultado que diversos analistas denuncian como una estrategia mediática para inflar artificialmente a los sectores más conservadores de cara a los comicios.
9: Las encuestas en general pues son indicativos, aunque son manipuladas, hay que decir, hay una manipulación, sobre todo algunas, es que las hacen los grandes medios de comunicación que son de grandes grupos económicos, eso no se puede desconocer, se induce la respuesta y todo esto lo sabe la opinión, sin embargo causan un daño porque generan incertidumbre, generan miedo, sí, generan confusión. Pueden llevar a alterar el resultado. Se sabe que Iván Cepeda es el candidato que va adelante en todas las encuestas. Entonces, de un momento para otro aparece Abelardo como ganando, ¿sí? O como dije, subiendo puntos de manera notoria, y Iván Cepeda perdiendo puntos. Esto pasa una semana antes de elecciones, y hay que prever más ataques de este tipo. Ha habido muchos.
8: La polémica encuesta de la firma Atlas Intel no solo es cuestionada por inflar de manera inusual a la extrema derecha y forzar un empate técnico con el candidato al progresismo, Iván Cepeda. Hoy, este sondeo viola flagrantemente la nueva legislación electoral diseñada para garantizar lineamientos transparentes y frenar la manipulación de datos.
0: Hay unos hallazgos en materia, digamos, sobre el desarrollo como tal de la encuesta. Como bien, digamos, uno de los principales, uno de sus principales hallazgos es el tema de no hacer, digamos, una encuesta con la rigurosidad en materia de la presencialidad, sino más bien desarrollarla con un criterio de aleatoriedad digital. Aparte de eso, digamos, no hacer la desagregación poblacional que cumple, digamos, el criterio de las encuestas. Pero yo también me centraría en un hallazgo muy importante, y es el hecho de que en la ley de encuestas, digamos, para que haya un evidentemente control de la autoridad administrativa encargada, se tiene que el documento técnico trasladárselo al Consejo Nacional Electoral para que éste haga un seguimiento. Y yo creo que eso es algo importante, porque digamos que si es, digamos, una forma en la cual se está violando el principio de transparencia, impidiendo que la autoridad administrativa, en los términos que señala la ley, pues haga un seguimiento debido.
8: Pese a no cumplir con la ley, los grandes medios hegemónicos de la oposición alineados contra el gobierno de Gustavo Petro actúan como caja de resonancia de estos sondeos irregulares, presentándolos como datos legítimos para intentar manipular la tendencia electoral.
10: Estos medios, digamos, tan sesgados, ¿no?, como El Tiempo, por ejemplo, el principal periódico nacional, todos sus titulares, todos los días, todos los domingos son contra el gobierno. Ojalá haya una recomposición un cambio en la actitud de los medios corporativos para poder informar objetivamente sobre lo que pasa, sobre las elecciones, sobre las opciones que están en juego, y no esta guerra informativa, sobre todo del sector corporativo.
8: Lo más grave es que esta encuestadora enfrenta 4 investigaciones por violar la ley. Por ello, la magistrada Fabiola Márquez decretó una medida cautelar para frenar sondeos que distorsionan la realidad y siembran desinformación en pleno proceso electoral.
0: A la firma encuestadora, antes de una sanción o una eventual medida cautelar en materia administrativa, que corrija. En el caso, digamos, de Atlas Intel, ya el Consejo Nacional Electoral le había hecho el llamado, y como hay una resistencia y una reticencia de esta actitud, y sobre todo en un espacio temporal tan corto al campo, digamos, el desarrollo de las elecciones, pues sí era necesario una medida cautelar, siendo que ya había reincidencia por parte de la firma encuestadora, digamos, a la hora de desarrollar esas encuestas sin la métrica ni la metodología exigida por la ley.
8: A solo 6 días de las elecciones, la legitimidad institucional está bajo la lupa. Sectores sociales denuncian que los magistrados del Consejo Nacional Electoral, afines al Centro Democrático, buscan anteponer sus intereses a la democracia. En medio de un clima de intervencionismo, el pueblo colombiano tendrá la última palabra en las urnas.
7: Así despedimos la emisión. Sigan en sintonía de Telesur.

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Hola, ¿cómo están? Estados Unidos había anunciado un posible acuerdo con Irán para el fin de la guerra, pero nuevamente este posible acuerdo está estancado. Ahora Donald Trump avisora, coloca sobre la mesa la firma y la suscripción a los acuerdos de Abraham para poner fin al conflicto. ¿Qué está pasando en realidad? Hoy vamos a analizar todos estos escenarios hoy en el mapa de Telesur. Bienvenidos.

0: desplegar nuestro mapa y revisar algunos datos claves. ¿De qué va este acuerdo o guerra? Dos planteamientos que coloca Estados Unidos sobre la mesa. Vamos a desplegar nuestro mapa mundi y vamos a identificar con los colores de la bandera al Líbano también, una de las zonas que está en conflicto, sobre todo en esta región de Asia Occidental, así también como lo que sucede en Gaza, en el enclave costero, con un genocidio que está masacrando a más de 72.000 palestinos. Los identificamos con los colores de su bandera y hay que decir que el asedio de los sionistas, bombardeos constantes, se siguen manteniendo sobre todo en estas dos zonas. Por un lado, Beirut, la capital del Líbano, y también la zona aún colonizada por Israel. Las autoridades del Líbano, por una parte, denuncian que las violaciones que sigue cometiendo Tel Aviv al cese de hostilidades son diarias y de manera deliberada. Los bombardeos se concentran sobre todo en el sur de ese país, con cifras que el propio ministerio ha confirmado como una magnitud del impacto. Desde el reinicio de la ofensiva el pasado 2 de marzo, esta cifra supera ya los 3.100 muertos y los más de 9.500 heridos. Entre las víctimas se encuentran mujeres, niños y personal médico que es atacado de manera directa. A pesar de las negociaciones, el jefe de Estado Mayor, Eyal Zamir, aprobaba ya el domingo la continuación de una ofensiva militar. Esta decisión confirma la voluntad de mantener las operaciones, ignorando la fragilidad del acuerdo. La situación no es diferente en Gaza, donde la crisis humanitaria se intensifica. La Oficina de Asuntos Humanitarios de Naciones Unidas informa que Israel impide el ingreso de ayuda mientras se siguen registrando ataques sistemáticos contra hospitales, infraestructura civil y la Organización Mundial de la Salud. Ha venido documentando al menos 22 ataques contra servicios médicos en el propio enclave costero. A esto hay que sumarle una grave escasez de agua que obliga a 3 de cada 4 familias a depender de camiones cisterna, un servicio al borde del colapso también por la falta de combustible. Mientras la diplomacia sigue hablando de treguas, la población civil en el Líbano y Palestina siguen sufriendo las consecuencias de una ofensiva que no cesa. El mando central de Estados Unidos, conocido como SETCOM, anunciaba que su armada impediría el paso de todo buque que se dirija o zarpe de puertos iraníes. La medida fue presentada por el presidente Trump, quien ha justificado por un supuesto fracaso las negociaciones previas, aunque el SETCOM aclara que el bloqueo no afectaría a barcos con otros destinos que transiten por el estrecho de Hormuz. Washington recomendó a todos los marineros contactar a sus fuerzas navales a navegar por la zona. La respuesta de Irán fue inmediata y contundente. El cuerpo de la Guardia Revolucionaria Islámica advertía que cualquier buque militar será tratado con severidad, pero aseguró que el estrecho permanece abierto para el tráfico civil internacional. También se sabe que esto marcaría un punto de inflexión en torno a lo que posiblemente se coloque sobre la mesa. ¿Y por qué hablábamos de Gaza? ¿Por qué hablábamos de Líbano? Porque son dos de los conflictos que deben culminar si realmente se quiere hablar de un acuerdo de paz. Esa es la postura clave que está sobre la mesa de negociación presentada a un mediador pakistaní por la República Islámica de Irán. Sin embargo, lo hemos mencionado, el acuerdo por el momento nuevamente está estancado. ¿A qué se debe esto? Hoy lo analizamos con nuestros invitados. Desde Ecuador nos acompaña Eduardo Meneses, politólogo. Bienvenido al mapa de Telesur. ¿Cómo está?
1: ¿Qué tal? Muy bien. Buenos días, muchas gracias por la invitación. Un saludo a quienes nos escuchan y a ustedes.
0: También sumamos a Ángel Molina, analista político, también nos acompaña en esta oportunidad. Gracias por su tiempo para el Telesur. Bienvenido al mapa.
2: Muchísimas gracias a ustedes por la invitación.
0: Eduardo, comienzo contigo para poder analizar este escenario. Se habla mucho de posibles acuerdos, de negociaciones, de un memorándum de 13 puntos, pero Estados Unidos, cada que anuncia que está casi cerca de llegar a un acuerdo, no pasa absolutamente nada. ¿Frente a qué escenario estamos?
1: Bueno, yo creo que aquí hay dos puntos fundamentales que hay que resaltar. El primero es la desconfianza extrema que se puede tener frente a la forma en que Estados Unidos negocia estos acuerdos, y no estamos tomando en cuenta solo el tema de Irán. Nosotros hemos visto todo lo que sucedió con las negociaciones de paz, por ejemplo, frente al genocidio en Gaza, en el cual se desarrollaron toda una serie de negociaciones con Israel, con Estados Unidos detrás, con cierto tipo de posturas, y en ningún momento había una verdadera voluntad de un cese al fuego, sino de ganar tiempo para seguir aconteciendo un genocidio. Cuando vemos en Irán, las negociaciones que se han llevado a cabo del lado iraní, hay una propuesta muy clara desde el inicio de cuál es la hoja de ruta para Irán, para llegar a un acuerdo de paz que tiene que ver con diferentes pasos, empezando por un cese al fuego, después un acuerdo sobre cómo funciona y cómo debe funcionar el estrecho de Hormuz, porque recordemos que es territorio soberano iraní, a diferencia del bloqueo ilegal que está implementando Estados Unidos en aguas que no tienen ninguna soberanía. Y finalmente accedieron a volver a seguir hablando, como lo han hecho desde hace muchos años, sobre el tema nuclear, puesto que Irán ha sido muy claro que no busca un arma nuclear, sino que quiere un acceso a energía simplemente civil, nuclear, que es algo totalmente legítimo para cualquier país. Esta es la hoja de ruta de Irán. Sin embargo, en Estados Unidos hemos visto una apariencia que parece errática frente a la negociación, pero que en el fondo responde a algo muy estructural. Lo estructural de esto es que Estados Unidos no le interesa la paz. Estados Unidos sabe perfectamente que en este momento de la historia, frente a un mundo multipolar que está emergiendo, la única herramienta que le queda para tratar de proteger su poderío a nivel internacional, su lugar hegemónico, es la guerra. Es la guerra en términos materiales, porque es una de las pocas industrias que le queda materialmente en Estados Unidos. Lamentablemente la economía estadounidense en términos materiales cada vez más se dirige hacia una economía de guerra, puesto que el resto es especulativo. Sabemos que Estados Unidos ya no tiene una hegemonía monetaria, cada vez se abren espacios alternativos al dólar de forma más profunda por el mismo sembrador estadounidense, y esto lleva a Estados Unidos a un contexto en el que necesita, requiere absolutamente poder tener control sobre esta zona. En este sentido, cualquier negociación de paz en este momento, tras una derrota militar que tuvo con Irán, es una derrota para Estados Unidos, y Estados Unidos no se quedará de brazos cruzados frente a esta derrota. Hay estrategias de hacer durar estas negociaciones, hay estrategias de seguir en una guerra de baja intensidad, ya sea económica, ya sea en el términos de recomponer los elementos militares de Estados Unidos para poder seguir incurriendo militarmente en la zona, dejar que Israel avance en otros frentes, como es el frente de Líbano, ya tomando muchos más amplios territorios en Cisjordania, y Estados Unidos no ha cesado esta estrategia. Entonces, finalmente, no puede confiarse ni en un proceso de paz, ni en el lado estructural que está empujando Estados Unidos a cada vez más seguir queriendo tener control en ese asunto.
0: Y sobre este escenario, que creo que es muy claro para poder entender qué es lo que está sucediendo estratégicamente, Ángel, me gustaría poder entender si realmente los blancos de Estados Unidos son objetivos militares o se han convertido estrictamente en objetivos políticos.
2: Claramente los objetivos de Estados Unidos en la región no son militares, son fundamentalmente políticos. El objetivo crucial de Estados Unidos, apenas empezó el ataque contra Irán, era, dice, llanamente acabar con la República Islámica. Esto es, hay que tenerlo en cuenta permanentemente. Estados Unidos fracasa, como bien dijo el colega, un fracaso militar. Esto es especialmente importante para que nosotros tengamos en cuenta la situación en la que se encuentra la administración Trump. Estados Unidos pierde militarmente, y uno de los elementos más importantes en el discurso norteamericano, en la propaganda norteamericana, es efectivamente la idea de la invencibilidad de Estados Unidos en términos militares. En términos discursivos, en términos de autoridad moral, hace rato que el discurso, fundamentalmente a partir de Gaza, de lo que sucede en octubre del 2023, el discurso moral de Occidente se resquebraja, queda explícitamente expuesto las limitaciones, la ambigüedad moral, los dobles raseros. En el caso de la administración Trump, las ínfulas y efectivamente la petulancia de la administración norteamericana es explícita desde el primer momento. Lo que queda de alguna manera expuesto en estos meses de enfrentamiento contra Irán es que también esto que era el punto central de su discurso, del imaginario de Estados Unidos frente al mundo, que es el poderío militar, también se resquebraja en un escenario especialmente adverso para Estados Unidos. Y esto me parece que hay que tenerlo en cuenta. Y hay que sumar a lo que decía el colega, que me parece absolutamente acertado, hay que sumar también las dificultades internas de la administración Trump. Es decir, la administración norteamericana no ha conseguido ser una sola voz y una sola cabeza a la hora de pensar sus intervenciones en el mundo. Nosotros hemos visto desde un primer momento las diferencias entre sectores con cierta experiencia militar, incluso que venían desde áreas vinculadas con el Pentágono, y la dirección política, que está constituida fundamentalmente por sujetos casi marginales en términos políticos, que acceden al poder y que adquieren una visibilidad enorme, pero son los sectores que más duramente se oponen a cualquier retirada de Estados Unidos de la región, que no fuese en términos de cierta dignidad imperial en su retirada. Es decir, lo que están tratando de evitar efectivamente es no solamente que Estados Unidos se retire de la región, sino que además esta retirada se muestre como lo que es efectivamente una derrota frente a Irán. Esta concepción, esta visibilidad de la crisis de Estados Unidos, de la crisis de hegemonía de Estados Unidos en el nivel planetario, lo hace a Estados Unidos un actor especialmente peligroso. Es decir, porque es consciente, sí, del grado de deterioro de su poder hegemónico, por lo tanto las acciones suelen ser más desesperadas, y con esta administración y cómo está conformada y con los quiebres y con las fisuras dentro de esta administración, y sobre todo teniendo en cuenta a quienes les debe el voto en Estados Unidos la administración Trump, es especialmente peligroso como actor internacional. Por lo tanto, me parece que hay que estar muy atento con lo que vaya a suceder también en el interior de la administración norteamericana, las voces que se van pronunciando. Por eso me parece interesante cómo, hasta qué punto Estados Unidos ha tratado de involucrar en cualquier acuerdo con Irán a otros actores en la región para legitimar de alguna manera su retirada, una retirada entre comillas dignas, es decir, tratar de involucrar a países árabes en esto de los acuerdos de Abraham o involucrarlos en escenarios. Es muy interesante seguir el discurso de Trump a pesar de su verborragia imparable, cómo dice actuar a partir de la solicitud de actores regionales. Es decir, estamos tratando de llegar a un acuerdo con Irán a pedido de nuestros aliados en la región. Esto es importante porque la idea, o lo que subyace en el fondo, es la posibilidad de retirarse usando como legitimación de su retirada no el fracaso militar contra Irán, sino la solicitud de sus aliados regionales. Y me parece que esto es también una muestra de alguna forma de las enormes limitaciones que está encontrando Estados Unidos, no solamente para continuar la guerra con Irán, sino fundamentalmente para establecer un plan de ruta de retirada que le permita seguir presentándose como una potencia que disputa hegemonía en el costado más sensible de esta potencia, que es el costado militar.
0: Y esto quizás tenga que ver con las cartas bajo la manga que trata de jugar no solamente Estados Unidos, sino también su aliado estratégico Israel. Me gustaría, Eduardo, y también Ángel, que se mantengan en línea con nosotros, al igual que a nuestros televidentes. Al regreso de la pausa, vamos a analizar cómo se justifican estas estrategias para garantizar una invasión militar, desde armas químicas, el supuesto narcotráfico, amenaza a la seguridad de Estados Unidos. Son parte de las narrativas que siguen en pleno siglo XXI utilizadas para emprender este tipo de justificación. Y sobre todo, cuando hablas, Ángel, de aliados estratégicos en la región de Asia Occidental, también nos vamos a enfocar en los acuerdos de Abraham. ¿Qué tiene que ver esto con la guerra desatada el pasado 28 de febrero contra Irán? De esto y más hablamos al volver. Vamos, no sin antes, a revisar nuestra escala.

Vamos a compartirles una declaración que brindaba el portavoz de Cancillería iraní, Esmail Bakey, que confirmaba que no aplicará peajes. Se refiere a la República Islámica de Irán, al tránsito naval, decía, en el estrecho de Hormuz, una de las rutas estratégicas más importantes del mundo. Sin embargo, Teherán va a establecer un sistema de tarifas obligatorias para todos los buques por concepto de servicios marítimos y protección ambiental en sus aguas. Irán argumenta que los fondos son necesarios para mantener la seguridad y sostenibilidad de la vía por donde transita cerca de un tercio del petróleo mundial. Ya volvemos.

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0: Vamos a sumar otro elemento también para el análisis a través de la fotografía. Ahí en la mira, distintos países de nuestro globo terráqueo, así lo identificamos. Y es que históricamente Estados Unidos viene utilizando una narrativa de amenaza global para justificar sanciones, intervenciones militares y hasta presiones políticas, proyectando sobre el mapa mundial una serie de etiquetas que estigmatizan también sobre naciones, sobre sus gobiernos y sus poblaciones, que no se alinean con los intereses geopolíticos de Washington. Irán es constantemente señalada por tener un programa de enriquecimiento de uranio ilegal, dicen bajo el justificativo de que está creando una bomba atómica. Esto ha incitado para el justificativo de desatar una guerra el pasado 28 de febrero junto a su socio estratégico Israel. Recordemos Irak también que sufrió una invasión directa bajo la falsa premisa de poseer armas de destrucción masiva, algo que nunca se encontró. Venezuela fue catalogada durante semanas de ser parte de un supuesto cártel de narcotráfico. Al final el propio Departamento de Seguridad eliminaba esa posibilidad, donde sin embargo se mataron a cientos de personas en aguas internacionales del Caribe y el Pacífico, bajo la misma premisa. Y Cuba, actualmente en la mira de Estados Unidos, de ser supuestamente un país patrocinador de terrorismo y haber sido calificada por el propio secretario de Estado de los Estados Unidos, Marco Rubio, como una amenaza latente para la seguridad de ese país. ¿Qué representa esto? Hoy lo analizamos también en el mapa de Telesur. Eduardo, esta estrategia de Estados Unidos no es nueva, sin embargo, trata de reinventarla, si vale el término, dependiendo a qué gobierno o a qué pueblo se dirija. ¿Qué tan desgastada está, como primera pregunta? Y segundo, si realmente esto carece o no de legitimidad.
1: Bueno, yo creo que el desgaste de estos acuerdos es evidente en el sentido en que el mundo ha presenciado durante más de 3 años un genocidio perpetuado por Israel que cada vez más sigue desgastando, digamos, la legitimidad que tiene Israel para generar este tipo de acuerdos mientras sigue asesinando sistemáticamente a miles de personas en Palestina. Yo creo que en el mundo árabe esto es fundamental, puesto que Israel no es cualquier actor. Israel es claramente un elemento mercenario de intereses europeos y estadounidenses en Medio Oriente con el fin de simplemente poder controlar una región donde hay grandes recursos energéticos, y esto es más claro desde hace mucho tiempo y entra en resonancia con intereses de una élite israelí que lo que quiere es seguir afianzando su poder en la región y seguir impulsando el famoso Gran Israel. En este momento estamos frente a estos acuerdos en un momento crítico porque los Emiratos Árabes han efectuado un acercamiento hacia Israel, lo que puede estar configurando una tensión regional que todavía es muy pronto para saber cómo va a resolverse, pero por un lado tenemos a los Emiratos Árabes, Israel acercándose, y por otro lado obviamente tenemos a países como Arabia Saudita, Pakistán, Turquía, Egipto, que están en una postura que es diferente y que no han entrado en estos acuerdos. Yo creo que Estados Unidos y la postura de Donald Trump en esta última fase, que ha tratado de ligar los acuerdos de Abraham con la negociación de paz, es un intento que va en varias bandas. Por un lado, seguir haciendo durar esta incertidumbre para seguir estableciendo una narrativa de tratar de presentar al mundo a Irán como si fuera una amenaza, como si estuviera haciendo algo ilegítimo frente al manejo del estrecho de Hormuz. Trump ha hablado con términos muy fuertes de este manejo, como si fuera una bomba de destrucción masiva económica. Y al mismo tiempo está tratando de empujar a toda una región que acaba de ser impactada en todos los países que estamos mencionando por la guerra, en los bombardeos que sufrieron muchos de estos países por Irán en términos de atacar bases norteamericanas que existían en muchos de estos países. Es un hecho que ha creado varias fricciones, y no solo con Irán, porque sorpresivamente una de las grandes fricciones que se crea también es con Estados Unidos. ¿Por qué con Estados Unidos? Porque Estados Unidos fue totalmente incapaz de, digamos, estar a la altura de los acuerdos que había firmado con estos países, acuerdos de protección militar, y al contrario se evidenció una gran debilidad militar de Estados Unidos para poder tanto proteger a sus propias bases como a estos países de la contención con Irán. En este sentido, Estados Unidos está tratando de reconfigurar un nuevo mecanismo que vuelva a construir un acercamiento con países con los cuales en este momento está en tensión. Y digo en tensión porque hay muchos de estos países que poco a poco comienzan a darse cuenta que tal vez acercarse de China tiene una lógica mucho más sólida en términos de cuáles son los acuerdos, cuáles son los intereses reales que están en juego, y comienzan a crearse esas fichas. Entonces yo creo que Estados Unidos está creando este juego a varias bandas, ¿no? Ganar tiempo y al mismo tiempo ver cómo recupera un resquebrajamiento de relaciones que se dio durante esta última fase.
0: Y este además un escenario, sin lugar a dudas, Eduardo, el hecho de que inclusive avisó a Estados Unidos de que de los acuerdos de Abraham debería formar parte de Irán. Es algo ilógico en medio también de una narrativa que una vez más se pone en pugna de esta propaganda de guerra que sigue teniendo quizás mayor incidencia más que la posible salida dialogada o pacífica de este conflicto desatado por el propio Estados Unidos e Israel. Ángel, en medio de este escenario, el primer ministro de Israel, Benjamin Netanyahu, vuelve a apuntar nuevamente al Líbano. Dice que va a intensificar los ataques porque está en plena guerra con el eje de resistencia del Líbano, Hezbollah. ¿Por qué dar este paso cuando supuestamente se avizora un acuerdo con la República Islámica de Irán? ¿Qué desnuda este pronunciamiento?
2: Bien, hay varios elementos en los que hemos venido conversando que me parece que son interesantes recuperar. Mencionabas hace un minutito nada más los argumentos, las excusas que han usado las distintas potencias para intervenir en distintos escenarios. Recordemos nosotros que la intervención de Gran Bretaña en el siglo XIX, a principios del siglo XIX, en territorio yemení, se da argumentando la existencia de piratas que atentaban contra el libre comercio. Fíjense de antiguo que son los recursos de las diferentes potencias hegemónicas para legitimar, entre comillas, sus intervenciones. ¿Por qué Netanyahu hace esto en el Líbano? Es interesantísimo ver qué ha sido en estos últimos 3 años el costo que ha tenido Israel en el genocidio, el mayor genocidio televisado prácticamente en directo que se llevó y se sigue llevando a cabo en el territorio gazatí y que se ha trasladado también al territorio de la Ribera Occidental. El costo real ha sido mínimo, ¿no? Ha sido mínimo en términos de que si bien la comunidad internacional, en términos de sociedad civil, ha visto con absoluta claridad la naturaleza del Estado colonial de Israel, no es menos cierto que en términos reales Israel lo ha podido llevar a cabo sin ningún tipo de obstáculo por parte de la comunidad internacional. Y esto ha sido de alguna manera un elemento que el Estado israelí ha tomado en cuenta. Por lo tanto, ha ganado una enorme impunidad en sus acciones, se ha permitido decir todo aquello que se ocultaba o que por lo menos quedaba fuera de la vista de los otros actores de la comunidad internacional, ha tomado también Gaza como elemento disciplinador en términos de relaciones de poder con sus vecinos, ha utilizado este argumento para decir vamos a hacer lo mismo que hicimos en Gaza, lo vamos a hacer en el sur del Líbano, lo ha dicho explícitamente. Esto muestra también el grado de impunidad que ha ganado la dirigencia israelí. Esto también muestra hasta qué punto el frente de lo que uno podría imaginar, una serie de países árabes ejerciendo algún tipo de reclamo en la comunidad internacional, es prácticamente nulo, inexistente, más allá del eje de la resistencia. Nosotros no nos olvidemos que estos acuerdos de Abraham ya han sido firmados por más de un país. Emiratos Árabes es uno importante porque está en la región que hoy ocupa nuestra atención, pero lo ha hecho Marruecos, también lo han hecho otros actores regionales. Tenemos 2 países árabes fronterizos que tienen tratados de paz y comerciales muy sólidos durante décadas con Israel. Países que también han garantizado la represión de la resistencia palestina en su propio territorio. Es decir, el escenario por parte de los países árabes es bastante penoso, a excepción del eje de la resistencia. Por eso el encono israelí precisamente contra las fuerzas que componen este eje de la resistencia. La situación en el Líbano hoy para Israel es especialmente compleja, por eso necesita, igual que necesita Estados Unidos, un escenario de victoria, por lo menos en términos de exclusivos, declamativos, de propaganda en el escenario iraní, Israel, necesita en el territorio libanés una situación parecida que presentar hacia su propia población, una población que se ha manifestado abiertamente a favor de destruir el sur del Líbano y ocuparlo, una población que se ha manifestado abiertamente a favor del genocidio en el territorio gazatí. A esa población le habla Netanyahu cuando dice vamos a seguir combatiendo a Hezbollah, porque Hezbollah ya precisamente hoy se cumple un nuevo aniversario, el 25 de mayo del 2000, logra la expulsión de las fuerzas israelíes del sur del Líbano de una manera calamitosa para la moral israelí. en el 2006 consigue repeler nuevamente un ataque, y es muy probable que, como se están dando los acontecimientos, el pantano en el sur del Líbano sea tan grande que Israel, tarde o temprano, nos dicen los propios analistas militares israelíes, tenga que volver a retirarse como lo hizo hace 26 años atrás. Por lo tanto, necesita imperiosamente presentar el sur del Líbano como una victoria de Israel frente a Hezbollah, un Hezbollah que respondió de una manera que no estaba prevista, con una serie de drones que no estaban en el horizonte de ningún analista militar de la región. Se pensaba y se afirmaba efectivamente que Hezbollah estaba en una crisis existencial, y lo que nosotros estamos viendo es una capacidad de resistencia que ha hecho que efectivamente el discurso israelí se exacerbe ante la posibilidad real de que la situación en el sur del Líbano no termine resultando como se esperaba.
0: Por eso es muy importante tomar lectura de todos estos movimientos en nuestro mapa de manera geopolítica. Agradecer a Ángel Molina y Eduardo Meneses por compartir sus valiosos análisis y sus criterios respecto a este tema. ¿Acuerdo o guerra? Hoy en la mira, una vez más, Irán. Vamos a finalizar el programa y lo hacemos revisando nuestros vectores. Nuestro radar en el mapa hoy nos refleja las tres claves sobre este tema. Irán, ¿acuerdo o guerra? Hablemos de la estrategia. Estados Unidos viene semanas sosteniendo que pronto llegará un acuerdo con Irán, mientras sigue cambiando de narrativa. Lo hace contra el país persa. Lo hizo con Irak, con Venezuela, ahora con Cuba. Todo para justificar su estrategia de dominación y emprender una agresión bélica. 2. Blanco político. Por esa razón, en todo ataque de Estados Unidos, nunca solo es militar. Apuntan a blancos políticos como el ayatolá Ali Khamenei, que pese a haberlo asesinado, no han logrado derrocar a la revolución islámica iraní. Si Estados Unidos emprende la guerra de nuevo, sus objetivos estarán destinados a infraestructura crítica para intentar mermar al pueblo persa. 3. Acuerdos de Abraham. Trump deja ver que detrás de esta guerra con Irán está Israel de manera abierta, tratando de cambiar el rostro de la región de Asia Occidental y dejando al descubierto que jamás se trató del enriquecimiento de uranio iraní. Ese tan solo fue el pretexto. Soy Paola Pérez y nos vemos en otra edición del Mapa.

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Hola, ¿qué tal? Sean bienvenidos y bienvenidas a una nueva emisión de Telesur Noticias. Soy Gustavo Prada, como siempre acompañándoles junto al mejor equipo por el acontecer mundial. Iniciamos con titulares. En Estados Unidos, la policía reprime manifestación contra la política antiinmigrante de Donald Trump en las afueras del centro de reclusión de Delaney Hall en Newark, Nueva Jersey. Diversos sectores en Colombia denuncian los intentos de firmas encuestadoras para manipular la intención de voto y favorecer a los sectores de la extrema derecha. En Líbano, el número de civiles asesinados por las fuerzas de Israel supera las 3.185 desde el 2 de marzo de 2026. Iniciamos informándoles que en Estados Unidos, manifestantes y agentes del Servicio de Control de Inmigración y Aduanas, el ICE, se enfrentaron frente al centro de detención de Delaney Hall en Nueva Jersey durante una protesta en apoyo a la huelga de hambre que mantienen más de 300 inmigrantes detenidos. El incidente ocurrió en las inmediaciones del centro migratorio ubicado en Newark. Las fuerzas del ICE utilizaron equipos antimotines y gas pimientas, además de detener a varios ciudadanos para dispersar a la multitud que intentaba impedir el traslado de uno de los participantes de las manifestaciones internas. Las movilizaciones, tanto dentro como fuera del recinto, exigen la liberación inmediata de adultos mayores, jóvenes y migrantes con problemas de salud, al tiempo que denuncian las precarias condiciones de reclusión y el endurecimiento de la política migratoria impulsada por el presidente Donald Trump.

Y aumenta el rechazo de la comunidad internacional en torno a las acusaciones hechas por la Casa Blanca en contra del general del ejército cubano Raúl Castro Ruz. Diversos movimientos internacionales han rechazado la acusación del Departamento de Justicia de Estados Unidos contra el líder cubano por el derribo de avionetas de la organización terrorista Hermanos al Rescate en 1996. El repudio social que se extiende a través de pronunciamientos de gobiernos, sindicatos y asociaciones de amistad de numerosos países calificó la imputación de fraudulenta y sin fundamento moral ni legal. En ese sentido, diferentes fuerzas políticas y organizaciones defensoras de derechos humanos regionales y globales han emitido declaraciones en rechazo a la medida estadounidense, respaldando a la Revolución Cubana y exigiendo el cese de las amenazas. En Perú, los familiares de víctimas de violaciones de derechos humanos en el gobierno de Alberto Fujimori invitan a votar con conciencia y memoria, al tiempo que manifiestan su respaldo al candidato Roberto Sánchez. Durante una rueda de prensa llevada a cabo en Lima, familias que sufrieron el mandato de Alberto Fujimori piden a los ciudadanos peruanos recordar en estos comicios los actos de violaciones de derechos humanos, entre ellos las esterilizaciones masivas a mujeres indígenas, la desaparición de al menos 840 personas, así como su participación en las masacres de La Cantuta y Barrios Altos, donde en total fueron asesinadas 25 personas. Familiares de las víctimas de estos crímenes rechazan la candidatura de Keiko Fujimori, quien ha anunciado en varias ocasiones que liderará con mano dura, y expresaron que votarán de forma crítica a Roberto Sánchez. Por otra parte, con el respaldo del partido Ahora Nación, crece el apoyo político al candidato presidencial Roberto Sánchez de cara a la celebración de la segunda vuelta electoral que tendrá lugar en 2 semanas. Seguimos en Perú porque los productores de arroz protestan contra la importación masiva de grano a precios más bajos que el costo de producción local. La jornada estuvo marcada por movilizaciones con tractores y bloqueos de rutas en diversas regiones del país. Los agricultores arrojaron más de 2 toneladas de arroz sobre el asfalto como símbolo de repudio contra las acciones del Ministerio de Desarrollo Agrario y Riego. Anteriormente, los arroceros acordaron con la entidad gubernamental suspender las importaciones por 3 meses y comprar 180.000 toneladas de arroz de productores locales, lo que no fue cumplido y provocó el desplome de los costos de producción nacional. Momento de hacer una pequeña pausa. Ya volvemos con más de Telesur Noticias.

0: Estamos de vuelta con más información. Continuamos con el pulso electoral en Colombia, donde las alarmas se encienden ante lo que diversos sectores califican como una campaña de desinformación e intervencionismo en la recta final hacia las urnas el próximo 31 de mayo. En este escenario crecen las denuncias contra las firmas encuestadoras que estarían violando la legislación vigente para manipular la intención de voto y favorecer a los sectores de la extrema derecha. Veamos más detalles con nuestra compañera Tatiana Portela.
1: A solo días de la jornada electoral, un polémico sondeo de la firma Atlas Intel sacude el panorama político. La medición muestra un empate técnico entre el candidato progresista Iván Cepeda y el aspirante de extrema derecha Abelardo Deras Priella, un resultado que diversos analistas denuncian como una estrategia mediática para inflar artificialmente a los sectores más conservadores de cara a los comicios.
2: Las encuestas en general pues son indicativos, aunque son manipuladas, hay que decir, hay una manipulación, sobre todo algunas, es que las hacen los grandes medios de comunicación que son de grandes grupos económicos, eso no se puede desconocer, se induce la respuesta y todo esto lo sabe la opinión, sin embargo causan un daño porque generan incertidumbre, generan miedo, ¿sí? Generan confusión. Pueden llevar a alterar el resultado. Se sabe que Iván Cepeda es el candidato que va adelante en todas las encuestas. Entonces, de un momento para otro aparece Abelardo como ganando, ¿sí? O como dije, subiendo puntos de manera notoria y Iván Cepeda perdiendo puntos. Esto pasa una semana antes de elecciones. Y hay que prever más ataques de este tipo. Ha habido muchos.
1: La polémica encuesta de la firma Atlas Intel no solo es cuestionada por inflar de manera inusual a la extrema derecha y forzar un empate técnico con el candidato al progresismo, Iván Cepeda. Hoy, este sondeo viola flagrantemente la nueva legislación electoral diseñada para garantizar lineamientos transparentes y frenar la manipulación de datos.
3: Hay unos hallazgos en materia, digamos, sobre el desarrollo como tal de la encuesta, como bien, digamos, uno de los principales, uno de sus principales hallazgos es el tema de no hacer, digamos, una encuesta con la rigurosidad en materia de la presencialidad, sino más bien desarrollarla con un criterio de aleatoriedad digital. Aparte de eso, digamos, no hacer la desagregación poblacional que cumple, digamos, el criterio de las encuestas, pero yo también me centraría en un hallazgo muy importante y es el hecho de que en la ley de encuestas, digamos, para que haya un evidentemente control de la autoridad administrativa encargada, se tiene que el documento técnico trasladárselo al Consejo Nacional Electoral para que éste haga un seguimiento, y yo creo que eso es algo importante porque digamos que si es, digamos, una forma en la cual se está violando el principio de transparencia, impidiendo que la autoridad administrativa, en los términos que señala la ley, pues haga un seguimiento debido.
1: Pese a no cumplir con la ley, los grandes medios hegemónicos de la oposición alineados contra el gobierno de Gustavo Petro actúan como caja de resonancia de estos sondeos irregulares, presentándolos como datos legítimos para intentar manipular la tendencia electoral.
4: Estos medios, digamos tan sesgados, ¿no?, como El Tiempo, por ejemplo, el principal periódico nacional, todos sus titulares, todos los días, todos los domingos son contra el gobierno. Ojalá haya una recomposición, un cambio en la actitud de los medios corporativos para poder informar objetivamente sobre lo que pasa, sobre las elecciones, sobre las opciones que están en juego y no esta guerra informativa, sobre todo del sector corporativo.
1: Lo más grave es que esta encuestadora enfrenta 4 investigaciones por violar la ley. Por ello, la magistrada Fabiola Márquez decretó una medida cautelar para frenar sondeos que distorsionan la realidad y siembran desinformación en pleno proceso electoral.
3: A la firma encuestadora, antes de una sanción o una eventual medida cautelar en materia administrativa, que corrija. En el caso, digamos, de Atlas Intel, ya el Consejo Nacional Electoral le había hecho el llamado y como hay una resistencia y una reticencia de esta actitud y sobre todo en un espacio temporal tan corto al campo, digamos, al desarrollo de las elecciones, pues sí era necesario una medida cautelar, siendo que ya había reincidencia por parte de la firma encuestadora, digamos, a la hora de desarrollar esas encuestas sin la métrica ni la metodología exigida por la ley.
1: A solo 6 días de las elecciones, la legitimidad institucional está bajo la lupa. Sectores sociales denuncian que los magistrados del Consejo Nacional Electoral, afines al Centro Democrático, buscan anteponer sus intereses a la democracia. En medio de un clima de intervencionismo, el pueblo colombiano tendrá la última palabra en las urnas.
0: Y en información de Venezuela les contamos que los adultos mayores reciben atención integral directa en sus comunidades gracias al trabajo de las brigadas de las abuelas y abuelos de la patria. Evelyn Guarenas nos amplía.
5: La señora María Teresa Moncada, de 86 años, fue visitada directamente en su hogar por la Brigada de Abuelos de la Patria. Tras ser entrevistada, los médicos realizan el diagnóstico exacto de la atención que amerita.
6: Muy buena, muy agradecida por lo que me han dado. Sí. Sí. Y espero, bueno, que me ayude, que todo me salga bien.
5: El caso de la señora María Teresa no fue captado a través de la página Patria, que fue el mecanismo diseñado por el gobierno para atender a la población vulnerable. Sin embargo, igualmente fue diagnosticado y captado directamente en el terreno.
7: Mira, muy buena la jornada, ¿verdad? Ella es paciente oncológico y bueno, y verdad que estamos pidiendo ayuda es porque necesita la radioterapia, no se ha podido atender. Y bueno, contando para ver si en el nombre de Dios si nos van a ayudar.
5: El gobierno venezolano ha convocado a un voluntariado nacional llamado Somos Nietos, destinado a brindar acompañamiento, un abrazo, un saludo a quienes por diversas razones viven sus años dorados en soledad.
8: Hay personas que necesitan a alguien que con

0: Comuna Aguerrido Tamanaco ya tiene un primer diagnóstico del lugar.
1: La página Patria arrojó 181 casos, sin embargo nuestra comuna tiene 3.080 adultos mayores, ¿verdad? Más de 60 años, oye, personas encamadas, muchos adultos mayores que hijos han viajado fuera de Venezuela, adultos mayores que están en situaciones de salud, adultos mayores que requieren apoyo económico, de verdad que muchos casos que han sensibilizado nuestro corazón porque sabemos que prácticamente nuestros adultos mayores son honra para el territorio.
0: En Venezuela se estima hay cerca de 5 millones de adultos mayores, de los cuales 10% estaría en situación de vulnerabilidad. El vicepresidente social y territorial explicó por qué las brigadas de atención son lideradas por profesionales de la salud.
2: Porque la médico y el médico es el que me va a decir, mira, él solo no puede, falta esto, hay que incrementar la alimentación, hay que incrementar estas vitaminas, faltan estas medicinas, faltan estas ayudas, una colchón antiscara, unos lentes, un aparatico aquí para que oiga mejor, una operación, tales medicinas, un fisioterapia que venga, fisioterapeuta que venga a la comunidad porque él no va a poder ir al SRI. No, no se trata de limosna. Los abuelos han trabajado toda la vida y su derecho, que los respetemos y que los cuidemos. Es lo primero. Aquí no vamos a pobrecito, no, gracias abuelo por todo lo que hiciste. Me toca a mí acompañarte.
0: Hasta el momento se han registrado 1.530 voluntarios del programa Somos Nietos. Cada uno brindará acompañamiento directo a 10 adultos mayores de su comunidad. En la Cámara de Jesús Romero, Evelyn Guarenas, Telesur, Caracas, Venezuela.
3: Hacemos una pausa breve, ya volvemos.

Estamos de vuelta con más información. En Líbano aumentó a 3.185 el número de muertos a causa de los recientes ataques perpetrados por las fuerzas israelíes. De acuerdo con el Centro de Operación de Emergencia del Ministerio de Salud libanés, a esta cifra se le suma el registro de 9.600 ciudadanos heridos. Las incursiones aéreas y los ataques de artillería se concentraron en los distritos del sur de la nación, especialmente contra un cementerio en la localidad de Kafar Rumán, donde perdieron la vida 4 civiles. Ante esta situación, Beirut reiteró su condena a las violaciones sistemáticas al acuerdo de alto al fuego suscrito formalmente el pasado mes de abril, un pacto que hoy se encuentra al borde del colapso definitivo. Y el conflicto bélico en Sudán disparó los costos de los insumos agrícolas, desatando una crisis que pone en riesgo la seguridad alimentaria y las cosechas del país. Productores agrícolas, analistas de mercado y organismos multilaterales advirtieron que el desorbitado incremento en los precios del combustible y los fertilizantes amenaza con paralizar por completo las siembras de verano. Según especialistas del sector, el costo de los fertilizantes se disparó un 67%, desde el inicio de las hostilidades. Para Sudán, este impacto en las cosechas locales podría desencadenar una hambruna irreversible para casi 20 millones de ciudadanos que ya padecen desnutrición severa. Les contamos que las autoridades de Irán informaron que sus sistemas de defensa aérea interceptaron un dron hostil sobre el Golfo Pérsico. De acuerdo con los reportes, el despliegue demuestra la capacidad de la República Islámica para defender su territorio frente a incursiones furtivas. Con esto, Irán reafirma su soberanía y el control absoluto del espacio aéreo en la zona, exhibiendo la preparación de sus fuerzas ante

Cambiamos de tema y nos ubicamos en India, ya que a propósito del festival que conmemora a la deidad Ganga, miles de devotos en India se sumergieron en el río Ganges para la purificación de 10 pecados distintos. Desde el amanecer, miles de peregrinos participaron en este ritual ancestral que incluye baños sagrados de fe. Los hinduistas creen que estas aguas purifican los pecados físicos, mentales y verbales acumulados a lo largo de la vida. Los rituales incluyen oraciones al amanecer, lámparas flotantes, ofrendas de comida, además de la tradicional ceremonia a orillas del río Ganges. La crisis del ébola en la República Democrática del Congo se agrava tras registrarse varios ataques a hospitales y la posterior fuga de pacientes. Tres ataques a centros médicos en menos de una semana encendieron las alarmas en un medio de un brote de ébola que ya afecta también a Uganda y que ha sido declarado emergencia de salud pública de importancia internacional para la OMS. Las agresiones de los pobladores contra las carpas de aislamiento en Bunia, Wampara y Mongwalu, motivadas por la desinformación y el rechazo a los protocolos de entierro seguro, provocaron la fuga de decenas de pacientes bajo vigilancia. Al respecto, las autoridades advierten que los cadáveres mantienen un alto nivel de contagio y organismos reportan que el brote ya supera los 900 casos. Y en Uganda, tres personas fallecieron y cuatro resultaron heridas en un accidente automovilístico dentro de un parque nacional. El choque mortal ocurrió cuando un automóvil que transportaba a siete funcionarios de la autoridad tributaria de Uganda embistió a un elefante que cruzaba la carretera. El portavoz policial, Michael Kananura, indicó que el conductor perdió el control del vehículo tras el impacto, lo que provocó el fatal siniestro. Asimismo, Kananura instó a los automovilistas a extremar las precauciones al conducir por parques nacionales y áreas protegidas, recordando la importancia de respetar los límites de velocidad. Y Etiopía se prepara para celebrar elecciones generales el próximo 1 de junio en medio de fuertes expectativas de que el actual gobierno y su Partido de la Prosperidad se mantengan en el poder. A pesar de que al comienzo de su mandato el primer ministro Abiy Ahmed fue elogiado por expandir las libertades públicas, el escenario político actual se perfila como uno de los menos competitivos en la historia de Etiopía. Este deterioro responde a las crecientes restricciones impuestas a opositores, periodistas y organizaciones de derechos humanos. Así, los nuevos comicios se celebrarán en un contexto crítico, marcado por agudas tensiones de seguridad en las regiones de Omara y Oromia. Así finalizamos la emisión. Sigan en sintonía de Telesur.

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0: Bienvenidos y bienvenidas a Somos, el programa cultural de Telesur. Mi nombre es Marina Aguirre y ahora les voy a mostrar lo que tenemos preparado para ustedes. Veamos.
1: Somos, el programa cultural de Telesur, inicia con la información más destacada de los pueblos del mundo. En República Dominicana se celebró el primer festival cultural de la región, Enriquillo. Y en Emiratos Árabes Unidos se realizó el Festival de Sudán 2026. Además, en México, crearon el mural más grande del mundo fusionando el arte, la historia y el deporte para celebrar la identidad de una nación. Todo esto y mucho más hoy en Somos.
0: Y ahora quiero recordarles las redes sociales del programa, @somostelesur, estamos a través de Instagram y X, además en la cuenta de YouTube como @somostelesur1931. Pueden escribir y con gusto le vamos a estar respondiendo los comentarios, las sugerencias o cualquier tipo de información que quieran conocer de nuestro programa. Ahora nos vamos a ir a una pequeña pausa, pero ya volvemos con más, así que las y los invito a que no se vayan.

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continuamos con más cultura, continuamos con Somos. Y vamos a iniciar el recorrido por México, donde comunidades indígenas del municipio de San Miguel de Allende, Guanajuato, han recuperado el acceso a la zona arqueológica de la Cañada de la Virgen. La reapertura de este sitio sagrado, que había estado cerrado por ser parte de terrenos privados, permitió a los habitantes de las localidades como Agustín González, Toriles y Don Francisco recorrer nuevamente una vereda ceremonial construida por sus ancestros en el siglo V. Durante el evento se ha destacado la importancia de la resistencia y la fuerza espiritual de estas comunidades para la identidad mexicana, y también se ha rendido homenaje a los arqueólogos Luis Felipe Nieto y Gabriela Cepeda, quienes han jugado un papel crucial en la investigación y protección del sitio. Nos vamos a Cuba porque el Encuentro Internacional de Artes para las Infancias Corazón Feliz ha sido inaugurado en La Habana con un enfoque en la naturaleza y también en la creatividad. El evento, que se estará extendiendo hasta el 31 de mayo inclusive en La Habana Vieja y Plaza de la Revolución, incluye actuaciones de Vocal Luna, la Orquesta de Cámara de La Habana, y también de diversos grupos. Además, celebra los 70 años del títere nacional Pelusín con un estreno del Teatro de las Estaciones. El encuentro, que también abarca talleres familiares sobre el reciclaje y la economía circular, busca ofrecer una experiencia integral que combine música, artes visuales, danza y literatura, permitiendo a cada niño explorar su propia forma de expresión artística. Viajamos a República Dominicana porque han rendido homenaje a la artista Cassandra Damirón durante el primer festival cultural de la región Enriquillo. La actividad incluyó un conversatorio sobre su vida y el legado, donde se han compartido anécdotas familiares que han acercado al público al lado más humano de quien se destacó en su papel como embajadora cultural del país. El evento ha contado con presentaciones folclóricas como la interpretación de la Salvé de Mandé y el tradicional baile de palos, así como la canción Paloma Mensajera dedicada a Damirón. Esta primera edición del festival busca fortalecer la descentralización cultural y promover las expresiones artísticas del sur del país, dedicándose a Damirón en reconocimiento a su contribución a la música y a las tradiciones populares dominicanas. Contamos que en Caracas, Venezuela, más de 1.500 personas han participado en la caminata Más Cultura 5K para celebrar el Día Internacional de los Museos. La actividad organizada por el Ministerio para la Cultura y la Fundación Museos Nacionales ha combinado ejercicios, charlas educativas y también manifestaciones culturales como las burriquitas y el calipso. La caminata ha abarcado 9 recintos culturales, comenzando en la Casa Museo Arturo Michelena y concluyendo en la Galería de Arte Nacional, ofreciendo a los participantes una experiencia enriquecedora y un reencuentro familiar con el patrimonio cultural de Caracas. En el evento, el ministro Raúl Casal anunció planes para nuevas rutas temáticas y agradeció a diversas instituciones por el apoyo otorgado.

0: nos vamos más hacia el sur, nos vamos a la República Argentina, porque la Feria de Arte Contemporáneo de Corrientes ha celebrado su 8ª edición. El evento reunió a más de 40 proyectos destacados y contó con la participación de curadores relevantes, resaltando su conexión con las raíces y los desafíos del litoral. En esta edición de la feria se han presentado 7 narrativas principales. Una de ellas fue la intervención de Enrique Collar, quien ofreció una experiencia inmersiva a través de una pintura en 360 grados. El colectivo artístico Sintrópolis mostró escobas intervenidas, mientras que Casa de Intercambios invitó al público a participar en el intercambio de objetos y arte. Además, el artista chaqueño Eric Pértile exhibió instalaciones que exploraban la relación entre la naturaleza y la devastación. Esta feria no solo tuvo lugar en el Museo de Arte Contemporáneo de Corrientes, sino que también se ha extendido al Museo de Bellas Artes, al Teatro Vera y a la Plaza Vera. Seguimos en Argentina porque también se ha desarrollado la 10ª edición de la Noche de las Ideas en Buenos Aires, su capital. Con el objetivo de fomentar el diálogo abierto y la reflexión colectiva sobre inteligencia artificial, el feminismo y la democracia, el evento se ha desarrollado bajo el lema Abrir Caminos en el Teatro Colón, organizado por el Instituto Francés de Argentina y los Ministerios para Europa y Asuntos Exteriores de Francia. Se han realizado más de 10 actividades durante 2 días, entre ellas charlas, exposiciones y también diversas presentaciones artísticas. Asimismo, han participado representantes de ambos países, quienes generaron debates sobre la ciencia, artes, tecnología y derechos humanos en el actual contexto global de tensión política, donde se abordaron diversas estrategias sobre cómo pensar nuevas vías de acción. Cambiamos de continente, viajamos hacia Francia, porque el Festival de Cine de Cannes 2026 ha finalizado con la entrega de diversos premios, entre ellos la Palma de Oro. El máximo galardón del evento ha sido otorgado a la película Fired, dirigida por el cineasta rumano Cristian Mungiu, siendo la segunda vez que recibe este reconocimiento. Mientras que el cortometraje Para los Contrincantes del argentino Federico Luis también ha recibido la Palma de Oro en su categoría. La historia se centra en un niño del barrio de Tepito, en Ciudad de México, que sueña con convertirse en el campeón de boxeo de su país. Por su parte, los españoles Javier Calvo y Javier Ambrosi han sido galardonados en la categoría Mejor Dirección por su obra La Bola Negra. Al recibir el reconocimiento, ambos han compartido su triunfo con otros cineastas españoles como Pedro Almodóvar, a quienes se refirieron como un maestro.
1: Un momento excepcional de
0: Es momento de una nueva pausa, pero al regreso conoceremos más del acontecer cultural de los pueblos del mundo. Así que no se vayan, que ya volvemos.

0: Gracias por acompañarnos, gracias por elegir Telesur. Continuamos con más cultura, continuamos con más Somos. Nos vamos a Emiratos Árabes Unidos porque acogió el Festival de Sudán 2026. Se trata de un evento orientado a celebrar la diversidad cultural de la nación africana. Veamos más a continuación.
1: Con la premisa de celebrar la historia cultural de Sudán y su rico patrimonio, se realizó el Festival de Sudán 2026 en Dubái, Emiratos Árabes Unidos. Más de 20.000 personas asistieron a esta fiesta identitaria, entre visitantes locales y familias sudanesas que residen en Oriente Medio. Este gran encuentro contó con diversas actividades para todas las edades, incluyendo espacios de exposiciones de artesanías y objetos patrimoniales, como cuero, joyas y vasijas, además de una degustación de la gastronomía típica y muestras de trajes tradicionales.
2: Nos sentimos honrados por esta celebración como sudaneses que vivimos en los Emiratos Árabes Unidos, que nos recuerda nuestra diversidad y la mezcla de culturas. Hemos venido a compartir este programa cultural con nuestros compatriotas sudaneses y a disfrutar juntos.
1: A las muestras de la cultura sudanesa también se añadieron presentaciones de danzas folclóricas, teatrales y exhibiciones artísticas. Todas ellas reflejaron una profunda riqueza de su cultura, a través de las cuales los visitantes tuvieron la oportunidad de experimentar la vida, las artes populares y las tradiciones en un gran ambiente festivo.
3: Nos sentimos muy orgullosos de estos eventos y logros y agradecidos enormemente a los Emiratos Árabes Unidos su continuo apoyo. Estamos encantados con este maravilloso ambiente.
1: Las miles de personas que estuvieron presentes en este Festival de Sudán 2026 también pudieron disfrutar de diferentes presentaciones musicales con artistas locales y extranjeros, que destacaron los fuertes lazos de amistad existentes entre las poblaciones de Emiratos Árabes Unidos y Sudán.
0: Y ahora nos vamos a centrar en África, en un continente asediado y explotado por sus recursos naturales. Un característico baile ha surgido para reescribir la historia del territorio bajo sus propios términos. Les ampliamos en la siguiente nota la información. Veamos.
1: Una serie de movimientos corporales coordinados ha visibilizado a una organización sin fines de lucro en África, la Ghetto Kids Foundation, con sede en Uganda. El grupo está integrado por niños huérfanos y de escasos recursos de los barrios marginales de Kampala, quienes han transformado sus vidas a través de la danza, el arte y la educación. Sin embargo, detrás de esta situación existe una dura realidad de la que casi nadie habla. Este baile africano surgió en medio de un contexto en el que, por ejemplo, todo el continente es víctima de una explotación de minerales para financiar prosperidad en otros países. Paradójicamente, en contraste con las poblaciones empobrecidas de África. Es por ello que este popular baile nació como una forma de expresión, resistencia y comunicación intergeneracional. En un territorio donde conviven más de 50 grupos étnicos con tradiciones corporales propias, estas prácticas no son simples movimientos del cuerpo. Representan una disciplina intelectual y filosófica que comparte historia y se ha transmitido generacionalmente. Ahora, con su participación en la nueva canción del Mundial de Fútbol 2026, Dai Dai, de la colombiana Shakira, y el cantante nigeriano Burna Boy, estos niños africanos de la Ghetto Kids Foundation comparten sus identidades culturales en un mundo de desigualdades, donde África siempre ha sido vista como una zona de saqueo y explotación, pero que ahora tienen la oportunidad de seguir impulsando una nueva perspectiva de su ubicación geográfica. Aunado a esto, el hecho de que Shakira los haya invitado adicionalmente a participar en el nuevo espectáculo de medio tiempo durante la final de la Copa del Mundo, el próximo 19 de julio en Nueva Jersey, Estados Unidos, no es un simple gesto de humanidad. Significa haber reconocido el baile africano como práctica artística de alto nivel y no solo como una curiosidad folclórica, una acción realmente importante. Baila, baila, yeah. Baila, baila y verás qué feliz estás. Baila. Si bien la participación de estos niños en el escenario más importante del mundo podría no cambiar la realidad de su territorio inmediatamente, el show ante más de 80.000 personas presencialmente y otras millones más alrededor del mundo permitirá brindar un espacio para destacar la dignidad estética y artística de los pueblos no hegemónicos. Lo que venga después seguirá siendo una forma de expresión de identidad y nivel cultural.

0: Continuamos con más Somos y les contamos que en la antesala de la Copa del Mundo 2026, artistas mexicanos han creado en la capital del país el mural a pincel más grande del mundo, una obra que fusiona arte, historia y deporte para poder celebrar la identidad de una nación. Veamos.
1: Durante 90 días, un equipo de creadores mexicanos plasmó la evolución del fútbol desde el antiguo juego de pelota prehispánico, de profundo carácter ritual, hasta su consolidación como el fenómeno global que es hoy. Con un mural pintado con pincel de más de 200 metros cuadrados, certificado oficialmente como un récord Guinness.
2: Así que con una cifra oficial de 203.46 metros cuadrados, puedo decir que este es el mural pintado a pincel más grande de todo el mundo. A partir de hoy, oficialmente amazing, oficialmente asombrosos, muchas felicidades
3: por tener el mural histórico más grande del mundo pintado a pincel. No cualquier récord, un récord que permanecerá aquí generación tras generación.
1: La narrativa visual recorre la llegada del fútbol a México, específicamente al estado de Hidalgo, considerado una de las cunas de este deporte en el país, y destaca momentos clave que forjaron la afición en el país. Símbolos prehispánicos se entrelazan con estadios emblemáticos y figuras del deporte, creando un diálogo único entre el pasado y el presente.
4: Lo importante es de que llevamos casi más de un año planeando esta pieza y bueno, llevó un largo proceso de investigación y de síntesis porque sabíamos el compromiso que implica mostrar al mundo toda una cara nueva de nuestra identidad y a través del fútbol, qué mejor manera de hacerlo a través del arte, ¿no? Un lenguaje universal como lo es el fútbol.
1: En el acto de inauguración estuvieron presentes autoridades locales y el exfutbolista Cuauhtémoc Blanco, uniendo a la comunidad en torno a una obra que es fruto de la colaboración entre artistas, fundaciones culturales y el gobierno local.
5: Agradecerle a todos los que hicieron este mural, porque no es fácil, la verdad que no es fácil hacer estos murales, pero felicidades a todos. Giancarlos, muchas gracias por la invitación. Tú sabes que cuentas con nosotros y que aquí vamos a estar. Y como dijo el Kikín, vemos muchos chavillos aquí, vemos muchos niños que hagan deporte. Pero lo más importante también que estudien y que se preparen y que sean gente importante para darle a nuestro país cosas bonitas.
1: Más allá de la hazaña artística, el mural forma parte de una estrategia de recuperación urbana y cultural en el norte de la Ciudad de México. Es una celebración de la identidad popular que calienta motores para la Copa Mundial 2026. Evento en el que la nación latinoamericana se reafirmará como una de las grandes capitales del fútbol.

0: contamos que la murga uruguaya, la Gran Muñeca, grabó la canción oficial que va a acompañar toda la cobertura especial del Mundial 2026 de Telesur. El tema será la identidad musical de La Pelota No Se Mancha, la apuesta mundialista de la multiplataforma latinoamericana para volver a contar el fútbol desde la emoción, la memoria y la mirada de los pueblos.
1: Telesur volverá a decir presente en el Mundial de Fútbol 2026 con una cobertura especial en todas sus plataformas, desde la televisión internacional, los contenidos digitales y las redes sociales. Toda la apuesta mundialista asume el nombre del principio maradoniano de la pelota no se mancha.
2: El fútbol es el deporte más lindo y más sano del mundo. Eso no le quepa la menor duda a nadie. La pelota no se mancha.
1: Y una misma canción, escrita y grabada por la histórica murga uruguaya La Gran Muñeca en los estudios del mítico Palacio Salvo de Montevideo.
3: Quisimos hacer lo mismo con la letra, lo mismo que quiso decir para mí Diego en ese momento, que bueno, que por más que haya muchas cosas atrás de cosas negativas, atrás de lo esencial, la pelota no se va a manchar, y me parece que habla de la pelota, de la esencia del juego, del deporte, porque esto no deja de ser un juego, un deporte.
1: Nacida en 1921, La Gran Muñeca es una de las murgas más históricas y populares del carnaval uruguayo. Ganadora en 4 oportunidades del primer premio, construyó durante más de un siglo una identidad profundamente ligada a los barrios, a la memoria colectiva y a la voz del pueblo. En 2015 le rindió homenaje a De Zurda, el programa que unió a Diego Maradona y Víctor Hugo Morales durante 2 mundiales inolvidables. Hoy vuelve a encontrarse con ese mismo espíritu al poner en canción la idea que Diego dejó grabada para siempre: que más allá del negocio, del poder y del espectáculo global, existe una esencia del juego y una pelota todavía intacta.
3: La pelota era la que nos conectaba a todos en el grupo de amigos, la que te pasaban a buscar con la pelota para jugar a la pelota. Bueno, todo eso se engloba atrás del objeto de la pelota en sí. Entonces eso es lo que no van a poder manchar, y bueno, como dice la letra también, lo que no van a poder manchar, por más que quieran, de este juego y de esta esencia, hacer mucho negocio, mucha cosa. Nosotros sabemos lo que está pasando, no es que no lo sabemos, pero preferimos honrar la esencia del juego, que es eso, la pelota.
1: Desde el punto de vista musical, la canción incorpora diversos ritmos que representan una parte del universo sonoro de nuestra América Latina.
4: En la canción aparece la murga canción como género propiamente dicho, pero también aparece la murga como un puente sonoro de esa esencia uruguaya, atravesando la convivencia de varios géneros rioplatenses también, y no solamente rioplatenses, sino de América Latina, ¿no? Aparece, bueno, la chacarera, el tango, la milonga, el candombe, y bueno, cómo conviven y cómo generan esa alquímica sonora, rítmica y energética que una canción para un mundial necesita también, ¿no? Necesita generar esa energía, esa invitación.
5: Luces, cámaras, el mundo, todo listo para empezar.
1: Entre micrófonos, tambores, bombos, redoblantes, guitarras y voces de murga, fue tomando forma una canción para volver a contar el fútbol desde su lugar más honesto, el de la memoria, la emoción y la amistad entre los pueblos. Como aquella frase eterna de Diego, porque la pelota no se mancha.
2: La pelota no se mancha.
1: Mateo Grille, Telesur, Montevideo, Uruguay.
0: Y así concluye nuestro recorrido cultural del día de hoy. Nos vamos a despedir con el tema, precisamente, La Pelota No Se Mancha, interpretado por la murga uruguaya La Gran Muñeca, el himno de nuestra multiplataforma, como les contábamos, el himno de Telesur de este Mundial de Fútbol 2026. Nos vemos en una próxima emisión. Muchas gracias, como siempre, por acompañarnos y nos reencontramos a la brevedad. Espero que les guste el video. Chau, chau.

0: difícil y los médicos cubanos siempre van a estar al lado del paciente.
1: El pueblo de Cuba entero vibra cada vez

0: Hola, ¿qué tal? Sean bienvenidos y bienvenidas a una nueva emisión de Telesur Noticias. Soy Gustavo Prada, como siempre acompañándoles junto al mejor equipo por el acontecer mundial. Iniciamos con titulares. En Estados Unidos, la policía reprimió la manifestación contra la política antimigrante de Donald Trump en las afueras del centro de reclusión Delane Hall, en Newark, Nueva Jersey. Organizaciones internacionales y grupos sociales en Cuba condenan la acusación contra Raúl Castro Ruz, impulsada por Estados Unidos. A propósito de conmemorarse la festividad en honor a la deidad Ganga, miles de devotos en India se sumergieron en el río Ganges para la purificación de los pecados. Iniciamos informándoles que los agentes del Servicio de Control de Inmigración de Aduanas y manifestantes se enfrentaron frente al centro de detención de Delane Hall en Nueva Jersey durante una protesta en apoyo a la huelga de hambre que mantiene a más de 300 inmigrantes detenidos. El incidente ocurrió en las inmediaciones del centro migratorio ubicado en Newark. Las fuerzas del ICE utilizaron equipos antimotines y gas pimienta, además de detener a varios ciudadanos para dispersar a la multitud que intentaba impedir el traslado de uno de los participantes de las manifestaciones internas. Las movilizaciones, tanto dentro como fuera del recinto, exigen la liberación inmediata de adultos mayores, jóvenes y migrantes con problemas de salud, al tiempo que denuncian las precarias condiciones de reclusión y el endurecimiento de la política migratoria impulsada por el presidente Donald Trump. El gobierno de México cerrará el paso a los actores políticos que tengan nexos con el crimen organizado y que busquen un cargo de elección popular. La presidenta Claudia Sheinbaum envió una iniciativa de reforma al Congreso de la Unión para crear la Comisión de Verificación de Integridad de Candidaturas. Antonio Aranda nos explica cómo funcionará este mecanismo y su importancia.
1: ¿Quién se rescató? El gobierno de México envió una reforma constitucional al Congreso para blindar las candidaturas para puestos de elección popular para personas vinculadas con el crimen organizado.
2: Entonces, cero impunidad. Nuestra estrategia de seguridad tiene dos brazos. Atención a las causas, que es indispensable, y cero impunidad. Son los dos.
1: La iniciativa busca que el Instituto Nacional Electoral consulte a las instituciones de seguridad y justicia para detectar posibles nexos de aspirantes con el crimen organizado de cara a las elecciones del año 2027.
2: La defensa tiene una metodología para hacer la evaluación, o a Secretaría de Gobernación hace una revisión de riesgo, es posible que esté en riesgo por una u otra razón, y a partir de ahí toma la decisión de si poner vigilancia o no poner vigilancia.
1: Desde el año 2025, el gobierno federal ha implementado el operativo Enjambre, el cual ha logrado la detención de al menos 70 funcionarios públicos por sus presuntos vínculos con el crimen organizado, principalmente con el cártel de Sinaloa. Hasta el día de hoy, el único exfuncionario mexicano de alto nivel condenado por narcotráfico es Genaro García Luna, exsecretario de Seguridad Pública del expresidente Felipe Calderón, condenado a 38 años de prisión en Estados Unidos por sus vínculos con el cártel de Sinaloa. El viejo modelo del Partido Revolucionario Institucional, el PRI, formó lo que hoy es el pacto criminal y que trata de romper el gobierno mexicano.
3: El viejo acuerdo que tenía el México autoritario en la época del PRI era de que los cárteles, los narcos, se podían dedicar al narcotráfico a condición.
0: Aumenta el rechazo de la comunidad internacional en torno a las acusaciones hechas por la Casa Blanca en contra del general del ejército cubano Raúl Castro. Diversos movimientos internacionales han rechazado la acusación del Departamento de Justicia de Estados Unidos contra el líder cubano por el derribo de avionetas de la organización terrorista Hermanos al Rescate en 1996. El repudio social que se extiende a través de pronunciamientos de gobiernos, sindicatos y asociaciones de amistad de numerosos países calificó la imputación de fraudulenta y sin fundamento legal ni moral. En ese sentido, diferentes fuerzas políticas y organizaciones defensoras de derechos humanos regionales y globales han emitido declaraciones en rechazo a la medida estadounidense, respaldando la revolución cubana y exigiendo el cese de las amenazas. Y en información de Perú, les contamos que los familiares de las víctimas de violaciones de derechos humanos en el gobierno de Alberto Fujimori invitan a votar con conciencia y memoria, al tiempo que manifiestan su respaldo al candidato Roberto Sánchez. Durante una rueda de prensa llevada a cabo en Lima, familias que sufrieron el mandato de Alberto Fujimori piden a los ciudadanos peruanos recordar en estos comicios los actos de violaciones de derechos humanos, entre ellos las esterilizaciones masivas a mujeres indígenas, la desaparición de al menos 840 personas, así como su participación en las masacres de La Cantuta y Barrios Altos, donde en total fueron asesinadas 25 personas. Familiares de las víctimas de estos crímenes rechazan la candidatura de Keiko Fujimori, quien ha anunciado en varias ocasiones que liderará con mano dura, y expresaron que votarán de forma crítica a Roberto Sánchez. Por otra parte, con el respaldo del partido Ahora Nación, crece el apoyo político al candidato presidencial Roberto Sánchez, de cara a la celebración de la segunda vuelta electoral que tendrá lugar en 2 semanas. Hacemos una pausa breve, ya volvemos.

0: Continuamos con el pulso electoral en Colombia, donde las alarmas se encienden ante lo que diversos sectores califican de una campaña de desinformación e intervencionismo en la recta final hacia las urnas el próximo 31 de mayo. En este escenario crecen las denuncias contra las firmas encuestadoras que estarían violando la legislación vigente para manipular la intención de voto y favorecer a los sectores de extrema derecha. Más detalles con nuestra compañera Tatiana Portela.
1: A solo días de la jornada electoral, un polémico sondeo de la firma Atlas Intel sacude el panorama político. La medición muestra un empate técnico entre el candidato progresista Iván Cepeda y el aspirante de extrema derecha Abelardo de la Espriella, un resultado que diversos analistas denuncian como una estrategia mediática para inflar artificialmente a los sectores más conservadores de cara a los comicios.
2: Las encuestas en general pues son indicativos, aunque son manipuladas, hay que decir, hay una manipulación, sobre todo algunas, es que las hacen los grandes medios de comunicación que son de grandes grupos económicos, eso no se puede desconocer, se induce la respuesta y todo esto lo sabe la opinión, sin embargo causan un daño porque generan incertidumbre, generan miedo, sí, generan confusión. Pueden llevar a alterar el resultado. Se sabe que Iván Cepeda es el candidato que va adelante en todas las encuestas. Entonces, de un momento para otro aparece Abelardo como ganando, ¿sí? O como digamos, subiendo puntos de manera notoria y Iván Cepeda perdiendo puntos. Esto pasa una semana antes de elecciones. Y hay que prever más ataques de este tipo. Ha habido muchos.
1: La polémica encuesta de la firma Atlas Intel no solo es cuestionada por inflar de manera inusual a la extrema derecha y forzar un empate técnico con el candidato al progresismo, Iván Cepeda. Hoy, este sondeo viola flagrantemente la nueva legislación electoral diseñada para garantizar lineamientos transparentes y frenar la manipulación de datos.
3: Hay unos hallazgos en materia, digamos, sobre el desarrollo como tal de la encuesta. Como bien, digamos, uno de los principales, uno de sus principales hallazgos es el tema de no hacer, digamos, una encuesta con la rigurosidad en materia de la presencialidad, sino más bien desarrollarla con un criterio de aleatoriedad digital. Aparte de eso, digamos, no hacer la desagregación poblacional que cumple, digamos, el criterio de las encuestas. Pero yo también me centraría en un hallazgo muy importante y es el hecho de que en la ley de encuestas, digamos, para que haya un evidentemente control de la autoridad administrativa encargada, se tiene que el documento técnico trasladárselo al Consejo Nacional Electoral para que éste haga un seguimiento. Y yo creo que eso es algo importante porque, digamos, que si es, digamos, una forma en la cual se está violando el principio de transparencia, impidiendo que la autoridad administrativa, en los términos que señala la ley, pues haga un seguimiento debido.
1: Pese a no cumplir con la ley, los grandes medios hegemónicos de la oposición alineados contra el gobierno de Gustavo Petro actúan como caja de resonancia de estos sondeos irregulares, presentándolos como datos legítimos para intentar manipular la tendencia electoral.
4: Estos medios, digamos tan sesgados, ¿no?, como El Tiempo, por ejemplo, el principal periódico nacional, todos sus titulares, todos los días, todos los domingos son contra el gobierno. Ojalá haya una recomposición, un cambio en la actitud de los medios corporativos para poder informar objetivamente sobre lo que pasa, sobre las elecciones, sobre las opciones que están en juego y no esta guerra informativa, sobre todo del sector corporativo.
1: Lo más grave es que esta encuestadora enfrenta 4 investigaciones por violar la ley. Por ello, la magistrada Fabiola Márquez decretó una medida cautelar para frenar sondeos que distorsionan la realidad y siembran desinformación en pleno proceso electoral.
3: A la firma encuestadora, antes de una sanción o una eventual medida cautelar en materia administrativa, que corrija. En el caso, digamos, de Atlas Intel, ya el Consejo Nacional Electoral le había hecho el llamado y como hay una resistencia y una reticencia de esta actitud y sobre todo en un espacio temporal tan corto al campo, digamos, el desarrollo de las elecciones, pues sí era necesario una medida cautelar, siendo que ya había reincidencia por parte de la firma encuestadora, digamos, a la hora de desarrollar esas encuestas sin la métrica ni la metodología exigida por la ley.
1: A solo 6 días de las elecciones, la legitimidad institucional está bajo la lupa. Sectores sociales denuncian que los magistrados del Consejo Nacional Electoral, afines al Centro Democrático, buscan anteponer sus intereses a la democracia. En medio de un clima de intervencionismo, el pueblo colombiano tendrá la última palabra en las urnas.
0: Pasamos a información de Venezuela, donde los adultos mayores reciben atención integral directa en sus comunidades, gracias al trabajo de las brigadas de las abuelas y abuelos de la patria. Evelyn Guarenas nos amplía.
5: La señora María Teresa Moncada, de 86 años, fue visitada directamente en su hogar por la Brigada de Abuelos de la Patria. Tras ser entrevistada, los médicos realizan el diagnóstico exacto de la atención que amerita.
6: Muy buena, muy agradecida por lo que me han dado. Sí. Sí. Y espero, bueno, que me ayude, que todo me salga bien.
5: El caso de la señora María Teresa no fue captado a través de la página Patria, que fue el mecanismo diseñado por el gobierno para atender a la población vulnerable.

0: en soledad.
1: Hay personas que necesitan a alguien que converse con ellos, que le brinde un abrazo, que le brinde una palabra de aliento. Y bueno, muy bueno, muy bueno.
2: Este voluntariado es muy importante ya que llevamos atención a los adultos mayores que quizás no tienen la atención de sus familiares. Y nosotros de este voluntariado llevamos alegría, entusiasmo y un rato de esparcimiento para esos abuelos y abuelas que están dentro de nuestros hogares y que es necesario que ellos vivan y sientan el entusiasmo y la alegría que transmiten los jóvenes y sus familiares, sus conocidos.
0: Esta jornada se desarrolló en el estado Miranda, al centro norte de Venezuela, en Petare, una de las parroquias más pobladas del país. La comunidad Vista Alegre, comuna Aguerrido Tamanaco, ya tiene un primer diagnóstico del lugar.
3: La página Patria arrojó 181 casos, sin embargo nuestra comuna tiene 3.080 adultos mayores, ¿verdad? Más de 60 años, oye, personas encamadas, muchos adultos mayores que hijos han viajado fuera de Venezuela, adultos mayores que están en situaciones de salud, adultos mayores que requieren apoyo económico, de verdad que muchos casos que han sensibilizado nuestro corazón porque sabemos que prácticamente nuestros adultos mayores son honra para el territorio.
0: En Venezuela se estima hay cerca de 5 millones de adultos mayores, de los cuales 10% estaría en situación de vulnerabilidad. El vicepresidente social y territorial explicó por qué las brigadas de atención son lideradas por profesionales de la salud.
4: Porque la médico y el médico es el que me va a decir, mira, él solo no puede, falta esto, hay que incrementar la alimentación, hay que incrementar estas vitaminas, faltan estas medicinas, faltan estas ayudas, una colchón antiscara, unos lentes, un aparatico aquí para que oiga mejor, una operación, tales medicinas, un fisioterapia que venga, fisioterapeuta que venga a la comunidad porque él no va a poder ir al SRI. No, no se trata de limosna. Los abuelos han trabajado toda la vida y su derecho, que los respetemos y que los cuidemos. Es lo primero. Aquí no vamos a pobrecito, no, gracias abuelo por todo lo que hiciste. Me toca a mí acompañarte.
0: Hasta el momento se han registrado 1.530 voluntarios del programa Somos Nietos. Cada uno brindará acompañamiento directo a 10 adultos mayores de su comunidad. En la Cámara de Jesús Romero, Evelyn Guarenas, Telesur, Caracas, Venezuela.
5: Pasamos a información de India, donde a propósito del festival que conmemora la deidad Ganga, miles de devotos en India se sumergieron en el río Ganges para la purificación de 10 pecados distintos. Desde el amanecer, miles de peregrinos participaron en este ritual ancestral que incluye baños sagrados de fe. Los hinduistas creen que estas aguas purifican los pecados físicos, mentales y verbales acumulados a lo largo de la vida. Los rituales incluyen oraciones al amanecer, lámparas flotantes, ofrendas de comida, además de la tradicional ceremonia a orillas del río Ganges.

En Líbano aumentó a 3.185 el número de muertos a causa de los recientes ataques perpetrados por las fuerzas israelíes. De acuerdo con el Centro de Operación de Emergencia del Ministerio de Salud libanés, a esta cifra se le suma el registro de 9.633 ciudadanos heridos. Las incursiones aéreas y los ataques de artillería se concentraron en los distritos del sur de la nación, especialmente contra un cementerio en la localidad de Kafar Rumán, donde perdieron la vida 4 civiles. Ante esta situación, Beirut reiteró su condena a las violaciones sistemáticas al acuerdo de alto al fuego, suscrito formalmente el pasado mes de abril, un pacto que hoy se encuentra al borde del colapso definitivo. A causa de la respuesta libanesa, el ejército israelí reportó 34 heridos, elevando a 8.865 la cifra total desde el inicio de la guerra. Según los reportes, desde la entrada en vigor de la tregua temporal se registraron 549 heridos en medio de ataques del ejército libanés. Dichos ataques se producen en respuesta a las constantes violaciones de Israel a la tregua y a los bombardeos sobre distintas localidades del país. Las autoridades de Irán informaron

Que sus sistemas de defensa aérea interceptaron un dron hostil sobre el Golfo Pérsico. De acuerdo con los reportes, el despliegue demuestra la capacidad de la República Islámica para defender su territorio frente a incursiones furtivas. Con esto, Irán reafirma su soberanía y el control absoluto del espacio aéreo en la zona, exhibiendo la preparación de sus fuerzas ante cualquier amenaza y agresión. No obstante, las autoridades aún no han revelado los detalles técnicos ni operativos de este nuevo sistema de defensa. Y ahora les contamos que el conflicto bélico en Sudán disparó los costos de los insumos agrícolas, desatando una crisis que pone en riesgo la seguridad alimentaria y las cosechas del país. Productores agrícolas, analistas de mercado y organismos multilaterales advirtieron que el desorbitado incremento en los precios del combustible y los fertilizantes amenaza con paralizar por completo las siembras de verano. Según especialistas del sector, el costo de los fertilizantes se disparó un 67% desde el inicio de las hostilidades en la región, en África. Para Sudán, este impacto en las cosechas locales podría desencadenar una hambruna irreversible para casi 20 millones de ciudadanos que ya padecen desnutrición severa. Y ahora les contamos que la crisis de ébola en la República Democrática del Congo se agrava tras registrarse varios ataques a hospitales y la posterior fuga de pacientes. Tres ataques a centros médicos en menos de una semana encendieron las alarmas en medio de un brote de ébola que ya afecta también a Uganda y que ha sido declarado emergencia de salud pública de importancia internacional para la Organización Mundial de la Salud. Las agresiones de los pobladores contra las carpas de aislamiento en Bunia, Wampara y Mongwalu, motivadas por la desinformación y el rechazo a los protocolos de entierro seguro, provocaron la fuga de decenas de pacientes bajo vigilancia. Al respecto, las autoridades advierten que los cadáveres mantienen un alto nivel de contagio y organismos reportan que el brote ya supera los 900 casos.

Seguimos en África. Tres personas fallecieron y cuatro resultaron heridas en un accidente automovilístico dentro de un parque nacional en Uganda. El choque mortal ocurrió cuando un automóvil que transportaba a siete funcionarios de la autoridad tributaria de Uganda embistió a un elefante que cruzaba la carretera. El portavoz policial Michael Kananura indicó que el conductor perdió el control del vehículo tras el impacto, lo que provocó el fatal siniestro. Asimismo, Kananura instó a los automovilistas a extremar las precauciones al conducir por parques nacionales y áreas protegidas, recordando la importancia de respetar los límites de velocidad. Continuamos en el continente africano. Etiopía se prepara para celebrar elecciones generales el próximo 1 de junio, en medio de fuertes expectativas de que el actual gobierno y su Partido de la Prosperidad se mantengan en el poder. A pesar de que al comienzo de su mandato el primer ministro Abiy Ahmed fue elogiado por expandir las libertades públicas, el escenario político actual se perfila como uno de los menos competitivos en la historia de Etiopía. Este deterioro responde a las crecientes restricciones impuestas a opositores, periodistas y organizaciones de derechos humanos. Así, los nuevos comicios se celebrarán en un contexto crítico, marcado por agudas tensiones de seguridad en las regiones de Amhara y Oromia. Así despedimos la emisión. 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

0: Honduras vivió un proceso electoral viciado por numerosas irregularidades, marcado por la confrontación política y fuertes tensiones institucionales. Más de 6,5 millones de ciudadanos fueron convocados a las urnas en las elecciones generales de 2025. El Consejo Nacional Electoral autorizó la participación de 5 fuerzas políticas: Libertad y Refundación, Partido de Gobierno, Partido Nacional, Partido Liberal, Democracia Cristiana y el socialdemócrata PNUSD. Pero desde antes de iniciar formalmente la campaña, el árbitro electoral ya estaba en crisis. Diferencias públicas entre los consejeros y disputas sobre el reglamento de escrutinio y la transmisión de resultados comenzaron a minar la confianza en el proceso.
1: Pueblo hondureño, en cumplimiento del artículo 212 de la ley electoral, convocamos a los más de 6 millones de ciudadanos que conformarán el listado definitivo de electores a elecciones generales a realizarse el 30 de noviembre de 2025 para elegir los siguientes cargos: un presidente o presidenta de la República junto con sus 3 designados y designadas presidenciales, 20 diputados o diputadas al Parlamento Centroamericano y sus respectivos suplentes, 128 diputados o diputadas propietarios al Congreso Nacional y sus respectivos suplentes, 298 alcaldes o alcaldesas, vicealcaldes o vicealcaldesas, junto con 2.168 regidores o regidoras para las corporaciones municipales.
0: Antes de que iniciara formalmente la campaña, el Consejo Nacional Electoral ya estaba fracturado. La crisis no surgió por diferencias personales, sino por las denuncias alrededor del sistema de transmisión de resultados electorales preliminares, el TREP. Ese mecanismo, señalado como el caballo de Troya de estas elecciones, fue cuestionado por abrir la puerta a alteraciones en el escrutinio antes de la divulgación oficial de los resultados. Las advertencias del consejero Marlon Ochoa chocaron con la postura de Ana Paola Hall y Cosette López, profundizando una división que terminó por comprometer la credibilidad del árbitro electoral. El fantasma de 2013 y 2017 volvió a instalarse en el escenario político, anticipando lo que más tarde sería denunciado como un nuevo golpe electoral.
2: Advirtiendo que las fuerzas conservadoras van a seguir atentando en este país. Atentaron en 2013 e hicieron un fraude, o sea, lo lograron. En el 2017 atentaron e hicieron otro fraude, lo lograron. En el 2021 atentaron y no lograron hacer el fraude, pero están ahí los conservadores permanentemente. Son capaces de apagar los sistemas, son capaces de derrumbar cualquier plataforma digital porque lo han hecho desde siempre. Cuando no logran los objetivos por esa vía, son capaces de matar, son capaces de asesinar, son capaces de hacer los atentados más grandiosos. Que a la gente de bien no se le ocurre. ¿Qué tenemos que hacer? Cuidar todos esos flancos. Y todos esos flancos solo es posible cuidarlos, defenderlos, protegerlos y garantizarlos con el pueblo organizado, alzando nuestra voz, haciendo las denuncias correspondientes, pero sobre todo enfrentando a los conservadores que de la misma manera hace siglos asesinaron a Morazán.
0: 3 semanas antes de los comicios, el CNE realizó un simulacro nacional del TREP. Las fallas técnicas detectadas durante la prueba encendieron las alarmas. Desde sectores de Libertad y Refundación se denunció un fraude estructurado desde el propio sistema de transmisión.
3: Lo importante es que constata los audios. Los audios, tanto el jefe de bancada del Partido Nacional como la consejera Cosette López han tratado de negarlo, pese a que hay un peritaje que identifica las voces de ellos. Pero esto de hoy, del simulacro, se pudieron detectar precisamente las claves ocultas que la misma Cosette López lo dice. Así que hay que estar vigilante para que el proceso, que desde adentro, desde el mismo Consejo Nacional Electoral, a través de la consejera López, está tratando de boicotear, no se materialice.
0: Y llegó el 30 de noviembre. los centros de votación abrieron desde las 7 de la mañana, con algunos retrasos logísticos. La jornada transcurrió en relativa calma, pero estuvo precedida por un hecho sin precedentes. Horas antes, el presidente de Estados Unidos, Donald Trump, rompió el silencio electoral y llamó públicamente a respaldar la candidatura de Nasr Yasfura. Además, advirtió que, de no producirse un resultado favorable, su gobierno revisaría las relaciones económicas con Honduras, incluyendo el flujo de remesas que millones de familias hondureñas reciben desde territorio estadounidense. Días después, Trump insistió en que Yasfura no contaba con suficiente popularidad, reforzando la percepción de presión externa sobre el proceso. El Partido Libertad y Refundación denunció injerencia y coacción internacional, anunció acciones ante instancias como Naciones Unidas y la OEA y exigió la nulidad total de las elecciones, señalando el sistema TREP como instrumento de lo que calificaron como terrorismo electoral.
4: Condenamos la injerencia y coacción del presidente de los Estados Unidos, Donald Trump, en las elecciones de Honduras. Condenamos el indulto del narcotraficante Juan Orlando Hernández, otorgado por el presidente Donald Trump en el marco del proceso electoral hondureño. Se ordena

0: y otros.
1: Al cierre de las urnas inició el escrutinio. En las primeras horas comenzaron las denuncias por inconsistencias en actas y transmisión de datos, lo que provocó que los hondureños durante varios días se volcaron a las calles exigiendo transparencia en un recuento de votos.
2: Desde los 9 años ando acompañando a mis abuelos por una lucha justa, desde el golpe de estado del 2009 apoyando a nuestro comandante José Manuel Zelaya y ahora defendiendo el voto que nos corresponde por Jorge Aldana, ya que él legalmente ganó las elecciones como alcalde. Y defendemos para que se retire la nulidad del proceso, porque vemos un proceso fraudulento.
3: Como pueden observar, aquí están todos los colectivos en respaldo de la candidata Rixi Moncada y el alcalde Jorge Aldana. Estamos aquí porque estamos defendiendo los votos que el pueblo hondureño le dio con toda voluntad. Y no nos vamos a mover hasta que se nos resuelva, que cuenten voto por voto.
4: Aquí se han dado casos de coacción por parte de grupos armados antisociales, que no son las Fuerzas Armadas, no es la Policía Nacional. Hemos visto cómo mediante las dos compañías de telecomunicaciones de celulares enviaron mensajitos promoviendo que votaran por un candidato de elección. Hemos visto, hemos escuchado en los audios que el consejero Marlon Ochoa sacó a la luz cómo se fue automáticamente trazando el camino de estos comicios espurios, sucios. O sea, es totalmente imposible soportar esta bofetada a la democracia que le están haciendo al pueblo de Honduras.
1: Tras los comicios, la entonces candidata presidencial del Partido Libertad y Refundación, Rixi Moncada, calificó el proceso como una plataforma de injerencia internacional, advirtiendo que Honduras se convirtió en un escenario clave de disputa geopolítica ante las elecciones que se desarrollaron en la región. Además, denunció la existencia de un mecanismo de presión externa, incluyendo lo que definió como chantaje económico, que según sostuvo, condicionaron el comportamiento político y electoral del país.
5: Pero eso no vino solo, eso vino y para que también la gente, especialmente en toda la región, lo entienda, vino acompañado de millones de mensajes que mandaron a los teléfonos de las personas diciendo si Rixi Moncada gana las elecciones, las remesas del mes de diciembre no llegarán. Honduras tiene aproximadamente 2.5 millones de personas que reciben remesas de los Estados Unidos.
6: Extorsión.
5: O sea, es una extorsión, una coerción, un chantaje, un mecanismo de injerencia que a mi juicio es una plataforma que están probando en Honduras para ver qué resultado tiene, especialmente porque seguimos en elecciones en América Latina, pues sigue Chile, sigue Colombia.
6: Nunca se lo imaginó.
5: Nunca. Es la primera vez. Un mecanismo de injerencia de esa magnitud es la primera vez. Entonces, yo no solo estoy enfrentando aquí a la oligarquía, no son los dos candidatos. Mi propuesta de democratización de la economía, de que todo mundo pague impuestos,

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0: medio del proceso electoral. Otro hecho elevó la tensión política: el indulto otorgado por el presidente de Estados Unidos Donald Trump al expresidente hondureño Juan Orlando Hernández, condenado por narcotráfico en ese país. La decisión tuvo un fuerte impacto simbólico en Honduras. Hernández había sido extraditado y sentenciado por delitos vinculados al tráfico de droga, un caso que marcó uno de los capítulos más oscuros en la relación entre política y crimen organizado en la región. Su liberación, en pleno proceso electoral, fue interpretada por sectores de oposición como un mensaje político directo. A esto se sumaron denuncias de coerción territorial. El Sistema Nacional de Emergencias 911 presentó ante el Ministerio Público reportes vinculados a presuntos delitos de coacción y presión contra votantes durante el proceso. En un país históricamente golpeado por estructuras de extorsión y control territorial ejercido por maras y redes criminales, estos señalamientos añadieron un elemento adicional de preocupación sobre la transparencia del resultado final.
1: Juan Orlando Hernández es el operador imperial por excelencia. El Partido Nacional no tiene un operador del calibre de él, es decir, el actual candidato que tienen, además de que tienen problemas de salud, no tiene la capacidad de dirigir a esto que sorpresivamente le está cayendo. Inicialmente el plan que organizaron la gusanera de Miami con los grupos de aquí lo llevaba a poner a Salvador Narrala como presidente. Eso decía la misma Cosette López, consejera, en los audios que se revelaron. Es decir, la intervención de Trump en los últimos días seguramente tiene que ver con un cambio interno dentro del esquema que tenía la gente del lobby mayamense originalmente.
2: El día de hoy, como es acostumbrado por este Sistema Nacional de Emergencias 911, nos presentamos ante el Ministerio Público no con palabras, no con narrativas, nos presentamos con pruebas. Hay un patrón de comportamiento a nivel nacional. A partir del 28 de noviembre hasta el 30 de noviembre, de la presencia del crimen organizado, maras, pandillas y narcotráfico en los centros electorales, en los barrios y en las colonias, intimidando a la población hondureña para impedir el ejercicio del sufragio. Este Sistema Nacional de Emergencias recibió 892 llamadas, dentro de las cuales se demuestra este patrón de comportamiento que intimidó a la población a nivel nacional y coaccionó el voto libre y soberano que posee cada persona en este estado. Este proceso fue coaccionado e intimidado por el crimen organizado, y no solo en Tegucigalpa o en San Pedro Sula. Tenemos denuncias de los 18 departamentos a nivel nacional.
3: Presidente, voy al aire en un minuto, tenés suerte en vivo.
0: Por su parte, en una asamblea del Partido Libertad y Refundación, el coordinador general y expresidente Manuel Zelaya denunció que, tras más de 13 días sin resultados oficiales, las bases del partido reportaron múltiples hechos de intimidación el día de las elecciones. Según afirmó, estructuras vinculadas a maras y pandillas habrían presionado a simpatizantes de Libre para que no votaran por esa fuerza política, e incluso, en algunos casos, para que respaldaran la candidatura de Nasri Asfura.
4: Mire, compañero, municipios que tenemos certificados los votantes se vienen a la mitad en el resultado electoral. A nosotros nos empiezan a hablar la paz, no es que los dirigentes, pero yo no acepto que chiflen a los dirigentes, o que increpen a los dirigentes. La paz nos empiezan a hablar los colectivos y decirnos: óigame, estamos perdiendo la urna, ¿qué pasa? Las papeletas que están saliendo, estamos perdiendo, ¿qué pasa? Explíquenos. Porque ellos mismos no se explicaban qué había pasado si un día antes la gente nos estaba diciendo: vamos a votar por ustedes. Y con una amenaza, con una coacción, con una coerción, ¿qué pasa? De usted le pone una 357 Python en la cabeza y le dice: ¿por quién vas a votar, hermano? Por el que vos digas, le dice. ¿Quién quiere que vote? Narri. ¿Me entendés la diferencia? Es que así nosotros no podemos defendernos a nosotros mismos con nuestros argumentos. Entonces nos dejamos llevar por las corporaciones mediáticas que desconocen absolutamente la profundidad de este proceso hondureño. Compañeros, Rixi tenía todas las condiciones y el pueblo para ganar las elecciones rotundamente el 30 de noviembre. Es nuestra presidente golpeada por un golpe electoral desde Washington hasta la Patagonia, hasta Milei se pronunció en contra de ella. Démosle un voto de respaldo a Rixi Moncada. Ella tiene la capacidad, la entereza, la moral, la honestidad para continuar el proceso de refundación de la resistencia hondureña.
0: Finalmente, después de varias semanas de tensión y silencio institucional, el Consejo Nacional Electoral declaró ganador al candidato del Partido Nacional, Nasri Ashfura. La declaratoria se realizó por mayoría en el Pleno, pese a que aún estaba pendiente de resolver actas con inconsistencias y múltiples impugnaciones presentadas por la oposición. La proclamación se hizo sin agotar esos recursos, una decisión que, según juristas y sectores políticos, contravino la propia ley electoral hondureña, que establece que las impugnaciones deben resolverse antes de oficializar resultados definitivos. Además, la votación se efectuó con la participación de un consejero suplente, en medio de fuertes cuestionamientos del propietario Marlon Ochoa, quien denunció la consumación de un golpe electoral desde el CNE.
5: Es intolerable la manipulación que ha existido en esta elección. Y no solo es intolerable, sino que también incurre todas estas personas en delitos. Y esos delitos los vamos a denunciar, los vamos a condenar y esperamos que el Ministerio Público los persiga y no deje que se prescriban. El Ministerio Público persiga a todas las personas que han alterado la voluntad popular.
0: Días después, el 30 de diciembre, el CNE oficializó resultados en diputaciones y en varios niveles municipales, particularmente en el Distrito Central. Fue precisamente en las corporaciones municipales, especialmente en Tegucigalpa, donde se denunciaron reducciones y anulaciones de actas que alteraban tendencias preliminares.
6: Y con todo respeto a la memoria del héroe general José Francisco Morazán Quesada, declaro que mi amor a Centroamérica muere conmigo. Excito a la juventud, que es la llamada a dar vida a este país, que dejo con sentimiento por quedar anarquizado por el bipartidismo, que deseo que imiten mi ejemplo de actuar con firmeza y no callar nunca frente al monstruoso fraude electoral que desgraciadamente hoy nos han impuesto. Y sé con certeza que más temprano que tarde volveremos a derrotarles. Misión cumplida. Prohibido olvidar que somos resistencia.
0: El Tribunal de Justicia Electoral recibió múltiples impugnaciones, especialmente del Partido Libertad y Refundación. Sin embargo, ninguna de las quejas fue resuelta de fondo. Posteriormente, varios casos escalaron hasta la Corte Suprema de Justicia, donde hasta la fecha permanecen sin resolución.
7: Faltaban contar las actas y no lo quisieron hacer. Hoy estamos exigiendo que mientras no se cuenten la totalidad de las actas que representan más de 6.000 votos, nosotros no reconocemos ningún resultado y de acá, de este lugar, no le entregaremos la alcaldía a alguien que nos salga por una elección estéril y fraudulenta.
0: El 25 de enero tomó posesión el nuevo Congreso Nacional, configurado con una mayoría conservadora encabezada por el Partido Nacional. Dos días después, en una ceremonia con acceso restringido y limitada presencia ciudadana, Nasser Riazfura asumió la presidencia de la República en el hemiciclo legislativo, en un acto que sectores de oposición calificaron como la consumación de un proceso impuesto y no resuelto en sede judicial.
8: Porque estamos hartas y hartos de que nos impongan cómo debe vivir Honduras. Estamos hartos y hartas de estar sometidas a las políticas de miedo, de terror, de militarización, de exclusión, de racismo, de patriarcado.
0: De esta manera, se cerró un proceso marcado por la desconfianza, la injerencia externa y la falta de respuestas judiciales. Las denuncias quedaron archivadas, las impugnaciones sin resolver, y el poder volvió a manos del tradicionalismo político. Para muchos hondureños, más que una transición democrática, fue la confirmación de que el antiguo orden nunca se fue.

0: cree el soberbio que la tierra fue hecha para servirle de pedestal, porque tiene la pluma fácil o la palabra de colores, y acusa de incapaz e irremediable a su república nativa, porque no le dan sus selvas nuevas modo continuo de ir por el mundo de gamonal famoso, guiando jacas de Persia y derramando champaña. Los políticos nacionales han de reemplazar a los políticos exóticos.
1: Por ahora,
0: injértese en nuestras repúblicas el mundo, pero el tronco ha de ser el de nuestras repúblicas. Y calle el pedante vencido, que no hay patria en que pueda tener el hombre más orgullo que en nuestras dolorosas repúblicas americanas.
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0: ¿Cómo andan? Bienvenidos. Buena jornada para todos. Que sea un día bonito, un día con alegría, un día con energía. Llueve en Caracas. Toda la madrugada hemos tenido así el ruidito suave de la lluvia con todo lo bonito que eso implica, ¿no? Renovación, un cambio de energía, el ecosistema se ajusta un poquito más. Cuando llueve en un país que padece sequía, bienvenido sea. Hay otros países, sobre todo en Asia, que la están pasando muy mal con la cuestión de efectos negativos del cambio climático. Luego seguramente lo revisamos aquí en esta sesión informativa. Nos toca conectarnos digitalmente. ¿Qué les parece si arrancamos?
1: Permanecen muestras de apoyo a Raúl Castro. Bolivia sigue en protestas contra medidas neoliberales. Avanza proceso electoral en Colombia. Víctimas de violencia estatal anunciaron apoyo a Roberto Sánchez. Más de 1 millón de musulmanes inician gran peregrinación a la Meca.
0: Momento TikTok al aire. A ver, información que sostiene el mundo a esta hora. Primeras etiquetas que presentamos. Vamos rápido hoy, así el tiempo nos rinde. Sí, Cuba, Raúl Castro, primera etiqueta, no a la injerencia, segunda. Cuba soberana, tercera etiqueta que vamos a revisar. Solidaridad internacional, la cuarta y última. Siempre les digo que las etiquetas son como páginas en las redes sociales. Uno va y cliquea ahí y esa etiqueta tiene toda la información referida al tema. Está agrupado ahí, ¿sí? Porque tenemos públicos de todos, centennials, millennials y todos los IAS, ¿sí? Diferentes fuerzas políticas y organizaciones defensoras de derechos humanos en la región y en el mundo ya han dado su declaración de rechazo a la medida de Estados Unidos y en respaldo a las autoridades, al pueblo y al gobierno de Cuba.
2: Los jóvenes cubanos reafirmamos nuestra lealtad al general de ejército Raúl Castro Ruz. A 95 años de su natalicio, Raúl es ejemplo vivo de integridad, patriotismo y fidelidad a la revolución cubana. En esta jornada por los 95 de Raúl, proclamamos que ni amenazas, ni bloqueos, ni cerco energético, ni acusaciones falsas podrán doblegar la voluntad de nuestro pueblo. Raúl es heroísmo, es dignidad, es amor profundo a Cuba. Raúl es Raúl.
3: Nuestro pueblo reafirma la decisión de defender la patria y su revolución socialista con la mayor fuerza y firmeza. Y a usted, general de ejército Raúl Castro Ruz, le decimos que puede contar con el compromiso y la firmeza ideológica del pueblo de Las Tunas, que como dijera Fidel, nunca se quedó atrás.
4: Como otras muchas que han tratado de realizar contra nuestros principales líderes, sobre todas las cosas, líder histórico de nuestra revolución, y ahora esencialmente contra Raúl, evidentemente es injusta. Es injusta partiendo de que no tiene ningún basamento ni legal ni ninguna realidad en la que basarse sobre estos temas.
0: Veamos ahora la posición comunicada por el canciller de Cuba, la posición del Estado en respuesta a la Unión Europea. Cuba aspira a una política exterior de la Unión Europea ante la imposición del uso de la fuerza y la dominación imperialista exprese independencia y valores multilaterales tradicionales, tal como sus ciudadanos demandan. Así lo dijo el canciller cubano.
5: El gobierno cubano ha instado al alto comisionado de la Unión Europea a pronunciarse en defensa del derecho internacional que promueve ante el bloqueo de Estados Unidos sobre la isla. A través de su cuenta en la red social X, el canciller de Cuba, Bruno Rodríguez, manifestó: aspiramos a que la política exterior de la Unión Europea, en las complicadas circunstancias que vive el mundo, donde se pretende imponer el uso de la fuerza y la dominación imperialista, exprese la independencia y los valores europeos y multilaterales tradicionales, como reclaman sus ciudadanos.
0: O sea, lo mismo que les dije yo, es lo que se leía ahí también en el comunicado, ¿sí? Bolivia entra en la cuarta semana de conflicto social. Etiquetas entonces para revisar lo que está pasando. Crisis en Bolivia, no al neoliberalismo, paro nacional, pueblos en lucha. En el país hay sectores que insisten en que Rodrigo Paz se vaya, que renuncie.
6: Халяля!
7: Халяля, тупас катори! Халяля, Варсалина Диса! Халяля, лос нове де парти!
0: La Defensoría del Pueblo de Bolivia y 125 organizaciones de la sociedad civil manifestaron preocupación y alarma por la grave afectación del derecho a la vida, la integridad física y la seguridad de los bolivianos ante este conflicto que parece no tener fin, porque hay mucha diferencia entre lo que piden quienes están marchando en las calles y protestando y lo que propone Rodrigo Paz, que hasta dijo: una vez al mes los voy a escuchar.
5: Defensoría del Pueblo Boliviano y organizaciones de la sociedad civil han expresado su preocupación ante la grave afectación del derecho humano en el país sudamericano. La información se dio a conocer mediante un comunicado por parte de la Defensoría de Bolivia, el cual precisó lo siguiente: convocamos de manera inmediata y urgente a las organizaciones sociales movilizadas, autoridades nacionales, departamentales y municipales, así como a los actores políticos, a instalar un proceso de diálogo estructurado, constructivo, respetuoso y eficaz, el mismo que debe sustentarse en la escucha activa, la comunicación libre de estigmatización y el reconocimiento mutuo. El diálogo debe ser un espacio seguro e inclusivo donde todas las voces puedan expresarse sin temor a presiones, represalias ni discriminación, garantizando el ejercicio pleno de los derechos humanos y el respeto a la diversidad de opiniones.
0: Cuarta semana de movilizaciones en Bolivia exige renuncia del presidente Rodrigo Paz. 59 cortes de ruta en 6 de las 9 regiones del país ya les da una idea de la dimensión del conflicto. Avanzo al siguiente portal. Van 4 semanas de protestas, reseñan aquí también en este medio de comunicación, sin que se logre entablar el diálogo. La negativa del presidente Paz a oír las demandas mantiene a Bolivia en vilo. Y el tercer portal de comunicación dice: en medio de pedidos de renuncia al presidente, cuarta semana de bloqueos y protestas en Bolivia. Movilizaciones lideradas por la COB, Central Obrera Boliviana, por los campesinos, que están ya en la zona de la vicepresidencia del Estado y el Banco Central de Bolivia, exigiendo la renuncia del presidente Rodrigo Paz.

0: Ciudadanos colombianos en el exterior ya comenzaron a ejercer el voto. Vemos entonces etiqueta Elecciones Colombia 2026, denuncia electoral, ultraderecha, Colombia, vota, cuatro etiquetas, ahí lo tienen. Crecen las denuncias, también hay que decirlo, contra las encuestadoras que estarían violando la ley, manipulando la intención de voto. ¿Para qué? Para favorecer a los sectores de la extrema derecha.
1: Señalar que la misma Cancillería, la Canciller Rosa Yolanda Villavicencio, señaló que hay cerca de 4,7 millones de colombianos en todo el mundo en el exterior, pero solamente 1,4 millones de colombianos están habilitados para

0: eso. Es decir, por este número es que se decidió ampliar la cantidad de mesas para poder que los colombianos puedan llegar a votar en esas elecciones. Se habla de cerca de 67 países, más de 253 puntos en donde podrán entonces ejercer su derecho al voto las y los colombianos.
1: ¿Qué dijo Iván Cepeda, que es el candidato presidencial por la organización política Pacto Histórico? Él expuso que el propósito fundamental de su propuesta es echar abajo la pobreza. Explicó incluso que esa fue la meta por muchos años, generar condiciones de una vida digna para las y los colombianos. Lo que ha pasado en el camino es digno de estudio y de echar la historia hacia atrás y llevar el cuento completo para entender por qué Colombia, por ejemplo, tiene tantas décadas luchando por la paz, una condición que sin eso no se puede construir nada.
2: Nos une un propósito esencial y es un programa de equidad, de lucha contra la pobreza, de acabar con la desigualdad. Colombia, ustedes saben, es uno de los países más desiguales del planeta, y tanto desde el gobierno que hemos liderado desde el Pacto Histórico como desde el gobierno que ha liderado Carlos y Fuerza Ciudadana en su momento desde la gobernación del Magdalena, ese ha sido un propósito: sacar al mayor número de compatriotas de la pobreza, generar condiciones para una vida digna.
1: Fíjense el momento en el cual Iván Cepeda llamó a levantar, a hacer una construcción que tenga un mayor desarrollo social con participación ciudadana en la política.
2: Día que con Carlos compartimos también una profunda sensibilidad y convicción democrática en términos de que es el pueblo, que son sus organizaciones, movimientos, sus expresiones como las juntas de acción comunal, las que deben estar en el centro de la participación política, y que por lo tanto los gobiernos, bien sea el gobierno nacional o los gobiernos locales, tenemos que fortalecer, apoyar, auspiciar la posibilidad de que la ciudadanía y especialmente los sectores que han sido históricamente excluidos tengan la mayor participación no formal, no simplemente retórica, sino una participación decisoria en las cuestiones públicas y en las decisiones políticas.
1: Fíjense esto, medios de comunicación presentan así la noticia: elecciones 2026, comenzó el voto en el exterior para presidencia y vicepresidencia. En la jornada electoral, 1.400.000, un poquito más, ciudadanos están habilitados para votar en 253 puestos electorales y más de 2.000 mesas de votación repartidas en todo el mundo. Este tipo de jornada de electoral, este tipo de jornada de votación, inició el 25 de mayo y se va a extender hasta el próximo 31. Inicia votación en el exterior de comicios presidenciales de Colombia. Es el titular de este medio, informa que la Registraduría Nacional del Estado Civil ya está o tiene este proceso en marcha, están habilitados quienes residen en el extranjero para votar. Tercer medio de comunicación: Colombia activa plan democracia para blindar comicios presidenciales del 31 de mayo. Esto ya es en el terreno, ¿sí? Defensa está desplegando 228.000 militares y policías para custodiar todo lo que sea necesario el día de votación. El próximo domingo, una jornada apasionante que usted verá en pantalla de Telesur.

A esta hora salto como un conejo y en el teléfono está resumida cantidad de información, de todo, de las noticias y de todo tipo. Y, por ejemplo, hay un medio de comunicación, una agencia de noticias que entrevista a un seleccionador español, que es Luis de la Fuente, y él asegura en un programa muy visto de televisión que España debuta ante el 15 de junio, estamos hablando del Mundial 2026, ante Cabo Verde. Cabo Verde ha premiado y todo a los integrantes de...

del seleccionado de fútbol. Entonces, este hombre, el seleccionador español, que es Luis de la Fuente, dice, el Mundial es el momento de Lamine Yamal. Miren cómo están las expectativas y cómo hablan de Yamal, de los momentos de cada uno de los jugadores. ¿Y qué pasa cuando un jugador le va muy bien en un evento con estas características como un Mundial? Se cotiza su valor de pase. Muchas veces se va 5, 6, 8 veces más. Estas ilusiones que nos da el fútbol también tienen una cuestión en el bolsillo. Y en la vieja época, los que no ganaron tanto quedaron en la memoria, como es el caso de Pelé, que les vamos a mostrar el video ahora. Pero uno dice, ¿cómo puede ser que ahora estos niños que se viralizan, que rápido inician la carrera, hacen goles, está bien, tienen un rendimiento, etcétera, etcétera, y se hacen multimillonarios y después los vemos en yates y etcétera, y todo lo que viene ligado a los excesos? Y los grandes del fútbol, como Pelé, terminaron como terminaron, con menor cantidad de dinero, con más cuidado a su imagen, eso también es verdad, con menos escándalo, pero también con menos en el bolsillo. Esas cosas pasan todo el tiempo. Y cuando hablemos del Mundial 2026, nosotros en nuestra pantalla, usted va a encontrar todos los elementos para que juntos disfrutemos del evento. En este caso, estatua a Pelé. ¿Dónde? ¿Cómo? ¿Por qué? Ahora.

0: Acá eso es evidente, por todos los ángulos.
1: No podemos ir a la segunda vuelta mientras que no está aclarado esto. Queremos un presidente legítimo.

0: Vamos a ver. Perú, víctimas de violencia estatal advirtieron sobre el peligro que supondría la llegada de Keiko Fujimori a la presidencia. Entonces, vamos a ver a qué se refieren. La primera etiqueta que vamos a buscar información es Fujimori nunca más. Víctimas, memoria y justicia, elecciones Perú. ¿Y por qué la seriedad? Porque es importante reseñar aquí que hay familias peruanas que sufrieron durante el mandato de Alberto Fujimori y piden recordar en estos comicios, hacer un acto de memoria, verdad y justicia, que durante esa época política se cometieron violaciones a los derechos humanos. Entre ellos se hicieron, escúchalo bien, esterilizaciones masivas a mujeres indígenas. No le preguntaban nada, la esterilizaban. La desaparición de al menos 840 personas, así como su participación en las masacres de La Cantuta y de Barrios Altos, también es algo que los peruanos piden tener en la memoria.
1: Bueno, lo que hemos visto estos últimos años es una inestabilidad creada desde los grupos que han ido controlando el Congreso. Eso es algo que tiene que ser parte de la reforma política, en tanto buscar equilibrios en el poder, entre los poderes del Estado. Creo que eso, a eso también ha ido nuestra propuesta, cómo devolver un equilibrio de poderes que frene esta inestabilidad permanente que repercute en el desarrollo del país. Entonces creo que nuestra propuesta ha ido enfocada por ese lado, a generar un crecimiento, un desarrollo, una posibilidad de que todos los peruanos tengan bienestar, y para eso se necesitan acuerdos políticos, se necesita frenar la inestabilidad y, por ejemplo, también en nuestro caso, un crecimiento económico con equidad.
0: Tenemos que decir aquí que en Perú un funcionario político advirtió sobre el caos parlamentario y planteó, es lo más fácil que encuentran, hacer una reforma del Estado para superar la crisis.
2: Bueno, tenemos un gobierno parlamentarista hoy, ha dejado de ser el presidencialismo que diseña la Constitución, ¿no? Y es una forma de gobierno que ha introducido la inestabilidad, la ingobernabilidad, la volatilidad política. Hoy un gabinete no dura más de 3 meses, ¿no? Un gabinete que es muy volátil, no tiene capacidad de realizar cosas. Los resultados requieren estabilidad política. Por eso es en estos últimos 10 años hemos tenido 8 presidentes, 2 elegidos por el pueblo, 6 por el Congreso. Entonces eso ha terminado, digamos, estableciendo un caos, ¿no? Una falta de gobernabilidad total. Necesitamos volver, digamos, a un presidencialismo fuerte, y a una división de poderes donde cada uno de los poderes sepa desarrollar sus propias funciones sin interrupción de unos de los otros. Hay que acabar con la intromisión del Congreso en la presidencia de la República, eliminando el voto de confianza, eliminando la censura, estableciendo ciertas formas de control, pero también acabando con las vacancias.
0: Más de 1 millón de musulmanes inician la gran peregrinación a la Meca, que es una de las mayores concentraciones religiosas de todo el mundo. La primera etiqueta es AJ 2026, la segunda Islam, la tercera peregrinación y la cuarta religión. Los fieles, que proceden de numerosos países, ataviados de blanco, comienzan con el rito del Tawaf. Dan vueltas alrededor de la Kaaba en el corazón de la gran mezquita.

Qué tremendo, se nos fue el tiempo. Cuando quisimos mirar, 8 de la mañana, y a las 8 ya teníamos que estar fuera del aire. Debíamos entregar 4 minutos antes, pero nos falta cantidad de material para compartir. Uno de ellos, si están mirando desde Venezuela, esta conexión digital. Polvo del Sáhara se aproxima a Venezuela y ya hay medidas, decisiones ambientales tomadas como prevención por parte del aparato gubernamental. Atentos a los hechos. Nos despedimos, como siempre, nos vemos en un ratito nada más, en 30 minutos, en Agenda Abierta.

0: ¿Qué tal? ¿Cómo les va? Bienvenidas, bienvenidos. Estamos iniciando una emisión más de Impacto Económico. Mi nombre es Daniel Rosas y estos los titulares de esta emisión. En nuestro mundo hoy le contamos que en Sudán se disparan los costos de los insumos agrícolas y amenaza con inseguridad alimentaria. En nuestro espacio de análisis le contamos y visibilizamos los números en rojo que ha dejado el bloqueo económico de Estados Unidos a Cuba. Y en nuestro recorrido digital, en España la inflación industrial se dispara al 8,3% en abril, su mayor alza en más de 3 años, esto por el crudo. Vamos a comenzar. Comenzamos platicándole que en Sudán se disparan los costos de los insumos agrícolas, desatando una crisis que pone en riesgo la seguridad alimentaria y las cosechas del país. Productores agrícolas, analistas de mercado y organismos multilaterales advirtieron que el desorbitado incremento en los precios del combustible y los fertilizantes amenaza con paralizar por completo las siembras de verano. Según especialistas del sector, el costo de los fertilizantes se disparó un 67% desde el inicio de las hostilidades en la región. Para Sudán, este impacto en las cosechas locales podría desencadenar una hambruna irreversible para casi 20 millones de ciudadanos que ya padecen desnutrición severa. Le cuento ahora que India registra un crecimiento del 1,7% en sus sectores clave de infraestructura en abril de 2026. Según datos oficiales publicados por el Ministerio de Comercio e Industria del país, el aumento estuvo impulsado principalmente por el sólido desempeño de sectores estratégicos como el cemento, el acero y la electricidad, que mostraron una evolución positiva y reforzaron la actividad industrial nacional. La producción de cemento registró un crecimiento interanual del 9,4% junto con la producción de acero, que presentó un 6,2%, y la generación de electricidad un 4,1%. Los 8 sectores básicos, compuestos por el carbón, petróleo, crudo, gas natural, productos refinados del petróleo y fertilizantes, acero, cemento y electricidad, representan el 40,27% del índice de producción industrial y su crecimiento durante el ejercicio fiscal 2025-2026 alcanzó el 2,7% en comparación con el periodo anterior. En más información, las exportaciones de robots industriales fabricados en China registraron un fuerte crecimiento durante los primeros meses del año, consolidando el avance tecnológico del gigante asiático en sectores estratégicos vinculados a la automatización y la inteligencia artificial. Aquí los detalles.
1: Datos oficiales indican que solo en abril las exportaciones mensuales superaron las 25.000 unidades, impulsadas principalmente por la creciente demanda internacional de soluciones logísticas y de automatización industrial. Mercados de Europa, América y Asia-Pacífico incrementaron sus compras ante la necesidad de modernizar almacenes y sistemas de distribución vinculados al comercio electrónico y la logística. Al mismo tiempo, regiones emergentes como Asia Occidental y el sudeste asiático amplían sus inversiones en infraestructura automatizada, abriendo nuevas oportunidades para las empresas tecnológicas chinas.
2: En los primeros 4 meses de este año, la industria robótica de Shenzhen aceleró su expansión en los mercados extranjeros, con productos vendidos a más de 100 países y regiones de todo el mundo. Las exportaciones alcanzaron los 430 millones de yuanes, un aumento interanual del 21,1%.
1: La expansión también alcanza al desarrollo de robots humanoides y sistemas de inteligencia incorporada, áreas donde compañías como Agibot avanzan en la integración de tecnologías aplicadas a la vida cotidiana. Este crecimiento está generando una elevada demanda de profesionales con formación multidisciplinaria en robótica, matemáticas, biología e inteligencia artificial. Frente a este escenario, el Ministerio de Educación chino comenzó a impulsar nuevos programas universitarios orientados a fortalecer la formación tecnológica y acelerar la integración entre innovación científica y economía productiva. Analistas consideran que el avance de la industria robótica refleja la estrategia de China para consolidarse como actor central en la transformación tecnológica global y reducir su dependencia de cadenas industriales dominadas históricamente por potencias occidentales.
0: Bueno. Le cuento ahora que el Papa León XIV advirtió sobre los riesgos de la inteligencia artificial sin regulación y llamó a desarmar esta tecnología para evitar que se convierta en una herramienta de dominación económica, militar y política. En una encíclica dirigida a la Iglesia Católica y a la comunidad internacional, el pontífice sostuvo que el desarrollo tecnológico no puede quedar subordinado únicamente a intereses corporativos o geopolíticos. El Papa alertó sobre el uso de algoritmos en conflictos armados y cuestionó la creciente concentración del poder digital en manos de grandes conglomerados tecnológicos. También defendió la necesidad de establecer límites éticos que protejan la dignidad humana y los derechos sociales frente al avance acelerado de la automatización. Las declaraciones ocurren en medio del debate global sobre la regulación de la IA y el impacto que esta tecnología puede tener sobre el empleo, la democracia y la seguridad nacional. Pasamos ahora a México. Las conversaciones formales con Estados Unidos para revisar el Tratado México-Estados Unidos y Canadá comenzarán precisamente en México del 27 al 29 de mayo y luego seguirán en Washington. El secretario de Economía, Marcelo Ebrard, reconoció que la negociación con el estadounidense Jamison Greer será compleja y larga al abarcar temas digitales, laborales, ambientales y arancelarios. Por su parte, México propondrá competir frente a otras economías del mundo y reducir la dependencia externa, sugiriendo producir localmente los ingredientes farmacéuticos activos que hoy importan en más del 80%. Ebrard buscará mejores condiciones ante la política arancelaria de Donald Trump y cuestionará que se exijan reglas de origen estrictas en la industria automotriz mientras exime a otros países. Además, México rechazará los aranceles automotrices, el gravamen al acero y la cuota del aguacate por considerarla contraproducente. Finalmente, el funcionario urgió a iniciar el diálogo antes del 1 de julio para evitar incertidumbre, señalando que ya hay conversaciones bilaterales con Canadá y que pronto iniciarán las citas trilaterales para definir la regulación sanitaria, las reglas de origen homogéneas y el sistema de solución de controversias. Pasamos al Cono Sur, pues en Argentina un informe del Banco Provincia advirtió que la irregularidad bancaria de las familias argentinas pasó del 2,9% en febrero de 2025 al 11,2% en febrero de 2026 y la mora total superó el 14%, afectando a más de 6 millones de adultos. Esta situación responde a la caída del salario real, el desempleo y el incremento de tarifas por encima de la inflación, lo que dejó el consumo de abril en un 18% por debajo del promedio del 2023. Además, el presupuesto se ha visto asfixiado por gastos fijos. El pago de impuestos y servicios subió su participación al 4,9%, mientras el gasto en alimentos cayó de forma alarmante. Asimismo, el ingreso mediano de los trabajadores retrocedió en 11 de los últimos 15 meses hasta marzo de 2026, mientras que las tarifas de gas y electricidad duplicaron las subas salariales y a esto se sumó la pérdida de 280 mil puestos asalariados registrados, impactando directamente en la mora de provincias como Santa Cruz, que perdió el 16% del empleo y con 13 puntos más de mora. El fenómeno afecta a los jóvenes de 18 a 24 años, cuya mora saltó del 25 al 40% por el aumento del desempleo juvenil. Finalmente, la crisis afectó al entramado productivo, provocando el cierre de más de 24 mil empresas en los últimos meses. Llegamos así al momento de hacer una primera pausa en esta emisión. Al regreso, como parte de nuestro espacio de análisis, le contamos y visibilizamos los números en rojo que ha dejado el bloqueo económico de Estados Unidos a Cuba. Volvemos con todos los detalles.

En nuestro espacio de análisis visibilizaremos el escenario de asfixia financiera que vive el día de hoy Cuba, derivado del endurecimiento del bloqueo petrolero y económico impuesto por Estados Unidos. La vigencia de las medidas coercitivas estadounidenses destinadas a obstaculizar el suministro energético hacia la isla caribeña impacta directamente sobre la matriz energética nacional, altamente dependiente de las importaciones de petróleo para la generación de electricidad, e introduce severas distorsiones en las cadenas productivas y logísticas internas, lo que el mandatario de la Mayor de las Antillas, Díaz-Canel, denunció y recordó que dichas acciones limitan de forma directa el acceso de la isla a recursos financieros y materiales fundamentales. Por la falta de insumos de combustible se traduce en reducción de actividad industrial y el transporte masivo, contrayendo las estimaciones de crecimiento del Producto Interno Bruto y mermando significativamente la capacidad de captación de divisas a través de exportaciones y turismo.

0: Por más de 60 años, Cuba ha estado pues cercada económicamente y este flagelo ha tenido un impacto que no solo abarca datos macroeconómicos, este también afecta la vida cotidiana de los cubanos. Vamos a ver detalles.
1: 6 décadas han pasado desde que el entonces presidente John Kennedy firmara la Orden 3447, que legalizó el bloqueo económico, comercial y financiero contra Cuba, el cual fue invocado a través de la Ley de Comercio con el Enemigo de 1917. Ese febrero dio inicio formal de lo que es hoy, en 2026, la guerra económica más prolongada de la era moderna, el bloqueo total de Estados Unidos contra Cuba, y que con la llegada del presidente Donald Trump pasó de bloqueo a asfixia contra la isla. Según datos oficiales, esta guerra unilateral ha dejado pérdidas acumuladas que superan ya los 170 mil millones de dólares. Pero más allá de eso, el bloqueo genocida contra Cuba continúa deteriorando la calidad de vida de millones de ciudadanos.
2: Porque el imperio tiene sus garras sobre nosotros. No nos dejan respirar, nos quieren asfixiar. Y tenemos que hacernos todos los días más grandes para poder pensar y sortear las dificultades. Esa es Cuba, somos los cubanos.
1: Hay que señalar que el bloqueo de Estados Unidos contra Cuba impide que la mayor de las Antillas pueda realizar transacciones comerciales normales, impide el acceso a divisas, fertilizantes, maquinarias, combustible, productos químicos y tecnologías, medicinas, entre otros, lo que afecta a la esencia humana en la población cubana y todos sus habitantes.
3: Nosotros tenemos una fuerza, escuchar como el pueblo aquí está junto, unido, defendiendo su revolución y su derecho de vivir en paz, de estar, bueno, con el régimen económico y social que quieran. Nadie puede decir cómo Cuba tiene que vivir.
1: Pero eso no es todo. En la actualidad, la administración de Trump emitió una orden ejecutiva para aplicar aranceles a los países que envíen petróleo a la isla. Esto con el objetivo de dejar al país sin energía. Ante esta amenaza, Cuba ha recibido el apoyo incondicional de Rusia, Sudán del Sur y del ALBA TCP, reafirmándose así una vez más el rechazo contundente de los pueblos ante el accionar expansionista e imperialista de Estados Unidos, que ya se ha visto recientemente en casos como Irán y el de Venezuela.
0: Revisemos ahora los números del bloqueo.
1: Los daños históricos ocasionados por las políticas imperialistas de Estados Unidos en Cuba han sido la pérdida de 2.103 billones de dólares durante 6 décadas. A lo largo del periodo de marzo del año 2024 hasta febrero del 2025, el país ha perdido alrededor de 7.556 millones de dólares, lo que equivale a un incremento del 49% en comparación al periodo anterior. La Habana, debido al bloqueo económico criminal, no ha podido recibir netamente el ingreso por exportaciones de productos nacionales, lo que equivalen a más de 1.600 millones de dólares. Debido al impedimento de rutas para el comercio de la isla, se ha tenido que gastar el gobierno de Cuba más de 1.200 millones de dólares para una nueva reubicación geográfica para el comercio. La afectación mensual que provoca el gobierno imperialista de Estados Unidos a Cuba es de más de 629 millones de dólares. El Producto Interno Bruto del país tenía un estimado potencial de crecimiento de más del 9,2% para el año 2024, si no existiera el bloqueo económico, comercial y financiero de Estados Unidos. Cabe destacar que el impacto social a través de los años afecta a todos los sectores económicos y sociales, perjudicando así el bienestar, la calidad de vida y los derechos fundamentales de la población cubana.
0: Repasemos también los datos cuantitativos solo en el sector energético del último informe emitido por el canciller Bruno Rodríguez. El costo económico de al menos 60 días de bloqueo equivale a unos 1.600 millones de dólares, lo que cubriría la demanda del combustible necesario para generar electricidad en todo el país durante un año completo. mientras los fondos perdidos en solo 12 días alcanzan al menos 250 millones de dólares, estos serían suficientes para cubrir el mantenimiento anual de todo el sistema eléctrico nacional. Entre tanto, un mes de bloqueo genera una pérdida de 600 millones de dólares, los cuales podrían financiar un plan nacional de inversión en energía solar para generar 1.015 megavatios. Y es que la política de asfixia de Estados Unidos en contra de la mayor de las Antillas golpea con fuerza al sector salud pública porque le impide acceder con normalidad a tecnologías y medicamentos. A continuación, más información.
1: Según datos oficiales, el bloqueo de Estados Unidos a Cuba le impide acceder con normalidad a tecnologías y medicamentos, no solo por la falta de divisas, sino por las barreras tecnológicas y logísticas, ya que se le niega a la mayor de las Antillas el derecho de adquirir tecnologías, materias primas, reactivos, medicamentos, dispositivos, equipos y piezas de repuestos, entre otros materiales necesarios para el mejor funcionamiento de su sistema nacional de salud, y de hacerlo, debe ser a través de terceros mercados y a precios mucho más elevados. Según datos emitidos por el canciller cubano Bruno Rodríguez Parrilla, durante la exposición del informe sobre el bloqueo de Estados Unidos hasta febrero de 2025, más de 40 bancos extranjeros se niegan a realizar operaciones con entidades bancarias cubanas, lo que deja como consecuencia una larga lista de afectaciones en este sector, que incluye limitaciones al acceso a tratamientos especiales para varios tipos de cáncer, lupus, artritis reumatoide, enfermedad de Crohn, colitis ulcerosa, Parkinson, demencia, atrofia espinal infantil, entre otras. Este flagelo interrumpe la adquisición del 69% de medicamentos del cuadro básico en Cuba, el cual está distribuido en 651 renglones, de los cuales 250 son importados y 401 de producción nacional, pues 400 de estos actualmente no se reciben con normalidad en las farmacias del país. Cabe destacar que desde marzo de 2024 hasta febrero de 2025, esta política causó pérdidas por un valor de 288.833.610 dólares solo en el sector de la salud. Según datos oficiales del informe sobre el bloqueo de Estados Unidos hasta febrero de 2025.
0: Permítanos hacer una segunda pausa y al volver, como parte de nuestro recorrido digital, hablaremos de España. La inflación industrial se dispara al 8,3% en abril y eso representa el mayor alza en más de 3 años consecutivos a causa del crudo. Volvemos.

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Estamos de vuelta en Impacto Económico y es momento de iniciar nuestro recorrido digital. Comenzamos en España con el portal Europa Press, que nos ofrece el siguiente titular. La inflación industrial se dispara al 8,3% en abril, su mayor alza en más de 3 años por el crudo. Según el Instituto Nacional de Estadística, el incremento de la inflación industrial en abril a niveles no vistos en algo más de 3 años fue consecuencia de la evolución de los precios de la energía, que elevó su tasa anual 15,2 puntos hasta el 22,3%. En valores mensuales, la inflación industrial subió un 1,7% tras encarecerse un 10,3%, el refino de petróleo y subir un 15,4% los precios de la fabricación de productos químicos básicos, compuestos nitrogenados, fertilizantes y plásticos. Y en los primeros meses del año, la inflación industrial acumula un incremento del 5,3% respecto al mismo periodo del año 2025. Seguimos con RT en español, que nos informa que la agresión de Estados Unidos a Irán impactará negativamente al 80% de las empresas británicas. Una encuesta de la Cámara de Comercio Británica reveló que el 80% de las más de 800 empresas encuestadas reportaron un impacto actual o próximo derivado de la agresión de Estados Unidos e Israel en contra de Irán y las interrupciones del paso por el Estrecho de Hormuz. El 55% de las empresas afirmaron estar directamente afectadas por la inestabilidad en Asia Occidental. El sector manufacturero fue el que reportó el mayor impacto, con el 68% ya afectadas, mientras que otro 23% afirmó prever verse afectado pronto. Y según el análisis, este malestar no parece tener una solución rápida y se espera que las repercusiones económicas se extiendan durante muchos meses más. Continuamos con La República, que destacó que el precio del oro cayó mientras la tensión entre Estados Unidos e Irán aviva el miedo a la inflación. El oro al contado descendió 0,6%, $4,542.20 por onza, mientras que los futuros del oro de Estados Unidos con entrega en junio subieron un 0,4% hasta los $4,542.80 por onza. A su vez, otros metales presentaron variaciones en sus precios. Tal es el caso de la plata misma, que al contado cayó 1,6% hasta los $76.84 por onza, seguido por el platino, que perdió 0,8% hasta los $1,952.56, y el paladio bajó 1,2% hasta los $1,381.27. En los futuros, el crudo Brent avanzó 2% en las primeras operaciones asiáticas del martes, mientras persistían las tensiones entre Estados Unidos e Irán. Esto se da en un contexto en donde, a pesar de la existencia de negociaciones entre Estados Unidos e Irán, aún continúan las hostilidades en la región. Y finalizamos nuestro recorrido digital con La Jornada, portal que nos ofrece el siguiente titular. Se le revierte a Trump aranceles a productos del campo mexicano, disparó precios en Estados Unidos. El presidente del Consejo Nacional Agropecuario, Jorge Esteve, afirmó que los aranceles que Estados Unidos impuso a productos agroalimentarios mexicanos han terminado por perjudicar principalmente a los consumidores estadounidenses. Indicó que el ejemplo más claro es que, luego de la cuota compensatoria del 17% que Washington aplicó a las exportaciones mexicanas de jitomate, la siembra en México cayó 20% y los precios en el mercado estadounidense se dispararon hasta 100% respecto al año anterior.

Es momento de revisar cómo se encuentran los precios del petróleo al inicio de esta jornada. El barril del West Texas Intermediate, el WTI, de referencia en Estados Unidos, marcó un precio de $92.19. Esto representa una caída de $4.03. En el caso del barril del Brent, de referencia en Europa, su precio se ubicó en $86.30, una caída de $1.98. Y finalmente el crudo promediado por la OPEP, que marcó un precio de $107.37. Llegados así al final, muchas gracias. Telesur.tv.net es nuestro portal, hay más información para usted. Me despido por ahora, pero nos vemos pronto con más de Impacto Económico. Siga, por favor, en la señal de Telesur. Hasta pronto.

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0: ¿Cómo andan? Bienvenidos. Nos espera una gran agenda en este día. Que tengan una buena jornada, que sea un día bonito, que sea un día productivo, un día dichoso. De inmediato nos vamos a ir a ver la pregunta que va a aparecer en Telegram, ¿sí? Está referida a Colombia. Colombia vive elecciones presidenciales que muestran a una izquierda que está fortalecida, bien parada, liderando encuestas, y por otro lado llevan a una oposición y a una extrema derecha que intenta agruparse rumbo a una hipotética segunda vuelta. Fíjense que allí van a aparecer opciones donde ustedes pueden cliquear eligiendo la respuesta predeterminada, y sobre eso, cuando analicemos el tema, vamos a ver cómo estuvo moviéndose esa opinión ciudadana. Vamos a arrancar, enfocados, listos, a disfrutar.
1: El régimen ucraniano lanzó en la madrugada del pasado 22 de mayo un ataque contra la Universidad Pedagógica Estatal de Lugansk, ubicada en la región de Donbass, donde decenas de niños entre los 14 y 18 años tuvieron que evacuar la infraestructura del centro de estudio, embestido por los drones ucranianos. Moscú califica las acciones de Kiev como un acto terrorista planeado bajo el amparo de Occidente para provocar a Rusia y escalar la guerra. Esta mañana en Agenda Abierta también abordaremos el tema de Colombia, donde a tan solo días de los comicios presidenciales del próximo 31 de mayo, crecen las denuncias por la desinformación, intervencionismo y presuntos intentos de manipular la intención del voto. La medición muestra un empate técnico entre el candidato progresista Iván Cepeda y el aspirante de extrema derecha Abelardo de la Espriella, un resultado que diversos analistas denuncian como una estrategia mediática para inflar artificialmente a los sectores conservadores de cara a los comicios.
0: Vamos a ver esto. Sputnik, primer medio de comunicación que vamos a revisar. Occidente no puede justificar el ataque de Kiev contra el centro educativo en Starobelsk, señalan los medios de comunicación. Resaltan estos medios que el asesinato de jóvenes estudiantes no puede encontrar justificación alguna. Decenas de periodistas extranjeros visitaron el lugar de la tragedia y confirmaron que se trata de un edificio civil, sin ninguna instalación militar en sus alrededores. TASS dice, Lavrov informa a Marco Rubio de que Rusia comienza ataques contra objetivos militares en Kiev. Llamada telefónica, ahí mismo Rusia levantó el teléfono, Marco Rubio del otro lado. Señor Marco Rubio, le dijo Lavrov, le informo que las Fuerzas Armadas rusas están comenzando ataques sistemáticos contra sitios ucranianos que son usados por las Fuerzas Armadas de Ucrania. Y esto llamó la atención de Marco Rubio sobre el consejo del Ministerio de Asuntos Exteriores ruso de garantizar evacuación de su personal diplomático y demás ciudadanos estadounidenses de la capital ucraniana. O sea, o se van o si se quedan, aténganse. Pero si bombardearon un lugar donde había niños, estudiantes, ¿cómo Rusia, cómo creen que Rusia no va a hacer un contraataque? Isru dice, Sajarova calificó de vergüenza la negativa de los periodistas, y ahí la publicación, japoneses a viajar a Starobelsk, así como lo leen. La negativa de estos periodistas es una verdadera vergüenza. Fue una invitación del gobierno ruso a toda la prensa del mundo para que vayan a ver las condiciones, el lugar, si había instalaciones militares o no. Por eso es que, aunque el hecho ocurrió ya hace días, en la jornada de ayer toma trascendencia mundial. Periodistas de todas las agencias de noticias estuvieron ahí documentando todo ese proceso. Así, los ciudadanos rusos tienen memoria sobre las tragedias que han ocurrido y también las de Japón, como Hiroshima y Nagasaki. Y la postura que demuestran, se la recuerdan a los periodistas japoneses. Ayer vieron que también Oleg ya estuvo en el lugar de los hechos sumando información, en este caso desde Moscú. Quiero ir con él ahora para actualizar. Bienvenido, buen día.
2: Saludos desde la capital rusa, queridos amigos. Como se sabe, en la madrugada del 22 de mayo, el régimen ucraniano perpetró un ataque con drones contra el edificio y la residencia estudiantil del Colegio Pedagógico de la ciudad rusa de Starobielsk, ubicada en la República Popular de Lugansk. La operación de búsqueda y rescate duró más de 45 horas. Como resultado del ataque han fallecido 21 personas y decenas quedaron heridos con diferentes grados de gravedad. Todas las víctimas son adolescentes y jóvenes de entre 14 y 22 años, en su mayoría niñas. Inmediatamente después del ataque, Rusia solicitó una reunión de emergencia del Consejo de Seguridad de la ONU, calificando el hecho como un ataque terrorista contra menores y estudiantes. Ucrania obviamente rechazó las acusaciones, negando haber atacado el recinto y enfatizando que sus operaciones van dirigidas únicamente a instalaciones militares. Ninguno de los representantes occidentales expresó las más mínimas condolencias por las víctimas. Cuando en la sesión extraordinaria del Consejo de Seguridad la representante permanente danesa Christina Marcus expresó sus dudas del propio hecho del bombardeo, el representante ruso Vasily Nebenzia recordó a su colega que el ataque contra la ciudad ya fue reconocido oficialmente incluso por el Estado Mayor ucraniano. Pero ante la pregunta directa del representante permanente ruso, ¿de verdad no les da vergüenza?, Christina Marcus respondió con calma: no, no sentimos vergüenza. Fue una reacción muy típica de los funcionarios europeos ante las víctimas entre la población civil rusa. En Rusia muchos se acordaron que en abril de 1940 Dinamarca se rindió a las tropas de Hitler en 5 horas. Incluso para ocupar Luxemburgo, que es mucho más pequeño, los nazis necesitaron 5 horas más. Cabe recordar que el derecho internacional humanitario obliga a las partes en conflicto a adoptar todas las medidas posibles para proteger a la población civil y a las infraestructuras. Ninguna de las personas que se encontraban en el edificio participó ni pudo participar en combates, como no existe ninguna instalación militar cerca del colegio atacado. Desde Moscú, para Telesur, Oleg Yasinski.
0: Muchas gracias. Abrimos el análisis. Tadeo Castiglione está con nosotros, periodista experto en relaciones internacionales. Hace parte del equipo PIA Global. ¿Cómo te va?
3: Muy buenos días, estimada Marcela. Como siempre, un enorme placer.
0: Muchas gracias. Hablamos también ahora de cruzar edades generacionales para entender lo que está ocurriendo, Tadeo. Por eso te quisimos invitar. Joven, con manejo en relaciones internacionales, conociendo también la disyuntiva y cómo desde Occidente incluso se trabaja el tema Rusia-Ucrania. Quiero preguntarte aquí, lo mismo que yo hace unos minutos decía, si Ucrania va y ataca un lugar civil donde hay niños y adolescentes, ¿cómo pensaron que Rusia no iba a hacer un contraataque? Esto que parece tan obvio, las agencias mediáticas lo han tergiversado. Quiero preguntarte si es tu punto de vista, si realmente crees que es así.
3: Lógicamente, toda acción va a tener una reacción, y mucho más cuando estamos hablando de un acto totalmente criminal, ilegal, terrorista, en contra de un bombardeo de infraestructura civil, y más aún hablando de niños. Acá vemos exactamente la misma identidad que tiene, por ejemplo, un régimen proxy como lo es Ucrania, como el mismo ataque que hizo Estados Unidos en contra de una escuela en Irán. Es el mismo objetivo. Lo que se busca es sembrar el terror, sembrar el miedo, sembrar el caos, y de esta manera bajar la moral de lucha. Pero lógicamente los pueblos que están decididos a ser libres no se van a quedar con los brazos cruzados en medio de estos actos tan barbáricos, criminales. Y Rusia ha respondido ya el día sábado con un ataque misilístico muy importante en contra de la infraestructura de Kiev, y el anuncio de Lavrov a Marco Rubio diciendo que no se va a quedar en un ataque puntual, sino que esto es el comienzo de una serie de ataques en contra de la infraestructura militar ucraniana. Y esto también hay que recalcarlo en todo momento. Mientras Ucrania, en lo que va del mes de mayo, ha matado más de 100 civiles rusos, Rusia bombardea posiciones militares, no posiciones civiles. Y acá es cuando caen todos aquellos discursos de la gran prensa internacional hegemónica, que tergiversa los hechos, que trata de poner a Rusia siempre como el malo de la película, cuando si vamos directamente a la realidad y al terreno, la realidad es 100% opuesta a lo que nos suelen contar. Entonces, creo que hay bastantes cuestiones para analizar, pero sobre todo comprender la criminalidad del régimen de Kiev y también comprender cómo Rusia todas las acciones que lleva a cabo las sigue llevando a cabo incluso en respeto al derecho internacional que a esta altura de la historia ya no existe, pero aún así Rusia se mantiene del lado legal y del lado correcto pese a todas las circunstancias.
0: Si es que hay otras cuestiones para salir a analizar, ¿a cuáles cuestiones te refieres, por favor?
3: Bien, junto con estos ataques en las últimas semanas, e incluso lo dijo el Servicio de Inteligencia Exterior de Rusia, lo que se habla es que el régimen de Kiev está utilizando todo tipo de armamento en contra de la población civil, tanto en Ucrania interna para reprimir a su pueblo, como en Rusia, en los cuales se incluye algo que era un mito por Estados Unidos y que ahora es una gran realidad, los biolaboratorios, los cuales el día de hoy el Servicio de Inteligencia Exterior de Rusia vuelve a anunciar que esos biolaboratorios están abiertos, se siguen fabricando armas químicas y biológicas y la advertencia de Rusia de que si esto se puede salir fuera de control, las consecuencias van a ser a escala global. En medio de un régimen terrorista como el de Kiev, el cual trata de atornillarse y mantenerse en el poder a como dé lugar, que tengan acceso a armas cada vez más sofisticadas y que pueden hacer un daño mayor a la población civil, creo que son para encender todas las alertas internacionales. Y en medio de esto, las acusaciones de Rusia, llevadas, por ejemplo, a la Corte Penal Internacional, no son fructíferas. El sistema internacional occidental trata de cerrar las puertas a cualquier tipo de investigación, tanto de estos ataques criminales en Starobelsk, que dejaron más de una veintena de niños, principalmente niñas muertas, como de todas las acusaciones respecto a la planificación sistemática de limpieza étnica que ha estado llevando a cabo y que sigue llevando a cabo el régimen de Kiev. Entonces, creo que este hecho no es un hecho aislado, sino que es parte de un conjunto, de una clara política llevada a cabo por Ucrania, que a la misma vez demuestra nuevamente que no le interesa absolutamente para nada llegar a la paz y mucho menos las mesas de negociaciones.
0: Quiero preguntarte otro punto que es importante también aquí, ¿no? La repercusión que puede tener ese llamado de Lavrov, Marco Rubio.
3: Totalmente. Creo que por lo menos existen esos canales de comunicación. Hasta ciertos puntos recordemos.

0: Por ende, el gobierno y la gestión de la Casa Blanca no puede decir que desconoce lo que Rusia le está diciendo respecto al terrorismo, respecto a la ideología nazi detrás del régimen de Kiev, y en medio de eso, las advertencias de Lavrov es prácticamente lo mismo. Repetir nuevamente que lo que les dijimos hace más de un año en Alaska sigue siendo una gran realidad actualmente en la línea del frente, y por eso no hay manera de solucionar el conflicto mientras no hayan las verdaderas garantías y no se solucione todo esto de raíz. Recordemos que es la insistencia de Rusia de que este conflicto en Ucrania se tiene que solucionar de una vez y de manera definitiva, y no a través de parches que son mediante negociaciones de cese al fuego o de cualquier tipo de estratagema para seguir ganando tiempo.
1: Muchas gracias por este tiempo, justamente por este análisis.
0: Como siempre, un enorme placer.
1: Hasta luego, el placer es nuestro. Cientos de personas marcharon en Atenas. ¿Y por qué lo hicieron? Bueno, Marcha por la Paz se llama precisamente. Rechazan la presencia militar de la OTAN y de Estados Unidos en Grecia. Hacemos una breve pausa y regresamos.

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decisiones que toman nuestros gobernantes y que impactan en nuestros bolsillos. Si les digo que India ya está consolidada como cuarta economía mundial con un PIB que supera los 4 billones de dólares, ustedes van a decir, ¿y cómo hacen? Bueno, el gran secreto es la palabra demografía. Es el país donde los servicios, la manufactura, la fuerte demanda interna está asociada a la demografía que tiene, el país con mayor cantidad de habitantes del mundo. India registra un crecimiento del 1,7% en sectores clave. Hablamos de abril 2026. Datos oficiales, aquí tienen cómo se muestra este aumento en el rubro, impulsado por crecimiento, obviamente, por desempeño económico en sectores estratégicos, como lo es el cemento, el acero, la electricidad, que muestran evolución positiva y refuerzan la actividad industrial nacional. El crecimiento es del 1,7% en sectores claves de infraestructura. El de cemento 9,4%, el del acero 6,2% y el de electricidad 4,1%. Hablamos de 8 sectores básicos que representan el 40,27% de índice de producción industrial. Con esas fortalezas, les pregunto, y ahora viene la pregunta, ¿y cómo no van a ser potencia los cuartos en el mundo en desarrollo industrial con este tremendo PIB que crece 7,6% interanual? Bueno, ahí les dejo ese dato. Y luego, cada vez que hablemos de economía, asociamos demografía, porque esta población es la ventaja estratégica de India. Esa creciente clase media que tiene el país es lo que justamente le da este tamaño a su aparato productivo. Pero, siempre hay un pero, cuando hablemos de datos económicos, digamos cómo está el bolsillo de la gente. ¿Saben que en India hay una informalidad laboral del 90%, especialmente en zonas rurales? Carne bovina en Uruguay, 2025, principal producto de exportación, 2.669 millones de dólares, devengó 20% del total, superó a la celulosa, que obtuvo el 17% de participación en este PIB. Es un informe que da la Agencia Uruguay 21, el valor total de exportaciones de bienes del país llegó a 13.494 millones de dólares en 2025, supera a los números del año previo. Para este 2026 hay que ver cómo se va a mover esto, porque en una época donde se han encarecido los precios relacionados con el rubro agropecuario, Colonia, Canelones, Montevideo, hay que ver cómo reaccionan. ¿Por qué? Porque en esas ciudades está concentrado el 45% de las exportaciones. Canelones, por ejemplo, es el mayor exportador nacional, 16% de participaciones lo que tiene. ¿Y qué es lo que exporta? Carne rica, jugosita, bovina, pero también productos farmacéuticos, químicos y plásticos, porque tiene zonas francas, así le llaman a estas zonas, o parques industriales donde va la empresa, se asienta y el Estado no le cobra los impuestos. Luego, 15% tiene la otra ciudad con producción de soja y de celulosa y concentrado de bebidas. Ahí hay empresas finlandesas que justamente usando el mismo sistema de beneficio tributario se alojan en el país. Montevideo tiene una matriz exportadora compuesta principalmente por bienes industrializados, caso vehículos, y ocupa el tercer lugar en este ranking. Indicadores petroleros a cuanto al crudo, WTI $92.19, flecha a la baja, atentos. Cuando empieza a haber en el mercado algún tipo de información referido al fin de la guerra asociada a Estados Unidos, Israel, Irán, ahí aparece la flecha para abajo. Quiere decir que va a la baja el precio del barril de crudo. El Brent, con referencia en Europa, $86.30, también van a ver que está flechita roja. Y el crudo OPEP marca $107.37 y tiene flecha verde. Momento de hacer una pausa. Aquí lo sigo esperando.

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0: Vamos a ver, recta final hacia las elecciones del 31 de mayo en Colombia. Una de las últimas novedades indica que Carlos Caicedo renunció a la candidatura presidencial para salir a respaldar a Iván Cepeda. El ex gobernador del Magdalena ya tomó esa decisión, se unió al candidato del Pacto Histórico y hay que decir que es esa la tolda política que encabeza la intención de voto de cara a las elecciones del 31 de mayo. La otra novedad ya está desplegada desde el fin de semana, ha arrancado en el resto del mundo, fuera del territorio colombiano, la posibilidad de votar, se llama votación en el extranjero, ya hay consulados y embajadas con todo dispuesto para que los ciudadanos colombianos que residen en el exterior puedan votar, y hay decisiones estratégicas rumbo al próximo domingo de elecciones en Colombia, como aumentar la seguridad. La mediática todavía insiste en que, y sobre todo con lo que informa y con lo que da a entender, con lo que sugiere, todavía insiste en que se puede desarrollar un escenario de segunda vuelta. Pero hay encuestadoras que le dan la victoria a Iván Cepeda en primera vuelta. Así, liso y llano. El otro candidato que quedaría de segundo sería de la Espriella, que es el representante de la extrema derecha. Y más allá atrás, tercer puesto para el partido uribista, el Centro Democrático, que tiene a su candidata Paloma Valencia en acción. 40 millones de decisiones, 40 millones de votos en Colombia. La prensa está indicando lo siguiente, Telesur le muestra en su portal de comunicación, Carlos Caicedo renuncia a candidatura en Colombia y respalda a Iván Cepeda. Así entonces, Colombia elegirá presidente y vice periodo 2026-2030 y así se va moviendo el panorama electoral. Siguiente medio de comunicación. A ver, ahí tienen el siguiente medio de comunicación. Radio Nacional, docente Haiwen Shan asegura que el desconocimiento sobre la metodología de las encuestas puede facilitar la desinformación. De esto se agarra la mediática. Aquí se hace un llamado técnico a los ciudadanos para ejercer el derecho al voto de manera independiente, porque la falta de conocimiento general, dicen, sobre estadística, sobre cómo se hace una encuesta, lo usan a propósito para generar desinformación. Aquí hay prácticas incorrectas, dicen quienes son expertos en estadísticas electorales, que intentan manipular resultados. Por lo tanto, activos, ya lo tienen que saber. Siguiente portal de comunicación, lo mostramos aquí. Vamos a ver, me están esperando, así que debo ir con Hernán, no hay más portales de comunicación. Hernán Tobar con nosotros, bienvenido.
1: Marcela, un saludo para ti, para toda la teleaudiencia que nos da a través de la y nos sigue a través de nuestra multiplataforma. Pues en Colombia las alarmas están encendidas, tú ya hacías una relación en relación a los resultados de algunas firmas encuestadoras, pero según algunos sectores en Colombia, pues aquí se está desinformando, se está manipulando y se está direccionando el voto. Y esto tiene que ver con una firma encuestadora, supuestamente, pues que ha equiparado, igualando el resultado para primera vuelta entre el candidato Iván Cepeda y el candidato del Pacto Histórico y el candidato de la extrema derecha de la Espriella. Las denuncias están relacionadas a que a esta firma brasileña ha incurrido en irregularidades porque presenta sondeos como encuestas de opinión. Y irregularidades porque no cuenta con los basamentos en la ley para que estos sondeos se conviertan precisamente en una encuesta. En ese sentido, ya se había pronunciado una de las magistradas que hace parte del Consejo Nacional Electoral, Fabiola Márquez, e interpuso una medida cautelar que le prohibía precisamente a esta firma encuestadora divulgar resultados. Pero los otros integrantes del Consejo Nacional Electoral, afines a los propósitos uribistas y derecha, pues tumbaron esa medida cautelar y esta firma pues siguió publicando los resultados. Pues es lógico para los analistas, esto es una estrategia mediática, lógico, para inflar artificialmente los resultados de o los resultados que podrían favorecer al candidato de la extrema derecha. Una manipulación total de estas cifras precisamente para direccionar y manipular el voto. Ese es el contexto que rodea pues lo que se avecina en relación a las próximas elecciones del 31 de mayo, Marcela y televidentes. Y desde algunos sectores, el pacto histórico, sectores sociales, se ha venido denunciando que, tú lo decías, en el exterior ya se viene desde el lunes haciendo la votación para los colombianos que se encuentran en el exterior, cerca de 1.400.000. Pues desde las huestes abelardistas de Abelardo de la Espreya se están publicando algunos resultados con las votaciones en el exterior. Y esto, lógico, debe surtir una sanción penal. El registrador ayer se dirigió a los medios asegurando que esto está prohibido porque es hasta el próximo 31 de mayo a las 4 de la tarde que se pueden presentar los resultados de las votaciones, tanto en Colombia como en el exterior. Así que también se encienden las alarmas desde ese punto de vista al estarse incurriendo en violaciones a la ley electoral en Colombia. Desde el exterior, las huestes uribistas estarían publicando algunos resultados de cómo avanza esa votación y, por supuesto, dándole la favorabilidad al candidato Abelardo de la Espreya. Las alarmas están encendidas, se espera una sanción penal precisamente a los jurados de votación o a quienes estén dando a conocer esos resultados en tiempos donde no está permitido.
0: Muchas gracias. Vamos a ir al análisis. Dejo Bogotá. María Fernanda Barreto está con nosotros, investigadora, escritora también, colombo-venezolana. María, ¿cómo te va? ¿Puedes oírme, María?
2: Te escucho perfectamente.
0: Qué bueno. Muchas gracias por atendernos hasta ahora. Palabras claves, temas claves que debemos ya empezar a trabajar rumbo al domingo y a la decisión que tomen en urnas los colombianos, María.
2: Bueno, en primer lugar, siempre en Colombia es un gran reto enfrentar la maquinaria mediática, esos carteles mediáticos que hay en Colombia, que son muy poderosos, como lo estaba señalando el corresponsal de Telesur. Hay una guerra desatada en los últimos días con fines estrictamente electorales, una guerra de encuestas en Colombia hace ya varios años, hace ya décadas que las encuestas dejaron de ser instrumentos de medición de opinión para convertirse en técnicas de propaganda. Y bueno, algunas acciones quizás ahora en esa propaganda, como el uso de lugares de apuesta de geopolítica,
3: tratando de utilizar eso como una encuesta, y lo ya tradicional, una derecha que recurre a la violencia, tanto real, militar, como a la violencia en el discurso, encabezada por el líder de la ultraderecha de este siglo en Colombia, que es Álvaro Uribe. Frente a todo eso, bueno, como decía Hernán también, arrancaron las elecciones en los consulados de Colombia en el exterior, incluso aquí en Venezuela, donde lo encuentro, desde ayer lunes, y van a estar toda esta semana hasta el domingo 31, cuando terminen esas elecciones. Pero realmente, digamos, no, me dio mucha curiosidad lo que mencionaba Hernán ahora al final sobre cómo han empezado a utilizar los resultados de esas elecciones internacionales como parte de una propaganda, por cierto, ya violando el tiempo en el que no se puede hacer propaganda, digamos, el tiempo de silencio. Y esa es una propaganda hecha para quienes no conocen la realidad de las votaciones en el exterior. Es un padrón electoral muy pequeño, que además no sirve de muestra, porque hay muy poca gente inscrita de la gran cantidad de colombianos y colombianas o personas nacidas en Colombia que recibimos en el exterior, y más aún ahora personas también naturalizadas. Entonces es muy poco el padrón electoral, estamos hablando de 1.200.000 o algo miles, de los cuales votan tradicionalmente el 10%, y que también es muy normal, es lo habitual que sea la derecha, la ultraderecha, quien pueda ganar en esas circunscripciones. De hecho, el último elección al Congreso lo ganó el Centro Democrático, y eso no tiene nada que ver, no hay una relación entre la votación en el exterior y los resultados dentro de Colombia.
0: Hablamos también ahora de los riesgos, porque siempre hablamos de personas que se encargan de subir a otros en zonas rurales, sobre todo para comprarles el voto, para amañar el voto. Siempre aquí hay en redes sociales algún video que muestra alguna situación de estas. Entonces quiero preguntarte también sobre esto, y porque falta tan poco tiempo, está desplegado un operativo de defensa grande en el país para asegurar la paz y la tranquilidad, para asegurar que cada votante pueda trasladarse hasta su centro y ejercer el voto. Pero lo otro también hace parte como del folclore de las elecciones, con todo lo malo que eso conlleva, ¿no, María?
3: Ciertamente, en primer lugar, ahí hay que señalar que parte de lo que mencionas, que es la violencia en los territorios, también se refuerza con un pésimo sistema electoral que desde el principio, de hecho, el gobierno del Pacto Histórico se planteó una reforma, esa reforma no se logró, ni siquiera realmente se instrumentó de algún modo, se hizo el debate que se debía hacer para lograr esa transformación del sistema electoral. Y en los territorios lo normal es que distintos actores en el territorio jueguen electoralmente, y en este momento, cuando tristemente hemos visto un avance del paramilitarismo en Colombia, pues esos actores están jugando con mucha fuerza, sobre todo para lograr que en estos territorios campesinos, que son mayoritariamente, digamos, simpatizantes del candidato Iván Cepeda, pues no haya paz, de modo que la gente sienta miedo de ir a votar. Y en esa jugada terrible del terrorismo, pues siempre están entonces esos actores de la ultraderecha llamando a que arrecie la guerra en los territorios para desestimular el voto, porque saben que con una amplia participación de las zonas rurales habría un triunfo del candidato Iván Cepeda, y eso es lo que están tratando de impedir.
0: Saludo, muchas gracias por este tiempo.
3: Muchas gracias a ti, Marcelo. Saludos.
0: Veamos Telegram. Colombia, elecciones presidenciales muestran que la izquierda está a la cabeza y la derecha busca aliados para fortalecerse en una potencial segunda vuelta. ¿Qué va ganando? El 90%. Cuando decimos sí, el Estado al servicio de los excluidos sigue siendo la máxima necesidad del país. Sí, dice 90%. La paz y un Estado fortalecido son prioridades. 13% dice sí, el Parlamento no debe obstruir al Ejecutivo. 0% dice no, el Estado no debe intervenir, y hay un 3% que dice no sé. Sí.

0: ese espacio con esa pregunta sigue en Telegram. Presten atención a esto. No es que termine el programa y ya no pueden contestar más o participar más. No, no, pueden seguir dando su voto. A esta hora, Rey Gómez desde La Habana va sumando información también. Rey, estamos contigo. Sabemos que hay un delay de 3 segundos. Ajá, la costumbre de revisar la agenda. ¿Qué tenés para contarnos? A ver, a ver.
1: Tenemos muchísimo que contar, Marcela. ¿Cómo estás? Muy buenos días a ti y a la estimada audiencia de Telesur. El delay no impide que haya comunicación entre La Habana y Caracas. Todo lo contrario, somos tardíos pero seguros. Y hoy tenemos varias cositas que poner a disposición de la audiencia de Telesur. Yo prefiero hacer un repaso primero de lo que aconteció en la jornada precedente. Sucede que entre lo más relevante está que el presidente de Cuba, Miguel Díaz-Canel Bermúdez, asistió al acto central por el Día de África en el Palacio de la Revolución. En ese mismo contexto, Marcela y estimada audiencia, la viceprimera ministra de la República, Inés María Chapman Wow, expresó que la celebración ocurre en medio de amenazas crecientes de agresión militar directa de Estados Unidos, incluyendo, como ya sabemos, la falsa acusación contra el general de ejército Raúl Castro Ruz. Pero propongo que sean las imágenes las que hablen mejor. ¿Y qué mejor que hacerlo a través de un post del propio presidente de la República, primer secretario del Comité Central del Partido, Miguel Díaz-Canel Bermúdez, quien recientemente, esta mañanita, publicó en la red digital X? Vamos a ver. ¡La bomba!

0: Esa era una de las temáticas que formaban parte de la agenda Cuba en las últimas horas. Pero otra que no quiero pasar por alto, Marcela y estimada audiencia, es lo relacionado con las muestras de apoyo que continúan suscitándose en el contexto de las tribunas abiertas, las tribunas antiimperialistas que se realizan desde el pasado sábado y hasta el próximo 3 de junio. 3 de junio, fecha en que nuestro general de ejército Raúl Castro Ruz cumplirá 95 años. Y durante todas estas jornadas, vamos a repetirlo porque lo hemos dicho en las pantallas de Telesur, se están realizando tribunas antiimperialistas en todas las provincias de Cuba y por supuesto en el municipio especial Isla de la Juventud. Por ejemplo, en la jornada precedente, y ahí tenemos las imágenes, se realizaron dos de trascendencia. Una fue en Sancti Spíritus, una provincia del centro de nuestro país, y otra en la siempre heroica Santiago de Cuba. En estas tribunas abiertas, presididas por las máximas autoridades de cada una de esas provincias, el pueblo ratificó una vez más su respaldo al líder de la revolución. En un ambiente de firmeza, compromiso patriótico, los asistentes alzaron su voz contra la injerencia extranjera y reafirmaron su lealtad inquebrantable al proceso revolucionario en un momento crucial para nuestra nación. Las intervenciones destacaron la continuidad del legado del comandante en jefe Fidel Castro Ruz, que recordemos, estamos en el año de su centenario, y la defensa de la soberanía nacional, dejando claro que el pueblo cubano, inspirado en el ejemplo del Segundo Frente Oriental, en el caso de Santiago, permanecerá firme ante cualquier amenaza imperialista. Ahí las imágenes que dan cuenta entonces de cómo se han desarrollado estas tribunas abiertas. La primera en Santiago de Cuba, la segunda en Sancti Spíritus, provincia central. Pero hay otro elemento que igualmente quiero poner de relieve en nuestra agenda abierta, y es que Cuba conmemoró el aniversario 63 de la llegada de la primera brigada médica de nuestro país a tierras foráneas, en este caso Argelia. ¿Y por qué tiene trascendencia este hecho, Marcela y estimada audiencia? Puesto que con esa llegada de dicha brigada médica se inaugura, por decirlo de alguna manera, la colaboración médica fuera de fronteras. La fecha fue celebrada en la Unidad Central de Cooperación Médica en La Habana, donde la Central de Trabajadores de Cuba, la CTC, otorgó el sello conmemorativo 85 aniversario a dicha unidad. Un reconocimiento que tiene que ver con la destacada labor de sus trabajadores. Ahí vemos entonces en imágenes lo acontecido la víspera. Los cooperantes recordaron su impronta y los resultados de las misiones médicas en 165 países. Se dice fácil, pero no lo es. A pesar del bloqueo criminal impuesto por Estados Unidos, Cuba ha mantenido entonces su solidaridad internacionalista, formando a miles de médicos y atendiendo a millones de personas en el mundo. Respecto a la formación de especialistas en medicina, hay una experiencia no solo en Cuba, sino que ha sido extendida, por ejemplo, a la hermana República Bolivariana de Venezuela con la Escuela Latinoamericana de Medicina, la ELAM. Y ya prácticamente cerrando nuestro segmento, quiero repasar también lo que informa la Unión Eléctrica de Cuba, la UNE, como le decimos por acá, en su parte diario. Por ejemplo, nos dice que la disponibilidad de este martes 26 de mayo de 2025 ha sido, durante estas últimas horas, de 1.195 megawatts. La demanda de 2.740 megawatts. Por tanto, la afectación actual ronda por los 1.553 megawatts. Para el pico del mediodía, para la media, como le dicen los eléctricos en nuestro país, se prevé que haya una afectación de 1.600 megawatts. ¿Y cuál sería? Muy bien, que nuestro equipo de producción haya puesto a disposición de la audiencia esta gráfica que habla por sí sola. Una imagen más que mil palabras. Muchísimas gracias al equipo. La disponibilidad entonces para las horas de la tarde y noche, el pico nocturno, como se dice en el argot de los trabajadores de la electricidad. Hay una disponibilidad, como usted puede observar, estimado televidente, de 1.240 megawatts, una demanda de 3.200, alta la demanda, porque además no perdamos de vista que estamos ya en los meses de intenso calor en la mayor de las Antillas, por tanto, la persona desde su casa prende con más frecuencia el ventilador, el aire acondicionado, si tiene un poquito de electricidad disponible, bueno, pues cocina con electricidad, porque no todo el mundo tiene la posibilidad de poseer el llamado gas de la calle, sino que tiene gas de balita, aquí se me enredan las palabras, pero las consonantes no me impiden informar, ¿verdad? El gas de balita o de bombona, como se dice en Venezuela, que no siempre está al alcance de todos, está transversalizado, por el bloqueo, y otras personas, bueno, pues ni eso tampoco tienen, y entonces se acuden a la electricidad para cocinar. El déficit que se prevé para horas de la tarde-noche, ya cerrando este pronóstico eléctrico, es de 1.960 megawatts para una afectación de 1.990 megawatts, casi 2.000, si usted se puede dar cuenta.
1: Rey, para el final, por favor, vas a ir a cámara y yo voy a aprovechar para tomarte una foto, porque vamos a presumir de este set en La Habana. Ah, desde no. Allí estamos informando a esta hora en vivo, pero con sonrisa, Rey, te tengo listo ese outfit tan bellísimo, ahí va, claro. Y la sonrisa, aquí te tengo, ahí está.
0: Bueno, la sonrisa de un cubano, ¿cierto?
1: Ahí va el cubano.
0: Voy a cerrar, Marcela, porque hay una información en agenda. Hay una información en agenda que no quiero pasar por alto. Sucede que el canciller de Cuba, Bruno Rodríguez Parrilla, miembro del Buró Político, va a participar este martes 26 de mayo de 2026 en la sesión del Consejo de Seguridad de las Naciones Unidas en Nueva York. Y esto lo señalo como agenda del día, para que todos estemos pendientes de ella. La sesión dedicada a temas de paz y seguridad internacionales, defensa del sistema multilateral y fortalecimiento de los principios de la Carta de la ONU. Esa es la agenda de la Organización de las Naciones Unidas para este martes, donde, repito, va a estar también alzando su voz Cuba. La reunión estará presidida por Wang Yi, el ministro de Relaciones Exteriores de China y miembro de la Oficina Política del Comité Central del Partido Comunista del Gigante Asiático. Durante su estancia en Nueva York, el canciller Bruno va a sostener también reuniones diplomáticas con altos funcionarios y representantes de otros países. En un momento, recordemos, nunca perdámoslo de vista, de crecientes amenazas, sanciones y presiones contra los pueblos soberanos, Cuba entonces lleva una vez más su voz al escenario, digo, multilateral, para defender el derecho internacional, la paz y la soberanía de las naciones. Pedimos paz, clamamos paz, la paz desde la ONU y desde todos los escenarios internacionales que nos han venido acompañando, porque Marcela, tú lo sabes, te has hecho partícipe de estos pronunciamientos de organizaciones de la sociedad civil cubana y de organismos internacionales que también han puesto muy en alto la voz de Cuba, incluso han denunciado no solo el bloqueo, sino la injusticia que se está cometiendo contra el general de ejército Raúl Castro Ruz. Y así termino, Marcelita de mi corazón, este reporte diario de la Agenda Cuba.
1: Con tu corazón siempre en Cuba y con el nuestro apuntando a la isla, con solidaridad, con apoyo, con la actualización permanente de la noticia, con este set bellísimo, ya te pasé la foto, Rey, porque ese outfit y esa presencia escénica merecía una foto en vivo. Nos estamos viendo, Quique Guevara también desde acá, listo ya para entrar a nuestro estudio A, Agenda Abierta al Aire. Tarán, tarán, tarán.
2: También tiene
1: ¿cómo
2: tu foto?
1: Estás? Bienvenido.
2: Bien, bien.
1: Mira, estamos cortísimos de
2: sí,
1: tiempo.
2: Claro.
1: Perdón.
2: Qué raro.
1: Perdón, pero nos tocaba.
2: Ayer en la promoción fue el Día Mundial del Fútbol.
1: Ajá,
2: vamos a información
1: ahí
2: deportiva.
1: Va.
2: Bien, vamos rápidamente, y es que en la Asamblea General de la ONU se organizó este lunes un evento especial para celebrar el Día Mundial del Fútbol, que se conmemora cada 25 de mayo. Así que desde torneos mixtos hasta charlas de igualdad en sus planteles, la ONU celebró oficialmente el Día Mundial del Fútbol. Bueno, respaldado por más de 160 países, esta iniciativa destaca que el balón es una herramienta clave para la salud, la inclusión social y el empoderamiento de mujeres y niñas. Esta fecha tiene historia, ya que un 25 de mayo de 1924 arrancó en París el primer torneo internacional con representación de todas las regiones del mundo. Un siglo después, ese símbolo se vuelve universal. Al día de hoy, con 211 asociaciones activas, la FIFA potencia este día promoviendo la actividad física infantil y el diálogo. Ah, coincidió con el lanzamiento oficial de la cobertura mundialista acá en Telesur. Bien, seguimos hablando del deporte. Ahí está el triunfo, balón del mundial. Alexia Putellas, ahí la tienen, una vez más fue confirmada como la jugadora de la temporada en la UEFA Champions League femenina 25-26. Un premio que llega justo después de que el Barcelona cerrara la final en Oslo con una goleada 4-0 sobre el Olympique Lyon. En los 11 partidos de la Champions que ha disputado esta temporada, la centrocampista catalana ha marcado 7 goles y ha repartido 7 asistencias, siendo la futbolista de la competición con mayor participación en goles de su equipo con 14. Se trata de la segunda vez que Alexia conquista este galardón después de haber sido nombrada mejor jugadora de la Liga de Campeones Femenina en la temporada 21-22. De esta manera, la internacional española toma el relevo de su compañera Aitana Bonmatí, ganadora del premio en las tres ediciones anteriores, 2022-2023, 2023-2024 y 2024-2025. Bien, nosotros de esta manera cerramos la información deportiva. Hoy todo con más calma, más tranquilidad. No hay bailoterapia.
1: Todas estrellas hoy de videos deportivos. Sí. Todo. Mira, este es el equipo que sí. Vas a ver en redes con su trabajo especial, La Pelota No Se Mancha.
2: Son los héroes anónimos.
1: Tampoco así.
2: No se ven.
1: No se están moviendo.
2: Pero es tan importante como el nuestro.
1: Gracias, Quique. Se viene el mundo de la cultura. Se viene el mundo de la cultura. Me quedan 2 minutos nada más. Vamos.

Vamos a ver, en territorio italiano, el intelectual de Cuba, Miguel Barné, conmemoró 60º aniversario de su novela llamada Biografía de un cimarrón. Si pueden, le echan un ojito, vale la pena. La actividad fue un encuentro realizado en la Embajada de Cuba en Roma, allí representantes del mundo de las artes, de las asociaciones cubanas que hacen vida en Italia, estuvieron presentándose y dando su apoyo a este hombre que es antropólogo, literato, y que rememoró en ese trabajo la historia de vida de los últimos cimarrones sobrevivientes en América, la importancia de custodiar nuestra memoria, de llevar a la palestra a aquellos que lucharon por preservar su libertad frente a la esclavitud. Como ven, esta es una lucha ancestral, es desde siempre, y ahí tienen un ejemplo de la Cuba resistente. También hay que decir que hubo una jornada de ciclo de teatro inspirado en la obra de Barné. También en Italia, el dramaturgo y actor Stefano Mazzini criticó el horror bélico del régimen sionista a través de esta representación teatral. Fue durante un programa televisivo que Mazzini tocó la situación de Gaza, el dolor de Gaza, el sufrimiento de Gaza. Lo hizo con una perspectiva humanitaria, con un discurso en el que o con el que repudió el genocidio en ese territorio, la humillación sufrida por los activistas de la flotilla Global Sumud, la actuación terrorista del ministro de Seguridad de Israel, Itamar Ben-Gvir. En su presentación teatral, con esta crítica política, hizo hincapié también en la violencia que genera el gobierno sionista y con todo aquello que genera el discurso extremista que usa la ocupación sionista, afirmando que lo que dice el entorno, la mediática sionista, contradice incluso a las sagradas escrituras que ellos dicen defender. Por eso hay que ser cónsono. Lo que uno dice, eso es lo que tiene que hacer. Si uno tiene un buen corazón en los hechos, tiene que demostrar que existe ese buen corazón. De lo contrario, si lo que decimos no lo sostenemos con los hechos, nada, ahí nos vamos para el barranco, como dicen en Venezuela. Cultura en redes, a esta hora también les muestra esto. Vamos a compartir esta animación donde destaca una canción y la resistencia de una población cubana ante el bloqueo genocida feroz que le aplica a Estados Unidos. La solidaridad de los pueblos siempre, todo el tiempo, durante estos 60 años, una y otra vez intenta romper el cerco que le pone Washington desde hace 60 años. Este trabajo, esta imagen que ustedes tienen en su pantalla ahora, hace parte de un video, se ha viralizado y de esta forma Cuba se planta ante el imperio.

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0: Muy buenos días, bienvenidos y bienvenidas a Reporte 360. Mi nombre es Marina Aguirre y arrancamos con los titulares del día de hoy. Rusia insta a los miembros de la Organización del Tratado de Seguridad Colectiva a mantener cooperación estrecha ante la situación geopolítica inestable. Irán llama a los países musulmanes a profundizar la cooperación, a configurar un nuevo orden regional y mundial que trascienda la hegemonía estadounidense, va a ser nuestro tema de análisis. La policía reprime manifestación contra política antimigrante de Donald Trump en las afueras del centro de reclusión de Lanny Hall en New York, New Jersey. Vamos con la primera noticia entonces, porque el presidente de Rusia, Vladimir Putin, insta a los miembros de la Organización del Tratado de Seguridad Colectiva a mantener la coordinación estrecha ante las tensiones regionales. Desde Moscú tenemos a nuestra compañera Odette Díaz para ampliarnos la información. Saludos, Odette.
1: Saludos, colegas. Gracias por el contacto. Efectivamente, el jefe de Estado ruso, Vladimir Putin, instó a la Organización del Tratado de Seguridad Colectiva a mantener una coordinación estrecha en condiciones de la actual situación geopolítica inestable. En este sentido, el mandatario alertó que es importante mantener la unidad de criterios y coordinar estrechamente los pasos para resolver las tareas estratégicas que tiene ante sí el organismo, así como ampliar su potencial analítico para un examen minucioso e integral de la situación, refirió Putin en el mensaje a los participantes de la reunión del Comité de Secretarios de los Consejos de Seguridad de la Organización del Tratado de Seguridad Colectiva, leído por el secretario del Consejo de Seguridad de Rusia, Sergei Shoigu. Además, indicó el mandatario que la organización debe seguir optimizando su sistema de respuesta frente a situaciones de crisis y la gestión de los componentes de las fuerzas colectivas, así como profundizar y desarrollar la cooperación industrial, científica y técnica. Putin precisó que, teniendo en cuenta los desafíos y riesgos previstos, es necesario también desarrollar y actualizar oportunamente las decisiones del Consejo de Seguridad Colectiva del ente y de sus organismos legales, especialmente en los sectores militar, de seguridad informática y biológica, antiterrorismo, lucha contra el extremismo, el narcotráfico y la migración ilegal. Asimismo, expresó su seguridad de que el encuentro de los secretarios de los Consejos de Seguridad de la Organización del Tratado de Seguridad Colectiva servirá para fortalecer la cooperación dentro del organismo y contribuirá al logro de los objetivos establecidos. La alianza, fundada en 1992, es integrada por 6 países: Belarus, Kazajistán, Kirguistán, Rusia y Tayikistán. Armenia suspendió su membresía en julio de 2024. Hasta aquí los detalles de esta información. Ahora devolvemos la señal.
0: Muchísimas gracias, Odette, como siempre, por la información, y vamos con más, porque el Consejo de Seguridad de la República de Belarus ha denunciado que en la última semana drones de las Fuerzas Armadas ucranianas han intentado cruzar la frontera. El secretario del Consejo de Seguridad de Belarus detalló que se han registrado al menos 116 intentos de cruce fronterizo, asegurando que Kiev busca formas de seguir con la guerra, intentando golpear elementos de estructura fronteriza bajo incursiones supuestamente accidentales. Además, ha calificado el conflicto entre Rusia y Ucrania como uno de los principales problemas de seguridad en Europa del Este y ha resaltado que el régimen de Kiev busca justificar sus acciones bajo supuestas amenazas provenientes desde Belarus. Asimismo, Wolfowitz señaló que su país no tiene ninguna intención de involucrarse en el conflicto a menos de que Ucrania ataque a Belarus. Viajamos a China porque en el país funciona la primera línea ferroviaria suburbana interprovincial que conecta dos provincias en tan solo 30 minutos, abarcando más de 30 kilómetros, lo que impulsa el turismo y la integración de áreas metropolitanas. Tenemos a nuestro corresponsal Ángel Santa Cruz para darnos más detalles al respecto. Ángel, ¿cómo andás?
2: Sí, saludos colegas. Desde Beijing, la línea NIMA, primera línea ferroviaria suburbana interprovincial de China, impulsa el turismo y los intercambios entre personas como parte del proceso de integración de las áreas metropolitanas. Construida, administrada y operada conjuntamente, las provincias de Hangzhou y la llamada línea S2 abarca aproximadamente 54.3 kilómetros y conecta a Nanjing, capital de la provincia de Jiangsu, con la ciudad de Machang en la provincia de Hanoi, con aproximadamente 16 estaciones a lo largo de la ruta. Con una velocidad máxima de operación de 120 kilómetros por hora, las personas pueden viajar entre las dos ciudades en unos 30 minutos por medio, solamente el equivalente de 10 yuanes, alrededor de 1.47 dólares. Durante las vacaciones del 1 de mayo de este año, comprendidas del 1 al 5 de mayo, transportó aproximadamente 700.000 personas, impulsando el consumo de turismo en varios escenarios entre los dos lugares. La ruta ferroviaria atrae un gran número de viajeros de otras ciudades a Nanjing, potenciando así el turismo en la ciudad y el desarrollo de la economía. Precisamente durante los feriados de mayo de este año, los centros naturales de Machang recibieron 781 mil visitantes, un aumento interanual del 73% del área metropolitana de Nanjing, lo que representa el 55%, mientras el número de visitantes a distritos comerciales superó los 1.1 millones, impulsando así directamente el consumo a más de 70 millones de yuanes durante este periodo. Por ahora, esto es noticias. Devolvemos la señal a los estudios centrales de Telesur en Caracas, Venezuela.
0: Gracias, Ángel, por la información. Y les informamos que la crisis del ébola en la República Democrática del Congo se agrava tras registrarse varios ataques a hospitales y la posterior fuga de pacientes. Tres ataques a centros médicos en menos de una semana han encendido las alarmas en medio de un brote de ébola que ya afecta también a Uganda y que ha sido declarado emergencia de salud pública de importancia internacional por la Organización Mundial de la Salud. Las agresiones de los pobladores contra las carpas de aislamiento en Bunia, Ruampara y Mongbalú, motivadas por la desinformación y rechazo a los protocolos de entierro seguro, han provocado la fuga de decenas de pacientes bajo vigilancia. Al respecto, autoridades advierten que los cadáveres mantienen un alto nivel de contagio y organismos reportan que el brote ya está superando los 900 casos. Ahora nos vamos a ir a una pausa, pero ya volvemos con mucha más información, así que las y los invito a que no se vayan.

0: Y para hablar precisamente de esta temática, sumamos a Eduardo Rivas, analista internacional. Eduardo, ¿cómo andás?
1: Bien, Marina. Buenos días, te saludo desde México.
0: Muy buenos días, Eduardo. Irán propone un nuevo orden regional basado precisamente en la cooperación entre países musulmanes. ¿Qué impacto tendría esta iniciativa en el equilibrio del poder regional?
1: Bueno, es un llamado muy sensato, hay que decirlo. De hecho, creo que el único actor con posibilidades de crear esta alianza regional en esa zona es precisamente Irán, que ha demostrado ser un actor férreo, dispuesto a luchar contra el imperialismo, y no solo eso, en muchos otros aspectos ha demostrado ser precisamente la figura central o una figura clave para lograr precisamente este tipo de estrategias, ¿no?, unidas. Hay que recordar que Irán es un polo religioso muy importante para la región. El Islam chiita es precisamente la religión que domina el Estado persa y tiene bastante influencia, no solamente sobre el Líbano, sobre Yemen, también sobre aquellas poblaciones, aunque minoritarias, pero que son apegadas al chiismo dentro de países como Qatar, como Bahrein. En el plano de la resistencia, obviamente, también son un actor muy importante en la lucha contra el imperialismo y son un factor de unidad del eje de la resistencia. También, repito, a nivel regional, estamos hablando de que ayudan a unificar las resistencias de Yemen, de Irak, de Líbano y, por supuesto, de Palestina. Ahora, hay que mencionar algo muy importante, y que la paz y la seguridad y la estabilidad obviamente pasan por la estabilidad iraní, pero no dependen solamente de Irán como un actor central de la región. Esto debe de ser un esfuerzo unificado de todos los estados y de todos los actores presentes. ¿Para qué? Para romper con el ciclo de dependencia política, de dependencia económica, de dependencia militar, al que siempre han estado sujetos por parte de Occidente. Entonces, pues bueno, Irán, repito, es una opción central. Me parece muy sensato este llamado, y sobre todo, repito, teniendo en cuenta, por ejemplo, las opciones económicas, el crecimiento económico nos dice mucho lo que ha tenido Irán, a pesar de las largas e ininterrumpidas sanciones que ha venido padeciendo, ha demostrado tener una capacidad de crecimiento económica que también podría ayudar no solamente a Irán, a su pueblo, sino a toda la región. En términos geoestratégicos, ha demostrado ser un actor confiable para los demás estados e incluso ha demostrado su apertura a los organismos internacionales para que en este caso, en el de energía atómica, por ejemplo, es uno de los ejemplos que puedo dar en que Irán ha demostrado de manera factible que está abierto y a todas las reglas que rigen a la sociedad internacional. Entonces, él lo ha demostrado con creces, es un aliado fundamental de potencias como Rusia y como China, que también son fundamentales no solamente para la estabilidad de la región. Entonces, hay muchos aspectos que colocan a Irán en una posición privilegiada, y repito, me parece un llamado muy, muy sensato, y creo que es lo más inteligente que puede hacer no solamente Irán, sino toda la región, repito, para romper con este ciclo de dependencia.
0: Eduardo, hablas de Rusia y China, que pueden ser fundamentales precisamente en este contexto. Decinos en qué pueden ser fundamentales ambos países, en qué pueden estar cooperando.
1: Bien, el objetivo primordial, me parece que la urgencia primordial de la zona, y que siempre ha padecido durante

0: varios años es precisamente la ausencia de paz. Necesitamos una región en paz y repito, si Irán como potencia regional no está en paz, muy difícil vamos a ver una región de Asia Occidental pacificada. Los esfuerzos de Rusia en términos bélicos, los esfuerzos de China en términos económicos, tienen mucho que decir. Son dos potencias que en realidad están dejando atrás la hegemonía estadounidense y que Estados Unidos no ha querido comprender, o lo ha comprendido, pero no lo ha querido aceptar. Entonces, hay mucha posibilidad de crecimiento en la región en términos políticos, en términos económicos, en términos sobre todo de aquellos ámbitos que puedan mejorar la vida del pueblo iraní y de toda la región, aquellos apegados, por ejemplo, a la energía nuclear, que Rusia y China tienen bastante camino recorrido en ese ámbito y que bien pudieran ayudar a Irán a alcanzar los objetivos que está buscando, siempre pacíficos y siempre tratando de que su pueblo tenga una mejor forma de vida. Entonces, dejando de lado lo estrictamente bélico, hay muchas formas en las que estas dos potencias pudieran ayudar y más que nada, pues los esfuerzos, hay que reconocer los esfuerzos de pacificación de China en la región, que han sido muy importantes en los últimos años y que bien podemos recordar que ya antes han aportado para acercar actores centrales como son Arabia Saudita e Irán, que son fundamentales para traer la paz en toda Asia Occidental.
1: Eduardo, muchísimas gracias como siempre por la información.
0: Un abrazo desde México, hasta luego.
1: Hasta luego. Nosotros continuamos con más y les contamos que manifestantes y agentes del Servicio de Control de Inmigración y Aduanas ICE se han enfrentado frente al centro de detención de Lanny Hall en Nueva Jersey durante una protesta en apoyo a la huelga de hambre que mantiene a más de 300 inmigrantes detenidos. El incidente ocurrió en las inmediaciones del centro migratorio ubicado en Newark. Las fuerzas del ICE utilizaron equipos antimotines y también gas pimienta, además de detener a varios ciudadanos y ciudadanas para dispersar a la multitud que intentaba impedir el traslado de uno de los participantes de estas manifestaciones, que son manifestaciones internas. Las movilizaciones, tanto dentro como fuera del recinto, también exigen la liberación inmediata de adultos mayores, de jóvenes inmigrantes con problemas de salud, al tiempo que denuncian las precarias condiciones de reclusión y el endurecimiento de la política migratoria impulsada por el presidente Donald Trump. Viajamos a Cuba porque aumenta el rechazo de la comunidad internacional en torno a las acusaciones realizadas por la Casa Blanca en contra del general del ejército cubano Raúl Castro. Diversos movimientos internacionales han rechazado la acusación del Departamento de Justicia de Estados Unidos contra el líder cubano por el derribo de avionetas de la organización terrorista Hermanos al Rescate en el año 1996. El repudio social que se extiende a través de pronunciamientos de gobiernos, sindicatos y asociaciones de amistad de numerosos países ha calificado la imputación de fraudulenta y sin ningún tipo de fundamento legal ni tampoco moral. En este sentido, diferentes fuerzas políticas y diversas organizaciones defensoras de derechos humanos regionales y también globales han emitido declaraciones en rechazo a la medida estadounidense, respaldando de este modo a la revolución cubana y exigiendo el cese de las amenazas.

0: Se vienen las elecciones de Colombia y entramos de lleno precisamente en Colombia Decide 2026 y continuamos con este pulso electoral donde las alarmas se encienden ante los que diversos sectores están calificando como una campaña de desinformación e intervencionismo en la recta final hacia las urnas del próximo 31 de mayo. En este escenario crecen las denuncias contra las firmas encuestadoras que estarían violando la legislación vigente para manipular la intención de voto y favorecer de esta manera a los sectores de la extrema derecha. Vamos a ver más detalles con nuestra compañera Tatiana Portela.
1: Esta no es encuesta. A solo días de la jornada electoral, un polémico sondeo de la firma Atlas Intel sacude el panorama político. La medición muestra un empate técnico entre el candidato progresista Iván Cepeda y el aspirante de extrema derecha Abelardo de las Priella, un resultado que diversos analistas denuncian como una estrategia mediática para inflar artificialmente a los sectores más conservadores de cara a los comicios.
2: Las encuestas en general pues son indicativos, aunque son manipuladas, hay que decir, hay una manipulación, sobre todo algunas, es que las hacen los grandes medios de comunicación que son de grandes grupos económicos, eso no se puede desconocer, se induce la respuesta y todo esto lo sabe la opinión, sin embargo causan un daño porque generan incertidumbre, generan miedo, ¿sí? Generan confusión. Pueden llevar a alterar el resultado. Se sabe que Iván Cepeda es el candidato que va adelante en todas las encuestas. Entonces, de un momento para otro aparece Abelardo como ganando, ¿sí? O como digamos, subiendo puntos de manera notoria y Iván Cepeda perdiendo puntos. Esto pasa una semana antes de elecciones. Y hay que prever más ataques de este tipo. Ha habido muchos.
1: La polémica encuesta de la firma Atlas Intel no solo es cuestionada por inflar de manera inusual a la extrema derecha y forzar un empate técnico con el candidato al progresismo, Iván Cepeda. Hoy, este sondeo viola flagrantemente la nueva legislación.
0: Hasta aquí las noticias. Muchísimas gracias, como siempre, por acompañarnos. Nosotros nos reencontramos a la brevedad. Les deseo que tengan una gran jornada. Chau, chau.

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0: Hola, bienvenidos, bienvenidas a Guía a tu Cuerpo. Soy Yerani Flores y les acompaño una vez más en este espacio dedicado a su bienestar. En el programa de hoy abordaremos un milagro de la naturaleza que es a la vez el sostén de la vida en el planeta, la apicultura y su rol en el rejuvenecimiento y la alimentación del mundo. Analizaremos un dato que todos debemos conocer. Más del 70% de los cultivos que alimentan a la humanidad dependen directa o indirectamente de la polinización de las abejas. Según la Organización de las Naciones Unidas para la Alimentación y la Agricultura, la FAO, estos insectos son los motores de la biodiversidad y de la seguridad alimentaria global. Pero el uso indiscriminado de pesticidas y el cambio climático amenazan sus poblaciones, poniendo en riesgo la soberanía alimentaria de los pueblos del mundo. Antes de profundizar en cómo los panales se convierten en auténticos reservorios de salud integral para el ser humano, vayamos a las noticias más destacadas de la semana en el ámbito de la salud. Cuba recibió un nuevo reconocimiento internacional de la Organización Mundial de la Salud por mantener eliminada la transmisión materno-infantil del VIH y la sífilis. Un logro alcanzado por primera vez en 2015 y sostenido durante casi una década y en medio del endurecimiento de las sanciones y las dificultades energéticas que enfrenta la isla. El reconocimiento fue entregado durante la 79ª Asamblea Mundial de la Salud por el director general de la OMS, Tedros Adhanom Ghebreyesus, y recibido por la viceministra primera de la Salud Pública, Tania Margarita Cruz. El organismo destacó la eficacia del sistema de atención primaria cubano en la protección prenatal y neonatal. El presidente Miguel Díaz-Canel calificó el galardón como una victoria de la medicina social cubana y aseguró que este avance se mantiene pese a las limitaciones provocadas por el bloqueo estadounidense, que dificulta el acceso a medicamentos, combustible e insumos sanitarios esenciales.
1: Cuando hablamos de cuidar el cuerpo, debemos voltear la mirada hacia el origen de los nutrientes y defensas que consumimos. Actualmente, la ciencia pone su atención en el propóleo, un compuesto biológico que no solo garantiza la esterilidad del panal, sino que actúa en el organismo humano mediante procesos bioquímicos, flavonoides y antioxidantes de alta eficacia. Las investigaciones demuestran que su acción estimula directamente la respuesta inmunitaria celular, encadenando procesos de regeneración tisular y actuando como un antiviral y antibacteriano natural que no genera resistencia microbiana. En Procesos en Salud veremos cuáles son los métodos de extracción y control de calidad que utiliza la ciencia para conservar los principios activos del propóleo y cómo esta sustancia logra bloquear la replicación de patógenos en nuestro cuerpo. Aquí lo tienen.
2: El propóleo, la resina con la que las abejas protegen su colmena, se ha convertido en un poderoso aliado para la ciencia médica gracias a su riqueza en flavonoides, ácidos fenólicos y terpenos. Ahora bien, para aprovechar sus propiedades, la extracción es fundamental, un proceso que elimina impurezas sin dañar sus compuestos activos. Hoy, la ciencia combina métodos tradicionales con tecnologías avanzadas, como el ultrasonido y dióxido de carbono supercrítico, para obtener extractos más puros, seguros y libres de residuos químicos. Pero obtener el extracto es solo el comienzo. Después, la industria farmacéutica somete el propóleo a estrictos controles de calidad para garantizar su pureza y eficacia. Con tecnologías avanzadas como espectrofotometría UV, VIS y cromatografía HPLC, los laboratorios identifican y miden compuestos clave como la galanguina y el CEPE. Éster fenetílico del ácido cafeico. Al mismo tiempo, análisis especializados descartan la presencia de pesticidas, metales pesados o bacterias nocivas, asegurando un producto seguro antes de llegar al consumidor. El poder terapéutico del propóleo radica en su ataque múltiple contra los patógenos, una estrategia que dificulta que los microorganismos generen resistencia. en las bacterias, actúan como un sabotaje molecular, desestabiliza su membrana celular, provoca la fuga de minerales esenciales y colapsa su energía interna. Sin la síntesis de energía celular, ATP, para sobrevivir las bacterias pierden su capacidad de movimiento, expansión y colonización, hasta ser destruidas por completo. Contra los virus, el propóleo despliega una defensa en dos frentes. Primero, bloquea el ingreso del virus a las células sanas al interferir con sus proteínas de anclaje. Y si el invasor logra entrar, el compuesto CAPE actúa desde dentro, inhibe enzimas clave y corta las rutas celulares que el virus necesita para replicarse. El resultado es un freno directo a su capacidad de expansión dentro del organismo.
0: Como cada semana, acompáñanos a descubrir los hitos que nos acercaron a un futuro más saludable y que marcaron un antes y un después en la historia de la medicina.
2: 25 de mayo, Día Mundial de la Tiroides, fecha orientada a sensibilizar sobre el hipotiroidismo e hipertiroidismo, señales que no deben ignorarse debido a que su sintomatología solía normalizarse como una fatiga cotidiana. 28 de mayo, Día Mundial de la Nutrición. Promoción de la adopción de regímenes alimentarios equilibrados y actividad física para mitigar el impacto no transmisible del sobrepeso, la obesidad y la diabetes tipo 2. 29 de mayo, Día Mundial de la Salud Digestiva. Su mensaje central destaca que una digestión correcta, un tránsito intestinal óptimo y una microbiota equilibrada son indispensables para la absorción eficiente de los nutrientes.
0: La lucha por una buena salud no es solo un tema médico, es un acto de resistencia y conexión con el entorno. Proteger a los polinizadores es la verdadera medida del desarrollo de la seguridad alimentaria y sanitaria. Al volver de la pausa, conoceremos cómo los productos de la colmena actúan como un escudo regenerador en nuestro organismo. No se aparten de nuestra pantalla.

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0: Estamos de regreso aquí en Guía a tu Cuerpo. A lo largo de la historia, la medicina ha ido descubriendo nuevos horizontes que hoy se transforman en un llamado urgente a valorar lo que la naturaleza brinda. El rejuvenecimiento del cuerpo no es solo lograr tratamientos estéticos, sino una alimentación desde la raíz con nutrientes vivos. Actualmente, investigaciones científicas revelan que los productos sintéticos y ultraprocesados aceleran el envejecimiento celular y debilitan el sistema inmune. Frente a esta vulnerabilidad, los panales se alzan como boticas naturales indispensables. Se estima que el consumo consciente de polen, miel pura y jalea real repara el daño oxidativo y optimiza el metabolismo. Veamos cómo el empoderamiento de los consumidores, el apoyo a los productores artesanales y una apicultura soberana se han convertido en herramientas poderosas para garantizar una verdadera salud global, prevenir enfermedades crónicas y conservar conscientemente al planeta.
1: Sin abejas, gran parte de la vida como la conocemos estaría en riesgo. Más allá de producir miel, estos insectos son esenciales para la polinización, la biodiversidad y la seguridad alimentaria del planeta. Las abejas sostienen buena parte de la alimentación humana y animal. Cerca del 75% de los cultivos del mundo dependen de la polinización por insectos, especialmente de ellas. Gracias a su trabajo llegan a la mesa frutas, verduras y semillas ricas en vitamina C, vitamina A y ácido fólico. Y no solo producen más alimentos, también hacen que los frutos sean más grandes, más resistentes y más sabrosos. El panal es una verdadera farmacia natural. Dentro de esta estructura de cera, las abejas convierten los recursos de la naturaleza en miel, propóleo y otras sustancias con propiedades biomédicas que hoy llaman la atención de la ciencia moderna.
2: La jalea real es una sustancia muy importante, muy interesante que fabrican las abejas de las cuales se alimentan la primera semana las abejas obreras, las abejas en general, pero la reina durante toda su vida está alimentada con jalea real. Eso hace que mientras las obreras viven de 30 a 40, 45 días, o sea un mes y un poco más, la reina puede vivir de 3 a 5 años. Hace que sea mayor, hace que sea más fuerte y hace que sea fértil. Y entonces todas esas cosas que ya ni se entiende perfectamente que dan un vigor, tiene muchísimo interés poder aprovecharla.
1: El panal guarda la miel en su forma más pura. A diferencia de las versiones procesadas, concentra enzimas, antioxidantes y compuestos prebióticos que favorecen la salud intestinal y funcionan como una fuente inmediata de energía natural. El panal no solo almacena miel, también concentra cera rica en compuestos beneficiosos para el corazón, trazas de propóleo con acción antiséptica y polen cargado de nutrientes naturales.
3: El polen de abeja se ha utilizado durante siglos en la medicina tradicional y muchas culturas de todo el mundo para tratar una gran variedad de afecciones de salud. En el antiguo Egipto se consideraba un alimento sagrado que se concedía a los faraones. Los griegos y los romanos también utilizaban el polen de abeja como remedio natural para diversas afecciones de salud. En las últimas décadas, la investigación científica ha confirmado muchos de los beneficios que se han atribuido al polen de abeja.
1: El llamado pan de abejas es una auténtica bomba nutricional. Surge cuando las abejas fermentan polen con miel y enzimas dentro del panal, creando una mezcla rica en proteínas, vitaminas y aminoácidos de alta absorción. Este superalimento alimenta a las nuevas generaciones de la colmena y supera al polen común en valor nutricional.
4: Hice un experimento donde se le daba propóleo a los pacientes, mejor dicho, a los ratones, porque se hizo experimento todavía en laboratorio, y se descubrió de que el propóleo regenera, ayuda a que la tiroides se reestructure de nuevo, es como que la hace florecer nuevamente y la fortifica. Hace con que se pueda mejorar un hipotiroidismo, un hipertiroidismo.
1: Miel, propóleo, polen e incluso veneno de abeja, todos forman parte de la apiterapia, una disciplina que aprovecha los recursos de la colmena para apoyar tratamientos preventivos y terapéuticos. La apitoxina concentra uno de los compuestos más estudiados de la colmena. La melitina, conocida por su poderosa acción antiinflamatoria, hoy se investiga su uso en artritis, fibromialgia, psoriasis y otras enfermedades autoinmunes. Además de su capacidad para ayudar a regular la respuesta del sistema inmunitario.
5: La apitoxina tiene múltiples beneficios aparte de calmar el dolor. Por ejemplo, mejora la circulación, le da flexibilidad a venas, arterias y vasos sanguíneos, lo cual hace que nuestro cuerpo se oxigene mejor. La oxigenación es vida, la oxigenación es resistencia y la oxigenación es regeneración de tejidos.
1: La apiterapia va más allá de la medicina alternativa. En comunidades rurales, los productos de la colmena ayudan a fortalecer la soberanía alimentaria y el acceso a tratamientos de bajo costo. Y en las grandes ciudades, cada vez más personas buscan en la miel, el propóleo y otros derivados naturales de nuevas formas de bienestar y salud integral. La apiterapia no solo aprovecha los productos de la colmena, también el poder calmante de la naturaleza. Los campos florales, los aromas y los colores de los ecosistemas polinizados ayudan a relajar el sistema nervioso y reducir el cortisol, la hormona del estrés, un efecto que convierte a la naturaleza en parte del proceso terapéutico. El aire de los entornos apícolas también tiene efectos sobre el cerebro. Los aromas florales y compuestos naturales de la colmena activan áreas relacionadas con las emociones y el bienestar, ayudando a reducir ansiedad y estrés. Pero atención, la miel está contraindicada en menores de un año por riesgo de botulismo infantil.
0: La cera de abejas es uno de los recursos naturales más versátiles para el cuidado de la salud y la piel. Esta sustancia, producida de manera natural por las abejas para construir las estructuras de sus nidos, tiene propiedades emolientes y protectoras que la ciencia ha utilizado durante siglos. El rescate de estos elementos vivos es un desafío colectivo. A continuación, te invitamos a descubrir más datos curiosos sobre este fascinante y complejo mundo de las colmenas.
1: ¿Sabías que la miel puede durar miles de años sin descomponerse? Su baja humedad y alta acidez impiden la proliferación de bacterias. Gracias a estas propiedades, arqueólogos encontraron miel en tumbas egipcias de más de 3.000 años y todavía era comestible. Un kilo de miel, detrás de él hay una hazaña increíble. Millones de abejas visitando cerca de 4 millones de flores y volando una distancia comparable a recorrer el planeta 3 veces. La miel sobre una herida no es un remedio casero cualquiera. Gracias a una enzima llamada glucosa oxidasa, la miel libera lentamente agua oxigenada al contacto con los fluidos del cuerpo. Así, desinfecta la zona de forma constante sin afectar la piel sana que la rodea. ¿De dónde sale la cera de abejas? No viene de las flores. Las abejas obreras jóvenes la producen en su abdomen a través de 8 glándulas especiales. Y fabricar solo un gramo requiere consumir hasta 8 gramos de miel, un enorme costo energético para construir y proteger la colmena. El veneno de abeja es mucho más que un arma de defensa. Su apitoxina contiene compuestos como la melitina, capaces de atacar microorganismos dañinos, y las abejas lo usan estratégicamente. Mientras recorren el panal, dejan microdosis sobre las celdas para desinfectar la guardería, donde se desarrollan las nuevas larvas. La miel y el propóleo hacen mucho más que endulzar o cicatrizar. Sus flavonoides actúan directamente sobre las células. Combaten el estrés oxidativo relacionado con el envejecimiento, ayudan a equilibrar el sistema inmunitario y contribuyen a proteger el corazón y los vasos sanguíneos. Una defensa natural creada por las plantas, perfeccionada por las abejas y estudiada hoy por la medicina moderna.
0: El respaldo a la apicultura consciente no es solo una necesidad ambiental, es un acto de soberanía sobre la propia nutrición. En un mundo que requiere sistemas agroecológicos sustentables, vivir mejor implica exigir políticas de salud y agricultura que protejan a estos polinizadores. Ya regresamos con más de Guía a tu Cuerpo.

0: rápido!
1: ¿Es Cuba una amenaza inusual y extraordinaria para alguien?
2: Hemos plasmado nuestra firma 6.230.973 cubanos y cubanas.
3: Es firmar en contra de la guerra, de las bombas y la muerte. Nuestra mayor arma no es un misil, sino una conciencia, la certeza de que otro...
4: Que traen otro modelo, otra posibilidad para los que habitamos en este mundo tan desordenado y tan caótico. Y yo pregunto, ¿hasta cuándo el mundo va a estar tolerando este abuso? ¿Hasta cuándo el mundo va a tolerar esta política de máxima presión de los Estados Unidos contra el heroico pueblo cubano? Si están tan preocupados, que levanten el bloqueo, porque los principales problemas del pueblo cubano tienen que ver con la imposición de ese bloqueo durante tanto tiempo. Porque el mundo tiene que estar consciente de lo que se hace contra Cuba, lo que se hace contra Palestina, lo que se hace contra Irán, después se lo hacen a cualquiera. La solidaridad no se puede bloquear.

0: secreto del rejuvenecimiento celular y la longevidad se encuentra en la alimentación de la abeja reina. Mientras que una abeja obrera común vive apenas unos 45 días, la reina puede vivir hasta 5 años. La diferencia, su dieta exclusiva a base de jalea real. La ciencia ha descubierto que esta sustancia contiene una proteína única llamada royalactina, la cual tiene el poder de activar las células madre del organismo, promoviendo la regeneración de los tejidos y retardando el envejecimiento sistémico. Trasladado a la salud humana, esto se traduce en un potente estimulante neuronal y energético, totalmente natural. El rescate de estos tesoros biológicos es un desafío colectivo. A continuación, más información en nuestra nota positiva.
1: A diferencia de la miel o el propóleo, la jalea real no nace de las flores. Las propias abejas la producen para alimentar a la reina de la colmena. Esta sustancia concentra nutrientes y compuestos únicos, como el ácido 10-hidroxi-2 desenoico, HDA, relacionado con efectos antimicrobianos y con el fortalecimiento del sistema inmunitario. La jalea real no solo nutre, también actúa sobre el cerebro. Contiene acetilcolina, clave para la memoria y la concentración, y estimula procesos vinculados con la regeneración neuronal, un potencial neuroprotector que hoy despierta interés en investigaciones sobre fatiga mental y deterioro cognitivo. La jalea real funciona como una verdadera recarga biológica. Sus vitaminas del complejo B ayudan a producir energía y combatir el agotamiento. Mientras algunos de sus compuestos están asociados al equilibrio metabólico y hormonal. Por esto, hoy es estudiada por su posible impacto positivo en el estrés, la fatiga y el bienestar hormonal. La jalea real también tiene efectos sobre la piel. Sus compuestos favorecen la producción de colágeno y elastina, ayudando a regenerar tejidos y retrasar el envejecimiento cutáneo. Pero hay un detalle clave: al ser muy sensible al calor, necesita mantenerse refrigerada para conservar sus propiedades.
0: La soberanía nutricional y el fortalecimiento de nuestro sistema inmune también se encuentra en la tierra y en los frutos de la colmena. Hoy en día, diversas investigaciones validan el poder del polen como un suplemento multivitamínico completo. Es una labor de rescate de saberes ancestrales que, transformados en soluciones accesibles y refuerzos naturales, permiten una atención médica preventiva más efectiva, priorizando siempre lo que el propio entorno y el trabajo armonioso con las abejas ofrece para mantenernos fuertes frente a las amenazas externas. Veamos más sobre este superalimento.
1: El polen de abeja funciona como un multivitamínico natural creado por la propia colmena. Las abejas la recolectan de las flores y lo transforman con enzimas en un concentrado rico en proteínas, vitaminas y minerales que el cuerpo absorbe con gran facilidad. Pequeño en tamaño, pero enorme en nutrientes. El polen de abeja aporta proteínas, omega 3, omega 6 y energía de liberación sostenida. Y hay un dato sorprendente: su concentración de aminoácidos esenciales puede superar, gramo por gramo, a la carne de res o los huevos, un verdadero combustible natural para músculos y células. El polen de abeja funciona como una cápsula natural de micronutrientes. También contiene vitaminas de complejo B que ayudan a activar el metabolismo y reducir la fatiga. Además de antioxidantes y minerales como hierro, calcio y zinc, esenciales para el cerebro, los huesos y el corazón. Las abejas también predigieren el polen. Dentro del panal, lo fermentan con néctar y enzimas hasta convertirlo en el llamado pan de abeja, una versión mucho más nutritiva y fácil de absorber. Hay un detalle clave para aprovechar mejor el polen: hidratarlo o molerlo antes de consumirlo. Así se rompe la capa protectora del grano y el cuerpo puede asimilar con mayor efectividad sus vitaminas, minerales y proteínas naturales.
0: Ahora te invitamos a no perderte Sanamente de la mano de Aisa García, un espacio que, junto a Guía Tu Cuerpo, te brinda todas las herramientas para vivir y sentirte bien. Te dejamos un adelanto.
2: A veces los niños o los adolescentes tienen miedo de que cuando sus papás se separen, sus papás ya no van a estar disponibles para ellos. Y resulta todo lo contrario, Aisa. Creo que los papás tienen que hacer un trabajo importante de concientización y de decirle a sus hijos: el que no estemos juntos no quiere decir que vas a dejar de recibir lo que nosotros somos.
0: Con este tema tan necesario concluimos esta emisión de Guía a tu Cuerpo, recordando que el cuidado de los polinizadores y el consumo de alimentos vivos son los pilares fundamentales de la soberanía y el futuro de la salud integral. Preservar la apicultura es, en definitiva, cuidar la vida y asegurar.
3: Vamos con información de último momento desde la ONU. Escuchamos al canciller chino Wang Yi. Bueno, en este momento hay una reunión súper importante dentro de la Organización de Naciones Unidas y estamos escuchando a Wang Yi, al canciller de China, que preside precisamente esta reunión.
4: El cambio profundo de la civilización humana está entrando en aguas peligrosas. La paz y el desarrollo mundiales están en una encrucijada. Igual que se plasma en esta sala del Consejo de Seguridad, el mundo ha vuelto a nacer después de las cenizas de la Segunda Guerra Mundial y la historia sigue avanzando con sus altibajos. Los retos que tenemos por delante son testimonio del compromiso de la comunidad internacional de preservar la paz, de su determinación de defender la justicia y de su valentía de emprender reformas ambiciosas. Debemos mantenernos unidos y actuar de consuno para defender, revitalizar y reforzar las Naciones Unidas. En primer lugar, hemos de insuflar nuevos bios a la Carta para que haya un liderazgo robusto. La Carta establece un sistema internacional centrado en Naciones Unidas para regir las relaciones entre Estados y sentar las bases del derecho internacional. Es el denominador común más grande de la comunidad internacional de la posguerra. El caos que impera en nuestro mundo no es porque la Carta esté obsoleta, sino porque el orden internacional y las normas que rigen las relaciones internacionales, ambas contempladas en la Carta, no se están aplicando ni defendiendo de forma completa. La comunidad internacional debería recordar la visión fundadora de la Carta, enarbolar su espíritu y cumplir las obligaciones que de ella emanan. Hemos de defender la igualdad soberana y oponernos a la injerencia en asuntos internos. Hemos de defender la resolución pacífica de controversias y oponernos al uso de la fuerza. Hemos de defender los resultados victoriosos de la Segunda Guerra Mundial y oponernos a la glorificación de la historia de la agresión. Todos los Estados miembros deben alinear sus políticas con el espíritu de la Carta y, de forma conjunta, observarla y aplicarla. Los principales países, ante todo, tienen la responsabilidad de liderar con el ejemplo, siguiendo el Estado de Derecho y la senda adecuada, no practicando dobles varas de medir o criterios selectivos en su aplicación. En segundo lugar, hemos de reforzar la autoridad del Consejo de Seguridad para que tenga mayor capacidad de actuación. El Consejo de Seguridad es la piedra angular del mecanismo de seguridad internacional, es la entidad más con mayor autoridad en el sistema de seguridad multilateral. Cuanto más volátil sea el mundo, más liderazgo será necesario del Consejo para gestionar con eficacia los conflictos y sus efectos secundarios. Lo que viene aparejado a la membresía del Consejo de Seguridad no son solo privilegios, también responsabilidades. Hay que cerrar las discrepancias, las distancias y acercar posturas. El Consejo debe mejorar sus métodos de trabajo, su reglamento, para que las propuestas sean imparciales e inclusivas. Ha de evitar forzar propuestas o iniciativas polémicas. Los P5 han de aumentar la comunicación y la coordinación ante propuestas principales, buscando el máximo común denominador y evitando medidas que socaven la credibilidad y prestigio del Consejo. La comunidad internacional, de forma consciente, debe defender también la autoridad del Consejo. Cualquier acción militar unilateral que pasen por alto el mandato del Consejo son inaceptables y cualquier sanción unilateral que pase por alto las resoluciones del Consejo carece de legitimidad. Las operaciones de paz se crean y se llevan a cabo para mantener la paz. El valor y la eficacia de las operaciones de paz han de evaluarse y deberán llevarse a cabo las reformas necesarias para transformarlas y actualizarlas y así salvaguardar realmente la paz. En tercer lugar, hemos de revitalizar la cooperación al desarrollo para que haya mayor ímpetu. Esto es algo que debe estar en el centro de la agenda internacional. La implementación de los ODS se está quedando gravemente rezagada y Naciones Unidas debe coordinarse en sus acciones. Reforzar el sistema de desarrollo y brindar a los países del sur global más financiación, asistencia tecnológica e intelectual en ámbitos como reducción de la pobreza y otros, urgiendo a los países desarrollados a cumplir realmente sus compromisos en materia de financiación al desarrollo. Naciones Unidas debe oponerse al proteccionismo y a las medidas unilaterales, oponerse a bloqueos, cortes de cadenas de suministro. Es necesario aumentar la representación y el peso de los países en desarrollo en el FMI y el Banco Mundial. Respaldamos que Naciones Unidas refuerce el diálogo con los BRIC, con el G20, con el Banco de Desarrollo de Infraestructuras Asiático y otras entidades para alcanzar un desarrollo y un sistema de gobernanza económico equilibrado e inclusivo. En cuarto lugar, hemos de revitalizar la plataforma de gobernanza para que haya mayor capacidad de acción. Ante las amenazas y retos emergentes, ningún país puede quedar al margen. Es necesaria una respuesta unificada, es la única salida. Hemos de reforzar el sentido de comunidad con un sentido de unidad, consultas, sabiendo que no hay un juego de suma cero. Hemos de aplicar los valores de la humanidad, fomentar intercambios e inclusividad, rechazando el concepto de choque de civilizaciones y la idea de superioridad. Defendamos el multilateralismo con Naciones Unidas como plataforma central de la gobernanza mundial y apoyemos un sistema de reglas internacionales internacionalmente acordadas en este contexto. Apoyamos a Naciones Unidas para que desempeñe un papel más importante en la resolución de controversias y se exploren modelos de mediación que incluirían a Naciones Unidas, organizaciones regionales, partes interesadas y organismos especializados. China insta a que se avance en acción climática con urgencia, con auditoría y mecanismos de verificación para cumplir los compromisos de asistencia tecnológica y financiera. La inteligencia artificial aporta riesgos morales y de seguridad, por eso hacen falta salvaguardas institucionales con Naciones Unidas en el puesto central lo antes posible. Teniendo en cuenta otros aspectos como el ciberespacio, las zonas polares, son lugares donde también hay que trabajar de consumo. Hemos de revitalizar la eficacia del sistema de Naciones Unidas para que tenga más vitalidad. Naciones Unidas está en el centro del sistema internacional de posguerra y debe reforzarse, no debilitarse. No hay que sustituirlo, sino reforzarlo. Los Estados deben cumplir sus obligaciones con acción real, apoyando a Naciones Unidas en el desempeño de su mandato y contribuyendo decididamente a la causa de Naciones Unidas en lugar de retirarse de tratados y de organizaciones que no cuentan con alternativas. Teniendo presentes los retos actuales, Naciones Unidas también debe reformarse para adaptarse mejor a los tiempos cambiantes, estar mejor equipada para dar resultados concretos y tangibles a las personas del mundo entero. China respalda a la iniciativa 180 con sus primeros resultados. Nos está llevando por el buen camino para fomentar la eficiencia. La titularidad de los Estados miembros debe respetarse. Los tres pilares han de impulsarse de forma equilibrada y las aspiraciones de los países en desarrollo han de ser tenidas en cuenta para mantener el eje bien orientado. Los recursos deben optimizarse y integrarse de mejor manera con una cultura de eficiencia que hay que promover. Señor secretario general, colegas, este año se celebra el 58º aniversario de la restauración de la RPC en Naciones Unidas. Como miembro del Consejo de Seguridad, nosotros hemos participado plenamente en la causa de Naciones Unidas. En este contexto de turbulencias y transformaciones, China ha mantenido el estandarte bien alto. El presidente de China, con su visión de desarrollo de la humanidad, ha recabado apoyo internacional. Ante los conflictos, nosotros promovemos negociaciones de paz con el estilo chino de resolver conflictos. Hemos lanzado el grupo de amigos para resolver la crisis ucraniana. Aportamos nuestra sabiduría y nuestros esfuerzos para mantener la paz. China empodera y mejora la situación. Hemos desplegado más de 2.000 millones de dólares en fondos a través de 80 proyectos de cooperación y 10.000 proyectos de fomento de capacidades para países en desarrollo que han capacitado a miles de profesionales en distintos ámbitos. Así estamos dando un empujón al desarrollo del sur global. Entre las crisis globales, China está ahí para ayudar. En 2015 brindamos apoyo a 3 países del África Occidental para luchar contra el ébola y ahora estamos dispuestos a prestar asistencia a RDC y a Uganda en la medida de nuestras posibilidades ante el brote de ébola. Nuestros equipos médicos están sobre el terreno luchando contra la enfermedad junto con los hermanos y hermanas africanos. Ante los reveses que encara el multilateralismo, China está a la altura de sus responsabilidades. Cumpliendo con nuestras obligaciones financieras, somos el segundo país en contribuciones al presupuesto ordinario de Naciones Unidas. Apoyamos al Fondo de Naciones Unidas para la Paz. Hemos creado una organización de mediación y hemos ofrecido albergar la Secretaría del BBNJ, entre otras iniciativas. Todos estos son esfuerzos concretos para crear pilares que respalden el multilateralismo. La grandeza de nuestro país pasa por servir al bien común. Este año comienza el plan de 15 años de China, a través del cual vamos a seguir defendiendo nuestros principios y la justicia. Junto con los demás países buscaremos una mayor unidad bajo la bandera del multilateralismo, fomentando un sistema de gobernanza multilateral más equitativo y justo para alcanzar una comunidad unida por ese objetivo común que nos federa. Gracias. Reanudo ahora mis funciones como presidente del Consejo. Ofrezco la palabra al señor Mohammad Ishaq Dar, mi primer ministro adjunto y ministro de Exteriores de Pakistán.
5: Hello, members. Very good morning.
6: Señor presidente, secretario general.
7: Muy bien. Acabamos de escuchar al canciller de la República Popular de China, Wang Yi, en su condición de representante de China ante el Consejo de Seguridad de las Naciones Unidas. Él, además de ser representante de su país como canciller, en este momento está actuando como presidente rotatorio del Consejo de Seguridad de las Naciones Unidas, que ha convocado esta reunión que se llama Debate Abierto de Alto Nivel para defender la Carta de las Naciones Unidas y fortalecer el sistema internacional centrado en la ONU. Esta reunión, bueno, incluye a los 5 miembros permanentes del Consejo de Seguridad y a los 10 países que son miembros no permanentes del Consejo de Seguridad y se está analizando este tema. Se prevé que en esta reunión también participe, además de los representantes de cada una de estas naciones, el secretario general de las Naciones Unidas, Antonio Guterres, y también el canciller de Cuba, Bruno Rodríguez, que va a exponer, por supuesto, las dificultades que está viviendo esa nación. Va a ser muy interesante, a medida que pasen las cosas, vamos a ir llevándoles información. Por lo pronto, quédense con nosotros, vamos que con Telesur Noticias.

0: Bueno, de inmediato vamos con las informaciones que tenemos hasta el momento. Continuamos con el pulso electoral en Colombia, porque Colombia el domingo decide y ya está decidiendo a nivel internacional, donde las alarmas se encienden ante lo que diversos sectores califican como una campaña de desinformación e intervencionismo en la recta final hacia las urnas del próximo 31 de mayo. En este escenario, bueno, se crecen las denuncias contra firmas encuestadoras que estarían violando la legislación vigente para manipular la intención de votos y favorecer a los sectores de la extrema derecha. Pero vamos a ver detalles sobre esto con nuestra compañera Tatiana Portela. Adelante, Tatiana, por favor.
1: A solo días de la jornada electoral, un polémico sondeo de la firma Atlas Intel sacude el panorama político. La medición muestra un empate técnico entre el candidato progresista Iván Cepeda y el aspirante de extrema derecha Abelardo Deras Priella, un resultado que diversos analistas denuncian como una estrategia mediática para inflar artificialmente a los sectores más conservadores de cara a los comicios.
2: Las encuestas en general pues son indicativos, aunque son manipuladas, hay que decir, hay una manipulación, sobre todo algunas, es que las hacen los grandes medios de comunicación que son de grandes grupos económicos, eso no se puede desconocer, se induce la respuesta y todo esto lo sabe la opinión, sin embargo causan un daño porque generan incertidumbre, generan miedo, ¿sí? Generan confusión. Pueden llevar a alterar el resultado. Se sabe que Iván Cepeda es el candidato que va adelante en todas las encuestas. Entonces, de un momento para otro aparece Abelardo como ganando, ¿sí? O como digamos, subiendo puntos de manera notoria y Iván Cepeda perdiendo puntos. Esto pasa una semana antes de elecciones. Y hay que prever más ataques de este tipo. Ha habido muchos.
1: La polémica encuesta de la firma Atlas Intel no solo es cuestionada por inflar de manera inusual a la extrema derecha y forzar un empate técnico con el candidato al progresismo, Iván Cepeda. Hoy, este sondeo viola flagrantemente la nueva legislación electoral diseñada para garantizar lineamientos transparentes y frenar la manipulación de datos.
3: Hay unos hallazgos en materia, digamos, sobre el desarrollo como tal de la encuesta. Como bien, digamos, uno de los principales, uno de sus principales hallazgos es el tema.
0: Bien, eso es lo que está pasando en Colombia. Más adelante llevaremos más elementos acerca de este proceso. Por lo pronto, vámonos ahora a Perú. Ahí los familiares de las víctimas de violaciones de derechos humanos durante el gobierno de Alberto Fujimori invitan a votar con conciencia y memoria y manifiestan su respaldo al candidato electoral Roberto Sánchez. Por eso vamos a Lima. Nuestro compañero Ramiro Angulo Maquiavelo, que ya lo vieron ahí, está pendiente, va a presentarnos el reporte. Adelante, Ramiro.
4: Buenos días. Los familiares de las víctimas de la dictadura de Alberto Fujimori y Dina Boluarte anunciaron su apoyo a la candidatura de Juntos por el Perú de Roberto Sánchez, ya que para ellos el fujimorismo representa una amenaza para la democracia y los derechos humanos. A través de una carta enviada a Sánchez, ellos han manifestado que las heridas sufridas por las ejecuciones extrajudiciales, las desapariciones forzadas, las torturas y las esterilizaciones aún siguen abiertas debido a la impunidad que persiste. Ellos han alertado sobre la posibilidad de que el fujimorismo regrese al poder ejecutivo luego del papel nefasto que vienen teniendo en el Congreso de la República, apoyando leyes pro crimen y capturando entidades que tendrían que garantizar justicia como el Tribunal Constitucional, el Ministerio Público, la Defensoría del Pueblo y la Junta Nacional de Justicia. Ellos han alertado también sobre la posibilidad que el fujimorismo tenga poder absoluto. Es por ello que han rechazado el voto viciado o el voto en blanco que vienen alentando algunos ex candidatos presidenciales como Jorge Nieto o Marisol Pérez Tello. Ellos consideran que estamos en un momento histórico en donde debe primar el compromiso democrático para impedir que lleguen al poder aquellos que representan la impunidad, la corrupción y la violación a los derechos humanos fundamentales.
0: Gracias, Ramiro, desde Perú. Bueno, vamos ahora a Centroamérica, específicamente a Nicaragua. La ciudad de Bluefields, a pesar de ese nombre tan anglosajón,

0: se reunieron para rendir homenaje a la diosa Mayaya, símbolo de fertilidad, lluvias y abundancia, fortaleciendo así las tradiciones ancestrales que han trascendido generaciones.
1: Es un honor contribuir a esta cultura tan rica en identidad, tan rica en biodiversidad, multiétnica, pluricultural, más que orgullosos de seguir este legado que han dejado nuestros ancestros.
0: El carnaval de Mayoya llenó las calles de alegría y energía con comparsas, atuendos coloridos y expresiones artísticas que acompañaron el inconfundible ritmo del palo de mayo. Una manifestación cultural reconocida por su fuerza identitaria y su capacidad de preservar las raíces afrodescendientes y caribeñas de Nicaragua.
2: Cuando yo comencé a bailar carnaval, yo tenía 10 años y allí yo comencé con esta tradición. Que así le estamos demostrando nuestra cultura a muchas personas y a todo el país nicaragüense.
3: Donde nos aglutinamos las diferentes etnias que componemos, ¿no? Y a partir del triunfo de la revolución, es donde se retoma la historia de nuestros pueblos caribeños.

0: Más allá de la celebración, el Mayoya también se proyecta a nivel internacional como un atractivo turístico, atrayendo a visitantes nacionales y de otras naciones para conocer la historia, tradiciones y hospitalidad del pueblo nicaragüense.
1: Estoy fascinada, soy de Argentina, estoy visitando Nicaragua y ahora me llegué hasta este lugar que me lo había comprado y estoy muy feliz de estar acá.
2: ¿Cómo se enteró de esta fiesta?
1: Me enteré por internet. Googleando lugares a donde visitar de Nicaragua y justo estaba en mayo acá y bueno, me hice el lugar y vine en un tour desde Managua.
0: Con el Mayoya 2026, Nicaragua reafirma ante el mundo el valor de su diversidad étnica, cultural y multilingüe, posicionando al Caribe Sur como un destino donde la tradición, la identidad y el patrimonio vivo continúan latiendo con fuerza.

0: Kenia Doña, Telesur, Nicaragua.
1: Recuerden que el nombre de ese pueblo de Nicaragua, Bluefields, Campos Azules, en Nicaragua. Bueno, vamos ahora a Eurasia. El canciller de Rusia, Sergei Lavrov, informó al secretario de Estado de los Estados Unidos, Marco Rubio, sobre los ataques contra objetivos militares en Kiev y que son utilizados por Ucrania para agredir al territorio ruso. Pero quien tiene la información más precisa es nuestro compañero Oleg Yasinski, desde Moscú.
2: Saludos desde Moscú, queridos amigos. El ministro del Exterior ruso, Sergei Lavrov, le informó a Marco Rubio que las Fuerzas Armadas de Rusia están iniciando ataques sistemáticos y consecutivos contra objetivos ubicados en Kiev que son utilizados por las Fuerzas Armadas de Ucrania y contra los centros de toma de decisiones correspondientes. Además, el jefe del Ministerio de Asuntos Exteriores de Rusia lamentó el sabotaje del espíritu de Anchorage por parte de Ucrania y Europa. Un día antes, la Cancillería rusa recomendó a los extranjeros que abandonen Kiev lo antes posible y a sus habitantes que no se acerquen a objetivos de infraestructura militar y administrativa. El ataque a la ciudad de Starobielsk ha desbordado la paciencia y las Fuerzas Armadas de Rusia están empezando a lanzar ataques consecutivos contra las empresas del complejo militar industrial ucraniano en Kiev, según informó el Ministerio de Asuntos Exteriores de Rusia. Los ataques rusos contra Kiev se llevarán a cabo en los lugares de diseño, producción y preparación para el uso de drones ucranianos, así como en los centros de toma de decisiones y puestos de mando, advirtió la Cancillería rusa. Desde Moscú, para Telesur, Oleg Yasinski.
1: Gracias, Oleg. Pasamos ahora a India.

A propósito del festival que conmemora a la deidad Ganga, miles de devotos en ese país se sumergieron en el río Ganges, una tradición pues, para la purificación de 10 pecados distintos. Desde el amanecer, miles de peregrinos participaron en este ritual ancestral que incluye baños sagrados de fe. Los hinduistas de esta religión o de esta creencia filosófica religiosa creen que estas aguas purifican los pecados físicos, mentales y verbales acumulados a lo largo de la vida. Ahora, los rituales incluyen oraciones al amanecer, lámparas flotantes, bellísimas por cierto, ofrendas de comida, además de la tradicional ceremonia a orillas del río Ganges, que es una tradición por demás importante, y es un río de gran importancia, no solamente para esto, sino para toda la vida de la India. Hablemos ahora de África. El conflicto bélico en Sudán disparó los costos de los insumos agrícolas, desatando una crisis que pone en riesgo la seguridad alimentaria y las cosechas del país. Fíjense que productores agrícolas, analistas de mercado y organismos multilaterales advirtieron que el desorbitado incremento en los precios del combustible y en los fertilizantes amenaza con paralizar por completo las siembras de verano. Según especialistas del sector, el costo de los fertilizantes se disparó 67% desde el inicio de las hostilidades en la región. Para Sudán, este impacto en las cosechas locales podría desencadenar una hambruna irreversible para casi 20 millones de ciudadanas y ciudadanos, quienes ya padecen desnutrición severa.

Seguimos en África esta vez porque la crisis del ébola en la República Democrática del Congo se agrava tras registrarse varios ataques a hospitales y la posterior fuga de pacientes. Tres ataques a centros médicos en menos de una semana encendieron las alarmas en medio de un brote de ébola que ya afecta también a Uganda y que ha sido declarado de emergencia de salud pública de importancia internacional para la Organización Mundial de la Salud. Las agresiones de los pobladores contra las carpas de aislamiento en Bunia, Rwampara y Mongawalu están motivadas por la desinformación y el rechazo a los protocolos de entierro seguro que han provocado la fuga de decenas de pacientes bajo vigilancia. Al respecto, las autoridades advierten que los cadáveres mantienen un alto nivel de contagio y organismos reportan que el brote ya supera los 900 casos. O sea, increíble, ¿no? Hay personas enfermas con ébola y bombardean la carpa y salen huyendo. Problema serio.

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0: Bien, acción y emoción a partir de ahora, 30 minutos de la mejor información deportiva y comenzamos con nuestros principales titulares. A esta hora, atención, ahí tienen en imágenes a Arleny Sierra, la ciclista cubana, bueno, va a correr, atención, el Giro de Italia femenino de este año 2026. Recuerden que el masculino todavía se está corriendo de Jonas Vingegaard. Se lo venía diciendo, cuidado con Vingegaard. Bueno, la FIFA oficializó ya las bases de entrenamiento de las selecciones que estarán en el Mundial 2026, cuenta regresiva y contando. Tic-tac, tic-tac. ¿Qué cobertura va a llevar Telesur? Dios mío, hay expectativa, emoción, angustia. Con ganas que arranque ya. Bueno, señor director, a usted le va a gustar este principal titular. ¿Qué les parece? Esto se veía venir. ¿Cómo es que la barba Harden? Ahí lo tienen. No llegó ni a 15 puntos anoche. ¿Ah? ¿Qué le pasó a la barba? Se secaron las barbas. Bueno, los Knicks, sí señor, son los campeones de esta conferencia. Falta la otra donde se están dando durísimo. ¡Ah! Con todo esto y mucho más. Y Donovan Mitchell fue el que se cargó el partido al hombro, sin duda. Así arrancamos. Bien, reiteramos el saludo y la bienvenida, como siempre, a nuestra emisión de Deportes Telesur. Recuerda que estamos en redes sociales, tanto en Instagram como en X. ¿Y mi cuenta en X? Ahí la tienen, arroba Enrique Telesur TV. Comenzamos. La destacada pedalista cubana, Arleny Sierra, va a disputar, atención con esto, el Giro de Italia femenino con el Team Movistar. Así que el equipo acudirá a su 37ª edición del Giro femenino, que se va a disputar, se va a correr, atención, el próximo 30 de mayo al 7 de junio, con una formación equilibrada compuesta por Marlene Roser, Café Gurzón, Arleny Sierra, Tota Magaláes y Audi Bjanic. La carrera combinará jornadas llanas de montaña y una crono escalada individual. A sus 31 años, la cubana asumirá un rol clave en este torneo, además, en llano, sobre todo cuando ella es especialista en velocidad, en sprinter, es tremenda. Así que, bueno, junto a Marielle Meyer será ella la encargada de controlar estas fugas claves para vencer a su rival y aprovechar entonces su versatilidad en los kilómetros finales para proteger sobre todo a las líderes, les digo. Así que, buen momento para la cubana. Lo que sí no va a ser es, les digo, no va a ser gregaria, va a ser líder. Y cuidado porque puede dar la sorpresa. En otros temas, nos vamos hasta España porque en la sexta edición del kilómetro cero, los ciclistas afrontarán el reto de recorrer la distancia entre Madrid y Andorra en un máximo de 100 horas. De la prueba resistencia organizada por el ciclista y además aventurero español Miguel Silvestre, bueno, partirá este miércoles 27 desde la Puerta del Sol en Madrid con un pelotón de unos 100 ciclistas quienes buscarán completar el trayecto de 724 kilómetros entre ambas ciudades en un crono menor de 100 horas con el fin de poner a prueba la capacidad física y mental de los participantes. En este sentido, la dureza de esta edición estará marcada por la soledad y el calor del desierto de los Monegros, que por la altitud, ya que las temperaturas promedio circulan alrededor de los 35 grados Celsius, con picos que incluso pueden llegar a casi los 40. Mucho líquido, compañero. Otros temas. El tenista chileno Alejandro Tabilo firmó un estreno ideal en esta primera ronda del Roland Garros, tras batir con autoridad y personalidad al polaco Kamil Marciszak. Así que el suramericano impuso condiciones desde el fondo de la cancha. Bueno, y no dio tregua ahí en el amanecer del encuentro, encadenando tres quiebres consecutivos para llevarse la primera manga con un contundente 6-1. Aunque el europeo intentó reaccionar, en el segundo parcial Tabilo elevó su nivel y mantuvo la solidez para golpear en los momentos precisos, apuntándose el set por 6-3, ya que con el control absoluto de las acciones, el chileno jugó con total soltura el tercer parcial, sentenciando el partido con un 6-4 definitivo tras 1 hora y 55 minutos de juego. La raqueta latina ya descansa en la segunda ronda de este Grand Slam parisino. Bien, nos vamos a la rama femenina porque la colombiana Camila Osorio firmó un debut brillante en este Roland Garros al derrotar en set corridos a la exigente, como siempre, lo que es la rusa Yekaterina Alexandrova. Bueno, Osorio saltó a la cancha con una propuesta sumamente agresiva, contrarrestando ahí la potencia de la europea con golpes profundos y una notable movilidad. En el primer parcial la colombiana supo quebrar en los momentos claves para tomar la delantera con un 6-2. Manteniendo la concentración y un tenis sumamente sólido en los rallies de fondo. La colombiana frustró los intentos de reacción de su rival y selló el triunfo definitivo en la segunda manga con un parcial de 6-4, asegurando así su boleto a la siguiente fase de este Grand Slam. Por cierto, seguimos hablando de tenis, que los jóvenes tenistas en las afueras de Sao Paulo, en Brasil, bueno, entrenan a diario, siendo inspirados por el brasileño João Fonseca, en la joven promesa del circuito ATP.
1: El éxito del joven tenista de 19 años, João Fonseca, actual número 30 del mundo y gran promesa del tenis sudamericano, tras ganar sus primeros títulos ATP y entrar al top 25, ha desatado un auténtico boom en Brasil, un país tradicionalmente volcado en el fútbol. Su agresivo estilo de juego, su carisma y su inminente participación en Roland Garros han provocado un crecimiento exponencial en el número de inscritos en los torneos infantiles y juveniles, multiplicando por 4 las afiliaciones en regiones como Sao Paulo y dejando a las academias sin plazas, con listas de espera. Este fenómeno no solo atrae más al público joven, que incluso imita la estética y utiliza las raquetas de su ídolo, sino que también sirve de gran inspiración para promesas locales como Henry Takahashi o Luis Guto Miguel, quienes ven en la entrega y en los logros de Fonseca un camino viable y un impulso motivacional para demostrar que ellos también pueden alcanzar la élite del tenis mundial.
0: Bien, continúan las muestras de rechazo en Chile, esto por la cancelación de los Juegos Nacionales y Paranacionales 2026.
2: La ministra del Deporte de Chile, Natalia Duco, decidió cancelar los Juegos Nacionales y Paranacionales de Chile 2026 debido a la reducción presupuestaria implementada por el presidente José Antonio Kast, afirmando además que los recursos estarán destinados al alto rendimiento, becas, federaciones y los próximos eventos subregionales. De esta manera se esperaba la participación de más de 3.000 deportistas en 22 disciplinas, y por ser unos Juegos bianuales, muchos de ellos no estarán en la edad escolar para competir para 2028. Ante esto, la exmaratonista Erika Olivera calificó de preocupante en declaraciones para medios locales que los recortes afecten precisamente a las categorías formativas, mientras que el expentatleta Esteban Bustos recordó que los campeones del mañana se construyen mirando los referentes de hoy.
0: Saben que hacíamos mención de la ciclista cubana que va a correr el Giro de Italia. Yo les comentaba, el Giro de Italia masculino acaba de terminar en su etapa 16, y adivinen quién llegó de primero, quién cruzó la meta: Jonas Vingegaard. De segundo, Felix Gall y Jan Heimling fueron el 1-2-3. Y Jonas Vingegaard se mantiene ahora con el liderato de la general. Los decíamos cuando le llevaba poco tiempo de ventaja a Alfonso Eulalio. Bueno, a partir de la etapa 12, señores, hay que bajar el telón. Les digo, este no va a soltar ni va a aflojar la bicicleta. Así que Jonas Vingegaard, de seguro, y grave lo que estoy diciendo hoy, va a ser el campeón de la Corsa Rosa de esta edición. Ahora sí, breve pausa, ya venimos.

0: mes de noviembre, de aquel momento cuando Diego Armando Maradona en la Bombonera dijo: la pelota no se mancha, junto a grandes luminarias en aquel momento cuando despedían a Diego Armando Maradona, con esa imagen icónica de Diego con la camiseta de Boca y atrás decía Maradona y esa Bombonera que estaba a reventar, y lo único que se escuchaba al unísono. Gracias, señor director, por dejar esta imagen espectacular, porque vaya que Diego Armando Maradona sigue más vivo que nunca. No hay jugador en el planeta que lo iguale o que lo supere. ¿Era otro fútbol? Sí. Pero yo quisiera ver, siempre lo digo, ¿no? Yo quisiera ver a estos jugadores actuales jugando como se jugaba el fútbol anterior. Sin VAR, sin grama artificial, con los balones más pesados, con los zapatos más pesados. Ahora estos zapatos no pesan absolutamente nada. Se acomodan, se acolchan a los dedos y a las exigencias de cada jugador. Totalmente distinto. Ven, precisamente, y hablando de la FIFA, que confirmó ya que México será entonces sede de 7 campeonatos base, esto para las selecciones que participarán en el Mundial 2026.
1: La Selección Nacional de México trabaja en el Centro de Alto Rendimiento, en la capital mexicana. Por su parte, Sudáfrica eligió la Universidad del Fútbol en Pachuca. Uruguay entrenará en el Mayucaba Training Center de Cancún, mientras que Irán se concentrará en el centro de Tijuana. Asimismo, Túnez hará lo propio en Monterrey, dentro del Rayados Training Center. Finalmente, Guadalajara recibirá a 2 combinados nacionales, Colombia y Corea del Sur. Al respecto, el club mexicano Tijuana declaró su orgullo tras haber sido escogido como sede de concentración de Irán. De esta manera, mientras que México alberga estos 7 equipos, un total de 39 selecciones se concentrarán en Estados Unidos y 2 en Canadá.
0: Bien, y la selección mexicana confirmó la incorporación oficial ya de los jugadores naturalizados, Álvaro Fidalgo y Julián Quiñones, a la concentración. El director técnico Javier Aguirre, bueno, se encuentra trabajando ya con este grupo de futbolistas en el centro de alto rendimiento y junto con la dirección deportiva de selecciones nacionales informaron que el centrocampista español Álvaro Fidalgo del Real Betis de España y el delantero colombiano Juan Quiñones de Al-Kashiab de Arabia Saudí, naturalizados mexicanos, se incorporaron el día lunes a la selección mexicana para la última fase de preparación de cara al Mundial. Fidalgo, quien fue campeón en México con el Club América en los torneos Apertura 2023, Clausura 2024 y Apertura 2024, obtuvo nacionalidad mexicana en diciembre de este 2024. Bueno, en tanto, Quiñones se une a la selección mexicana tras lograr el título de goleo con 33 goles en la Liga de Arabia Saudita y se naturalizó mexicano en octubre de 2023. La selección mexicana enfrentará el 30 de mayo a Australia y cerrará su preparación para el Mundial 4 de junio, cuando juegue ante Serbia. Señor director, estamos ahorita en modo mundial, estamos en cuenta regresiva. Ayer, que fue el Día Mundial del Fútbol, fue cuando se le dio la apertura ya a la gran cobertura que vamos a llevar del Mundial en sus distintas plataformas. Y miren, y vamos a darle un tratamiento al Mundial de distintas formas y de distintas maneras, con distintas aristas. Yo no recuerdo haber visto, o por lo menos esta memoria, que no me falle, ver tantas mujeres en un solo programa analizando y comentando fútbol. Ahí se las dejo, es un adelanto de lo que se viene en esta multiplataforma. Y en otras informaciones, hablando precisamente del Mundial, el seleccionador de Canadá, Jesse Marsh, incluyó al jugador Alfonso Davies. Esto es una concentración del equipo para el Mundial, a pesar de su estado físico actual y que ha sido muy criticado por demás. Y es que a falta de 2 semanas para el arranque del torneo, Canadá incluyó a Alfonso Davies, capitán actual y principal figura del seleccionado norteamericano, en la lista de jugadores convocados para la concentración del equipo canadiense, pese a que el defensa presenta desde inicio de mayo una lesión por desgarro muscular en el muslo izquierdo, bueno, encendiendo las alarmas de su posible ausencia en la cita mundialista donde jugará como anfitrión. Sin embargo, el seleccionador Jesse Marsh explicó que el jugador de 25 años no acudirá de manera inmediata a la concentración en Carolina del Norte con sus compañeros y se integrará el 31 de mayo en la ciudad de Edmonton, destacando que de ser convocado, Davies se perderá el juego inaugural contra Bosnia y Herzegovina el 12 de junio como parte del Grupo B. Bien, por cierto, ¿qué pasó con la musiquita, señor director? Musiquita del Mundial, que se escuche. Por cierto, Canadá esta es su tercera participación. Las dos primeras en toda su historia fue la primera en México 86. ¿Quién fue campeón en México 86? Usted, amigo televidente, futbolero, apasionado. Y su segunda participación fue en Qatar 2022. ¿Y quién fue el campeón de ese mundial? Y ahora por tercera ocasión va de nuevo a una cita mundialista. ¿Quién será el campeón? Dejamos ese gran paréntesis y ustedes participen a través de nuestras distintas redes sociales. Bueno, y en la misma base de Norwich, donde Países Bajos se preparó para el Mundial de Estados Unidos 94, Curazao, bajo la dirección de Dick Advocaat, abrió ya su campamento mundialista. Así que tras su llegada este lunes a la ciudad costera del Mar del Norte en Países Bajos, la selección caribeña inició su preparación de cara a la cita mundialista en el Club San Jerónimo, con entrenamientos físicos de alto perfil y sesiones abiertas a los fanáticos, en la que recibieron apoyo de los hinchas. Miren, en este sentido, entrenador Advocaat afirmó que entrenar en un sitio histórico 32 años después de haberlo hecho con la mítica naranja es un honor. Por su parte, el centrocampista curazoleño Leandro Vacuna afirmó que ya está listo y sin nervios para el torneo. Miren, ahí está, ¿eh? Calentando motores, Curazao. Con esa musiquita nos pusieron a bailar ayer, les digo, ¿eh? A Marcela, Marina, la presidenta del canal, Patricia Villegas. Eso te baila, baila. Bueno, ahí se hace el intento. Bien, Venezuela va a recibir por primera vez un campamento de fútbol oficial. Miren esto, inspirar la metodología y estándares de formación de AFA internacional. Este evento, el cual se llevará a cabo en las instalaciones del Caracas Sport Club, bueno, será dirigido a niños, niñas y jóvenes entre 6 y 16 años, buscando elevar el nivel técnico en el país, combinando la preparación deportiva de alto rendimiento con valores fundamentales como la disciplina y el trabajo en equipo, pilares que caracterizan al fútbol argentino y a los actuales campeones del mundo. Las actividades se desarrollarán en 2 semanas, del 3 al 7 y del 10 al 14 de agosto, contando con cupos limitados para garantizar una atención personalizada bajo la guía de entrenadores argentinos certificados, sumando así al país en una red global formativa que ya opera en Estados Unidos, México, Brasil y España. Saben que con este plan, esto se aplaude, pero yo tengo, no sé, yo tengo una visión distinta de todo esto. ¿Por qué va a ser en el Caracas Sport Club? ¿Y por qué yo me pregunto, y todavía insisto en algo, el fútbol no es universal? ¿Por qué estos señores no lo llevan al barrio? Por ejemplo, a las zonas populares de Caracas o de otras regiones del país donde también se juega mucho fútbol. Ese fútbol potrero al que le gustaba Maradona. Ahí, a los rincones, a los espacios donde hay talento. Y esos chamos que están ahí arriba, en los cerros, en los barrios, a veces no tienen acceso a esto. Y fíjense que tienen cupos limitados. Entonces, a veces, está bien, estos planes se aplauden, repito, pero creo que podemos llegar un poquitico más lejos. Y sobre todo en este país que hace falta tanto, pero tanto talento y tanta inyección futbolera en las venas. Bien, otros temas. El fútbol internacional sigue teniendo puentes de desarrollo. El Club de Fútbol Español Atlético de Madrid se convirtió en el epicentro de la evolución del balompié para Ruanda, gracias a una alianza estratégica. Una delegación de 13 entrenadores, por ejemplo, africanos, cumplirán una pasantía intensiva de 5 días con el club colchonero, con el objetivo de absorber la identidad táctica, los valores de juego y la metodología de formación rojiblanca. Este grupo está comandado por Nikita Giganda, comisaria del fútbol femenino de la Federación Ruandesa de Fútbol, dejando claro que el gran foco de este proyecto es potenciar y profesionalizar las categorías femeninas en su país. Al plano institucional se sumó el presidente de la Federación, Fabrice Chema, quien se reunió con la alta dirección del Atlético en Madrid, donde ambas partes buscan consolidar acuerdos comerciales y academias conjuntas a largo plazo, dejando claro que el Atlético de Madrid no solo busca competir en la élite, sino convertirse en un motor de desarrollo global para otros países en el ámbito futbolístico. Vamos a una breve pausa. Al regreso hay mucho más.

0: Bien, momento de hablar de NBA, ¿qué les parece? La ciudad de Nueva York está viviendo un momento histórico y bueno, y hay que celebrar luego que los Knicks sentenciaran a los Cavaliers conquistando la conferencia este y clasificando, sí señor, a sus primeras finales de la NBA en 27 años. Señor James Harden y compañía, se venían desinflando desde que arrancaron estas finales de conferencia con el equipo de New York, no rindieron, no respondieron. Y de seguro que la afición, la mayor culpa se la están achacando ustedes dos, que eran las bullas de este equipo. Pero bueno, así es el baloncesto.
1: En el Rocket Arena, los Knicks no se dejaron intimidar por su posición de visitante, presumiendo hasta el momento una racha de 10 victorias consecutivas en estos playoffs, la cual se vio reflejada en la cancha, imponiéndose desde el primer cuarto con una defensa y ataque efectivos, llegando al descanso con un marcador de 49-68, distancia que fue incrementando durante la reanudación, sentenciando una victoria para el conjunto neoyorquino de 130-93 y haciendo historia para su franquicia, barriendo las finales de la conferencia este, barriendo las finales de conferencia del este, al no darle tregua en ningún momento a los Cleveland Cavaliers a lo largo de los cuatro partidos, siendo la primera vez en 27 años que los Knicks de Nueva York se proclaman como campeones de su región, teniendo como MVP de esta serie a Jalen Brunson, que se ha convertido en todo un referente para el equipo. Y ahora el quinteto de la Gran Manzana se encuentra a la espera de la definición del oeste entre los Spurs y el Thunder, lo cual les otorga una gran ventaja al tener un descanso más prolongado previo a la definición por el título. Mientras que la ciudad de Nueva York está a la espera de su equipo ganador, quienes no tocan un título de la NBA desde la temporada 1970.
0: Bien, y vamos a hablar de pelota. El venezolano Salvador Pérez hizo historia al convertirse en el receptor latinoamericano con más cuadrangulares en las grandes ligas. Hace apenas unos días, para ser más específico, el fin de semana este recién que pasó, lo recuerdo porque acá en Nuestra América Deportiva sacamos esta información. Allá la mandó a volar, miren, Salvis Pérez había igualado la marca de 311 jonrones del puertorriqueño Iván Push Rodríguez. Un récord que superó ahora este lunes en menos de 48 horas, qué bárbaro. En el partido entre los Yankees, uy, a Nueva York le ha ido mal, ¿ah? ¿Qué les parece aquí? Bueno, para convertirse ahora en el receptor latino con más cuadrangulares en la historia de la MLB. Ah, además de ser, bueno, su noveno cuadrangular de la temporada, también fue el número 136 con los Reales en el Kauffman Stadium, igualando así el récord de George Brett como el jugador con más cuadrangulares en el estadio y quedando a 5 del récord histórico de la franquicia de 317 bambinazos. Asimismo, Salvi es el cuarto venezolano con mayor número de jonrones y el séptimo en la historia de las mayores. Agárrese su venir allá. Ajá, miren, se le quedó viendo y dijo, esa va para afuera. Yo, miren esta cámara, ¿no? You can punch Arepa Power, señores. El campeón del mundo, ahí lo tiene, Salvi, el capitán. Más de las grandes ligas, los Astros de Houston, bueno, acabaron con la sequía de juegos sin hit y carreras desde hace 2 años con la victoria sobre los Rangers de Texas. En la jornada de este lunes, los Astros, bueno, utilizaron a 3 de sus lanzadores para conseguir el primer partido sin permitir ni hit ni carrera desde la temporada 2024. Atención, porque el abridor japonés Tatsuya Imai inició la hazaña trabajando por espacio de 6 innings, en los que permitió solo 4 boletos y pasó 2 por la registradora, guiando el camino para los relevistas. Luego Steven Ocker lanzó la séptima entrada en blanco y fue relevo en la lomita por el derecho dominicano Alimer Santa, quien hizo su debut en las grandes ligas. Qué manera de debutar, consiguiendo los últimos 6 outs que completaron el juego número 18 en la historia de los Astros, sin hit ni carreras, y la victoria sobre los Rangers. Luz blanqueada, 9-0, 9-0. Bien, qué manera, ¿no? Qué manera de nosotros cerrar esta emisión de Deportes Telesur. Miren esta medalla que me hicieron llegar. De verdad que esto fue del fin de semana, buen run. Pero, bueno, lamentablemente en el día de ayer fue el epicentro de lo que va a ser el arranque del Mundial. Y esto es una linda medalla que se ganó con esfuerzo, dedicación. Mira, esto es un enfermo, les digo, un enfermo en buenos términos. Un enfermo, un trabajador, un apasionado al running. Y tiene que ver con Luis Echarri, personal de acá, de nuestra planta televisiva, personal de seguridad, y se ganó esta medalla. Mire, este caballero entrena todos los días, todos los días. Y aquí está, mire, su gran medalla. Así que bueno, lo honramos, lo felicitamos y por supuesto hacer pública esta felicitación para Luis Echarri, representando el personal de seguridad de esta planta televisiva. Así nos despedimos con esta gran medalla del Juan Rooney. Con tu permiso, Luis Echarri, me la pongo para despedirme. Nos vemos.

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3: Información de último momento, nos vamos a la ONU con la delegación rusa. Escuchamos.
4: Bajo el acuerdo de la sede, según el cual se debe facilitar el acceso a la sede de la Organización de Naciones Unidas a todos los representantes oficiales sin excepción, sino que también es una falta de respeto flagrante a la presidencia china del Consejo de Seguridad y al tema que nos ocupa hoy, la Carta de Naciones Unidas.
5: La Carta de la ONU, firmada tras la Segunda Guerra Mundial, cuyo 81 aniversario de la victoria celebramos este mes, es un documento único que nos ha permitido crear un sistema de relaciones internacionales que ha salvado al mundo de los horrores de una nueva guerra global. El orden mundial de la posguerra se ha puesto a prueba en numerosas ocasiones. En su momento parecía que el mayor peligro era la confrontación de ideologías irreconciliables durante los años de la Guerra Fría. Sin embargo, los años pasaron, el sistema bipolar quedó en el pasado y hoy, sin embargo, nos acercamos más que nunca a una catástrofe global. Viendo cómo se viola la Carta de la ONU, cómo se pone en duda su valor y la obligatoriedad de su cumplimiento. Algunos países occidentales hablan de un orden normativo. Sus normas las quieren imponer como universales. Este desprecio hasta este documento fundamental ha alcanzado, la carta me refiero, ha alcanzado su punto máximo. En su afán por mantener su posición dominante en el mundo, las élites occidentales han perdido todo pudor en el uso de métodos de fuerza bruta para promover sus intereses políticos y económicos. Siguen buscando recursos e influencia en sus antiguas colonias, sobre todo en África. Llevan a cabo una lucha abierta contra los países soberanos que les resultan incómodos. Extienden alianzas centradas en la OTAN hacia nuevos espacios en Asia, lo cual amenaza directamente la seguridad colectiva de esa región. Con la ayuda de organizaciones y medios de comunicación bajo su control, desvían la atención de la comunidad internacional de las causas de los conflictos, generando un doble rasero que confunde a quienes se esfuerzan por abordar con responsabilidad el cumplimiento de la Carta de la ONU. En esas condiciones valoremos especialmente la Carta, sus fines y principios en toda su plenitud, sus mecanismos diseñados para proteger los intereses no ya de la mayoría, sino también de la minoría. No hay que olvidar que esta organización no fue creada por teóricos ociosos, sino por personas que sufrieron el horror de la Segunda Guerra Mundial y que sabían por experiencia cuál es el precio de la paz. La singularidad de la Carta radica en que dotó a todos los estados de igualdad de derechos. Sobre su base, la Organización Mundial ayudó a los pueblos que se encontraban en dependencia colonial a liberarse y convertirse en la mayoría, proclamando el objetivo de promover el progreso social y económico de todos los pueblos, sin excepción, y fomentando el respeto a la dignidad de las personas sin distinción de raza, sexo, idioma o religión. Fue precisamente la Carta la que estableció el imperativo de la acción colectiva, ante todo en el ámbito de la seguridad, bajo la dirección del Consejo. Hoy escuchamos muchas críticas a la ONU. Sin embargo, no se puede negar que la ONU ha transformado el panorama internacional y nuestra manera de pensar. Sigue estableciendo un estándar internacional de justicia inaccesible para la humanidad antes de su aparición. Y aunque el mundo que nos rodea está lejos de ser ideal, aumentan los conflictos armados, las personas sufren persecución por su lengua materna, por su fe, como ocurre en Ucrania, sabemos con certeza que esa situación no se corresponde con la Carta de la ONU y que tenemos que volver al principio de la justicia. La Carta de la ONU es el baremo de la justicia, no solo en sus fines y mecanismos, sino también en la constatación de la victoria en la Segunda Guerra Mundial sobre el nazismo y el fascismo, recordado en el artículo 107, que prevé la responsabilidad permanente de los estados enemigos por sus graves crímenes derivados de los resultados de la Segunda Guerra Mundial. Ello se refiere ante todo a los líderes de dichos estados, la Alemania nazi. Recordemos que hasta el año 73 la RFA permaneció fuera de la ONU y no reconocía sus fronteras en Europa y se negaba a confirmar el no uso de la fuerza con respecto a sus vecinos orientales. La situación cambió con el Tratado de Moscú del año 70 entre la URSS y Alemania, en el cual, solo 25 años después de la derrota de la Alemania nazi, Bonn aceptó reconocer la realidad territorial de Europa y renunciar al uso de la fuerza. Este tratado abrió el camino para el ingreso de la RFA y de la RDA en la ONU y sentó las bases para la cooperación en Europa. Una era de cooperación a Europa que aportó prosperidad, de la cual formó parte la unificación de Alemania. Sin embargo, los políticos miopes de Europa decidieron ser más listos y decidieron que la cooperación no era su método, que era mejor utilizar el chantaje y la presión, y que debían apoderarse nuevamente de las tierras del este, esta vez con la excusa de la expansión de la OTAN y de la Unión Europea. Esos proyectos imperiales avanzan hacia el este sin consultar a los pueblos de los países de los que se apoderan. Confían en el soborno de las élites y en las revoluciones de colores. Pero hoy la élite europea ha decidido quitarse las máscaras y apostar por la fuerza armada abierta, involucrándose activamente en la crisis de Ucrania, incluyendo suministros y armamentos sin precedentes. Como hemos informado, Alemania tampoco tiene reparos en alimentar con armas el conflicto en Gaza, incluyendo nuevas tecnologías. El 22 de abril, el ministro de la Defensa de Alemania decidió publicar los planes agresivos de su Estado, documentos principales que definen las líneas estratégicas de las Fuerzas Armadas de Alemania, de los cuales se desprende que este país quiere convertirse en la principal fuerza militar en Europa y asumir la responsabilidad de su seguridad. Es lo que dice el documento. Se proclama el objetivo de un aumento sin precedentes de las Fuerzas Armadas y del armamento. Alemania, junto con Francia, establece un llamado grupo directivo nuclear de alto nivel y anuncia su participación en un diálogo doctrinal y cooperación estratégica con Francia, combinando armamento convencional y misiles con las capacidades nucleares francesas. Alemania comienza a desplazar su presencia militar hacia el este, enviando un contingente a Lituania. Los objetivos y acciones anunciados por Alemania contradicen el tratado sobre el establecimiento definitivo de Alemania de 1990, que fue la base de la unificación de ese país y que impone restricciones muy concretas a las Fuerzas Armadas alemanas, así como la prohibición de poseer armas nucleares. Este mismo tratado indica que del territorio de Alemania solo debe emanar la paz. Preguntémonos, ¿acaso la remilitarización de Alemania y la política de confrontación traen una prosperidad a Europa comparable a la que esta región alcanzó cooperando con la URSS y Rusia desde los años 70 a los 2000? A nuestro modo de ver, la respuesta es obvia y se expresa no solo en los indicadores económicos. La remilitarización también afecta a otros países a los que se aplica el artículo 107 de la Carta. Japón desarrolla sus fuerzas armadas y su armamento y debate enmiendas a su constitución que impone restricciones en este ámbito tras la Segunda Guerra Mundial. La remilitarización socava el sistema internacional de la ONU. Los países que sufrieron la derrota de la Segunda Guerra Mundial buscan ahora pretextos para revertir sus resultados. Nadie debe dejarse engañar por su retórica. Es una tendencia peligrosa que merece la atención de la comunidad internacional. En todo el mundo estamos al borde de la guerra y de la paz. Nuestras miradas se dirigen con preocupación a Oriente Medio, la retórica bélica con respecto a Cuba. Este camino no conduce a ninguna parte. Hemos de ayudarnos a evitar una crisis global y devolver a la ONU el papel de intermediario, honesto. Pero para empezar, al igual que en el pasado, se requiere reafirmar el consenso sobre los parámetros básicos de la interacción internacional. Estamos convencidos de que la iniciativa presentada en junio de 2024 por nuestro presidente para establecer una nueva arquitectura de seguridad igualitaria e indivisible en Eurasia, abierta a todos los estados y organizaciones subregionales del continente. Ello garantizaría a cada estado el derecho a elegir las formas de asegurar su propia seguridad, sin vulnerar los intereses de los otros estados en esta materia. En octubre, durante la presidencia rusa del Consejo, se aprobó una declaración del presidente dedicada al 80 aniversario de la ONU. En este documento, los miembros del Consejo consensuaron la necesidad de aplicar los fines y principios de la Carta plenamente y de responder a las amenazas a la paz y seguridad internacionales, lo cual debe incluir indefectiblemente la eliminación de las causas fundamentales de estas contradicciones. Tenemos que buscar la concertación y el cumplimiento de buena fe de las decisiones de la ONU, adaptándola a la realidad cambiante de hoy. Por ello, la iniciativa ONU 80, que debe llevarse a cabo bajo un estricto control nacional, en plena conformidad con las resoluciones y decisiones de los órganos de la ONU. Al mismo tiempo, no se deben cuestionar las prerrogativas del Consejo de Seguridad. Este es el órgano que, de conformidad con la Carta, tiene la responsabilidad primordial de mantener la paz y la seguridad internacionales. con la elección del nuevo secretario, esperamos que la ONU recupere su aliento. Durante mucho tiempo ha permanecido al margen a la hora de eliminar las causas de los conflictos, restablecer la confianza entre los miembros y la resolución de las crisis más agudas, para que la ONU pueda ejercer su potencial. Su secretaría debe cumplir estrictamente el artículo 100 de la Carta en observación del principio de neutralidad, sin ningún tipo de reservas. Invitamos a los socios interesados a un debate honesto y enérgico en beneficio de la prosperidad de toda la humanidad. Muchas gracias. Gracias a la Federación Rusa por su discurso. Tiene la palabra la RDC. Señor presidente, nuestro país felicita a su excelencia, el señor Wang Yi, miembro del...
3: Escuchábamos recientemente a Vasily Nevensky, embajador de Rusia ante la ONU en el Consejo de Seguridad de Organización de Naciones Unidas, que está sesionando en defensa de Carta de Naciones Unidas y del sistema multilateral. Regresamos a la sesión con República Democrática del Congo. Escuchamos.
5: Secretario General, por su trabajo en pro de la paz y la Carta de la ONU. Señor presidente, la defensa de la Carta de la ONU y el reforzamiento de sus actividades son...
3: Precisamente hace un rato escuchábamos al embajador ruso ante la ONU y que dijo que esta organización ha sido creada por personas que han sufrido un horror en la Segunda Guerra Mundial y no por ociosos, que la carta fue precisamente ese espíritu de la acción colectiva y que el mundo que nos rodea está lejos de ser ese mundo ideal, pero debemos volver al principio de la justicia y la carta de la ONU, que la misma es el baremo de la justicia precisamente. Dijo varias palabras, fue un discurso súper amplio, habló también de los conflictos que se están viviendo actualmente, mencionó también a Oriente Medio, a Cuba, entre otros, y dijo que no se podía seguir con esto. Ahora, muchas gracias por acompañarnos. Nos vamos con Colombia.

0: Y dentro de Colombia Decide 2026 se encuentra a la expectativa del país frente a las próximas elecciones presidenciales, donde las movilizaciones sociales han avanzado en diversas reformas en la nación. Veamos.
1: Precisamente en contexto electoral, el gobierno del cambio, lo construido, lo obstruido y lo pendiente.
2: Juro a Dios y prometo al pueblo.
3: Colombia entra en la cuenta regresiva para unas elecciones presidenciales determinantes. Tras 4 años del primer gobierno progresista del país, el electorado se enfrenta a un espejo de contrastes. Aunque Gustavo Petro asumió el poder prometiendo un acuerdo nacional con todos los sectores, la agenda del Ejecutivo derivó en una constante confrontación con el Congreso y una profunda polarización política. Pese a la resistencia, reformas como la laboral lograron avanzar impulsadas por la movilización social.
4: El tema de recargos nocturnos, de recargos dominicales, el tema de la jornada laboral, la disminución de las jornadas en un conjunto pues muy atractivo desde el punto de vista económico, digamos en general para todos los trabajadores, aunque hay particularidades. Ese capítulo fue uno de los más objeto de tensión dentro del Congreso de la República, ¿no? Pero también los de formalización y que le regresan dignidad a las trabajadoras y trabajadores.
3: En el ámbito educativo, aunque no se logró transformar por completo la Ley 30, marco que rige la educación superior como un servicio privado, el gobierno de Petro consiguió modificar 2 artículos claves para inyectar recursos directos a las universidades públicas.
5: Hay como unas modificaciones en cuanto al porcentaje que se le destina de parte del presupuesto general de la nación, con una proyección de que de aquí al 2040 se logre llegar al 1% de este presupuesto. Y por otro lado también está el cambio en el índice pues de los costos, que en este caso pues incluye el ICES, que es el índice de costos de la educación superior, que busca, digamos, que acercarse un poco más a lo que realmente necesitan, digamos, que hoy las universidades públicas, las instituciones de educación superior.
3: Mientras tanto, la ambiciosa reforma al sistema de pensiones que beneficia a las mujeres reducidas

0: campesinas y priorizando recursos para las zonas más golpeadas por el conflicto, llamadas PEDET.
1: A través de los planes nacionales para la reforma rural integral, que son planes para garantizar derechos económicos y sociales y medidas económicas a los habitantes de la ruralidad, sino también a través de, por supuesto, lo que es el proceso de dotación de tierras, los 3 millones de hectáreas para un fondo y los 7 millones de hectáreas para la formalización.
0: Pero el ímpetu reformista del Ejecutivo terminó estrellándose contra el Congreso en sectores estratégicos como la salud, una reforma neurálgica que buscaba eliminar la intermediación financiera privada de los recursos públicos y que fue archivada en medio de intensos debates.
2: Y el último informe de la Contraloría habla de 14.2 billones de pesos que no se sabe para dónde se fueron en los últimos años. Es imposible un sistema de salud con sobrecostos de medicamentos donde hay procedimientos que cuestan en el mercado 3 millones y los facturan a 700 millones al sistema de salud. Es decir, son diversas las denuncias de lo que podría ser el saqueo más grande de la historia de este país en contra de la vida del pueblo colombiano.
0: El millonario presupuesto en disputa, equivalente a unos 3.500 millones de dólares, sigue en el limbo. Paralelamente, la reforma política que buscaba democratizar la financiación electoral y garantizar la paridad de género fue desmantelada por los partidos tradicionales.
3: Que nos falta, pues obvio.
0: Petro entrega entonces un país con reformas estructurales iniciadas, pero con su viabilidad en vilo. Este 31 de mayo, Colombia decidirá en las urnas el rumbo de su historia, profundizar el proyecto progresista o regresar al modelo de la extrema derecha. Tatiana Portela, Telesur, Bogotá, Colombia.
4: Gracias, Tatiana, por el reporte. Y ahora nos trasladamos a Venezuela porque los adultos mayores están recibiendo atención integral directa en sus comunidades gracias al trabajo de las brigadas de las abuelas y abuelos de la patria. Para ampliar esta información tenemos a nuestra compañera Evelyn Guarenas.
5: La señora María Teresa Moncada, de 86 años, fue visitada directamente en su hogar por la Brigada de Abuelos de la Patria. Tras ser entrevistada, los médicos realizan el diagnóstico exacto de la atención que amerita.
6: Muy buena, muy agradecida por lo que me han dado. Sí, sí. Y espero, bueno, que me ayude, que todo me salga bien.
5: El caso de la señora María Teresa no fue captado a través de la página Patria, que fue el mecanismo diseñado por el gobierno para atender a la población vulnerable. Sin embargo, igualmente fue diagnosticado y captado directamente en el terreno.
7: Mira, muy buena la jornada, ¿verdad? Ella es paciente oncológico y bueno, y verdad que estamos pidiendo ayuda es porque necesita la radioterapia, no se ha podido atender. Y bueno, contando para ver si... Sí, en el nombre de Dios, sí nos van a ayudar.
5: El gobierno venezolano ha convocado a un voluntariado nacional llamado Somos Nietos, destinado a brindar acompañamiento, un abrazo, un saludo a quienes por diversas razones viven sus años dorados en soledad.
8: Hay personas que necesitan a alguien que converse con ellos, que le brinde un abrazo, que le brinde una palabra de aliento. Y bueno, muy bueno, muy bueno.
9: Este voluntariado es muy importante ya que llevamos atención a los adultos mayores que quizás no tienen la atención de sus familiares y nosotros de este voluntariado llevamos alegría, entusiasmo y un rato de esparcimiento para esos abuelos y abuelas que están dentro de nuestros hogares y que es necesario que ellos vivan y sientan el entusiasmo y la alegría que transmiten los jóvenes y sus familiares, sus conocidos.
5: Esta jornada se desarrolló en el estado Miranda, al centro norte de Venezuela, en Petare, una de las parroquias más pobladas del país. La comunidad Vista Alegre, comuna Aguerrido Tamanaco, ya tiene un primer diagnóstico del lugar.
10: La página Patria arrojó 181 casos, sin embargo nuestra comuna tiene 3.080 adultos mayores, ¿verdad? Más de 60 años, oye, personas encamadas, muchos adultos mayores que hijos han viajado fuera de Venezuela, adultos mayores que están en situaciones de salud, adultos mayores que requieren apoyo económico, de verdad que muchos casos que han sensibilizado nuestro corazón porque sabemos que prácticamente nuestros adultos mayores son honra para el territorio.
5: En Venezuela se estima hay cerca de 5 millones de adultos mayores, de los cuales 10% estaría en situación de vulnerabilidad. El vicepresidente social y territorial explicó por qué las brigadas de atención son lideradas por profesionales de la salud.
11: Porque la médico y el médico es el que me va a decir, mira, él solo no puede, falta esto, hay que incrementar la alimentación, hay que incrementar estas vitaminas, faltan estas medicinas, faltan estas ayudas, una colchón antiescara, unos lentes, una parada.

0: médico aquí para que oiga mejor, una operación, tales medicinas, un fisioterapia que venga, fisioterapeuta que venga a la comunidad porque él no va a poder ir al SRI. No, no se trata de limosna. Los abuelos han trabajado toda la vida y su derecho, que los respetemos y que los cuidemos. Es lo primero. Aquí no vamos a pobrecito, no, ¿eh? Gracias, abuelo, por todo lo que hiciste. Me toca a mí acompañarte. ¿Eh?
1: Hasta el momento se han registrado 1.530 voluntarios del programa Somos Nietos. Cada uno brindará acompañamiento directo a 10 adultos mayores de su comunidad. En la Cámara de Jesús Romero, Evelyn Guarenas, Telesur, Caracas, Venezuela.
2: Y ahora regresamos a Colombia, que se encuentra a la expectativa, tal cual les comunicábamos, frente a las próximas elecciones presidenciales del país, donde las movilizaciones sociales han avanzado en diversas reformas en la nación. Vamos con nuestro corresponsal, Hernán Tovar, para informarnos más al respecto. Hernán, ¿cómo andás? Muy buenos días.
3: Un saludo para ti, para toda la teleaudiencia que nos va a través de las pantallas de Telesur y nos sigue a través de nuestra multiplataforma informativa. Pues en Colombia, en el marco de estas elecciones próximas presidenciales, el 31 de mayo, pues se encienden las alarmas. Esto ante lo que se han denominado por parte de sectores sociales, de sectores del Pacto Histórico, una campaña de desinformación, precisamente que está relacionada con algunas encuestadoras que dan a conocer, y utilizando como caja de resonancia algunos medios de comunicación, encuestas, que no son encuestas, sino son sondeos de opinión. Faltan a la ley con ciertas especificaciones que les exige el Consejo Nacional Electoral para que sean unas verdaderas encuestas. Es el caso de Atlasil, de una firma encuestadora brasileña, que ha publicado sus sondeos a través de algunos medios masivos de comunicación, donde muestra un empate técnico entre el candidato del progresismo, Iván Cepeda, y el candidato de la derecha, Abelardo de la Espriella. Por supuesto, los analistas aquí aseguran que esto se enmarca en unas violaciones a la ley. Han exigido pues que haya un pronunciamiento oficial por parte de las entidades encargadas, que lo que pretende estos indicadores, estos sondeos, es direccionar la opinión pública manipulando la misma. Por supuesto, aquí hay algunas declaraciones de algunos magistrados que hacen parte del Consejo Nacional Electoral, inclusive algún conflicto interno, porque uno de los magistrados, la señora Fabiola Duque, aseguró que no se podía publicar estas encuestas. Pero los otros magistrados que son muy cercanos al uribismo y a las toldas abelardistas, pues llevaron al traste, hundieron esta posibilidad jurídica de que no se publicaran esos sondeos. Esto se suma también a las irregularidades que han venido siendo denunciadas desde el exterior. Como todos sabemos, el lunes ya se iniciaron las elecciones afuera de Colombia, de los copartidarios, de los colombianos que están en otros países del mundo. Cerca de 1.400.000 colombianos pueden ejercer su derecho al voto, tienen inscrita su cédula en diversos consulados y embajadas, pero en el marco de esta situación se están publicando por parte de las toldas uribistas, aseguran las denuncias, resultados de las votaciones en los consulados de Estados Unidos y España, algo que está abiertamente en contra de la ley. El registrador nacional ayer se aseguró que esto se debe denunciar porque la ley asegura que los resultados solo se deben conocer una vez termine la jornada electoral, que es el próximo 31 de mayo a las 4 de la tarde. Antes no, inclusive esto puede tener repercusiones e investigaciones penales para quienes incurran en esta develación de los resultados a nivel internacional. Así que este es el contexto que se viene desarrollando en medio de lo que significan las elecciones presidenciales en Colombia. En el exterior ya los colombianos están ejerciendo su derecho al voto desde el lunes y tienen la posibilidad de hacerlo hasta el próximo 31 de mayo, domingo a las 4 de la tarde, y es después de ese horario que comienza el escrutinio, el preconteo, y se van a conocer los resultados. Antes no, así que hay denuncias de irregularidades, irregularidades con la presentación de resultados de votaciones en el exterior, sí, irregularidades por parte de algunas encuestas. Esto es lo que enmarca pues estas elecciones presidenciales en Colombia hasta el momento.
2: Hernán, muchísimas gracias como siempre por la información. Estaremos atentos a lo que suceda. Gracias. Nosotros ahora nos vamos a ir a una pausa, pero les contamos que estaremos hablando al regreso de varios temas. Aún queda deporte, queda cultura, pero en este caso les contamos que sectores sociales en Bolivia mantienen la presión sobre el gobierno para exigir la renuncia del presidente Rodrigo Paz, cuyas políticas neoliberales están generando crisis en la población. Nos vamos a una pausa, pero ya volvemos con más, así que las y los invito a que no se vayan.

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0: Gracias por acompañarnos, gracias por elegir Telesur, continuamos con más. Y les contamos que en la República Argentina el Ejecutivo ha decidido embargar a las pequeñas y medianas empresas que no pagaron impuestos, pronosticando una quiebra en las empresas que quedan en pie. Desde Buenos Aires tenemos a nuestro compañero Fabián Restivo con más información. Saludos, ¿qué tal, Fabián?
1: ¿Qué tal? Bueno, en Argentina los empresarios, las cámaras empresariales en realidad, acaban de prever que va a haber una serie muy grande de quiebres en cadena. ¿Debido a qué? Recordarán ustedes, hace unos días la Asociación de Trabajadores del Estado, ATE, se juntaron con los dueños de las pymes, de las pequeñas y medianas empresas, hicieron un acto a propósito de datos a la vista, quebraron 25.000 pequeñas y medianas empresas. Bueno, hay una serie de pymes que todavía resisten. ¿Cuál es el problema? El problema es que con la liberación de importaciones más la baja de consumo, estas empresas han tenido que decidir, estos pequeños empresarios, entre pagar sueldos o pagar los impuestos. Y resulta ser que el ARCA, que es la Asociación de Recaudación, es quien cobra los impuestos, en definitiva, ha decidido ejecutar y embargar a aquellos que no paguen impuestos. El mismo gobierno que acaba de levantarle los impuestos a la gente del agronegocio y que acaba de perdonarle 1.800 millones de dólares de impuestos a las empresas eléctricas, dicen que los pequeños empresarios, que son empresas que tienen 2, 3 empleados, entre pagar impuestos y pagar los salarios, pues pagan los salarios. Bueno, el Estado, el gobierno en realidad, el presidente Javier Milei acaba de decidir que por lo que fuera, quien no pague impuestos va a ser ejecutado y sus bienes van a ser embargados. Y entonces, claro, las cámaras empresarias dicen, ya cerraron 25.000 y lo que se viene a partir de esto es una serie de quiebres en cadena. No se sabe cuántos cientos o miles de pequeñas y medianas empresas de las que todavía resisten van a terminar cerrando. Y esta cantidad de gente que trabaja en estas pequeñas empresas pasará a engrosar los cientos de miles de desocupados que hay desde que gobierna el presidente Javier Milei. Esto es lo que tenemos por ahora. Sigo con ustedes. Adelante.
0: Gracias, Fabián, como siempre, por la información desde la República Argentina. Y ahora, lo decíamos antes de ir a una pausa, nos vamos a Bolivia, porque en el país se cumple la cuarta semana de las protestas y se mantiene más de 50 puntos de bloqueo en 5 departamentos del país. Las y los manifestantes mantienen las medidas de presión contra el gobierno de Rodrigo Paz en varias regiones estratégicas del territorio nacional. La Paz ha sido la región más afectada, con 20 puntos de bloqueo en rechazo al incremento salarial y a la ley 1720, incluyendo la exigencia de la renuncia del presidente Paz. En medio de las protestas, los sindicatos y también la Central Obrera Boliviana exigen formalmente un diálogo al gobierno central y a las dirigencias movilizadas a entablar una mesa de negociación a pesar de la represión policial que se está viviendo. Y lo explicábamos recientemente que en Bolivia persisten las tensiones al cumplirse ya las 4 semanas de protestas exigiendo la renuncia de su presidente Rodrigo Paz y de las medidas neoliberales. Ahora vamos para ampliar esta información con nuestro compañero Freddy Morales. Freddy, muy buenos días. ¿Cómo sigue todo por ahí?
2: Hola Marina, buenos días. La situación es invariable, las movilizaciones aquí en el centro de la ciudad de La Paz se mantienen, como podrás ver, en esta manifestarse los sindicatos de transporte urbano de la ciudad de La Paz. Estas organizaciones, los sindicatos del transporte urbano, han firmado varios convenios con las autoridades de gobierno y ahora han salido a protestar porque el gobierno no les cumple. Por ejemplo, el gobierno se había comprometido a devolver el dinero por la reparación de los vehículos por la mala calidad de la gasolina. Ellos dicen que no cumple. También el gobierno se había comprometido a mejorar la calidad de la gasolina. Los choferes dicen que la calidad continúa de pésima calidad y haciendo estragos en los motores de sus vehículos. Y finalmente el gobierno se había comprometido a llegar a un acuerdo con la Universidad Estatal San Andrés para que los equipos técnicos de esta universidad pudieran hacer un informe diario, como todos los días se anuncia el servicio meteorológico, cómo va a estar el tiempo. La universidad se comprometió a hacer un informe diario sobre la calidad de la gasolina que en esa jornada se está vendiendo. Tampoco el gobierno desde hace 3 semanas ha accedido a realizar el convenio este con la Universidad Estatal para verificar la calidad de la gasolina que se está vendiendo. En los últimos 5 días, Marina, no hay gasolina en la ciudad de La Paz. Yacimientos Petrolíferos Fiscales Bolivianos, la empresa estatal, ha sacado un comunicado señalando que hay 160 cisternas que vienen del Pacífico, de Perú y Chile, de los puertos de Perú y Chile hacia Bolivia, pero que están trancados por los bloqueos que se están realizando desde hace casi 3 semanas en el altiplano de La Paz. De modo que esa es la situación y ahora han salido a manifestarse el transporte urbano. Hace unos minutos terminó una marcha de los gremiales, que son los pequeños comerciantes, los que tienen un kiosco, los que simplemente agarran un canasto y se ponen a vender algunas cosas por las calles. Este sector es muy numeroso y también se han manifestado porque no tienen actividad económica. Prácticamente La Paz está paralizada. Nosotros calculamos que por lo menos un 20% del transporte normal todavía funciona y esto es debido a que no hay combustibles desde hace 5 días. Según hemos podido verificar, las filas en los puestos de venta de combustible son inmensas y ahí están, muchas personas han dejado sus vehículos ahí hasta que haya algún anuncio de que las cosas se modificarán. La Central Obrera Boliviana anunció que en esta jornada no tendrá la movilización a que ya nos había acostumbrado, por decirlo de algún modo, desde la Ciudad del Alto por el centro de la ciudad de La Paz. En la Ciudad del Alto se mantienen algunos bloqueos en la ciudad, pero sobre todo se mantienen los bloqueos en el área rural a cargo de campesinos y de juntas de vecinos. El último informe que hemos visto hace unos minutos señala que los puntos de bloqueo han subido de 52 a 61. Es un informe de la entidad estatal de caminos. De modo que está aumentando en realidad el bloqueo de las carreteras en vez de disminuir. La Iglesia Católica y el Defensor del Pueblo hasta el momento han señalado que han sido imposibles las gestiones que han realizado para poder encontrar un punto que pueda llevar a una negociación entre la Central Obrera Boliviana, que decretó la huelga indefinida a principios de mes, y el gobierno. El Defensor del Pueblo ha dicho de manera textual que desde el gobierno se dificulta cualquier encuentro por el uso inadecuado del lenguaje. Se refiere a amenazas fundamentalmente y a adjetivos que desde el gobierno se han vertido sobre las movilizaciones, los movimientos sociales y sus sindicatos y dirigentes. Esta es la situación en la ciudad de La Paz, lo mismo ocurre en la ciudad del Alto. La comida está escaseando desde hace varios días y hora que pasa se pone más caro lo poco que hay para vender, sobre todo en la ciudad de La Paz y el Alto. También hay problemas, según se ha informado, en la ciudad y en el departamento de Oruro sobre el abastecimiento de alimentos y sobre el abastecimiento de combustibles. Es la situación hasta el momento, Marina. Retorno contigo.
0: Freddy, muchísimas gracias como siempre por la información. Estamos en contacto. Nosotros continuamos con más y nos trasladamos a México porque su gobierno cerrará el paso a los actores políticos que tengan nexos con el crimen organizado y que busquen un cargo de elección popular. La presidenta Claudia Sheinbaum envió una iniciativa de reforma al Congreso de la Unión para crear la Comisión de Verificación de Integridad de Candidaturas. Antonio Aranda, nuestro compañero, nos explica cómo funcionará este mecanismo y también nos hablará acerca de su importancia. Veamos.
3: Se rescató. El gobierno de México envió una reforma constitucional al Congreso para blindar las candidaturas para puestos de elección popular para personas vinculadas con el crimen organizado.
4: Entonces, cero impunidad. Nuestra estrategia de seguridad tiene 2 brazos. Atención a las causas, que es indispensable, y cero impunidad. Son los 2.
3: La iniciativa busca que el Instituto Nacional Electoral consulte a las instituciones de seguridad y justicia para detectar posibles nexos de aspirantes con el crimen organizado de cara a las elecciones del año 2027.
4: La defensa tiene una metodología para hacer la evaluación, o a Secretaría de Gobernación, hace una revisión de riesgo, es posible que esté en riesgo por una u otra razón, y a partir de ahí toma la decisión de si poner vigilancia o no poner vigilancia.
3: Desde el año 2025, el gobierno federal ha implementado el operativo Enjambre, el cual ha logrado la detención de al menos 70 funcionarios públicos por sus presuntos vínculos con el crimen organizado, principalmente con el cártel de Sinaloa. Hasta el día de hoy, el único exfuncionario mexicano de alto nivel condenado por narcotráfico es Genaro García Luna, exsecretario de Seguridad Pública del expresidente Felipe Calderón, condenado a 38 años de prisión en Estados Unidos por sus vínculos con el cártel de Sinaloa. El viejo modelo del Partido Revolucionario Institucional, el PRI, formó lo que hoy es el pacto criminal y que trata de romper el gobierno mexicano.
5: El viejo acuerdo que tenía el México autoritario en la época del PRI era de que los cárteles, los narcos, se podían dedicar al narcotráfico a condición de que no vendieran su producto en México. Ese es un viejo pacto que ya no existe. Entonces los grupos de narcotráfico se pelean los puntos de venta de drogas al menudeo en distintas regiones del país. Masacres, multihomicidios, balaceras, asesinatos de elementos de seguridad pública.
3: Las elecciones para renovar el Congreso de la Unión en México se llevarán a cabo el próximo domingo, 6 de junio del año 2027. Antonio Aranda, Telesur, Ciudad de México.
0: Y nos vamos a Estados Unidos porque manifestantes y agentes del Servicio de Control de Inmigración y Aduanas ICE se han enfrentado frente al centro de detención de Lanny Hall en Nueva Jersey durante una protesta en apoyo a la huelga de hambre que mantienen más de 300 inmigrantes detenidos. El incidente ha ocurrido en las inmediaciones del centro migratorio ubicado en Newark. Las fuerzas del ICE utilizaron equipos antimotines y gas pimienta, además de detener a varios ciudadanos y ciudadanas para dispersar a la multitud que intentaba impedir el traslado de uno de los participantes de las manifestaciones internas. Las movilizaciones, tanto dentro como fuera del recinto, exigen la liberación inmediata de adultos mayores, jóvenes y migrantes con problemas de salud, al tiempo que denuncian las precarias condiciones de reclusión y el endurecimiento de la política migratoria impulsada por el presidente Trump.

0: Nos vamos a Rusia porque el país alerta sobre la expansión del programa de la OTAN para crear armas biológicas, incluyendo la región de Asia-Pacífico, África y América Latina. Nuestra corresponsal Odette Díaz con el reporte. Hola, Odette.
1: Saludos al colectivo y a la teleaudiencia. Efectivamente, el director del Servicio Federal de Seguridad de Rusia, Alexander Bortnikov, alertó en esta jornada que la Organización del Tratado del Atlántico Norte continúa con su programa de creación de armas biológicas de acción selectiva en la región de Asia-Pacífico, África y América Latina. Asimismo, agregó que los biolaboratorios también operan en países de la Comunidad de Estados Independientes del Estado postsoviético. El directivo recordó que las amenazas en el ámbito biológico que suponen este tipo de actividades incluyen la posible propagación de peligrosas enfermedades infecciosas y advirtió que los respectivos ensayos e incidentes relacionados con fuga de patógenos se atribuye a causas naturales. Bortnikov afirmó que las Fuerzas Armadas Rusas han recopilado numerosas pruebas de dicha actividad durante la operación militar especial en Ucrania y exaltó que ese evidente el peligro de un impacto encubierto, selectivo y programado de las armas biológicas. Asimismo, hizo referencia al reconocimiento por parte de Estados Unidos de la existencia de más de 120 biolaboratorios en el extranjero financiados con el dinero de los contribuyentes estadounidenses durante décadas, cuando la directora de Inteligencia Nacional de la Nación Norteña, Tulsi Gabbard, anunció la respectiva investigación. Las estimaciones de la oficina encabezada por Gabbard detalla que del total 40 de estos se encuentran en Ucrania y podrían correr el riesgo de estar comprometidos debido al conflicto armado en curso con Rusia. La presencia de dichos laboratorios en Ucrania supone una carga singular para el caso, sobre todo porque el gobierno estadounidense negó públicamente su relación con instalaciones biológicas en ese país. Específicamente, la administración del expresidente Joe Biden negó la existencia de laboratorios químicos biológicos de propiedad u operación de Estados Unidos en Ucrania, calificando las afirmaciones contrarias de propaganda china y Rusia. La investigación estadounidense tiene lugar después de años de advertencia desde Rusia sobre actividades ilícitas de laboratorios ucranianos financiados por los países de la OTAN. Desde 2022, Moscú ha proporcionado pruebas de esta actividad en diferentes plataformas internacionales, entre ellas la ONU, pero ni Washington, ni Kiev, ni otras partes implicadas reaccionaron a los llamados rusos a investigar el funcionamiento de dichos biolaboratorios. Nosotros seguiremos el curso de esta información. Ahora devolvemos la señal.
0: Gracias, Odette, como siempre, por la información. Y ahora, para analizar el tema, vamos a sumar a Cristian Lamesa, analista geopolítico y escritor. Cristian, ¿cómo andás?
2: Hola, Marina. Encantado de estar con vos una vez más.
0: Muchas gracias igualmente. A ver, el Kremlin advirtió sobre la creciente militarización precisamente de la biotecnología. ¿Qué impacto tendría el desarrollo de tecnologías biológicas con fines militares? Y también quería preguntarte si podría América Latina convertirse en un nuevo escenario de este tipo de operaciones.
2: A ver, vamos por partes. Primero, obviamente que es algo muy riesgoso este tipo de experimentación. No es broma, vimos cómo, bueno, que todavía no está muy claro qué fue lo que detonó la pandemia de COVID-19, pero vemos que es algo realmente muy, muy riesgoso y que países, en este caso particular la OTAN, estén haciendo este tipo de desarrollos o experimentaciones, es algo que pone en peligro sin duda a toda la humanidad. Y es algo que se sabe que lo hacen, mencionaban, bueno, en el informe, no quiero ahondar, pero esto de los biolaboratorios en Ucrania, algo que iba a tomar en sus manos o ya estaba haciendo Tulsi Gabbard, que en estos días anunció su renuncia, lo mala noticia, y más tomando en cuenta todo este panorama. en cuenta la posición de la mayoría de los gobiernos de nuestra región respecto a una actitud totalmente servil, con falta de soberanía y de ningún tipo de dignidad respecto a las aspiraciones de Estados Unidos, creo que evidentemente eso permite que cualquier tipo de situación pueda ser pedida o requerida por Estados Unidos y la respuesta a todo sea que sí. Como muestra, basta un botón y podría mencionar al que desgraciadamente hoy es el presidente de mi país, de la República Argentina.
0: Cristian, ¿por qué Occidente, capaz que es una pregunta obvia, pero por qué evita transparentar este tipo de actividades y por ende están rechazando mayores mecanismos de verificación del cual se necesitan?
2: Porque evidentemente, a ver, el trabajar, por decirlo de alguna manera, con la manipulación de elementos biológicos para la utilización de los mismos como armas de destrucción masiva, es algo que evidentemente siempre está rodeado de opacidad, porque es algo que es algo que no está permitido. Y en este sentido, de hecho yo recuerdo, estaba en Rusia en aquel entonces, más o menos fue al comienzo de la operación militar especial, que es cuando las tropas rusas empiezan a ganar terreno dentro del territorio ucraniano, habían podido recabar información in situ en algunos de estos laboratorios que habían sido tomados por las fuerzas rusas, que incluso estaban experimentando con elementos biológicos y con virus que selectivamente atacasen a población de origen eslavo. Fíjate la locura, ¿no? Esto es algo prácticamente nazi. Entonces, obviamente que todo ese tipo de desarrollos, creo que son involuciones, pero bueno, ese tipo de desarrollos siempre están rodeados de una gran opacidad. Y esto también hay que recordar un hecho que es terrible de la historia, que a mí me gusta mucho siempre remontarme a los hechos históricos. La unidad 731, que fue una unidad japonesa que se dedicaba justamente a hacer experimentación con seres humanos, con virus, con toda clase de cosas, unos experimentos atroces, equiparables o tal vez peores a los que hacía Joseph Mengele en el campo de concentración de Auschwitz, contratado por la farmacéutica Bayer para hacer esas experimentaciones. Y estos individuos japoneses de la unidad 731 fueron exonerados prácticamente de cualquier tipo de culpa y fueron asignados a trabajar con los grupos de guerra química y biológica del ejército de los Estados Unidos. Ese fue el precio de la impunidad. Entonces vos fíjate el grado de peligro que en definitiva corre la humanidad y por eso, repito una vez más, la opacidad a todo esto.
0: Eso del precio de la impunidad que nos hacías descripción al respecto. Cristian, muchísimas gracias. Ya se nos acaba el tiempo. Un placer, como siempre, estar en contacto con vos.
2: El placer es mío, Marina. Te mando un abrazo grande.
0: Beso grande. Nosotros continuamos con más porque el Servicio Federal de Seguridad de Rusia ha frustrado un atentado terrorista en un buque gasero que se disponía a cargar gas licuado y que estuvo detenido en Bélgica por supuestamente una huelga en el puerto de Anvers. Los detalles los tenemos con nuestro compañero Alek Yasinski desde la ciudad de Moscú. Saludos, Alek.
3: Saludos desde Moscú, queridos amigos. El Servicio Federal de Seguridad de Rusia, FSB, frustró un atentado terrorista en un buque gasero. Las fuerzas de seguridad encontraron minas magnéticas en la zona del compartimento de máquinas del buque Argenius, que había llegado al puerto ruso de Ust-Luga, en el mar de Báltico, desde la ciudad portuaria bélgica de Amberes. Las minas con las potentes cargas explosivas estaban adheridas al exterior del casco. El buque gasero no pudo haber sido minado en el territorio ruso, según confirmó la evaluación de los expertos. En Bélgica, el buque estuvo un día entero detenido en el puerto, supuestamente debido a una huelga en el puerto de Amberes. El FSB publicó un video del buque gasero con las minas supuestamente colocadas por terroristas que pueden ser relacionados con los servicios secretos ucranianos o sus aliados de la OTAN. La tripulación ya ha regresado al buque tras el procedimiento de desminado y el barco está listo para una nueva carga. Desde Moscú, para Telesur, Alek Yasinski.
0: Gracias, Alec, como siempre, por la información. Y ahora nosotros nos vamos a deportes. Y si nos vamos con deportes, nos vamos con Quique Guevara.

0: Gracias, Marina, por el contacto. ¿Y qué te parece si revisamos información deportiva a esta hora? Atención, porque la ciudad de Nueva York está viviendo un momento de victoria histórica, porque el equipo de los Knicks de Nueva York, bueno, mataron esa final ante los Cavaliers, conquistando ya lo que fue la conferencia este y clasificando a sus primeras finales de la NBA luego de 27 años. A la barba se le quemaron las barbas. Y a Donovan Mitchell, que cargó él solito con la responsabilidad, todavía no se entiende, como Harden en este último partido solo anotó 13 puntos.
1: En el Rocket Arena, los Knicks no se dejaron intimidar por su posición de visitante, presumiendo hasta el momento una racha de 10 victorias consecutivas en estos playoffs, la cual se vio reflejada en la cancha, imponiéndose desde el primer cuarto con una defensa y ataque efectivos, llegando al descanso con un marcador de 49-68, distancia que fue incrementando durante la reanudación, sentenciando una victoria para el conjunto neoyorquino de 130-93 y haciendo historia para su franquicia, barriendo las finales de conferencia del Este al no darle tregua en ningún momento a los Cleveland Cavaliers a lo largo de los cuatro partidos, siendo la primera vez en 27 años que los Knicks de Nueva York se proclaman como campeones de su región, teniendo como MVP de esta serie a Jalen Brunson, que se ha convertido en todo un referente para el equipo. Y ahora el quinteto de la Gran Manzana se encuentra a la espera de la definición del Oeste entre los Spurs y el Thunder, lo cual les otorga una gran ventaja al tener un descanso más prolongado previo a la definición por el título, mientras que la ciudad de Nueva York está a la espera de su equipo ganador, quienes no tocan un título de la NBA desde la temporada 1970.
0: Bien, otras informaciones. Venezuela, atención, va a recibir por primera vez un campamento de fútbol oficial inspirado en la metodología y estándares de la formación AFA Internacional. Este evento, el cual se llevará a cabo en las instalaciones del Caracas Sport Club, que será dirigido a niños, niñas y jóvenes en edades comprendidas entre 6 y 16 años, buscando elevar además el nivel técnico en el país, combinando la preparación deportiva de alto rendimiento con valores fundamentales como la disciplina y el trabajo en equipo. Bueno, pilares que caracterizan al fútbol argentino y a los actuales campeones del mundo, por cierto. Las actividades se desarrollarán en 2 semanas, que será del 3 al 7 y del 10 al 14 de agosto, contando con cupos limitados para garantizar una atención personalizada bajo la guía de entrenadores argentinos certificados, sumando así al país en una red global formativa que ya opera en Estados Unidos, México, Brasil y España. Bien, nosotros de esta manera cerramos la información deportiva y, por supuesto, esperando quién será el rival del equipo New York Knicks. ¿Será San Antonio Spurs? ¿Será Oklahoma City Thunder? No lo sabemos. Adelante, compañera, con la información de la cultura.

0: Muchas gracias, Quique, por el pase. Y les contamos dentro del ámbito cultural que Alemania se ha llenado de color, de música y de baile con el Carnaval de las Culturas 2026 realizado en Berlín. Vamos a ver cómo se desarrolló esta fiesta.
1: Miles de personas llenaron las principales avenidas de Berlín, en Alemania, para disfrutar de un colorido y vibrante desfile durante el Carnaval de las Culturas 2026. Percusionistas, bailarines y artistas de todo tipo exhibieron disfraces y trajes típicos mientras bailaban durante el recorrido o iban tocando algún instrumento musical. Se trata de un festival callejero multicultural que se celebra anualmente para exponer la identidad de los países, así como su gastronomía y tradiciones, con el objetivo de celebrar la diversidad, la paz y la tolerancia.
2: Llevo casi 7 años en Berlín y he visto muchas culturas aquí. He celebrado muchas fiestas y eventos de diversa índole. Berlín me parece una ciudad muy acogedora, donde la gente disfruta de lo que ve y siente. En ese sentido, creo que eso es lo que la diferencia del resto de Alemania y del resto de Europa.
1: A lo largo del desfile, los espectadores disfrutaron de una muestra de la cultura de naciones europeas y de otras regiones y continentes, como Brasil, Corea, Bolivia, Bosnia y Herzegovina y el Tíbet. Este Carnaval de las Culturas se celebra en Berlín desde mediados de la década de los 90 y fue creado en respuesta al creciente racismo y la violencia xenófoba que imperaba tras la reunificación alemana. Actualmente, sus visitantes resaltan la diversidad de identidades en torno a la festividad.
3: Nos reunimos para manifestarnos y demostrar que Berlín es una ciudad culturalmente muy diversa, donde todos sienten que tienen la oportunidad de vivir. Acompañamos a otros grupos culturales. Nosotros somos un grupo de 10 personas. Venimos a participar y a que la gente comprenda la importancia de la unión cultural y la fortaleza cultural de Berlín.
4: Mira, la verdad me atrae todo este tema de que diversos países estemos aquí juntos, básicamente celebrando. Es mi primera vez aquí en el Carnaval de las Culturas. Yo vivo en Dresden y no sé, siempre he sentido atracción para venir acá y hoy era el día perfecto para hacerlo.
1: Más de 5.000 artistas y decenas de grupos culturales participaron en el desfile este año. A través del colorido evento, los organizadores buscan promover en cada edición el intercambio cultural, el encuentro y la convivencia pacífica entre los locales y visitantes de Berlín.
0: Muchas gracias a todos y todas por acompañarnos. Gracias, Quique, como siempre.
5: Así es, como siempre. Corriendo.
0: A las corridas,
5: como,
0: ¿no?
5: Como dijo el director, que yo ando en maratón y que ando corriendo.
0: Andás corriendo por todos lados. No, bueno, aparte del deporte, no solo sos comentarista, claro, periodista, sino que también sos un gran deportista, ¿no?
5: Así es.
0: Como debe ser.
5: Sobre todo en las escaleras aquí el canal.
0: Muchas gracias a todos y todas. Nos reencontramos a la brevedad. Que tengan una gran jornada. Chau, chau.

0: ¿Qué tal? Les habla Jorge Gestoso. En el programa de hoy, México y su soberanía con otro notable invitado, José Antonio Hernández, investigador de la UNAM, la Universidad Nacional Autónoma de México, directamente desde Ciudad de México. José Antonio Hernández, una cálida bienvenida al programa.
1: Jorge, me da mucho gusto participar contigo y estar con tu audiencia también.
0: José, hoy por hoy, cuando estamos hablando de soberanía mexicana, ¿a qué estamos realmente refiriéndonos? ¿A territorio, a decisiones políticas, a seguridad, a su relación con Estados Unidos?
1: Bueno, lo primero es que tenemos que recordar que el intervencionismo estadounidense no constituye una anomalía, ¿no? Ni un fenómeno coyuntural por la presidencia de Donald Trump o de este siglo XXI, sino que forma parte de una estructura histórica de dominación hemisférica que hoy se actualiza bajo nuevas formas políticas, económicas, tecnológicas y militares. También tiene mucho que ver esta disputa global que tiene en la actualidad pues Estados Unidos con China. Específicamente con México, Estados Unidos ha justificado discursivamente diferentes, de alguna forma discursos, diferentes mecanismos con el objetivo de intervenir dentro de nuestro país, ¿no? En algún momento fue la cuestión del comunismo, del terrorismo, ahora es el narcotráfico y la migración. Y a mí sí me gustaría como poner énfasis en el por qué Estados Unidos tiene esta intención de actuar así con México en estos momentos. Y mi respuesta un poco, mi tesis que tengo, es que es porque se trata, pues, en este momento México de un faro en América Latina frente a todos los procesos de derechización que estamos viviendo en la región. No me parece que el gobierno que ahora representa Sheinbaum, pero que antes estaba pues liderado por el presidente López Obrador, pues ha dado un giro muy importante, no solamente en su política interna, sino también en su política exterior. No me parece que ha optado por tomar posiciones pues más autónomas, más independientes a las que estábamos acostumbrados en México. Aquí pues privaba un proyecto completamente neoliberal antes de la llegada de López Obrador, que estaba afincado justamente a los intereses de Estados Unidos. Había una gran dependencia. En la actualidad no es así, ¿no? Vemos el posicionamiento que tiene México en algunos problemas regionales, como el tema de Cuba, como el tema de Venezuela, que son muy importantes y que casi siempre pues chocan justamente con esa visión que tiene Estados Unidos en América Latina de tratarla como un reservorio de materias primas, tratar de generar proyectos que estén completamente alineados a sus intereses. Entonces, pues me parece que es una estrategia que está presentando el presidente Donald Trump con toda la intención de socavar la soberanía de México y de poder tener pues márgenes de maniobra más amplios para cualquier tipo de negociación. Recordemos que viene la renegociación del T-MEC, por ejemplo, y para eso Estados Unidos pues le importa tener a un México fragmentado, a un México débil de alguna forma.
0: También acláranos para una audiencia que vive fuera de México ese incidente en donde murieron en un accidente de tránsito agentes de la CIA dentro de México que no estaban registrados. ¿Cómo lo lees tú?
1: Bueno, me parece que tanto esta visibilidad de la forma en cómo trabaja la CIA dentro de México está completamente conectado también, por ejemplo, con las acusaciones que ha hecho en las últimas semanas en contra del gobernador de Sinaloa, que pertenece al partido que se encuentra en el gobierno, pertenece a Morena. Y pues todas estas acusaciones y esta forma de trabajar estos mecanismos pues no son de alguna forma cuestiones aisladas, ¿no? Sino es parte de una gran estrategia, una estrategia amplia de la administración de Donald Trump, que incluye, por ejemplo, esta designación de los cárteles mexicanos como organizaciones terroristas extranjeras, por ejemplo, estas amenazas que ha tenido constantemente hacia el gobierno mexicano, estas posibles intervenciones, esta cuestión que mencionaba de los aranceles, justamente que los usa para presionar temas de migración, de drogas. Incluso hay algunas sanciones y una revocación de visas a algunos políticos dentro de México. Y bueno, todo eso, pues lo que busca, también un poco lo mencionaba, pues es erosionar la legitimidad que tiene el gobierno mexicano a nivel interno, ¿no? Afortunadamente, pues la presidenta Claudia Sheinbaum ha sabido responder y por lo tanto tiene esos niveles de aceptación, ha sabido responder a nivel internacional y también ha generado un proyecto muy importante de desarrollo a nivel interno, y por eso tiene, pues aglutina el apoyo de la mayoría de los sectores a nivel social. Pero bueno, Estados Unidos pues busca justamente erosionar esa legitimidad, busca generar una presión diplomática, digamos, proveniente del exterior, ¿no? Y bueno, todo esto también tiene consecuencias a nivel interno, por ejemplo, económicas. Sabemos que somos un país que dependemos bastante de ese comercio con los Estados Unidos. Y bueno, también la cuestión diplomática se ve fracturada, ¿no? Entre estos dos países. Entonces, pues me parece que es una estrategia amplia que justamente busca generar pues descontento a nivel interno, busca generar fragmentación, todo con el objetivo, como lo mencionaba, pues de tener una mejor plataforma para negociar con un México más debilitado.
0: Estamos hablando también que la presidenta Sheinbaum ha hecho acusaciones de que el tema del narcotráfico, que es precisamente el tema, como tú dices, que usan, que eventualmente pueden tratar de usar la misma estrategia que con la invasión y el secuestro del presidente de Venezuela, Nicolás Maduro, de la relación del narcotráfico, el terrorismo, y que eso justifica para ellos cualquier acción militar. En ese sentido, la presidenta Sheinbaum ha acusado también del tema del consumo de drogas, del lavado de dinero, del enorme negocio que es todo esto adentro de Estados Unidos, y que de eso Estados Unidos, por lo menos la percepción, es que no hace lo suficiente, pero sí se mete en la casa del vecino de al lado a darle lecciones de qué debe hacer y qué nariz va a meter para meterse en ese problema. ¿Cómo lees tú justamente la reacción de la presidenta Sheinbaum respecto a acusar a el país que consume más cocaína del planeta, por ejemplo?
1: Por supuesto, Jorge. Aquí me parece que hay una cuestión estructural, y es que Estados Unidos no asume su responsabilidad en este problema del tráfico de drogas en el hemisferio, ¿no? Me parece que Estados Unidos sin duda tiene una responsabilidad bastante significativa, y en diferentes rubros. Ya mencionabas uno muy importante, que es el de la demanda de las drogas que tiene, ¿no? Es decir, pues el motor prácticamente económico de Estados Unidos en este problema es que es el principal mercado de consumo de cocaína, de metanfetaminas y pues recientemente de fentanilo, ¿no? Me parece que es crucial que se tenga que atacar ese problema dentro de su territorio, lo cual pues no vemos qué hace. Es decir, sí vemos que lanza operativos a nivel internacional, pero dentro no hay esas grandes pues sí, esos grandes operativos o estas grandes capturas a gente que se dedique justamente a distribuir esta droga dentro de su país. Pero también hay otros rubros bien importantes en los que México ha puesto bastante atención en los últimos años. Por ejemplo, uno muy importante es el tráfico de armas, ¿no? El ex canciller Marcelo Ebrard, que ahora es ministro de Economía, pues incluso llevó una demanda internacional en contra de las armamentistas estadounidenses, porque está sumamente comprobado que de ahí provienen más o menos el 80% de armas que reciben todos los cárteles de la droga en México, ¿no? Y por lo tanto, pues me parece que Estados Unidos, muy al contrario de lo que se esperaría de una cooperación de un aliado, pues lo que hace es propiciar esta venta de armas a estos cárteles, los cuales terminan justamente pues asesinando a la población mexicana. Y también tenemos otra cuestión que resulta fundamental, de la que poco se habla, que es justamente las cuestiones de lavado de dinero, los flujos financieros que provienen de Estados Unidos, ¿no? Mencionabas muy bien que la presidenta Sheinbaum ha acusado esta falta de cooperación de Estados Unidos, y este rubro ha sido muy importante porque pues cada vez se ha rastreado que justamente de alguna forma esas ganancias que se tienen por este tráfico de drogas llegan hasta los Estados Unidos a través del sistema financiero estadounidense, y ahí es lavado el dinero a través de bienes raíces, de empresas, ¿no? Incluso bancos estadounidenses pues han enfrentado hasta ahora algunas multas, pero no, de ninguna forma ha sido atacado el problema como se debería.
0: Te invito, José Antonio, a hacer una pequeña pausa. Estamos hablando con José Antonio Hernández directamente desde Ciudad de México. José Antonio es investigador del Centro de Investigación sobre América Latina y el Caribe de la UNAM, la Universidad Nacional Autónoma de México. Estamos hablando precisamente sobre México y su soberanía. Enseguida regresamos.

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0: Continuamos hablando con José Antonio Hernández, directamente desde la Ciudad de México. Estamos hablando sobre México y su soberanía. José Antonio es investigador del Centro de Investigación sobre América Latina y el Caribe de la UNAM, la universidad, la prestigiosa Universidad Nacional Autónoma de México. Y dirías, José Antonio, que ¿qué tendría que estar haciendo México para tratar de fortalecer justamente su soberanía sin romper la relación bilateral con Estados Unidos?
1: Bueno, aquí yo creo que para responder esa pregunta tendríamos que plantearnos cuáles serían justamente las políticas que ayuden a eliminar o disminuir el tráfico de drogas. Y yo creo que el presidente Obrador y la presidenta Sheinbaum pues lo vieron muy claro, que ese problema se resuelve de raíz, es decir, mejorando las condiciones sociales de nuestro país, no por medio de la violencia. Recordemos, por ejemplo, la presidencia del panista Felipe Calderón, que trató de resolver el problema por medio de más violencia, es decir, militarizando prácticamente el país, tratando de descabezar a los líderes o descabezar estos cárteles de la droga, y lo único que se provocó pues fue incendiar justamente el país. Fue cuando todos los números respecto a homicidios, a cuestiones de crímenes, pues crecieron abruptamente. Entonces me parece que lo que tendría que hacer México es seguir apostando pues por este proyecto nacionalista, por este proyecto de desarrollo social, ¿no? Recordemos, por ejemplo, esta amplia agenda social que mantiene el gobierno actual, y eso va generando pues índices que bajen los índices de violencia. Aquí en este último sexenio, por ejemplo, ha sido muy claro cómo han bajado los homicidios dentro de este país, y bueno, yo creo que esa sería un poco la solución, es decir, apostar por un Estado más fuerte, apostar por condiciones sociales mejores, una mejoría en las condiciones sociales que provocara que los jóvenes no vieran como una salida para mejorar sus condiciones económicas, insertarse al tema del tráfico de drogas o de cualquier otro tipo de crimen organizado, ¿no? Entonces, pues eso sería, yo creo que en un primer momento, pues una política para solucionar esta gran problemática. La otra, como se ha dicho, bueno, como he mencionado en algunos foros, en algunas otras entrevistas, pues yo creo que México debería de estar buscando alternativas también en otros pues polos a nivel mundial. Es decir, disminuir la dependencia que tiene por parte de Estados Unidos, disminuir esta relación que se crea, que es histórica, recordemos. Es decir, esto no es nuevo, la operación de agencias de seguridad estadounidense en México para nada es reciente, ¿no? Ya tenemos pues digamos una historia bastante larga, que todo también, por ejemplo, que también se amplifica, por ejemplo, durante la iniciativa Mérida en 2018, justamente con este gobierno de Calderón, pero que justamente ahora ha disminuido. Se ha tratado de generar un ambiente pues mucho más soberano, en donde ya no

0: comercial número uno. Inmediatamente vienen las amenazas del presidente Trump, digo en general, que si tú no haces lo que yo te digo y haces lo que a mí me conviene, en este caso es tenerte bajo mi dominación, si es la relación comercial con México, inmediatamente te voy a aplicar sanciones. Tú, por ejemplo, no debes comerciar con China. Eso se lo ha dicho a numerosos otros países en nuestra América Latina. Y lo curioso es que se toma un avión, va a presentar su visita oficial al presidente Xi Jinping de China y él va a venderle cosas a China, a tratar de venderle aviones, a tratar de venderle otros objetos. Es decir, haz lo que yo digo, pero no lo que yo hago. Es decir, ¿cuán difícil es para México romper esa línea tan fina que es poder comerciar con Estados Unidos, pero al mismo tiempo explorar, por ejemplo, ventas o relaciones con China que él no le interesa que avance en América Latina?
1: Sí, por supuesto. Me parece que Donald Trump es una estrategia que usa muy recurrentemente y sobre todo lo usa con gobiernos que son, por decir un adjetivo, títeres a los Estados Unidos, ¿no? Lo vemos muy claro con gobiernos como el de Honduras, como el de Panamá recientemente, cuando incluso amenazó con intervenir militarmente el canal si Panamá no dejaba de tener esos mecanismos comerciales que ha implementado desde hace muchos años con China, justamente. Y bueno, se ve pues una hipocresía total a la hora de él viajar justamente con toda su élite económica, justamente para abrir este tipo de opciones de cooperación económica, este tipo de, buscar estos nuevos mercados. El mercado que representa China pues es bastante grande, ¿no? Y a su vez, pues aquí, sobre todo hacia los países de América Latina, no permite esta cercanía. Con México también ha funcionado y hay una presión diplomática bastante fuerte, ¿no? Ella mencionaba esto del T-MEC, lo cual pues se convierte justamente en una herramienta para presionar a México y ha hecho que México incluso genere cláusulas, sobre todo pues para no permitir este libre comercio con países asiáticos, ¿no? Lamentablemente, pues como lo mencionaba, pues tenemos una fuerte dependencia que cualquier tipo de sanción económica por parte de Estados Unidos pues genera bastante, un impacto bastante negativo dentro de nuestro país. Y no solamente es a través del T-MEC, también es en las inversiones, ¿no? Me parece que esta fuga de inversiones que Estados Unidos puede aplicar hacia el país, pues afecta justamente esa capacidad soberana que tiene México para decidir sobre su política económica. Es un brazo, sin duda, ahora en este nuevo intervencionismo estadounidense en México y en América Latina que tiene Estados Unidos, que ya no solamente es mediante cuestiones armamentistas o amenazas militares, ¿no? Sino vemos que el tema económico pues se ha vuelto una práctica muy recurrente por parte de los Estados Unidos. Ahí están las sanciones, por ejemplo, unilaterales que impuso a Venezuela, por ejemplo, el bloqueo también económico energético a Cuba, ¿no? Es decir, se van actualizando estas nuevas estrategias de intervención estadounidense en la región.
0: Bueno, se acaba de confirmar de que la autenticidad de audios que se han filtrado de conversaciones que involucran al expresidente de Honduras, Juan Antonio Hernández, José Antonio Hernández, que fue justamente indultado por el presidente Trump unos pocos días antes de la elección presidencial en Honduras para influir de alguna forma en los resultados e imponer a su candidato Nasri Asfura. Y en eso que se ha dado a llamar el Honduras Gate, se ha podido saber que este señor José Hernández estaba coordinando acciones para justamente perjudicar o tomar injerencia con México y también con Colombia, que tiene elecciones en los próximos días, a efectos de

0: descalificar a los gobiernos izquierdistas y hacerles daño. Es decir, ya se ha podido detectar que hay una organización especializada en sabotear a gobiernos progresistas o socialdemócratas o de izquierda, como se le quiere llamar, de América Latina, para que toda América Latina siga estando bajo lo que es la doctrina Monroe. ¿Cómo lees tú esa información de que se ha detectado una organización contra México?
1: Bueno, mi lectura es un tanto más estructural. Yo creo que todo esto está ligado justamente con el deterioro de esa capacidad hegemónica que tenía Estados Unidos. Es decir, vemos un declive estadounidense. Hay nuevas formas o intenta generar nuevas formas de dominación. Digamos que durante algunos periodos en décadas pasadas, pues Estados Unidos lograba mediante la coerción, pero cierto consenso, ¿no? Promoviendo instituciones, articulando élites regionales, ofreciendo de alguna forma algunos programas para generar cierta estabilidad en algunos países de América Latina. Pero bueno, ahora Estados Unidos ha cambiado bastante y debido a este declive, debido a esta pérdida de su hegemonía, también con él pierde bastante legitimidad, ¿no? Esto acompañado, por ejemplo, de un desgaste interno que tiene Estados Unidos, una crisis política, una crisis social que se ve bastante clara a nivel interno, pero debido a eso recurre cada vez más a mecanismos que son de presión, pero de una presión distinta, o sea, mecanismos directos de presión, ¿no? Es decir, ya ni siquiera para Estados Unidos le resulta importante o indispensable construir legitimidad, sino quiere imponer por medio de la fuerza. Es decir, a menos hegemonía, pues hay más coerción, ¿no? A menos consenso, más disciplinamiento. Y justo estos mecanismos como el Honduras Gate, pues son la respuesta a eso, ¿no? Veíamos ya en años pasados, pues, cuestiones ligadas como el lawfare, en donde se intentaba a través de la justicia interna de cada país bloquear cualquier intento de llegar al poder de líderes que representaban un proyecto alternativo. Y bueno, ahora ha avanzado más, ahora se están generando estas redes justamente a través de los medios de comunicación tradicionales, a través de los diferentes de las élites internas, justamente para tratar de que lleguen al gobierno de estos países pues personajes completamente ligados a los intereses de Estados Unidos. Afortunadamente, ya se está generando una respuesta por parte de la sociedad en América Latina, y eso lo estamos viendo hoy muy claro en Bolivia, ¿no? Una Bolivia que es una sociedad bastante efervescente, que en las últimas semanas ha salido a las calles a defender a sus recursos naturales, y que yo creo que puede ser el inicio nuevamente pues de diferentes sectores de la sociedad a nivel latinoamericano que puedan salir a justamente a contrarrestar esta agenda que ya está implementada ni siquiera por la derecha latinoamericana, sino por una ultraderecha con tintes incluso fascistas, que justamente busca pues generar este alineamiento a los Estados Unidos, los cuales sin duda pues están en búsqueda de recursos naturales, de mano de obra, de todo lo que ha hecho Estados Unidos a nivel latinoamericano, ¿no?
0: José Antonio Hernández, muchísimas gracias por haber estado con nosotros.
1: Me dio mucho gusto. Un abrazo, José. Hasta pronto.

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0: Cuando hablo de los norteamericanos, jamás hablo con odio, porque nuestra revolución no ha enseñado a odiar. Se basa en ideas y no en fanatismos, no en chauvinismos. Hemos tenido el privilegio de aprender que todos somos hermanos y nuestro pueblo se educa en los sentimientos de amistad y solidaridad, lo que calificamos como sentimientos internacionalistas. Fidel Castro.
1: 26 de mayo de 2003, discurso pronunciado en la Facultad de Derecho de Buenos Aires, Argentina.
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0: ¿Qué tal? ¿Cómo les va? Bienvenidas, bienvenidos. Estamos iniciando una emisión más de Impacto Económico. Mi nombre es Daniel Rosas y estos los titulares de esta emisión. En nuestro mundo hoy le contamos que en Sudán se disparan los costos de los insumos agrícolas y amenaza con inseguridad alimentaria. En nuestro espacio de análisis le contamos y visibilizamos los números en rojo que ha dejado el bloqueo económico de Estados Unidos a Cuba. Y en nuestro recorrido digital, en España la inflación industrial se dispara al 8,3% en abril, su mayor alza en más de 3 años, esto por el crudo. Vamos a comenzar. Comenzamos platicándole que en Sudán se disparan los costos de los insumos agrícolas, desatando una crisis que pone en riesgo la seguridad alimentaria y las cosechas del país. Productores agrícolas, analistas de mercado y organismos multilaterales advirtieron que el desorbitado incremento en los precios del combustible y los fertilizantes amenaza con paralizar por completo las siembras de verano. Según especialistas del sector, el costo de los fertilizantes se disparó un 67% desde el inicio de las hostilidades en la región. Para Sudán, este impacto en las cosechas locales podría desencadenar una hambruna irreversible para casi 20 millones de ciudadanos que ya padecen desnutrición severa. Le cuento ahora que India registra un crecimiento del 1,7% en sus sectores clave de infraestructura en abril de 2026. Según datos oficiales publicados por el Ministerio de Comercio e Industria del país, el aumento estuvo impulsado principalmente por el sólido desempeño de sectores estratégicos como el cemento, el acero y la electricidad, que mostraron una evolución positiva y reforzaron la actividad industrial nacional. La producción de cemento registró un crecimiento interanual del 9,4% junto con la producción de acero que presentó un 6,2% y la generación de electricidad un 4,1%. Los 8 sectores básicos compuestos por el carbón, petróleo, crudo, gas natural, productos refinados del petróleo y fertilizantes, acero, cemento y electricidad representan el 40,27% del índice de producción industrial y su crecimiento durante el ejercicio fiscal 2025-2026 alcanzó el 2,7% en comparación con el periodo anterior. En más información, las exportaciones de robots industriales fabricados en China registraron un fuerte crecimiento durante los primeros meses del año, consolidando el avance tecnológico del gigante asiático en sectores estratégicos vinculados a la automatización y la inteligencia artificial. Aquí los detalles.
1: Datos oficiales indican que solo en abril las exportaciones mensuales superaron las 25.000 unidades, impulsadas principalmente por la creciente demanda internacional de soluciones logísticas y de automatización industrial. Mercados de Europa, América y Asia-Pacífico incrementaron sus compras ante la necesidad de modernizar almacenes y sistemas de distribución vinculados al comercio electrónico y la logística. Al mismo tiempo, regiones emergentes como Asia Occidental y el sudeste asiático amplían sus inversiones en infraestructura automatizada, abriendo nuevas oportunidades para las empresas tecnológicas chinas.
2: En los primeros 4 meses de este año, la industria robótica de Shenzhen aceleró su expansión en los mercados extranjeros, con productos vendidos a más de 100 países y regiones de todo el mundo. Las exportaciones alcanzaron los 430 millones de yuanes, un aumento interanual del 21,1%.
1: La expansión también alcanza al desarrollo de robots humanoides y sistemas de inteligencia incorporada, áreas donde compañías como Agibot avanzan en la integración de tecnologías aplicadas a la vida cotidiana. Este crecimiento está generando una elevada demanda de profesionales con formación multidisciplinaria en robótica, matemáticas, biología e inteligencia artificial. Frente a este escenario, el Ministerio de Educación chino comenzó a impulsar nuevos programas universitarios, orientados a fortalecer la formación tecnológica y acelerar la integración entre innovación científica y economía productiva. Analistas consideran que el avance de la industria robótica refleja la estrategia de China para consolidarse como actor central en la transformación tecnológica global y reducir su dependencia de cadenas industriales dominadas históricamente por potencias occidentales.
0: En más información, el Papa León XIV advirtió sobre los riesgos de una inteligencia artificial sin regulación y llamó a desarmar esta tecnología para evitar que se convierta en una herramienta de dominación económica, militar y política. En una encíclica dirigida a la Iglesia Católica y a la comunidad internacional, el pontífice sostuvo que el desarrollo tecnológico no puede quedar subordinado únicamente a intereses corporativos o geopolíticos. El Papa alertó sobre el uso de algoritmos en conflictos armados y cuestionó la creciente concentración del poder digital en manos de grandes conglomerados tecnológicos. También defendió la necesidad de establecer límites éticos que protejan la dignidad humana y los derechos sociales frente al avance acelerado de la automatización. Las declaraciones ocurren en medio del debate global sobre la regulación de la IA y el impacto que esta tecnología puede tener sobre el empleo, la democracia y la seguridad internacional. Pasamos ahora a México. Las conversaciones formales con Estados Unidos para revisar el Tratado México, Estados Unidos y Canadá comenzarán precisamente en México del 27 al 29 de mayo y luego seguirán en Washington. El secretario de Economía, Marcelo Ebrard, reconoció que la negociación con el estadounidense Jamison Greer será compleja y larga al abarcar temas digitales, laborales, ambientales y arancelarios. Por su parte, México propondrá competir frente a otras economías del mundo y reducir la dependencia externa, sugiriendo producir localmente los ingredientes farmacéuticos activos que hoy importan en más del 80%. Ebrard buscará mejores condiciones ante la política arancelaria de Donald Trump y cuestionará que se exijan reglas de origen estrictas en la industria automotriz mientras exime a otros países. Además, México rechazará los aranceles automotrices, el gravamen al acero y la cuota del aguacate por considerarla contraproducente. Finalmente, el funcionario urgió a iniciar el diálogo antes del 1 de julio para evitar incertidumbre, señalando que ya hay conversaciones bilaterales con Canadá y que pronto iniciarán las citas trilaterales para definir la regulación sanitaria, las reglas de origen homogéneas y el sistema de solución de controversias. Pasamos al Cono Sur, pues en Argentina un informe del Banco Provincia advirtió que la irregularidad bancaria de las familias argentinas pasó del 2,9% en febrero de 2025 al 11,2% en febrero de 2026 y la mora total superó el 14%, afectando a más de 6 millones de adultos. Esta situación responde a la caída del salario real, el desempleo y el incremento de tarifas por encima de la inflación, lo que dejó el consumo de abril en un 18% por debajo del promedio del 2023. Además, el presupuesto se ha visto asfixiado por gastos fijos. El pago de impuestos y servicios subió su participación al 4,9%, mientras el gasto en alimentos cayó de forma alarmante. Asimismo, el ingreso mediano de los trabajadores retrocedió en 11 de los últimos 15 meses hasta marzo de 2026, mientras que las tarifas de gas y electricidad duplicaron las subas salariales, y a esto se sumó la pérdida de 280 mil puestos asalariados registrados, impactando directamente en la mora de provincias como Santa Cruz, que perdió el 16% del empleo y con 13 puntos más de mora. El fenómeno afecta a los jóvenes de 18 a 24 años, cuya mora saltó del 25 al 40% por el aumento del desempleo juvenil. Finalmente, la crisis afectó al entramado productivo, provocando el cierre de más de 24 mil empresas en los últimos meses. Llegamos así al momento de hacer una primera pausa en esta emisión. Al regreso, como parte de nuestro espacio de análisis, le contamos y visibilizamos los números en rojo que ha dejado el bloqueo económico de Estados Unidos a Cuba. Volvemos con todos los detalles.

0: Nuestro país no lanza bombas contra otros pueblos, ni manda misiles de aviones a bombardear ciudades. Nuestro país no posee armas nucleares, ni armas químicas, ni armas biológicas. Las decenas de miles de científicos y médicos con que cuenta nuestro país han sido educadas en la idea de salvar vidas. Estaría en absoluta contradicción con su concepción poner a un científico o a un médico a producir sustancias, bacterias o virus capaces de producir la muerte a otros seres humanos. Fidel Castro.
1: 26 de mayo de 2003, discurso pronunciado en la Facultad de Derecho de Buenos Aires, Argentina.

En nuestro espacio de análisis visibilizaremos el escenario de asfixia financiera que vive el día de hoy Cuba, derivado del endurecimiento del bloqueo petrolero y económico impuesto por Estados Unidos. La vigencia de las medidas coercitivas estadounidenses destinadas a obstaculizar el suministro energético hacia la isla caribeña impacta directamente sobre la matriz energética nacional, altamente dependiente de las importaciones de petróleo para la generación de electricidad e introduce severas distorsiones en las cadenas productivas y logísticas internas, lo que el mandatario de la mayor de las Antillas, Díaz-Canel, denunció y recordó que dichas acciones limitan de forma directa el acceso de la isla a recursos financieros y materiales fundamentales, pues la falta de insumos de combustible se traduce en reducción de actividad industrial y el transporte masivo, contrayendo las estimaciones de crecimiento del Producto Interno Bruto y mermando significativamente la capacidad de captación de divisas a través de exportaciones y turismo.

0: Por más de 60 años, Cuba ha estado pues cercada económicamente y este flagelo ha tenido un impacto que no solo abarca datos macroeconómicos, este también afecta la vida cotidiana de los cubanos. Vamos a ver detalles.
1: Seis décadas han pasado desde que el entonces presidente John Kennedy firmara la Orden 3447, que legalizó el bloqueo económico, comercial y financiero contra Cuba, el cual fue invocado a través de la Ley de Comercio con el Enemigo de 1917. Ese febrero dio inicio formal de lo que es hoy, en 2026, la guerra económica más prolongada de la era moderna, el bloqueo total de Estados Unidos contra Cuba, y que con la llegada del presidente Donald Trump pasó de bloqueo a asfixia contra la isla. Según datos oficiales, esta guerra unilateral ha dejado pérdidas acumuladas que superan ya los 170 mil millones de dólares. Pero más allá de eso, el bloqueo genocida contra Cuba continúa deteriorando la calidad de vida de millones de ciudadanos.
2: Porque el imperio tiene sus garras sobre nosotros, no nos dejan respirar, nos quieren asfixiar y tenemos que hacernos todos los días más grandes para poder pensar y sortear las dificultades. Esa es Cuba, somos los cubanos.
1: Hay que señalar que el bloqueo de Estados Unidos contra Cuba impide que la mayor de las Antillas pueda realizar transacciones comerciales normales, impide el acceso a divisas, fertilizantes, maquinarias, combustible, productos químicos y tecnologías, medicinas, entre otros, lo que afecta a la esencia humana en la población cubana y todos sus habitantes.
3: Nosotros tenemos una fuerza, escuchar como el pueblo aquí está junto, unido, defendiendo su revolución y su derecho de vivir en paz, de estar, bueno, con el régimen económico y social que quieran. Nadie puede decir cómo Cuba tiene que vivir.
1: Pero eso no es todo. En la actualidad, la administración de Trump emitió una orden ejecutiva para aplicar aranceles a los países que envíen petróleo a la isla. Esto con el objetivo de dejar al país sin energía. Ante esta amenaza, Cuba ha recibido el apoyo incondicional de Rusia, Sudán del Sur y del ALBA TCP, reafirmándose así una vez más el rechazo contundente de los pueblos ante el accionar expansionista e imperialista de Estados Unidos, que ya se ha visto recientemente en casos como Irán y el de Venezuela.
0: Revisemos ahora los números del bloqueo.
1: Los daños históricos ocasionados por las políticas imperialistas de Estados Unidos en Cuba han sido la pérdida de 2.103 billones de dólares durante seis décadas. A lo largo del periodo de marzo del año 2024 hasta febrero del 2025, el país ha perdido alrededor de 7.556 millones de dólares, lo que equivale a un incremento del 49% en comparación al periodo anterior. La Habana, debido al bloqueo económico criminal, no ha podido recibir netamente el ingreso por exportaciones de productos nacionales, lo que equivalen a más de 1.600 millones de dólares. Debido al impedimento de rutas para el comercio de la isla, se ha tenido que gastar el gobierno de Cuba más de 1.200 millones de dólares para una nueva reubicación geográfica para el comercio. La afectación mensual que provoca el gobierno imperialista de Estados Unidos a Cuba es de más de 629 millones de dólares. El Producto Interno Bruto del país tenía un estimado potencial de crecimiento de más del 9,2% para el año 2024 si no existiera el bloqueo económico, comercial y financiero de Estados Unidos. Cabe destacar que el impacto social a través de los años afecta a todos los sectores económicos y sociales, perjudicando así el bienestar, la calidad de vida y los derechos fundamentales de la población cubana.
0: Repasemos también los datos cuantitativos solo en el sector energético del último informe emitido por el canciller Bruno Rodríguez. El costo económico de al menos 60 días de bloqueo equivale a unos 1.600 millones de dólares, lo que cubriría la demanda del combustible necesario para generar electricidad en todo el país durante un año completo. mientras los fondos perdidos en solo 12 días alcanzan al menos 250 millones de dólares, estos serían suficientes para cubrir el mantenimiento anual de todo el sistema eléctrico nacional. Entre tanto, un mes de bloqueo genera una pérdida de 600 millones de dólares, los cuales podrían financiar un plan nacional de inversión en energía solar para generar 1.015 megavatios. Y es que la política de asfixia de Estados Unidos en contra de la mayor de las Antillas golpea con fuerza al sector salud pública porque le impide acceder con normalidad a tecnologías y medicamentos. A continuación, más información.
1: Según datos oficiales, el bloqueo de Estados Unidos a Cuba le impide acceder con normalidad a tecnologías y medicamentos, no solo por la falta de divisas, sino por las barreras tecnológicas y logísticas, ya que se le niega a la mayor de las Antillas el derecho de adquirir tecnologías, materias primas, reactivos, medicamentos, dispositivos, equipos y piezas de repuestos, entre otros materiales necesarios para el mejor funcionamiento de su sistema nacional de salud, y de hacerlo, debe ser a través de terceros mercados y a precios mucho más elevados. Según datos emitidos por el canciller cubano Bruno Rodríguez Parrilla, durante la exposición del informe sobre el bloqueo de Estados Unidos hasta febrero de 2025, más de 40 bancos extranjeros se niegan a realizar operaciones con entidades bancarias cubanas, lo que deja como consecuencia una larga lista de afectaciones en este sector, que incluye limitaciones al acceso a tratamientos especiales para varios tipos de cáncer, lupus, artritis reumatoide, enfermedad de Crohn, colitis ulcerosa, Parkinson, demencia, atrofia espinal infantil, entre otras. Este flagelo interrumpe la adquisición del 69% de medicamentos del cuadro básico en Cuba, el cual está distribuido en 651 renglones, de los cuales 250 son importados y 401 de producción nacional, pues 400 de estos actualmente no se reciben con normalidad en las farmacias del país. Cabe destacar que desde marzo de 2024 hasta febrero de 2025, esta política causó pérdidas por un valor de 288.833.610 dólares solo en el sector de la salud. Según datos oficiales del informe sobre el bloqueo de Estados Unidos hasta febrero de 2025.
0: Momento de hacer una segunda pausa en esta emisión. Al regreso, como parte de nuestro recorrido digital, hablaremos de España, ya que la inflación industrial se dispara al 8,3% en abril y esto representa su mayor alza en más de 3 años por el crudo. Volvemos.

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Estamos de vuelta en Impacto Económico y es momento de iniciar nuestro recorrido digital. Comenzamos en España con el portal Europa Press, que nos ofrece el siguiente titular. La inflación industrial se dispara al 8,3% en abril, su mayor alza en más de 3 años por el crudo. Según el Instituto Nacional de Estadística, el incremento de la inflación industrial en abril a niveles no vistos en algo más de 3 años fue consecuencia de la evolución de los precios de la energía, que elevó su tasa anual 15,2 puntos hasta el 22,3%. En valores mensuales, la inflación industrial subió un 1,7% tras encarecerse un 10,3% el refino de petróleo y subir un 15,4% los precios de la fabricación de productos químicos básicos, compuestos nitrogenados, fertilizantes y plásticos. Y en los primeros meses del año, la inflación industrial acumula un incremento del 5,3% respecto al mismo periodo del año 2025. Seguimos con RT en español, que nos informa que la agresión de Estados Unidos a Irán impactará negativamente al 80% de las empresas británicas. Una encuesta de la Cámara de Comercio Británica reveló que el 80% de las más de 800 empresas encuestadas reportaron un impacto actual o próximo derivado de la agresión de Estados Unidos e Israel en contra de Irán y las interrupciones del paso por el Estrecho de Hormuz. El 55% de las empresas afirmaron estar directamente afectadas por la inestabilidad en Asia Occidental. El sector manufacturero fue el que reportó el mayor impacto, con el 68% ya afectadas, mientras que otro 23% afirmó verse afectado pronto. Y según el análisis, este malestar no parece tener una solución rápida y se espera que las repercusiones económicas se extiendan durante muchos meses más. Continuamos con La República, que destacó que el precio del oro cayó mientras la tensión entre Estados Unidos e Irán aviva el miedo a la inflación. El oro al contado descendió 0,6%, $4,542.20 por onza, mientras que los futuros del oro de Estados Unidos con entrega en junio subieron un 0,4% hasta los $4,542.80 por onza. A su vez, otros metales presentaron variaciones en sus precios. Tal es el caso de la plata misma, que al contado cayó 1,6% hasta los $76.84 por onza, seguido por el platino, que perdió 0,8% hasta los $1,952.56, y el paladio bajó 1,2% hasta los $1,381.27. En los futuros, el crudo Brent avanzó 2% en las primeras operaciones asiáticas del martes, mientras persistían las tensiones entre Estados Unidos e Irán. Esto se da en un contexto en donde, a pesar de la existencia de negociaciones entre Estados Unidos e Irán, aún continúan las hostilidades en la región. Y finalizamos nuestro recorrido digital con La Jornada, portal que nos ofrece el siguiente titular. Se le revierte a Trump aranceles a productos del campo mexicano, disparó precios en Estados Unidos. El presidente del Consejo Nacional Agropecuario, Jorge Esteve, afirmó que los aranceles que Estados Unidos impuso a productos agroalimentarios mexicanos han terminado por perjudicar principalmente a los consumidores estadounidenses. Indicó que el ejemplo más claro es que, luego de la cuota compensatoria del 17% que Washington aplicó a las exportaciones mexicanas de jitomate, la siembra en México cayó 20% y los precios en el mercado estadounidense se dispararon hasta 100% respecto al año anterior.

Es momento de revisar cómo se encuentran los precios del petróleo al inicio de esta jornada. El barril del West Texas Intermediate, el WTI, de referencia en Estados Unidos, marcó un precio de $92.19. Esto representa una caída de $4.03. En el caso del barril del Brent, de referencia en Europa, su precio se ubicó en $86.30, una caída de $1.98. Y finalmente el crudo promediado por la OPEP, que marcó un precio de $107.37. Llegados así al final, muchas gracias. Telesurtv.net es nuestro portal, hay más información para usted. Me despido por ahora, pero nos vemos pronto con más de Impacto Económico. Siga, por favor, en la señal de Telesur. Hasta pronto.

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2: Nuestra América, José Martí, fragmento 3.
3: Cree el aldeano vanidoso que el mundo entero es su aldea. Y con

0: Muy bien, estamos sumergidos entonces en la conexión digital. Estamos dentro de las redes sociales, las conexiones de todo tipo en el universo digital. Por supuesto, estamos en Telesur. Les saluda Luis Guillermo García Bencomo y en nombre de todo el equipo vamos a ver de qué vamos a hablar hoy en Conexión Digital.
1: Colombia denuncia campaña de desinformación. Bolivia mantiene la presión sobre el gobierno para exigir la renuncia del presidente Paz. Consejo de Seguridad sesiona bajo convocatoria de China para defender los principios de la Carta de la ONU. Irán llama a los países musulmanes a profundizar la cooperación.
0: Muy bien, conocidos entonces los temas, vamos a hacer entonces nuestra conexión con TikTok. Bueno, entonces vamos a ver de qué se trata el tema de hoy en la primera parte de Conexión Digital. Tal como nos llamamos de titulares, bueno, vamos a ver qué está pasando en Colombia con las siguientes etiquetas. Colombia, elecciones 2026, encuestas y desinformación. ¿Y esto ocurre por qué? Bueno, en el contexto de la mesa de análisis electoral hecha por Inravisión, con los comentarios y explicaciones de expertos como la estadística Colombo China, Han Wen Shan, sobre las predicciones de encuestas, la experta hizo un llamado técnico a la ciudadanía para que ejerza su derecho al voto de manera independiente, señalando que la falta de conocimiento general sobre las metodologías estadísticas puede generar desinformación en cuanto a las prácticas incorrectas que hay sobre los resultados. Vamos a ver eso mejor.
2: Algunos sectores en Colombia, pues aquí se está desinformando, se está manipulando y se está direccionando el voto. Y esto tiene que ver con una firma encuestadora, supuestamente, pues que ha equiparado, igualando el resultado para primera vuelta entre el candidato Iván Cepeda y el candidato del Pacto Histórico y el candidato de la extrema derecha de la Espriella. Las denuncias están relacionadas a que a esta firma brasileña ha incurrido en irregularidades porque presenta sondeos como encuestas de opinión. Y irregularidades porque no cuenta con los basamentos en la ley para que estos sondeos se conviertan precisamente en una encuesta.
0: Ahora, sobre este tema, las fuerzas del orden en Colombia se alistan para custodiar la jornada electoral del próximo 31 de mayo con la puesta en marcha del Plan Democracia.
3: Los territorios, lo normal es que distintos actores en el territorio jueguen electoralmente, y en este momento, cuando tristemente hemos visto un avance del paramilitarismo en Colombia, pues esos actores están jugando con mucha fuerza, sobre todo para lograr que en esos territorios campesinos, que son mayoritariamente, digamos, simpatizantes del candidato Iván Cepeda, pues no haya paz, de modo que la gente sienta miedo de ir a votar, porque saben que con una amplia participación de las zonas rurales habría un triunfo del candidato Iván Cepeda, y eso es lo que están tratando de hacer.
0: Ahora, el panorama electoral colombiano se encuentra inmerso en una intensa guerra de encuestas que busca proyectar el desenlace de los comicios. Vamos a ver qué nos dice nuestra compañera Marcela en las redes justamente sobre este tema.
4: Bien, hay encuestadoras que dicen que gana Iván Cepeda del Pacto Histórico en primera vuelta. Y hay otras encuestadoras, caso Centro Nacional de Consultoría, que le da a Cepeda 33,4% de los votos y a Adela Espriella el 30,9% de los votos. ¿Qué están haciendo las encuestadoras en Colombia para echar atrás al Pacto Histórico? Sembrar la hipótesis de una segunda vuelta. Para la historia queda la frase de Cepeda, y con esto ya les voy a pintar al candidato del pacto de cuerpo entero. Él dijo: nosotros somos del pueblo y no tenemos que ponernos ropajes, identidades ni maquillajes para engañar a nadie. Hablamos de un porcentaje en intención de voto que consigue Cepeda, que es la gran novedad y que está marcando el pulso electoral en Colombia. Nadie discute, y ahí está la noticia, que es el candidato que acapara la mayor cantidad de votos. El tema es quién le sigue y a cuántos puntos de diferencia. Petro, con un discurso potente que le ha llevado idas y vueltas con la Casa Blanca, incluso ha reinterpretado la realidad política de Colombia, y es ese derrame de esa cantidad de votos, de esa identidad construida, lo que apunta ahora la candidatura de Iván Cepeda. Pregunto, ¿le toca a Cepeda profundizar el legado para seguir en el cambio? Esa es la palabra clave, cambio. Los leo.
0: Bueno, vamos a hacer conexión digital con nuestro siguiente tema. Está ubicado en Bolivia con las siguientes etiquetas. Por supuesto, Bolivia, crisis económica, protestas sociales y políticas neoliberales. ¿Qué está pasando? Bueno, fíjense que sectores sociales en Bolivia mantienen la presión sobre el gobierno para exigir la renuncia del presidente Rodrigo Paz, cuyas políticas neoliberales generan crisis en la población. El secretario general de la Central Obrera Boliviana, Eduardo Ferrufino, lanzó duras acusaciones contra el gobierno de Rodrigo Paz Pereira luego de que efectivos policiales y militares fueran desplegados hacia los puntos de bloqueo. Vean ustedes lo que pasó.
5: Como ustedes han podido ver, una jornada más de movilización, todo pacífico. Pero ¿qué va a ser la revista? Prácticamente el día sábado nosotros estábamos llevando una asamblea extraordinaria con todas las organizaciones sociales. Pero mientras nosotros estábamos haciendo diálogo para poder ver que el gobierno pueda sentarse, que si realmente tiene palabra, nos enteramos que prácticamente han acudido a los bloqueos, a los sectores, con banderas blancas en el cual han brillado. Ha habido un muerto, un deceso de unos compañeros, en el cual ha dejado dos a la orfandad y una señora de 24 años. Yo lamento por el gobierno porque ellos indican que quieren diálogo, pero sin embargo están mandando a los militares y policías a ser represados a los compañeros campesinos, en el cual nosotros personalmente indico, desde que este gobierno ha indicado pues que los problemas se solucionen en los lugares de conflicto. Pero, ¿qué está haciendo? Solamente está mandando reprimir y está gobernando desde su casa. Estos días nos hemos enterado que está haciendo una convocatoria para diálogo, pero sin embargo, ¿qué es lo que indica? Que va aquellos sectores que no se van a, va a acudir al diálogo, les van a judicializar. Entonces, ¿qué está haciendo? Igualito que la 1341, está haciendo las dictaduras, abrogando otras leyes que va en contra del país, y al final nos quieren poner para sentar a la silla con la pistola en la cabeza. Y eso no lo vamos a permitir. La población en general ya nos ha rebasado, ya no son las organizaciones. Ustedes han podido ver los dirigentes en su mayoría, están siendo desconocidos, y nosotros mismos de repente cualquier rato nos hace un lado. No queremos defraudar nosotros. El gobierno ha tenido la oportunidad y nosotros vamos a continuar lo que es el pedido del pueblo.
0: Ahora, sobre este tema, la coordinadora de las 6 federaciones advirtió al gobierno de Rodrigo Paz que ante la crisis de bloqueos, la declaración de un estado de excepción o de sitio será tomada como una carta blanca para reprimirlos, lo que solo provocará la radicalización entonces de las protestas.
6: El gobierno dicte o dé esta carta en blanco o estado de sitio, todos debemos de salir a los puntos de movilización, ya sea bloqueos, ya sea concentraciones, a las calles, como mujeres y como varones con nuestros hijos. Si el gobierno central de Rodrigo Paz, incapaz, quiere disparar, que nos dispare y nos mate con todos nuestros hijos y hijas. Y si una mujer está embarazada, también entonces que nos mate a esa mujer embarazada igual. Y a esto se suma la injerencia de Estados Unidos queriendo apoderarse de América Latina, así como de nuestro Estado Plurinacional de Bolivia. Que traiga para todo el pueblo boliviano, para todo el movimiento campesino e indígena, si tanto nos odian, si tanto nos rechazan a los verdaderos dueños del Estado Plurinacional de Bolivia hoy, que traigan abiertamente y que nos disparen por el día, por la noche, que nos desaparezcan. Pero no vamos a dejar de levantar la voz, no vamos a dejar de estar en pie de lucha en todas las calles. Decir, hermanos, hermanas, en un momento Rodrigo Paz se puso el poncho, utilizó nuestra identidad y hoy arrastra ese poncho, hoy discrimina a la identidad, a la costumbre.
0: Arrastra el poncho, dice ella, es un símbolo importante. Bueno, vamos a ver algunos portales que han publicado esta información. Comenzamos con el nuestro, el Telesur, ahí lo pueden observar. Se cumple la cuarta semana consecutiva de protestas con más de 50 puntos de bloqueos en departamentos estratégicos del país para exigir la renuncia del presidente Rodrigo Paz Pereira. El departamento de La Paz ha sido uno de los más afectados en medio de las protestas con alrededor de 20 puntos de bloqueo. Veamos este otro portal que es de La Razón de Bolivia. En medio de los bloqueos, el despliegue policial clasificó a los movilizados, quienes intentaron romper el cerco policial para ingresar a la Plaza Murillo, ahí frente a la Casa de Gobierno. Efectivos policiales utilizaron entonces químicos para dispersarlos, agrediendo a los movilizados y también a los periodistas. Y el tercer portal es de Noticias Fides, que dice que los choferes del transporte público instalaron varios puntos de bloqueo en La Paz debido al desabastecimiento de gasolina, que por cierto la estaban vendiendo de muy mala calidad.

0: ¿Qué es noticia? Bueno, algo que está ocurriendo en este instante y que Telesur ha estado siguiendo palmo a palmo. Vamos a presentarlo con las siguientes etiquetas: el Consejo de Seguridad, ONU y China. ¿Por qué? Bueno, resulta pues que el canciller de China, Wang Yi, quiero decirle que él es el, además de ser el canciller de China, está presidiendo el Consejo de Seguridad en esta rotación. Bueno, en este Consejo de Seguridad declaró que se atraviesan tiempos difíciles donde la paz y el desarrollo a nivel mundial se encuentran en una encrucijada, por lo cual llamó a una revitalización de la ONU donde se defienda la justicia y el derecho internacional. ¿A quién va dirigido este mensaje? Veamos.
1: El cambio profundo de la civilización humana está entrando en aguas peligrosas. La paz y el desarrollo mundiales están en una encrucijada. Igual que se plasma en esta sala del Consejo de Seguridad, el mundo ha vuelto a nacer después de las cenizas de la Segunda Guerra Mundial y la historia sigue avanzando con sus altibajos. Los retos que tenemos por delante son testimonio del compromiso de la comunidad internacional de preservar la paz, de su determinación de defender la justicia y de su valentía de emprender reformas ambiciosas. Debemos mantenernos unidos y actuar de consuno para defender, revitalizar y reforzar las Naciones Unidas.
0: Tanto ese material que acabamos de ver como el que a continuación les mostraremos están en nuestra página llamada Telesur Clips. Son TikToks que colocamos fragmentos de las cosas que vamos difundiendo a lo largo del día. Por ejemplo, aquí tenemos otro. El ministro de Relaciones Exteriores de China, Wang Yi, durante su intervención en la sesión del Consejo de Seguridad de la ONU, declaró la activa participación de Beijing, es decir, de China, en diversos proyectos de apoyo, sobre todo en aquellos países en desarrollo.
1: China empodera y mejora la situación. Hemos desplegado más de 2.000 millones de dólares en fondos a través de 80 proyectos de cooperación y 10.000 proyectos de fomento de capacidades para países en desarrollo que han capacitado a miles de profesionales en distintos ámbitos. Así estamos dando un empujón al desarrollo del sur global. Entre las crisis globales, China está ahí para ayudar. En 2015 brindamos apoyo a tres países del África Occidental para luchar contra el ébola y ahora estamos dispuestos a prestar asistencia a RDC y a Uganda en la medida de nuestras posibilidades ante el brote de ébola. Nuestros equipos médicos están sobre el terreno luchando contra la enfermedad junto con los hermanos y hermanas africanos.
0: Bueno, el siguiente material lo pueden conseguir en Instagram, porque durante el Consejo de Seguridad de la ONU también Rusia defendió firmemente los principios de soberanía y de no intervención.
2: Y hoy, sin embargo, nos acercamos más que nunca a una catástrofe global. Viendo cómo se viola la Carta de la ONU, cómo se pone en duda su valor y la obligatoriedad de su cumplimiento. Algunos países occidentales hablan de un orden normativo. Las élites occidentales han perdido todo pudor en el uso de métodos de fuerza bruta para promover sus intereses políticos y económicos. Siguen buscando recursos e influencia en sus antiguas colonias, sobre todo en África. Llevan a cabo una lucha abierta contra los países soberanos que les resultan incómodos. Extienden alianzas centradas en la OTAN hacia nuevos espacios en Asia, lo cual amenaza directamente la seguridad colectiva de esa región.
0: Bueno, muy bien, vamos a hacer una pausa, pero antes vamos a recordarles que más de 1,5 millones de musulmanes iniciaron la peregrinación a la Meca, en Arabia Saudita. Los peregrinos, vestidos de blanco, cumplen con el ritual del Tawaf, que consiste en dar vueltas alrededor de la Kaaba, que es una estructura cúbica negra, creo que ustedes lo han visto, situada en la gran mezquita de la Meca. Es considerada el lugar más sagrado del islamismo. Vamos a ver esto y luego regresamos acá para seguir con Conexión Digital. Y como decían antes en la televisión, subimos y luego regresamos.

0: Bueno, hacemos conexión digital con nuestro siguiente tema. Este lo vamos a identificar con estas etiquetas. Irán, Asia Occidental, Unión y hegemonía de Estados Unidos. ¿Y esto por qué? Bueno, el analista Eduardo Rivas enfatizó la necesidad de que la nación iraní logre fortalecer la unidad dentro del mundo islámico, en el contexto de una presión en aumento por parte de Estados Unidos. Entonces el gobierno iraní ha instado a las naciones musulmanas a facilitarse las condiciones mutuamente y a evitar complicar los asuntos. Así lo explicó.
1: Un actor con posibilidades de crear esta alianza regional en esa zona es precisamente Irán, que ha demostrado ser un actor férreo, dispuesto a luchar contra el imperialismo, y no solo eso, en muchos otros aspectos ha demostrado ser precisamente la figura central o una figura clave para lograr precisamente este tipo de estrategias, ¿no?, unidas. El plano de la resistencia, obviamente, también son un actor muy importante en la lucha contra el imperialismo y son un factor de unidad del eje de la resistencia, teniendo en cuenta, por ejemplo, las opciones económicas. El crecimiento económico nos dice mucho lo que ha tenido Irán, a pesar de las largas e ininterrumpidas sanciones que ha venido padeciendo, ha demostrado tener una capacidad de crecimiento económica que también podría ayudar no solamente a Irán, a su pueblo, sino a toda la región.
0: Bueno, en torno a este tema hemos seleccionado tres portales que ilustran muy bien el asunto. Vamos a mostrarse el primero desde Press TV, que nos dice lo siguiente. El líder de la revolución islámica, el ayatolá Seyed Mojtaba Khamenei, instó a todos los países musulmanes a profundizar la cooperación y configurar un nuevo orden regional y mundial ante las amenazas y agresión de Estados Unidos. Pasamos ahora al segundo portal, el de Al-Mayadeen, que nos dice que el líder de la revolución islámica afirmó que la nación y los pueblos de la región mantienen capacidades e intereses comunes para formar un nuevo orden y una futura estructura de la región y el mundo. Y el tercer portal que estamos viendo de Hispan TV, también de Irán, que dice que la cancillería de esa nación condenó la flagrante violación del alto al fuego cometida por Estados Unidos y recalcó que dichas agresiones reflejan la desconfianza y el incumplimiento de los compromisos.

0: Bueno, esta sección a mí en lo particular me gusta mucho, es el momento de la inteligencia artificial. Entonces, aquí vamos a hablarles de un tema muy particular. ¿Ustedes se acuerdan del router que uno ponía en cualquier parte? Bueno, adiós al router. Hola luz, prepárate para el Wi-Fi, la tecnología que promete llevar tu internet a otro nivel usando simplemente la luz de tu casa. Bueno, si hay luz, por supuesto. Más rápido, seguro y sin que el vecino te robe la señal. ¿Te imaginas navegar así? Bueno, vamos a verlo.
1: Es hora de jubilar a tu router. En un futuro muy cercano, tu conexión a internet va a salir literalmente de la bombilla de tu techo. Prepárate para el Wi-Fi, internet que viaja por la luz y deja el Wi-Fi en el pasado. Funciona así. Tus luces LED parpadean millones de veces por segundo, invisible para el ojo humano, y cada destello transmite datos hasta 100 veces más rápido que el Wi-Fi. Puedes descargar películas pesadas en milisegundos, y lo mejor de todo, como la luz no atraviesa las paredes, es imposible que el vecino te robe el internet o te hackeen desde el exterior. Es una red hiper rápida y ultra segura, pero tiene un límite físico. Requiere una línea de visión directa. Si tu teléfono está en tu bolsillo o apagas la luz, te quedarás sin conexión. Saber que el simple acto de encender la luz de tu sala será la única llave que necesites para entrar a la carretera digital más rápida del mundo

0: es algo que ya no parece ni tan ficción.
1: Bueno, es tendencia. ¿Qué es tendencia? Bueno, últimamente estamos hablando mucho de fútbol, ¿verdad? Se viene la fiesta del fútbol más grande y les recordamos que a veces el partido más importante no se juega en la cancha, sino en la propia vida. Telesur te trae entonces Gol de Vida, que es un espacio donde los sueños y las metas también cuentan. ¿Cómo será eso?
2: A mi papá.
3: Hicimos un recorrido por Caracas para medir la pasión futbolera. Esto se llama Cuéntame tu Gol de Vida.
4: Mi nombre es Jim Santana.
5: Vanessa.
6: Alberto.
7: María Gabriela.
8: Mi Gol de Vida sería ser lo suficientemente exitosa como para darle una estabilidad que se merece a mi familia.
9: Vivir todos los días.
10: Vivir a plenitud, con salud y alegría.
11: Soy actriz.
12: Mi Gol de Vida es, por supuesto, presentarme la sala más icónica que tiene Venezuela, que es la Sala Ríos Reina.
13: Nada más que mi mamá.
14: Creo que mi familia, contaría con toda mi familia.
15: Mis hijas y mi pareja, y mi madre, sobre todo mi madre.
16: Mi mamá.
17: Mi familia, todos mis amigos.
18: Mi esposa ha sido un motor muy fundamental.
19: Yo mismo.
20: Mi mamá.
21: A mi papá.
22: Es el más trabajador.
23: Bueno, mi equipo en realidad, bueno, decirlo es un poco complicado porque como tal no...
24: La pelota no se marcha y se empieza a desatar.
1: Bueno, ¿qué será lo más viral ahora? Bueno, fíjense que Huawei presenta la innovadora ley de escala Tao, que es un hito en la industria de los semiconductores. Este nuevo principio busca redefinir el desarrollo de los chips, marcando la primera vez que China propone un modelo normativo global para el sector. A largo plazo se proyecta que los chips, bajo la ley Tao, alcancen una densidad equivalente a ver, ¿cuánto será? 1,4 nanómetros para 2031, eso hay que verlo al microscopio, a juro.

0: ¿viste? Ajá. Microscopio con eso. Bueno, por supuesto que la conexión digital tiene que ser bidireccional. Enviamos información, buscamos información y ustedes participan con nosotros para que sea verdaderamente una conexión digital. ¿Y cómo lo hacemos? Bueno, pueden hacerlo entonces a través con las noticias del momento que ustedes pueden conseguir, por supuesto, en nuestras cuentas. En TikTok, arroba Telesur TV, piso oficial. En Instagram podemos hablar de arroba Telesur TV. En nuestra página de Facebook como Telesur. También estamos, por supuesto, en Telegram como arroba Telesur Piso TV. Y también, por supuesto, en YouTube con arroba Señal en Vivo Sur. Así entonces nos conectamos con ustedes y ustedes con nosotros en conexión digital. Mira, vamos a despedirnos y lo vamos a hacer con un video. ¿Usted sabe lo que es el paisaje kárstico de Eslovenia? Bueno, es un arquitecto sin igual que se ha generado en esta nación europea con miles de cavidades bajo sus pies. El país es hogar de maravillas como, por ejemplo, la cueva de Skovjan y un cañón subterráneo que parece de otro mundo. Con este tema vamos a despedirlo. Sumérjense con nosotros en el mundo de Eslovenia y nos encontraremos entonces pronto en otra conexión digital.
1: Eslovenia estaba en la superficie. ¿Quiere saber lo que esconde en su interior? Tiene miles de cuevas que conectan el corazón de este país en un laberinto natural. Primero tienes las cuevas de Skovjan. Son patrimonio de la humanidad y albergan uno de los cañones subterráneos más impresionantes del planeta. Es como entrar al escenario de una película de fantasía, con formaciones rupestres que han tardado milenios en crearse. Y no podemos olvidar Postojna, una de las cuevas kársticas más grandes de toda Europa. Es tan inmensa y espectacular que atrae a miles de viajeros cada año para ver su magnitud en vivo. Gracias a su terreno kárstico, este país es básicamente un queso gruyer natural lleno de secretos. Increíble.

0: Hola, bienvenidos, bienvenidas a Guía a tu Cuerpo. Soy Yerani Flores y les acompaño una vez más en este espacio dedicado a su bienestar. En el programa de hoy abordaremos un milagro de la naturaleza que es a la vez el sostén de la vida en el planeta, la apicultura y su rol en el rejuvenecimiento y la alimentación del mundo. Analizaremos un dato que todos debemos conocer. Más del 70% de los cultivos que alimentan a la humanidad dependen directa o indirectamente de la polinización de las abejas. Según la Organización de las Naciones Unidas para la Alimentación y la Agricultura, la FAO, estos insectos son los motores de la biodiversidad y de la seguridad alimentaria global. Pero el uso indiscriminado de pesticidas y el cambio climático amenazan sus poblaciones, poniendo en riesgo la soberanía alimentaria de los pueblos del mundo. Antes de profundizar en cómo los panales se convierten en auténticos reservorios de salud integral para el ser humano, vayamos a las noticias más destacadas de la semana en el ámbito de la salud. Cuba recibió un nuevo reconocimiento internacional de la Organización Mundial de la Salud por mantener eliminada la transmisión materno-infantil del VIH y la sífilis. Un logro alcanzado por primera vez en 2015 y sostenido durante casi una década y en medio del endurecimiento de las sanciones y las dificultades energéticas que enfrenta la isla. El reconocimiento fue entregado durante la 79ª Asamblea Mundial de la Salud por el director general de la OMS, Tedros Adhanom Ghebreyesus, y recibido por la viceministra primera de la Salud Pública, Tania Margarita Cruz. El organismo destacó la eficacia del sistema de atención primaria cubano en la protección prenatal y neonatal. El presidente Miguel Díaz-Canel calificó el galardón como una victoria de la medicina social cubana y aseguró que este avance se mantiene pese a las limitaciones provocadas por el bloqueo estadounidense, que dificulta el acceso a medicamentos, combustible e insumos sanitarios esenciales. Cuando hablamos de cuidar el cuerpo, debemos voltear la mirada hacia el origen de los nutrientes y defensas que consumimos. Actualmente, la ciencia pone su atención en el propóleo, un compuesto biológico que no solo garantiza la esterilidad del panal, sino que actúa en el organismo humano mediante procesos bioquímicos, flavonoides y antioxidantes de alta eficacia. Las investigaciones demuestran que su acción estimula directamente la respuesta inmunitaria celular, encadenando procesos de regeneración tisular y actuando como un antiviral y antibacteriano natural que no genera resistencia microbiana. En Procesos en Salud veremos cuáles son los métodos de extracción y control de calidad que utiliza la ciencia para conservar los principios activos del propóleo y cómo esta sustancia logra bloquear la replicación de patógenos en nuestro cuerpo. Aquí lo tienen.
1: El propóleo, la resina con la que las abejas protegen su colmena, se ha convertido en un poderoso aliado para la ciencia médica gracias a su riqueza en flavonoides, ácidos fenólicos y terpenos. Ahora bien, para aprovechar sus propiedades, la extracción es fundamental, un proceso que elimina impurezas sin dañar sus compuestos activos. Hoy, la ciencia combina métodos tradicionales con tecnologías avanzadas, como el ultrasonido y dióxido de carbono supercrítico, para obtener extractos más puros, seguros y libres de residuos químicos. Pero obtener el extracto es solo el comienzo. Después, la industria farmacéutica somete el propóleo a estrictos controles de calidad para garantizar su pureza y eficacia. Con tecnologías avanzadas como espectrofotometría UV, VIS y cromatografía HPLC, los laboratorios identifican y miden compuestos clave como la galanguina y el CEPE. Éster fenetílico del ácido cafeico, al mismo tiempo análisis especializados descartan la presencia de pesticidas, metales pesados o bacterias nocivas, asegurando un producto seguro antes de llegar al consumidor. El poder terapéutico del propóleo radica en su ataque múltiple contra los patógenos, una estrategia que dificulta que los microorganismos generen resistencia. En las bacterias, actúan como un sabotaje molecular, desestabiliza su membrana celular, provoca la fuga de minerales esenciales y colapsa su energía interna. Sin la síntesis de energía celular, ATP, para sobrevivir las bacterias pierden su capacidad de movimiento, expansión y colonización, hasta ser destruidas por completo. Contra los virus, el propóleo despliega una defensa en dos frentes. Primero, bloquea el ingreso del virus a las células sanas al interferir con sus proteínas de anclaje. Y si el invasor logra entrar, el compuesto CAPE actúa desde dentro. Inhibe enzimas clave y corta las rutas celulares que el virus necesita para replicarse. El resultado es un freno directo a su capacidad de expansión dentro del organismo.
0: Como cada semana, acompáñanos a descubrir los hitos que nos acercaron a un futuro más saludable y que marcaron un antes y un después en la historia de la medicina.
1: 25 de mayo, Día Mundial de la Tiroides, fecha orientada a sensibilizar sobre el hipotiroidismo e hipertiroidismo, señales que no deben ignorarse debido a que su sintomatología solía normalizarse como una fatiga cotidiana. 28 de mayo, Día Mundial de la Nutrición. Promoción de la adopción de regímenes alimentarios equilibrados y actividad física para mitigar el impacto no transmisible del sobrepeso, la obesidad y la diabetes tipo 2. 29 de mayo, Día Mundial de la Salud Digestiva. Su mensaje central destaca que una digestión correcta, un tránsito intestinal óptimo y una microbiota equilibrada son indispensables para la absorción eficiente de los nutrientes.
0: La lucha por una buena salud no es solo un tema médico, es un acto de resistencia y conexión con el entorno. Proteger a los polinizadores es la verdadera medida del desarrollo de la seguridad alimentaria y sanitaria. Al volver de la pausa, conoceremos cómo los productos de la colmena actúan como un escudo regenerador en nuestro organismo. No se aparten de nuestra pantalla.

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0: Estamos de regreso aquí en Guía a tu Cuerpo. A lo largo de la historia, la medicina ha ido descubriendo nuevos horizontes que hoy se transforman en un llamado urgente a valorar lo que la naturaleza brinda. El rejuvenecimiento del cuerpo no es solo lograr tratamientos estéticos, sino una alimentación desde la raíz con nutrientes vivos. Actualmente, investigaciones científicas revelan que los productos sintéticos y ultraprocesados aceleran el envejecimiento celular y debilitan el sistema inmune. Frente a esta vulnerabilidad, los panales se alzan como boticas naturales indispensables. Se estima que el consumo consciente de polen, miel pura y jalea real repara el daño oxidativo y optimiza el metabolismo. Veamos cómo el empoderamiento de los consumidores, el apoyo a los productores artesanales y una apicultura soberana se han convertido en herramientas poderosas para garantizar una verdadera salud global, prevenir enfermedades crónicas y conservar conscientemente al planeta.
1: Sin abejas, gran parte de la vida como la conocemos estaría en riesgo. Más allá de producir miel, estos insectos son esenciales para la polinización, la biodiversidad y la seguridad alimentaria del planeta. Las abejas sostienen buena parte de la alimentación humana y animal. Cerca del 75% de los cultivos del mundo dependen de la polinización por insectos, especialmente de ellas. Gracias a su trabajo llegan a la mesa frutas, verduras y semillas ricas en vitamina C, vitamina A y ácido fólico. Y no solo producen más alimentos, también hacen que los frutos sean más grandes, más resistentes y más sabrosos. El panal es una verdadera farmacia natural. Dentro de esta estructura de cera, las abejas convierten los recursos de la naturaleza en miel, propóleo y otras sustancias con propiedades biomédicas que hoy llaman la atención de la ciencia moderna.
2: La jalea real es una sustancia muy importante, muy interesante que fabrican las abejas, de las cuales se alimentan la primera semana las abejas obreras, las abejas en general, pero la reina durante toda su vida está alimentada con jalea real. Eso hace que mientras las obreras viven de 30 a 40, 45 días, o sea un mes y un poco más, la reina puede vivir de 3 a 5 años. Hace que sea mayor, hace que sea más fuerte y hace que sea fértil. Y entonces todas esas cosas que ya ni se entiende perfectamente que dan un vigor, tiene muchísimo interés poder aprovecharla.
1: El panal guarda la miel en su forma más pura. A diferencia de las versiones procesadas, concentra enzimas, antioxidantes y compuestos prebióticos que favorecen la salud intestinal y funcionan como una fuente inmediata de energía natural. El panal no solo almacena miel, también concentra cera rica en compuestos beneficiosos para el corazón, trazas de propóleo con acción antiséptica y polen cargado de nutrientes naturales.
3: El polen de abeja se ha utilizado durante siglos en la medicina tradicional y muchas culturas de todo el mundo para tratar una gran variedad de afecciones de salud. En el antiguo Egipto se consideraba un alimento sagrado que se concedía a los faraones. Los griegos y los romanos también utilizaban el polen de abeja como remedio natural para diversas afecciones de salud. En las últimas décadas, la investigación científica ha confirmado muchos de los beneficios que se han atribuido al polen de abeja.
1: El llamado pan de abejas es una auténtica bomba nutricional. Surge cuando las abejas fermentan polen con miel y enzimas dentro del panal, creando una mezcla rica en proteínas, vitaminas y aminoácidos de alta absorción. Este superalimento alimenta a las nuevas generaciones de la colmena y supera al polen común en valor nutricional.
4: Hice un experimento donde se le daba propóleo a los pacientes, mejor dicho, a los ratones, porque se hizo experimento todavía en laboratorio, y se descubrió de que el propóleo regenera, ayuda a que la tiroides se reestructure de nuevo, es como que la hace florecer nuevamente y la fortifica. Hace con que se pueda mejorar un hipotiroidismo, un hipertiroidismo.
1: miel, propóleo, polen e incluso veneno de abeja. Todos forman parte de la apiterapia, una disciplina que aprovecha los recursos de la colmena para apoyar tratamientos preventivos y terapéuticos. La apitoxina concentra uno de los compuestos más estudiados de la colmena. La melitina, conocida por su poderosa acción antiinflamatoria, hoy se investiga su uso en artritis, fibromialgia, psoriasis y otras enfermedades autoinmunes. Además de su capacidad para ayudar a regular la respuesta del sistema inmunitario.
5: La apitoxina tiene múltiples beneficios aparte de calmar el dolor. Por ejemplo, mejora la circulación. Le da flexibilidad a venas, arterias y vasos sanguíneos, lo cual hace que nuestro cuerpo se oxigene mejor. La oxigenación es vida, la oxigenación es resistencia y la oxigenación es regeneración de tejidos.
1: La apiterapia va más allá de la medicina alternativa. En comunidades rurales, los productos de la colmena ayudan a fortalecer la soberanía alimentaria y el acceso a tratamientos de bajo costo. Y en las grandes ciudades, cada vez más personas buscan en la miel, el propóleo y otros derivados naturales de nuevas formas de bienestar y salud integral. La apiterapia no solo aprovecha los productos de la colmena, también el poder calmante de la naturaleza. Los campos florales, los aromas y los colores de los ecosistemas polinizados ayudan a relajar el sistema nervioso y reducir el cortisol, la hormona del estrés, un efecto que convierte a la naturaleza en parte del proceso terapéutico. El aire de los entornos apícolas también tiene efectos sobre el cerebro. Los aromas florales y compuestos naturales de la colmena activan áreas relacionadas con las emociones y el bienestar, ayudando a reducir ansiedad y estrés. Pero atención, la miel está contraindicada en menores de un año por riesgo de botulismo infantil.
0: La cera de abejas es uno de los recursos naturales más versátiles para el cuidado de la salud y la piel. Esta sustancia, producida de manera natural por las abejas para construir las estructuras de sus nidos, tiene propiedades emolientes y protectoras que la ciencia ha utilizado durante siglos. El rescate de estos elementos vivos es un desafío colectivo. A continuación, te invitamos a descubrir más datos curiosos sobre este fascinante y complejo mundo de las colmenas.
1: ¿Sabías que la miel puede durar miles de años sin descomponerse? Su baja humedad y alta acidez impiden la proliferación de bacterias. Gracias a estas propiedades, arqueólogos encontraron miel en tumbas egipcias de más de 3.000 años y todavía era comestible. Un kilo de miel, detrás de él hay una hazaña increíble. Millones de abejas visitando cerca de 4 millones de flores y volando una distancia comparable a recorrer el planeta 3 veces. La miel sobre una herida no es un remedio casero cualquiera. Gracias a una enzima llamada glucosa oxidasa, la miel libera lentamente agua oxigenada al contacto con los fluidos del cuerpo. Así, desinfecta la zona de forma constante sin afectar la piel sana que la rodea. ¿De dónde sale la cera de abejas? No viene de las flores. Las abejas obreras jóvenes la producen en su abdomen a través de 8 glándulas especiales. Y fabricar solo 1 gramo requiere consumir hasta 8 gramos de miel, un enorme costo energético para construir y proteger la colmena. El veneno de abeja es mucho más que un arma de defensa. Su apitoxina contiene compuestos como la melitina, capaces de atacar microorganismos dañinos, y las abejas lo usan estratégicamente. Mientras recorren el panal, dejan microdosis sobre las celdas para desinfectar la guardería, donde se desarrollan las nuevas larvas. La miel y el propóleo hacen mucho más que endulzar o cicatrizar. Sus flavonoides actúan directamente sobre las células. Combaten el estrés oxidativo relacionado con el envejecimiento, ayudan a equilibrar el sistema inmunitario y contribuyen a proteger el corazón y los vasos sanguíneos. Una defensa natural creada por las plantas, perfeccionada por las abejas y estudiada hoy por la medicina moderna.
0: El respaldo a la apicultura consciente no es solo una necesidad ambiental, es un acto de soberanía sobre la propia nutrición. En un mundo que requiere sistemas agroecológicos sustentables, vivir mejor implica exigir políticas de salud y agricultura que protejan a estos polinizadores. Ya regresamos con más de Guía a tu Cuerpo.

0: secreto del rejuvenecimiento celular y la longevidad se encuentra en la alimentación de la abeja reina. Mientras que una abeja obrera común vive apenas unos 45 días, la reina puede vivir hasta 5 años. La diferencia, su dieta exclusiva a base de jalea real. La ciencia ha descubierto que esta sustancia contiene una proteína única llamada royalactina, la cual tiene el poder de activar las células madre del organismo, promoviendo la regeneración de los tejidos y retardando el envejecimiento sistémico. Trasladado a la salud humana, esto se traduce en un potente estimulante neuronal y energético, totalmente natural. El rescate de estos tesoros biológicos es un desafío colectivo. A continuación, más información en nuestra nota positiva.
1: A diferencia de la miel o el propóleo, la jalea real no nace de las flores. Las propias abejas la producen para alimentar a la reina de la colmena. Esta sustancia concentra nutrientes y compuestos únicos, como el ácido 10-hidroxi-2 de cenoico, HDA, relacionado con efectos antimicrobianos y con el fortalecimiento del sistema inmunitario. La jalea real no solo nutre, también actúa sobre el cerebro. Contiene acetilcolina, clave para la memoria y la concentración, y estimula procesos vinculados con la regeneración neuronal, un potencial neuroprotector que hoy despierta interés en investigaciones sobre fatiga mental y deterioro cognitivo. La jalea real funciona como una verdadera recarga biológica. Sus vitaminas del complejo B ayudan a producir energía y combatir el agotamiento. Mientras algunos de sus compuestos están asociados al equilibrio metabólico y hormonal. Por esto, hoy es estudiada por su posible impacto positivo en el estrés, la fatiga y el bienestar hormonal. La jalea real también tiene efectos sobre la piel. Sus compuestos favorecen la producción de colágeno y elastina, ayudando a regenerar tejidos y retrasar el envejecimiento cutáneo. Pero hay un detalle clave: al ser muy sensible al calor, necesita mantenerse refrigerada para conservar sus propiedades.
0: La soberanía nutricional y el fortalecimiento de nuestro sistema inmune también se encuentra en la tierra y en los frutos de la colmena. Hoy en día, diversas investigaciones validan el poder del polen como un suplemento multivitamínico completo. Es una labor de rescate de saberes ancestrales que, transformados en soluciones accesibles y refuerzos naturales, permiten una atención médica preventiva más efectiva, priorizando siempre lo que el propio entorno y el trabajo armonioso con las abejas ofrece para mantenernos fuertes frente a las amenazas externas. Veamos más sobre este superalimento.
1: El polen de abeja funciona como un multivitamínico natural creado por la propia colmena. Las abejas la recolectan de las flores y lo transforman con enzimas en un concentrado rico en proteínas, vitaminas y minerales que el cuerpo absorbe con gran facilidad. Pequeño en tamaño, pero enorme en nutrientes. El polen de abeja aporta proteínas, omega 3, omega 6 y energía de liberación sostenida. Y hay un dato sorprendente: su concentración de aminoácidos esenciales puede superar, gramo por gramo, a la carne de res o los huevos, un verdadero combustible natural para músculos y células. El polen de abeja funciona como una cápsula natural de micronutrientes. También contiene vitaminas de complejo B que ayudan a activar el metabolismo y reducir la fatiga. Además de antioxidantes y minerales como hierro, calcio y zinc, esenciales para el cerebro, los huesos y el corazón. Las abejas también predigieren el polen. Dentro del panal, lo fermentan con néctar y enzimas hasta convertirlo en el llamado pan de abeja, una versión mucho más nutritiva y fácil de absorber. Hay un detalle clave para aprovechar mejor el polen: hidratarlo o molerlo antes de consumirlo. Así se rompe la capa protectora del grano y el cuerpo puede asimilar con mayor efectividad sus vitaminas, minerales y proteínas naturales.
0: Ahora te invitamos a no perderte Sanamente de la mano de Aiza García, un espacio que, junto a Guía Tu Cuerpo, te brinda todas las herramientas para vivir y sentirte bien. Te dejamos un adelanto.
2: A veces los niños o los adolescentes tienen miedo de que cuando sus papás se separen, sus papás ya no van a estar disponibles para ellos. Y resulta todo lo contrario, Aiza. Creo que los papás tienen que hacer un trabajo importante de concientización y de decirle a sus hijos: el que no estemos juntos no quiere decir que vas a dejar de recibir lo que nosotros somos.
0: Con Con este tema tan necesario concluimos esta emisión de Guía a tu Cuerpo, recordando que el cuidado de los polinizadores y el consumo de alimentos vivos son los pilares fundamentales de la soberanía y el futuro de la salud integral. Preservar la apicultura es, en definitiva, cuidar la vida y asegurar la alimentación del mundo. Pueden seguirnos en Instagram como @guiatucuerpo_telesur, en X @guiatucuerpo_TLS y @jfloresTLSur, o enviarnos sus dudas y sugerencias al correo guiatucuerpo@telesurtv.net. No olviden suscribirse al canal de YouTube para repasar todas las emisiones y consejos anteriores. Fue un verdadero placer acompañarles en esta jornada por la salud integral. Hasta la próxima.

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Muy buenas tardes, bienvenidos y bienvenidas a Telesur Noticias. Mi nombre es Marina Aguirre y me acompaña Elvis Torres en Lengua de Señas. ¿Cómo andás, Elvis? ¿Todo bien? ¿Preparado para arrancar? Bien, arrancamos entonces con los titulares.

El gobierno colombiano asegura que el voto en el extranjero tiene plena garantía y máxima legitimidad con la participación de jurados y testigos.

Bolivia. Sectores sociales en el país mantienen la presión sobre el gobierno para exigir la renuncia del presidente Paz, cuyas políticas neoliberales están generando una crisis en la población. En medio de la intensificación de sus ataques, Israel habría extendido operaciones terrestres en el sur de Líbano, sobrepasando la línea amarilla.

0: Y entramos de lleno en Colombia Decide 2026 y les contamos que el gobierno brinda garantías para el voto extranjero y llama a ejercer el derecho al sufragio en medio de la afluencia de votantes colombianos desde diversas ciudades del mundo. La Registraduría Nacional del Estado Civil y la Cancillería de Colombia han informado sobre la masiva participación de electores en ciudades como Miami, Barcelona, Londres y Toronto. Esto durante el primer día de los comicios para las connacionales en el exterior. La jefa de la diplomacia, Rosa Villavicencio, ha destacado que el proceso cuenta con la acreditación necesaria para la legitimidad de los resultados. Además, ha señalado el papel de las autoridades electorales, quienes están trabajando para poder garantizar que los comicios transcurran en las mejores condiciones de transparencia. Y precisamente Colombia se encuentra a la expectativa frente a las próximas elecciones presidenciales del país, donde las movilizaciones sociales han avanzado diversas reformas en la nación.
1: Hoy pondremos precisamente en contexto electoral el gobierno del cambio, lo construido, lo obstruido y lo pendiente.
2: Juro a Dios y prometo al pueblo.
3: Colombia entra en la cuenta regresiva para unas elecciones presidenciales determinantes. Tras 4 años del primer gobierno progresista del país, el electorado se enfrenta a un espejo de contrastes. Aunque Gustavo Petro asumió el poder prometiendo un acuerdo nacional con todos los sectores, la agenda del Ejecutivo derivó en una constante confrontación con el Congreso y una profunda polarización política. Pese a la resistencia, reformas como la laboral lograron avanzar impulsadas por la movilización social.
4: El tema de recargos nocturnos, de recargos dominicales, el tema de la jornada laboral, la disminución de la jornada, hacen un conjunto pues muy atractivo desde el punto de vista económico, digamos, en general para todos los trabajadores, aunque hay particularidades. Ese capítulo fue uno de los más objeto de tensión dentro del Congreso de la República, ¿no? Pero también los de formalización y que le regresan dignidad a las trabajadoras y trabajadores.
3: En el ámbito educativo, aunque no se logró transformar por completo la Ley 30, marco que rige la educación superior como un servicio privado, el gobierno de Petro consiguió modificar 2 artículos claves para inyectar recursos directos a las universidades públicas.
5: Hay como unas modificaciones en cuanto al porcentaje que se le destina de parte del presupuesto general de la nación, con una proyección de que de aquí al 2040 se logre llegar al 1% de este presupuesto. Y por otro lado también está el cambio en el índice pues de los costos, que en este caso pues incluye el ICES, que es el índice de costos de la educación superior, que busca, digamos, que acercarse un poco más a lo que realmente necesitan, digamos, que hoy las universidades públicas, las instituciones de educación superior.
3: Mientras tanto, la ambiciosa reforma al sistema de pensiones que beneficia a las mujeres reduciendo sus semanas de cotización por cada hijo, hoy se encuentra suspendida provisionalmente por la Corte Constitucional debido a demandas por vicios en su trámite formal.
6: Un ingreso solidario para cerca de 3 millones de adultos mayores, antes solamente le daban 80 mil pesos, ahora le van a dar 230 mil pesos, eso dice la reforma pensional, y no solamente pues para el 1.600.000 que antes recibían ese ingreso de 80 mil pesos, sino 3 millones de trabajadores, de adultos que no tienen ninguna otra asistencia del Estado.
3: Ante los bloqueos en el Congreso, el gobierno aceleró la reforma agraria por vía administrativa, entregando miles de hectáreas a familias campesinas y priorizando recursos para las zonas más golpeadas por el conflicto, llamadas PEDET.
7: A través de los planes nacionales para la reforma rural integral, que son planes para garantizar derechos económicos y sociales y medidas económicas a los habitantes de la ruralidad, sino también a través de, por supuesto, lo que es el proceso de dotación de tierras, los 3 millones de hectáreas para un fondo y los 7 millones de hectáreas para la formalización.
3: Pero el ímpetu reformista del Ejecutivo terminó estrellándose contra el Congreso en sectores estratégicos como la salud, una reforma neurálgica que buscaba eliminar la intermediación financiera privada de los recursos públicos y que fue archivada en medio de intensos debates.
8: Y el último informe de la Contraloría habla de 14.2 billones de pesos que no se sabe para dónde se fueron en los últimos años. Es imposible un sistema de salud con sobrecostos de medicamentos, donde hay procedimientos que cuestan en el mercado 3 millones y los facturan a 700 millones al sistema de salud. Es decir, son diversas las denuncias de lo que podría ser el saqueo más grande de la historia de este país en contra de la vida del pueblo colombiano.
3: El millonario presupuesto en disputa, equivalente a unos 3.500 millones de dólares, sigue en el limbo. Paralelamente, la reforma política que buscaba democratizar la financiación electoral y garantizar la paridad de género fue desmantelada por los partidos tradicionales.
9: ¿Qué nos falta? Pues obvio.
3: Petro entrega entonces un país con reformas estructurales iniciadas, pero con su viabilidad en vilo. Este 31 de mayo, Colombia decidirá en las urnas el rumbo de su historia, profundizar el proyecto progresista o regresar al modelo de la extrema derecha.
1: Tatiana Portela, Telesur, Bogotá, Colombia.
0: Cruzamos la frontera, nos vamos a Venezuela, porque los adultos mayores reciben atención integral directa en sus comunidades gracias al trabajo de las brigadas de las abuelas y abuelos de la patria. Evelyn Guarenas nos amplía la información, veamos.
10: La señora María Teresa Moncada, de 86 años, fue visitada directamente en su hogar por la Brigada de Abuelos de la Patria. Tras ser entrevistada, los médicos realizan el diagnóstico exacto de la atención que amerita.
11: Muy buena, muy agradecida por lo que me han dado. Sí, sí. Y espero, bueno, que me ayude, que todo me salga bien.
10: El caso de la señora María Teresa no fue captado a través de la página Patria, que fue el mecanismo diseñado por el gobierno para atender a la población vulnerable. Sin embargo, igualmente fue diagnosticado y captado directamente en el terreno.
12: Mira, muy buena la jornada, ¿verdad? Ella es paciente oncológico y bueno, y verdad que estamos pidiendo ayuda es porque necesita la radioterapia, no se ha podido atender. Y bueno, contando para ver si... Sí, en el nombre de Dios, sí nos van a ayudar.
10: El gobierno venezolano ha convocado a un voluntariado nacional llamado Somos Nietos, destinado a brindar acompañamiento, un abrazo, un saludo a quienes por diversas razones viven sus años dorados en soledad.
13: Hay personas que necesitan a alguien que converse con ellos, que le brinde un abrazo, que le brinde una palabra de aliento. Y bueno, muy bueno, muy bueno.
14: Este voluntariado es muy importante ya que llevamos atención a los adultos mayores que quizás no tienen la atención de sus familiares y nosotros de este voluntariado llevamos alegría, entusiasmo y un rato de esparcimiento para esos abuelos y abuelas que están dentro de nuestros hogares y que es necesario que ellos vivan y sientan el entusiasmo y la alegría que transmiten los jóvenes y sus familiares, sus conocidos.
10: Esta jornada se desarrolló en el estado Miranda, al centro norte de Venezuela, en Petare, una de las parroquias más pobladas del país. La comunidad Vista Alegre, comuna Aguerrido Tamanaco, ya tiene un primer diagnóstico del lugar.
15: La página Patria arrojó 181 casos, sin embargo nuestra comuna tiene 3.080 adultos mayores, ¿verdad?, más de 60 años, oye, personas encamadas, muchos adultos mayores que hijos han viajado fuera de Venezuela, adultos mayores que están en situaciones de salud, adultos mayores que requieren apoyo económico, de verdad que muchos casos que han sensibilizado nuestro corazón porque sabemos que prácticamente nuestros adultos mayores son honra para el territorio.
10: En Venezuela se estima hay cerca de 5 millones de adultos mayores, de los cuales 10% estaría en situación de vulnerabilidad. El vicepresidente social y territorial explicó por qué las brigadas de atención son lideradas por profesionales de la salud.
16: Porque la médico y el médico es el que me va a decir, mira, él solo no puede, falta esto, hay que incrementar la alimentación, hay que incrementar estas vitaminas, faltan estas medicinas, faltan estas ayudas, una colchón antiscara, unos lentes, un aparatico aquí para que oiga mejor, una operación, tales medicinas, fisioterapeuta que venga a la comunidad porque él no va a poder ir al SRI. No, no se trata de limosna. Los abuelos han trabajado toda la vida y su derecho, que los respetemos y que los cuidemos. Es lo primero. Aquí no vamos a pobrecito, no, gracias abuelo por todo lo que hiciste. Me toca a mí acompañarte.
10: Hasta el momento se han registrado 1.530 voluntarios del programa Somos Nietos. Cada uno brindará acompañamiento directo a 10 adultos mayores de su comunidad. En la Cámara de Jesús Romero, Evelyn Guarenas, Telesur, Caracas, Venezuela.
0: Y continuamos precisamente en Venezuela, porque su presidenta encargada, Delcy Rodríguez, ha resaltado la entrega de una unidad robótica para el avance médico-tecnológico del país en el marco de los 70 años del Hospital Universitario de Caracas. A través de sus redes sociales, la mandataria encargada detalló lo siguiente. Celebramos los 70 años del Hospital Universitario de Caracas, entregando a nuestro pueblo una unidad de robótica con quirófano automatizado, la primera en el país de esta calidad tecnológica, una nueva unidad de cirugía plástica reconstructiva y el servicio de nefrología. Este importante centro de salud y de formación médica ya alcanza el 75% de rehabilitación, incorporando equipamiento de última generación e inteligencia artificial. La atención integral de los venezolanos es una de nuestras prioridades y unidos seguiremos fortaleciendo el sistema público nacional de salud en toda Venezuela. Viajamos a Bolivia porque en el país se cumple una cuarta semana de protestas y se mantienen más de 50 puntos de bloqueo en 5 departamentos del país. Las y los manifestantes mantienen las medidas de presión contra el gobierno de Rodrigo Paz en varias regiones estratégicas del territorio. El departamento de La Paz ha sido la región más afectada con 20 puntos de bloqueo en rechazo al incremento salarial y a la ley 1720, incluyendo la exigencia de la renuncia del presidente Paz. En medio de estas protestas, los sindicatos y la Central Obrera Boliviana exigen formalmente un diálogo al gobierno central y a las dirigencias movilizadas a entablar una mesa de negociación a pesar de la represión policial en la que están viviendo. Ahora nos vamos a ir a una pausa, pero ya volvemos con mucha más información, así que los y las invito a que no se vayan.

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0: Gracias por acompañarnos, gracias por elegir Telesur. Continuamos con más noticias y nos vamos a México porque su secretario de Salud, David Kerjenovich, aseguró que el país no ha registrado casos de ébola y ha detallado mantener la vigilancia epidemiológica activa.
1: Es muy importante empezar señalando que en México no se han registrado casos y que el riesgo de propagación hasta este momento es bajo a nivel global, muy bajo para nuestro país. Los casos han ocurrido fundamentalmente en la República Democrática del Congo y en Uganda, y existe otro centro de vigilancia que tiene que ver con Sudán del Sur, porque conforma la región en donde se han detectado esos casos de ébola.
0: Asimismo, Kerjenovich aseguró el compromiso de México para ser un país seguro como anfitrión de la Copa del Mundo 2026 a través de protocolos de vigilancia epidemiológica.
1: México, como país anfitrión de la Copa del Mundo del 2026, está comprometido a proporcionar el ambiente más seguro posible. Estamos llevando a cabo todas las medidas de aislamiento necesarias para cualquier eventualidad que pueda ocurrir. Estamos implementando protocolos de vigilancia epidemiológica en coordinación con los Estados Unidos y Canadá en el contexto fundamentalmente de la Copa del Mundo.
0: La presidenta mexicana Claudia

0: de 3.508 millones de dólares. Entonces, mayor exportación, más exportación que importación y récord de inversión extranjera directa. Dos muy buenas noticias.
1: En otras noticias, el Consejo de Seguridad de la República de Belarús ha denunciado que en la última semana drones de las Fuerzas Armadas ucranianas han intentado cruzar la frontera. El secretario del Consejo de Seguridad de Belarús, Alexander Volfovich, detalló que se registraron al menos 116 intentos de cruce fronterizo, asegurando que Kiev busca formas de seguir con la guerra, intentando golpear elementos de estructura fronteriza bajo incursiones supuestamente accidentales. Además, calificó el conflicto entre Rusia y Ucrania como uno de los principales problemas de seguridad en Europa del Este y resaltó que el régimen de Kiev busca justificar sus acciones bajo supuestas amenazas provenientes de Belarus. Asimismo, Volfovich señaló que su país no tiene ninguna intención de involucrarse en el conflicto, a menos que Ucrania ataque a Belarus.

Cambiamos de noticia, les contamos que la crisis del ébola en la República Democrática del Congo se agrava tras registrarse varios ataques a hospitales y la posterior fuga de pacientes. Tres ataques a centros médicos en menos de una semana encendieron las alarmas en medio de un brote de ébola que ya afecta también a Uganda y que ha sido declarado emergencia de salud pública de importancia internacional por la Organización Mundial de la Salud. Las agresiones de los pobladores contra las carpas de aislamiento en Bunia, Ruampara y Mongbalú, motivadas por la desinformación y por el rechazo de los protocolos de entierro seguro, han provocado la fuga de decenas de pacientes bajo vigilancia. Al respecto, las autoridades están advirtiendo que los cadáveres mantienen un alto nivel de contagio y organismos reportan que el brote ya está superando los 900 casos.

0: Y entramos de lleno en guerra en Asia Occidental y les contamos que Israel intensifica los ataques al sur del Líbano y extiende sus operaciones más allá de la línea amarilla. Autoridades sanitarias han informado que al menos 14 personas han sido asesinadas y que varias resultaron heridas tras los recientes ataques aéreos. Los reportes precisan que el nuevo número de víctimas por la agresión ha ascendido a más de 3.185, contabilizando además más de 9.000 heridos desde el inicio de los ataques, que fueron el pasado 2 de marzo. Como parte de esta estrategia de ocupación ilegal, Israel ha procedido a cubrir la zona con grupos militares terrestres, una línea de demarcación trazada por Israel cerca de la frontera. La resistencia libanesa está advirtiendo que la maniobra rompe el acuerdo del alto el fuego pactado en el pasado mes entre ambas partes. Nos vamos a Palestina porque sus ciudadanos y ciudadanas están protestando frente a la sede de la Cruz Roja en la ciudad de Gaza para denunciar los abusos que sufren los presos palestinos en las cárceles israelíes. Desde la franja, nuestra corresponsal Uda Egassi nos amplía los detalles. Vamos con ella.
1: La detención de los activistas que se encontraban a bordo de la flotilla de la libertad, así como la situación de los presos palestinos dentro de las cárceles de la ocupación, ha comenzado a generar fuertes reacciones y llamados a la comunidad internacional para que comience a actuar.
2: En Gaza, familiares de presos palestinos y representantes de facciones nacionales e islámicas participaron en una protesta frente a la sede de la Cruz Roja en la ciudad de Gaza para denunciar lo que califican como un aumento de los abusos contra los detenidos palestinos en cárceles israelíes.
3: Lo que están viviendo los prisioneros no tiene precedentes. Asesinatos, torturas, ejecuciones y hambre de una forma nunca antes vista en la historia de las cárceles del mundo. Incluso en las prisiones más brutales del mundo no ocurre lo que está sucediendo ahora en las cárceles de la ocupación. La comunidad internacional no debe permitir que la ocupación siga adelante.

0: adelante con este peligroso plan.
1: La movilización también estuvo marcada por la condena al asalto contra la Flotilla de la Libertad. Los participantes denunciaron la detención de activistas internacionales y criticaron lo que consideran una falta de reacción de organismos internacionales y de derechos humanos frente a estos hechos.
2: Hemos venido para rendir homenaje a la firmeza y al espíritu de libertad de esos héroes que llegaron para romper el bloqueo de Gaza. Ellos vinieron sabiendo que su destino sería la detención por parte de la ocupación israelí, y efectivamente fueron arrestados, golpeados, torturados y privados de agua y comida durante al menos 2 días. Mi mensaje para ellos es que transmitan al mundo el sufrimiento de los prisioneros, que cuenten lo que vivieron durante esos 2 días y que hagan llegar la voz de los presos palestinos a todos los rincones del mundo.
1: Durante la concentración, los manifestantes levantaron pancartas en apoyo a los activistas de la flotilla, insistiendo en que la presión internacional sigue siendo insuficiente. Las familias aseguran que continuarán las protestas hasta visibilizar la situación de los detenidos palestinos y el bloqueo sobre Gaza.
3: En Gaza continúan las denuncias sobre la situación de los presos palestinos dentro de las cárceles israelíes, así como la detención de manifestantes que se encontraban a bordo de la Flotilla de la Libertad con la intención de romper el bloqueo y el asedio en el interior de la Franja de Gaza. Aquí, desde el interior del enclave costero palestino, se está pidiendo una mayor atención internacional y una respuesta más firme por parte de los organismos de derechos humanos e internacionales. Huda Egazi, desde la Franja de Gaza, para Telesur.
4: Gracias, Huda, y gracias a todos y todas por acompañarnos como siempre. Nosotros nos reencontramos a la brevedad. Le deseamos que tengan una gran jornada. Chau, chau.

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7: 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Un vistazo noticioso y análisis de lo que no le contará la prensa obsecuente y arrodillada. Todas y todos sean muy bienvenidos a esta jornada del martes 19 de mayo del año 2026. A las 21 horas de Suecia, al mundo salimos a través de www.radio-orinoco.com y a las 21 horas de Venezuela, al son del 23 en vivo.blogspot.com. Todas y todos muy bienvenidos a Comentarios de Ilish Galdames, martes 19 de mayo del año 2026.

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Un vistazo noticioso y de análisis de lo que no le contará la prensa obsecuente y arrodillada. Todas y todos sean muy bienvenidos a esta jornada del martes 19 de mayo del año 2026. A las 21 horas de Suecia, al mundo salimos a través de www.radio-orinoco.com y a las 21 horas de Venezuela, al son del 23 en vivo.blogspot.com. Todas y todos muy bienvenidos a Comentarios de Ilish Galdames, martes 19 de mayo del año 2026. Sí, antes de comenzar con los temas de actualidad, que son bastante como siempre, qué duda cabe. Usted los sigue en sus redes, etcétera, favoritas, etcétera, etcétera. Y obviamente si tiene...

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Un vistazo noticioso y de análisis de lo que no le contará la prensa obsecuente y arrodillada. Todas y todos sean muy bienvenidos a esta jornada del martes 19 de mayo del año 2026. A las 21 horas de Suecia, al mundo salimos a través de www.radio-orinoco.com y a las 21 horas de Venezuela, al son del 23 en vivo.blogspot.com. Todas y todos muy bienvenidos.

Comentarios de Illich Galdames. Un vistazo noticioso y de análisis de lo que no le contará la prensa obsecuente y arrodillada. Todas, todos, muy bienvenidos a esta jornada del martes 26 de mayo del año 2026. A las 21 horas de Suecia, al mundo salimos a través de www.radio-orinoco.com y a las 21 horas de Venezuela, al son del 23envivo.blogspot.com. Sean todas y todos muy bienvenidos a este Comentarios de Illich Galdames de este martes 26 de mayo del año 2026. Sí, entrando en materia, concretamente, digamos, hay dos frentes, quizás tres, pero dos frentes que están prácticamente en guerra, donde es la hora de los hornos, donde quema la vida, queman las bombas, etcétera, etcétera. Eso es en Medio Oriente, pese más allá de que hay una suerte de pausa, pero eso no significa que se acabe la beligerancia, sobre todo de parte del régimen sionista de Israel, que sigue siendo de la suya. O sea, siendo Israel, ¿cuál es? Matar inocentes. Asumir de que son el amo del Medio Oriente y sus planes de expansionismo no decaen bajo ningún punto de vista. Tengan o no el apoyo abierto, directo de Donald Trump, de Estados Unidos, del Deep State, del ICAP y todo eso, ténganlo o no, pero siempre lo van a tener, en distintos grados a favor. Ellos continúan con su política de destrucción de todos sus vecinos, sobre todo partiendo por el pueblo palestino, ya 80 años casi desde el asalto, la entrega de parte de las Naciones Unidas, naciente Naciones Unidas, con el Imperio Británico, a los refugiados israelíes, judíos, que escapaban de lo que fue el holocausto, como ellos lo dicen, y se reservan, y como con la mentalidad de patrón, la mentalidad de hegemón, se reservan el término holocausto para sí. Cualquier otra masacre, incluso las que ellos llevan a cabo contra el pueblo palestino, no pueden llamarse así porque se compraron el término, por decirlo así. Es el mismo caso del continente americano, ¿no? Los estadounidenses se apropiaron del término América, América para los americanos. Incluso mucha gente, y sobre todo los medios de comunicación occidentales, prácticamente cuando leen sus noticias o leen sus declaraciones, hablan de los americanos, refiriéndose a los ciudadanos estadounidenses. La ignorancia es tal y prácticamente la subyugación ideológica es tal que prácticamente uno se pregunta, ¿y qué pasa con el resto de los ciudadanos de América, o a Via Yala, como tendría que llamarse concretamente? ¿Qué pasa con guatemaltecos, hondureños, argentinos, brasileños, etcétera, etcétera? ¿Son marcianos? ¿No son de este continente? ¿No son americanos también? Habría que entregarle tanto a presidentes como a ciudadanos comunes y corrientes lecciones de geografía. Que América, así llamada por los conquistadores europeos, va desde Alaska hasta Tierra del Fuego. Punto y afuera. Pero bueno, volviendo a la actualidad, la guerra más dura que se mantiene por más de 80 años, es la del Medio Oriente, qué duda cabe. Ahí se concentra el petróleo, riquezas naturales, pero la piedra en el zapato para el capitalismo occidental es Irán. El régimen persa iraní prácticamente les quita el sueño. Por una cuestión muy simple,
porque Irán quiere mantener su soberanía, más allá de que estemos de acuerdo o no con el sistema, el régimen, el gobierno que tenga. Que es una dictadura teocrática, lo es, lo he dicho siempre, es mi punto de vista, ¿ya? Pero cuidado, cuando mi enemigo, el que fue el culpable de las muertes en toda Latinoamérica y en particular en Chile, y muy en particular ayudó a detener y hacer desaparecer a mi padre, indudablemente, si es el mismo enemigo que denosta e inicia una guerra con los sionistas contra Irán, por más que me guste o no me guste el régimen de Irán, indudablemente han demostrado algo más que va más allá justamente de los gustos personales. Han demostrado soberanía, fuerza, capacidad de respuesta, de lucha e inteligencia. Casi 3.000 años de cultura persa no son en vano comparadas con los 250 años de lo que es la República Yanqui. Nada, polvo en el viento. Claro, la inteligencia, la cultura llevó a que ellos se percaten rápidamente de que no son necesarias, como dijo un general iraní la semana pasada, no son necesarias las bombas atómicas, vamos a seguir desarrollando la energía nuclear. Entonces, Occidente nos ha engañado y nos adoctrina con la propaganda desde Estados Unidos, los centros de poder y las películas de Hollywood, que el término energía nuclear inmediatamente equivale a bombas atómicas. Pero si empezamos a analizar el mundo actual, una enorme cantidad de países, Suecia, Noruega, Argentina, por nombrar lo más a mano, desarrollan energía nuclear sin ningún problema hace bastante años. Y nadie puede acusar a esos tres países que puse de ejemplo como que están construyendo una bomba atómica, ¿verdad? Entonces no hay prensa para eso, no hay periodistas pagados a sueldo que denosten a Argentina o Suecia o Noruega porque tiene energía nuclear, al igual que la tiene Alemania. Alemania podría a alguien levantar la ceja y decir, bueno, pero si terminada la Segunda Guerra Mundial derrotado por la URSS, el imperio nazi germánico en 1945, los aliados determinaron de que Alemania iba a ser castigada, no podía tener ejércitos, no podía desarrollar energía nuclear, etcétera. ¿Y qué pasa ahora? ¿Qué pasó con los años? Hoy en día Alemania con su camarilla dirigente prácticamente son uno de los más enconados partidarios de la guerra. Tal cual. Ursula von der Leyen, cuando fue la encargada de guerra del régimen de la señora Merkel, Angela, prácticamente la tipa hizo negociados para las empresas de las cuales recibía dinero para comprar material y en secreto, obviamente con el conocimiento de la señora, de la buenita Angela Merkel, hizo crecer la industria militar, rearmar al ejército, y prácticamente hoy tenemos un ejército alemán que está dispuesto a ir y atacar a Rusia o a quien esté en contra de lo que el capitalismo occidental plantea. Además, hay un detalle, ya que estamos hablando de Alemania, el ataque a la ex Yugoslavia, el armar hasta los dientes a los neonazis de Croacia contra el gobierno central en Belgrado para destruir Yugoslavia, lo armó
el régimen de Angela Merkel, tal cual, con el apoyo de la OTAN, trasladó a través de por trenes y fuerza aérea, trasladó una enorme cantidad de logística armamentista para justamente reforzar a las huestes neonazis croatas para que reventaran la guerra en Yugoslavia. El resultado ya lo sabemos. ¿Quién se hizo responsable de eso? Nadie. Bueno, esos mismos son hoy en día que con su actitud rusófoba les interesa un carajo prácticamente terminar con las guerras, porque ganan mucho dinero con esto de las industrias de las armas. Y el otro frente obviamente es Ucrania. Estamos hablando de Medio Oriente, donde hay enfrentamientos, donde el capitalismo occidental, unipolar, siniestro, con actitud matonesca, y el capitalismo emergente que representa el capitalismo estatista que representa en Rusia, pero sobre todo China, se enfrentan en esos lugares. La repartición del territorio está ahí, en esos lugares. El correr las líneas rojas o las cercas, como decían los campesinos, está ahí. Pero hay otro lugar que sí toca a gran mayoría de los auditores de este programa, que es Latinoamérica. Ahí se está larvando desde hace un tiempo atrás, antes que apareciera el Donald Trump como presidente de Estados Unidos. Antes ya lo había iniciado en su primer gobierno, y el Joe Biden ya lo había hecho como vicepresidente en el tiempo de Obama, que es endurecer las medidas restrictivas, primero contra Cuba, después contra Venezuela y todos los países que olían a algo diferente, a alguna actitud, por mínima que fuese, de antiimperialismo o que no aceptasen la bota imperial sobre sí. Y ahora, prácticamente con lo que hicieron el 3 de enero del 2026 en Venezuela, el asalto a Venezuela, una fuerza especial, Delta, con el rapto del presidente Maduro y su esposa Cilia Flores, prácticamente llevarlos a Estados Unidos, acusarlos de narcotráfico y todo lo demás. Con el tiempo ya se ha demostrado, ya llevan, 5 meses y medio de esa situación, va para los 6 meses, y ya están cayendo las piezas en su lugar, en Venezuela. Ya no queda duda alguna de que Venezuela, lo de Venezuela, el golpe imperialista en Venezuela, fue parte de una planificación que contó, obviamente, con la CIA, Washington, el Pentágono, pero con apoyo y coordinación interna. ¿Qué duda cabe? Leyéndola, me recuerdo que creo que tuve programa el 4 de enero de ese, de justamente al otro día, y mis preguntas eran estas: ¿habrá pasado algo? ¿Qué pasó? ¿Cómo se explica esto? ¿Cómo se explica lo otro? Y en mi fuero interno, conversando con alguna gente, yo planteaba de que ojalá que yo estuviese equivocado, de que realmente no fue una traición que le costó la vida a fieles militares venezolanos y 32 militares internacionalistas cubanos en este asalto imperialista. Mucho se habló de que no, no hay que hablar, tranquilo, esto es paciencia estratégica o algo así. Se le disfrazó eufemísticamente al término traición, y aún pretende el gobierno de la señora Delcy Rodríguez y sus astros laterales mentir al respecto, ¿ya? Pero las cosas se dieron rápidamente. 2 semanas después del rapto del presidente Maduro, llega Ratcliffe, el jefe de la CIA, a reunirse con la señora Rodríguez y con los altos mandos.
chavistas, decían en ese tiempo, aún. Después llegó la embajadora yanqui, la señora Dogu, a reabrir la embajada, por tanto, no solo el hecho práctico de abrir un local, no, a practicar el poder y a dar línea. El jefe de la CIA fue y habló, y lo que se está dando hoy en día, tenemos tres puntos fundamentales. Ordenar Venezuela, dándole el apoyo y el visto bueno y aceptando a Delcy Rodríguez y su gobierno como los que únicos que pueden llevar esto para que no haya un enfrentamiento. O sea, en palabras reales, para acallar al pueblo, tranquilizarlo y que no se revele. Dos, la energía, o sea, le hace el petróleo fundamentalmente, debe ser manejado por Estados Unidos. Las nuevas autoridades mandatadas, Delcy Rodríguez y sus hasta laterales o cómplice, como usted quiera, deben hacer todo lo posible para que Estados Unidos eche mano, se apodere los recursos naturales, sobre todo el petróleo, y sea Washington el que le da la autorización, como ahora, a Delcy Rodríguez, que viaje a la India, firmar acuerdos petroleros con el gobierno de la India, pero el manejo de la venta y los dineros los van a dar a Estados Unidos. Lo mismo que una alta delegación venezolana, en este instante que estamos escuchando este programa, haciendo este programa, está en Texas, en Estados Unidos, en una reunión importante con petroleros texanos, estadounidenses, para que no solo compren petróleo, sino que asuman en Venezuela, el desarrollo desde la prospección a el trabajo de la producción de barriles de petróleo, y para eso se necesita tecnología. Y en eso se han basado estos acuerdos que supuestamente, es como dice la señora Delcy Rodríguez desde un principio, aunque lo estén golpeando y con pistola en la cabeza, de que son acuerdos con Estados Unidos recíprocos en cuanto a la amabilidad, la solidaridad, el respeto, madre mía. Pero bueno, detalle no menor, se están cavando su propia tumba esta gente. Pero además, uno de los objetivos de Estados Unidos, lo dijo Trump, lo dijo Rubio, lo dijeron todos esos especímenes representantes del imperialismo, de que el objetivo era reasumir el control del patio trasero, o sea, la doctrina Monroe, para recobrar el control de Latinoamérica por parte de Estados Unidos, para expulsar la presencia de capitales o de asesores militares, económicos, rusos y chinos. Y así se ha sido. China ya ha sido castigada con una empresa petrolera que tenía, o que tiene, no sé si aún la mantiene, en Venezuela. Le han complicado los negocios y ahora se avisa que dos empresas rusas petroleras que estaban trabajando ya fueron notificadas por parte del gobierno venezolano, de la señora Rodríguez, que deben cesar sus funciones y retirarse de Venezuela. Así de simple, se está cumpliendo patética y vergonzosamente la doctrina Monroe con respecto a Venezuela. Pero hay un detalle que no debe pasar por alto, que une el asalto a Venezuela, el arrodillamiento que logró el imperio de Venezuela y la cúpula chavista, entre comillas chavistas, ya, que lo une esta acción imperial, une a Venezuela con las agresiones a Latinoamérica y al mundo que está llevando a cabo Estados Unidos.
¿Y cuál es el hilo conductor, el elemento común que juega un papel importante en el desarrollo de la industria armamentista, de las agresiones, intervenciones, conspiraciones yanquis en el mundo y sobre todo en Latinoamérica? El petróleo venezolano. Washington financia su agresión a Latinoamérica y al mundo con el petróleo que le regala el gobierno títere de Caracas. Lo dijo Donald Trump hace un poco más de una semana. Con las ventas del petróleo venezolano hemos financiado 25 veces la guerra. Supuestamente se refería a la de Irán, por las pérdidas enormes que ha tenido el armamento, imagínense, los misiles, por eso la desesperación de Europa y sobre todo del neonazi Zelensky, que le están gastando sus misiles, que supuestamente iban a ser para los misiles estadounidenses, para él. Resulta que Estados Unidos los gastó en su casi 80% en atacar a Irán infructuosamente y entregarle unos cuantos a Israel. Lo triste de todo esta, pues, como para que vea que esta gente, como los mafiosos, no tienen amigos ni aliados, tienen intereses. Se descubre la semana pasada que el régimen sionista de Netanyahu solo en la guerra, la parte más dura de la última guerra contra del ataque a Irán, con más de 190 niñas asesinadas en una escuela primaria, el primer día, el 28 de febrero de este año, prácticamente Israel ha hecho la del pillo, la del oportunista, de los misiles propios, que en realidad le ha entregado a Estados Unidos a lo largo de los años, más lo que le entregó Estados Unidos en esta última guerra, solo usó un 30%. Los otros se los guardó y dejó que Estados Unidos gastara la mayor cantidad de misiles. ¿Por qué? Porque Israel, aparte de ser un oportunista, comerciante de baja monta, prácticamente necesita esos misiles porque pretende reiniciar la guerra contra Irán, ya lo está haciendo contra el Líbano, y continúa desde el supuesto alto al fuego. ¿Se recuerda usted en Gaza, no? Hace 3 meses atrás, alto al fuego, 4. ¿Sabe usted cuánta gente ha sido asesinada durante ese alto al fuego? 360 personas, palestinos, y más de 2.500 heridos. Y eso que supuestamente se acabó la guerra de Gaza. Incluso Donald Trump, en forma grosera, exige algún premio por ser el hacedor de la paz. Bueno, ese es el mundo que existe hoy en día, y esa es la gentuza que nos dirige. Volviendo a Venezuela, ya sea por acción u omisión, por chantaje o amenaza, por oportunismo o cobardía, está claro que con la entrega del petróleo venezolano al manejo a manos de Estados Unidos, Delcy Rodríguez y su desgobierno se están transformando en cómplices de las guerras y agresiones que el imperialismo yanqui está provocando en el mundo. Esto nos indica que ahora el gobierno cobarde de Rodríguez es parte de las acciones y conspiraciones contra Cuba y Bolivia en este instante que estamos hablando. Ese petróleo, tal como lo dijo Trump, está ayudando a financiar sus guerras y a salvar la estantería a un derrotado Estados Unidos en Irán, a un derrotado Estados Unidos y Europa en Ucrania. El asalto a Venezuela y sacar elementos que se negaban seguramente a cooperar, seguramente eso es lo que le pasó a Maduro, ya, prácticamente significó que había que, significaba un nuevo aire, necesitaba un balón de oxígeno, en este caso Estados Unidos,
para poder seguir adelante con sus políticas agresivas. ¿Y qué mejor el petróleo? Recuerdo que muchas veces yo le planteé esa ecuación simple, que no necesita ser experto en la materia, de que un carguero que venía desde el estrecho de Hormuz, estadounidense, un petrolero, con el petróleo no de Irán, sino de que Omán o otros países, Qatar o otros países árabes traidores, se demoraba entre 30 y 40 días en llegar a puerto estadounidense, donde está la refinería, etcétera, etcétera, etcétera. Y siempre yo le planteaba el objetivo, y no solo yo, era cosa de leer miles de artículos, y buenos analistas, no como yo en todo caso, pero que planteaban con argumentos en la mano que un petrolero yanqui desde Venezuela se demora entre un día y medio, tres días a llegar a las costas yanqui, a donde están las refinerías. Se cumplió. Y peor aún, Estados Unidos, al apoderarse y tener todos los derechos petroleros que le entregó este gobierno traidor, prácticamente se está reinstalando sus empresas, sus refinerías las está reinstalando en Venezuela. Así que cuando lleguen los barcos petroleros yanquis desde Venezuela a Estados Unidos, prácticamente el petróleo ya está separado. Y el petróleo diésel, el más pesado, el de allá, el papá, está listo. Es cosa de llegar y usarlo. O sea, Venezuela se transformó en lo que quería Estados Unidos, en la bencinera particular de Estados Unidos, del imperio. Mire usted, esto quede para que quede para los libros de historia. Ojalá las nuevas generaciones venezolanas lean su historia. Lean la historia con la dureza que ella significa, pero es la verdad, nada más y nada menos. En este patético escenario, el petróleo del pueblo venezolano está manchado con la sangre de los pueblos que caen víctimas de la acción criminal del régimen de Trump y de sus cómplices nazisionistas de Ucrania e Israel. Y esta es una práctica imperial que se repite por los siglos. El golpe de Estado contra Salvador Allende fue justamente porque en plena guerra, la última etapa de la guerra del Vietnam, que terminó el año 75, el golpe de Estado contra Salvador Allende fue porque nacionalizó el cobre, fundamentalmente el cobre. ¿Y qué papel juega el cobre en la industria militar? Imagínense, desde una pequeña bala, desde el cartucho, a tanques, cohetes, etcétera, etcétera. Pero ¿cómo es posible, dijo Nixon y Kissinger, que este badulaque, este comunista de mierda, Salvador Allende, nos ponga trabas y nos eche a perder el negocio del complejo industrial militar yanqui y poder seguir produciendo armas para matar al pueblo vietnamita? Eso es el golpe de Estado. Y en Venezuela otro golpe que hubo ahora, pero no fue al estilo chileno de 1973, sino que hubo concomitancia. Con lo que pasa en Venezuela, está pasando prácticamente, la figura de Salvador Allende se engrandece. México le puso un avión exclusivo para él, sus ayudantes, su familia, en el aeropuerto de Santiago, aeropuerto Cerrillo en ese tiempo, en medio de la ciudad casi, ya, para que desde La Moneda se rindiese y con salvoconducto y el embajador y ministros mexicanos que viajaron poder salvarlo a él y a su familia. No lo hizo. Prefirió morir defendiendo los intereses del pueblo chileno y por lo que él juró cuando asumió como presidente. Mire usted otras experiencias que suceden en este tiempo, como la de Venezuela.
Nada más. Y me atrevo a decir algo que viene más adelante, análisis. Ojalá que Cuba no sea Venezuela 2.0. Ojalá. Hacemos todos los pensamientos para eso. Claro, muchos dirán, es que Cuba es diferente. Veamos, cuando llega la situación dura, es ahí donde se pesan ya no las conciencias, la dignidad y la ética y la condición humana. Nada más y nada menos. ¿Qué es lo que hizo Allende y hicieron tantos? Pero poniendo solamente el ejemplo de Salvador Allende Gossens, un presidente que no de revolucionario era su discurso y su actitud de cambiar, dar vuelta a la tortilla después de 160 años de república no soberana, no independiente de Chile. Entonces usted saque sus propias conclusiones. Lo que está claro, que en este patético escenario, y lo repito, el petróleo del pueblo venezolano, que pertenece al pueblo venezolano, está manchado con la sangre de los pueblos que caen víctimas de la acción criminal del régimen de Trump y de sus cómplices neonazis de Ucrania e Israel. Y ahora viene el golpe final, ¿no?, de lo que está pasando en Venezuela. El sumo de la caída moral del gobierno de Delcy Rodríguez es haberle permitido al Pentágono realizar en Caracas el sábado recién pasado un simulacro de invasión dirigido por el comandante supremo militar del siniestro Comando Sur de Estados Unidos, el general Francis Donovan, quien ya estuvo y se reunió con Delcy Rodríguez hace un mes y medio atrás y le leyó la cartilla. Tres puntos fundamentales: cambiar el gobierno, si es posible, de personas en Venezuela. No lo hicieron porque encontraron anuencias, encontraron complicidad en los actuales, así que les perdonan por un tiempo hasta que hagan de Venezuela lo que Estados Unidos quiere. Dos, el petróleo y las riquezas naturales a manejo y ganancia para Estados Unidos. Y tres, hacer de Venezuela un antro de conspiradores, como es Honduras, por ejemplo, que presten el territorio venezolano para atacar países hermanos. La pregunta que está en el aire es: ¿cuánto se demorará Estados Unidos para instalar su primera base militar yanqui en Venezuela? Esa es la pregunta del momento. Ya el siniestro general de la Quinta Flota, Donovan, antes de irse después del ejercicio militar en Caracas, que ya le conté cómo fue rápidamente y cuál es el objetivo, se despidió, después de reunirse con Rodríguez y otros en privado, se despidió a través de las páginas del Comando Sur, diciendo de que estaba feliz y que su segunda visita lo deja muy contento por el ejercicio militar de emergencia que protagonizaron partiendo de la embajada yanqui a un sector amplio de Venezuela, de Caracas, la capital de Venezuela, y que él ya está planificando volver a Venezuela porque le interesa ver el progreso, escuche bien, el progreso de Venezuela para integrarse a la democracia occidental y terminar con los sectores revanchistas. Sectores revanchistas son todos aquellos venezolanos que aún se consideran chavistas y que ya ponen en duda, incluso cuando aún el gobierno de Venezuela dice que dudar es traicionar. Terrible, cuando la duda es el primer principio de aquel que se autocalifique de revolucionario. Tiene que dudar primero, sino ¿cómo vamos a andar?
¿Cómo vamos a mover y cristalizar la utopía por sueño que sea? Si no dudamos incluso de lo que estamos diciendo y lo que pensamos. Pues bien, el sumo de la caída moral, le decía, del gobierno de Delcy Rodríguez es haberle permitido al Pentágono realizar en Caracas un simulacro, así lo titularon, de invasión dirigido por el comandante supremo militar del Comando Sur de Estados Unidos, general O'Donovan. Con esta provocación neocolonial e imperialista, Washington marcó claramente que son ellos los que ahora mandan en Venezuela y en su patio trasero, que el gobierno actual es solo un cómplice sumiso y obediente de las órdenes y deseos del amo, y que la patria de Bolívar y Chávez ya no es soberana ni le pertenece a su pueblo. Tal cual, nada más. El ejercicio militar eufemísticamente llamado por el gobierno de la señora Rodríguez y el general Donovan fue un simulacro para emergencias, como por ejemplo lluvias torrenciales, terremotos, erupciones volcánicas. Entonces dos aviones tipo helicópteros que USA llegaron desde un portaaviones frente a Venezuela con el general a la cabeza y 40 comandos armados hasta los dientes, que se posaron en los jardines de la embajada, y desde ahí dirigió el comandante Donovan las acciones para salvar supuestamente al personal de la embajada, llevarlo a un lugar seguro ante una emergencia climática y todo lo demás. Mentira. Lo que hicieron concretamente es dirigir desde la embajada la toma de Caracas, tomando en cuenta toda su geografía, etcétera, etcétera. Lo que hicieron es la muestra para amedrentar a todos aquellos venezolanos que mientras se producía el simulacro, en algunos lugares de Caracas sobre todo se hacían protestas, quemaban banderas yanquis, de Trump, etcétera, etcétera. No eran muchos, pero es un germen que demuestra que la señora Rodríguez y sus cómplices no tienen razón, están quedando solos, y que el pueblo venezolano, el pueblo profundo venezolano, sigue siendo chavista, y que a la larga queda solamente. El primer paso es unificarse, reunirse y poner oposición a esta entrega desvergonzada al imperialismo yanqui. De entrega de Venezuela, detalle no menor que hay que tomarlo en cuenta. Y este ejercicio simulacro justamente fue para eso, porque cambie usted los elementos, deje a los comandos, deje al personal de la embajada yanqui, y en vez de lluvias torrenciales con anegaciones, una erupción volcánica, un terremoto, etcétera, etcétera, etcétera, cambie los actores y ponga pueblo alzado, pueblo rodeando la embajada yanqui exigiendo que se vayan, un pueblo tomándose los cerros, las calles, como actúa Estados Unidos. Hizo la primera prueba, nada más y nada menos, y esto se extiende a toda Latinoamérica, sobre todo a Bolivia, con lo que está sucediendo ahora. El pueblo venezolano tiene solo dos opciones en este escenario patético: estar arrodillado como el gobierno de Rodríguez, o estar rodilla en tierra como siempre estuvo el comandante Hugo Chávez Frías. Bolivia agredida, doctrina Monroe en acción, tal cual como en Venezuela, pero aquí la doctrina Monroe en la parte dura, el enfrentamiento, la represión de parte de un gobierno pro-yanqui ante el hartazgo y las exigencias del pueblo boliviano para que se vayan todos. ¿Quiénes? El gobierno pro-yanqui.
Para detener la protesta social, escuche bien, antineoliberal, y poder salvar al nefasto gobierno derechista de Rodrigo Paz, Estados Unidos ha enviado armas. Armas antimotines y quizás de guerra, para frenar las ya largas, casi un mes se cumple esta semana, de la protesta social encabezada por los mineros, seguida por los ciudadanos comunes y corrientes, asumida por la Central Obrera Boliviana, los estudiantes, los pobladores en la gran cantidad de regiones de Bolivia. Partiendo de cosas simples, todo explotó porque el gobierno de Rodrigo Paz Zamora engañó al pueblo con esto del alza de los combustibles. Dijo que iba a solucionar el problema, que no se preocuparan, que no iba a haber alza, y trajo un combustible maleado, combinado con elementos nocivos que no permiten el funcionamiento de motores y toda la vida industrial. Por lo tanto, fueron engañados los bolivianos y no bajó el precio, todo lo contrario. Protesta. Pero también la protesta fue por la derogación de la contrarreforma agraria que pretendió hacer Rodrigo Paz hace un mes atrás, cuando decretó una ley contra la reforma agraria que le quitaba a los parceleros, a los campesinos, sobre todo al pueblo indígena, la propiedad histórica de sus territorios para entregárselos a las empresas privadas, a los latifundistas. Fue tal, a una semana de la movilización, con mucha fuerza del pueblo boliviano, el Parlamento de Bolivia derogó esa ley. Dijo, no va. Pero mantuvo la represión y le entregó más recursos a las fuerzas represivas. Como dijo un analista boliviano hace un par de días atrás, la verdad es que Rodrigo Paz no ha caído, pese a toda la protesta en la calle, barricada, carreteras cerradas, no hay locomoción, no hay transporte de comercial en el país, está paralizado, pero no gobierna ya. No ha caído, pero ya perdió el control del gobierno, así que su ministro del Interior prácticamente es el encargado de la represión. Entonces, ¿qué hizo Estados Unidos? Lo dijo Donald Trump, lo refrendó Marco Rubio hace 5 días atrás. Estados Unidos no permitirá bajo ningún punto de vista que caiga el gobierno de Rodrigo Paz en Bolivia. ¿Por qué esto? Porque ante las multitudinarias manifestaciones contra el gobierno neoliberal del fracasado Paz Zamora, Estados Unidos echó mano a un elemento que creó en marzo, recién, en la casa de veraneo de Trump en Mar-a-Lago, en Florida. Activó a sus títeres del escudo de las Américas. ¿Se recuerda usted? El escudo de las Américas. 10, 12 países desde de Latinoamérica, incluso el Caribe, se reunieron en torno al don, al mafioso mayor, le besaron el anillo seguramente, y conformaron el Shelter of the America, es el escudo de América, en la cual se conjuraron de defender a Estados Unidos

para apoyar a Guaidó y llevar adelante toda una política para hacer caer al gobierno de Maduro. Y a este grupo de Lima no se sumaron solo los reaccionarios, los pro-yanquis, se sumaron los progresistas, ¿ya? De Latinoamérica, se sumó el señor Boric, en ese instante recién elegido presidente de Chile, se sumó, no me recuerdo si ya no era presidente, el nunca bien ponderado Pepe Mujica, ¿ya? Se sumó un enorme, incluso Lula y Petro también fueron parte del Grupo de Lima, no directamente, pero sí pusieron en tela de juicio el desarrollo de las elecciones desarrolladas en Venezuela y apoyaron justamente una nueva asonada contra el gobierno, acusándolo junto con las Naciones Unidas a través de otra progresista, ya, Michelle Bachelet, que era la jefa de la de hora de derechos humanos de Estados de las Naciones Unidas en Ginebra. Ella se prestó justamente para todos los informes hablar peste de Venezuela, de Cuba, Nicaragua y países que olían a cambios. Bueno, esa señora hoy en día está a punto, en septiembre se sabrá si llega a ser secretaria general de las Naciones Unidas, y si lo es como un pago por favores concedidos cuando era la encargada de derechos humanos de las Naciones Unidas en Ginebra. Tal cual, nada más y nada menos. Pues bien, toda esa manga de conspiradores, reaccionarios, fascistoides, progresistas, socialdemócratas, se conjugó en su momento contra Venezuela y hoy en día celebran y encuentran de lo más normal que Estados Unidos, el imperio yanqui, se haga cargo de Venezuela y transforme a Venezuela en un estado paria, en una nueva colonia. O, como dijo Estados Unidos, presidente yanqui, nuestro estado número 51. Volviendo a Bolivia, el punto de encuentro, y lo planteaba recién, es que se echó a andar, ¿para qué fue creado el escudo de las Américas, como lo tituló Trump, ya, para justamente llevar a cabo la doctrina Monroe en los hechos, no la retórica, en los hechos? Y el ejercicio, usted tiene que acostumbrarse a unir hechos históricos que están pasando a su alrededor o frente a sus narices, y el acto de simulacro militar en Caracas cumple esa función. Porque, ¿quién nos dice? Estados Unidos ya mandó aviones con supuestos ayuda humanitaria y logística militar. Logística encierra cualquier cosa. Ya lo había hecho Milei a principios de este mes, ya, aduciendo de que como están cortadas las carreteras, no podemos enviar productos argentinos y traer productos bolivianos en esto del intercambio comercial. Por tanto, hacemos un transporte aéreo que llevará ayuda humanitaria y logística militar. Ya lo había hecho Macri cuando el golpe de Estado, se recuerda, del 2019, de la señora Áñez contra Evo Morales, y Macri envió también aviones militares con ayuda humanitaria, pero que después se supo, una vez caído ese gobierno y detenido a la señora Áñez por conspiradora y ahora liberada, se supo que Macri, en realidad el gobierno argentino de Macri, había enviado armamento antimotines, bombas lacrimógenas, balas de goma y otros elementos. Bueno,
Milei hizo exactamente lo mismo que ahora está haciendo Estados

Unidos. Y no es que Estados Unidos vaya a la saga, no. Donald Trump le dio la orden a Milei: oye, muchacho, haz esto con respecto a Bolivia, si esto sigue hay que pararlo como si de lugar. Como las manifestaciones aumentaron su fuerza y su capacidad de respuesta, prácticamente, hoy en día es el dueño del circo el que manda a sus payasos directamente ya a defender a su títere Paz Zamora en Bolivia. Ahora bien, Trump anunció recientemente que Estados Unidos hará todo lo posible para que no caiga el régimen de Bolivia. Pues bien, es probable entonces que el reciente ejercicio militar yanqui en Caracas sea la etapa inicial para futuras intervenciones militares del Pentágono en los países de Latinoamérica en que sus pueblos se resistan a la bota imperialista. Pero ojo, la rebelión del pueblo boliviano puede, y eso depende del mismo pueblo boliviano, ser el inicio de la resistencia antiimperialista en el continente. Y lo digo porque, primero, si usted lee a las entrevistas que hacen distintos periodistas, tanto locales como de otros países, que visitan sobre todo La Paz y la zona de protesta, una enorme cantidad de pueblo proletario, indígena, lo primero que dicen es que Paz Zamora me engañó. O sea, lo que indica que votaron esa masa pobre, esa masa abandonada, ya, prácticamente explotada, votó por su enemigo. Esto habla de dos cosas. Primero, que efectivamente en la derecha en Latinoamérica, apoyada por Estados Unidos, financiada por Israel, ojo, recuerda usted el Honduras Gate, como se le llamó hace un mes atrás, que salieron a la luz pública como Netanyahu, el gobierno sionista de Israel en Honduras, le daba órdenes, al igual que Trump, a Juan Orlando Hernández, narcotraficante que fue liberado porque lo pidió Netanyahu de las cárceles en Estados Unidos por narcotráfico, el expresidente hondureño, quien ahora en Honduras nuevamente se hace cargo de dirigir en los hechos todo tipo de conspiraciones contra los países que para el entorno o el concepto estadounidense son enemigos de Estados Unidos, valga la redundancia. Pues bien, de ahí surge todo. Entonces, ¿qué sucede? Bolivia es el experimento in situ para llevar adelante los planes de intervención. Por eso, insisto, no hay que llamarse a sorpresa cuando se hace este ejercicio militar nada más que en Caracas, aparte de marcar la cancha y decirle a los caraqueños, a todos los venezolanos, ojo, aquí quién manda, quién tiene el poder militar, somos nosotros. Aparte de eso, es un mensaje a todo el patio trasero, Latinoamérica entera, decirle, chicos, ya saben, ya sabemos cómo actuar, dar golpes sin necesidad de invasiones gigantes como la de Vietnam, como la de Afganistán, dar golpes precisos y eliminar a los sectores molestos de un solo golpe o dos golpes o con el menos sacrificio posible. Eso es. Es la doctrina Monroe en acción con sus cómplices, partiendo por el gobierno de Venezuela, que le entrega la logística necesaria, el petróleo, al invasor para que ella lleve adelante sus planes sin falta de material y dinero para poder financiarlo. Las acciones intervencionistas. Y él, cartel, tendría que ser el nombre en vez de escudo en las Américas, es el que va a dirigir in situ, va a ser el gerente ejecutivo
de las órdenes de Estados Unidos, son los que van a bajar al infierno y van a tratar de poner las cosas en su lugar, y si no resulta, están los comandos del Comando Sur, que dirige el general Donovan, para que ponga orden a punta de balas y bombas. Es probable que el reciente ejercicio ya es el inicio de estas acciones, y que la rebelión del pueblo boliviano puede dar inicio a un proceso de rearme antiimperialista en el continente. Pero no hay que olvidar, y eso que sirva de lección, no hay que olvidar que los pobres de Bolivia le dieron la espalda al movimiento al socialismo y todo lo que presentaban después de 20 años a la cabeza del gobierno. Prácticamente le dieron la envuelta a la espalda, porque justamente fue el MAS el que los llevó y los traicionó, simplemente los abandonó. Entonces que sirva de lección justamente esta situación, porque nada más y nada menos que esto se puede repetir. El pueblo pobre de Bolivia dio la espalda a los procesos de cambio y las posibilidades de seguir prácticamente subiendo en la escala justamente de valores y de capacidad económica, porque simplemente las luchas intestinas en el MAS, prácticamente entre Evo Morales y Luis Arce, provocaron y ayudaron a provocar esta situación. De los dos líderes, Luis Arce, que fue presidente al igual que Evo Morales previo, que cayó con el golpe de Estado, prácticamente Evo Morales, el que se mantiene como alternativa, es el que sigue en sus provincias, donde es prácticamente defendido y protegido, porque lo quieren asesinar, lo quieren todo detener, etcétera, etcétera. Entonces él se mantiene en pie de lucha, y no es menor, ¿eh? Ojo, los análisis que hace Estados Unidos y el cartel de las Américas o escudo de las Américas acusan directamente a Evo Morales de estar instigando y estar detrás de todas estas protestas. Lejos de la verdad, porque Evo Morales indudablemente es una figura en la política de los últimos 30 años en Bolivia, pero indudablemente no tiene la capacidad de movilización que tenía antes, porque simplemente no puede salir de su provincia porque está amenazado de muerte, sino de cárcel. Es la realidad, nada más y nada menos. Las desesperaciones de Trump, la desesperación número uno, tiene muchas, pero vamos a decir solo dos. Reunidos en Suecia, los miembros o ministros de Relaciones Exteriores de los países de la OTAN, con Marco Rubio y el neonazi Zelensky como invitado, acuerdan seguir la guerra hasta que muera el último ucraniano, y a estudiar la desesperada propuesta de Donald Trump de que serán apoyados nuevamente en la guerra contra Rusia a cambio de ayudar a Estados Unidos a reabrir el estrecho de Hormuz y destruir Irán. Mire usted la propuesta. Está desesperado Donald Trump. Y está desesperado porque está perdiendo la guerra. Esta pausa de atrás sin golpe no es en paz absoluta. Estados Unidos está movilizando todo lo que puede en armamento, aviones, portaaviones a la zona en cuestión. Y Irán está preparando su defensa, que no ha sido tocada. ¿Piensa usted que los misiles que tiene Irán, ya esto por análisis no de iraníes, rusos, demás, analistas yanquis y ex directores o miembros de la CIA, que conocen el monstruo desde adentro, Irán, dicen, ha gastado solo el 25% de su capacidad misilera en la guerra de hace un mes y medio atrás o dos meses? 25%. Tiene intacto el resto, más aún la cantidad de miles y millones de drones que va construyendo bajo tierra, y que
Estados Unidos, con toda su potencialidad, su fuerza y su capacidad de espionaje desde la estratosfera, etcétera, etcétera, no ha podido eliminar. Todo lo contrario. Obviamente a cualquier ciudadano con dos dedos de frente le cae de cajón y la verdad es que Estados Unidos perdió la guerra, aunque se reanude con Estados Unidos o no, por parte de Israel. Pero el hecho de que de las 25 bases que rodeaban o rodean a Irán, que aún las 5 o 6 bases fundamentales que estaban en el estrecho de Hormuz frente a Irán, en Qatar, en Emiratos Árabes, en Saudi Arabia, en Omán, en Kuwait, fueron destruidas. A las primeras horas del iniciado el ataque israelí estadounidense, fueron destruidas solo en esa semana los radares de aviso temprano, radares que cuestan millones y millones de dólares. No están, no existen, se acabaron. Reconstruirlos en un lugar que está propenso a ser bombardeado desde el otro lado del estrecho de Hormuz, desde Irán, simplemente no, nadie se atreve. Y ahí está el problema de Europa. Los europeos están, a ver, estudiando la propuesta de Estados Unidos, que les planteó, ok, si ustedes nos ayudan, les mandó a decir con Marco Rubio, Donald Trump, a abrir el estrecho de Hormuz con sus fuerzas militares, apoyarnos en esa misión, yo, como presidente de Estados Unidos, recompondré la confianza en ustedes, en la OTAN, para apoyarlos con misiles, con armamento, en la guerra de Ucrania contra Rusia. Zelensky sonreía. El único problema que tuvo Zelensky fue con el presidente, el canciller alemán, que hoy día se está dando cuenta de que muy violentista puede ser, pero una cosa es la retórica y eso es la realidad. Y prácticamente ha puesto cortapisa esto de ir y atacar a Irán, ya lo dijo, y que Donald Trump lo ninguneó por ello. Pero ahora Zelensky y los países que lo apoyan, entre esos Suecia, planteó de que en realidad para destruir a Putin tenemos que estar todos unidos, pero hay que dar el paso. Si no puedo estar en la OTAN, permítanme, creen alguna figura legal para que Ucrania sea parte de la Unión Europea. Y con eso se soluciona todo, porque los países que son parte de la Unión Europea, estén o no dentro de la OTAN, reciben las directrices desde la Comisión Europea que parecen que fueran del jefe de la OTAN. Directrices militares. Nada más y nada menos. Y obviamente Ucrania dentro de la Unión Europea recibiría todo tipo de ayuda y apoyo, incluso militar, de parte de la OTAN, sin necesidad de ser otanista, nada más y nada menos. Ahora bien, esto de reabrir el estrecho de Hormuz a bombazos y destruir Irán, que les propone Trump a cambio de que reciban el apoyo en Ucrania de Estados Unidos nuevamente, es una locura, pero es seguro que la locura rusófoba de los gobernantes de Europa los llevará a sumarse a esa misión suicida. Desgraciadamente, con los personajes que gobiernan Europa, no cabe duda que esta basura que gobierna, esta élite siniestra que gobierna Europa, feliz participará en esta locura de mandar a los jóvenes europeos a morir al estrecho de Hormuz, porque no hay otra posibilidad, pero a cambio ayudar al régimen neonazi de Ucrania, de Zelensky, para que muera hasta el último ucraniano. Punto y afuera. Ahora bien, es cosa de ver la actitud rastrera
demencial de los líderes europeos y de la prensa europea. Hace 3 días atrás, en la provincia del Donetsk, ya en Lugansk, 5 misiles ucranianos cayeron sobre un liceo técnico, una universidad técnica, que mató a 41 jóvenes y dejó heridos a 80. La BBC de Londres y la CNN, sus representantes, periodistas, corresponsales en Moscú, recibieron la invitación del gobierno y la vocera del gobierno, María Zaharova, para que fueran en la misión con más de 50 periodistas europeos a ver, porque la solicitud de las agencias de noticias era ir a ver en situ los daños de lo que el gobierno ruso dice de que atacaron un lugar civil de estudiantes con toda esa mortandad. La BBC se negó, no tenía el menor interés, pero si usted lee la prensa de la BBC británica, los rusos, como respuesta, bombardearon Kiev, ya, distintos lugares de logística militar, ojo. Entonces eso fue noticia, pero no hablaron nada en absoluto del crimen de lesa humanidad realizado un día antes o 2 días antes en Lugansk contra jóvenes estudiantes de 15 a 21 años. Una escuela técnica que es pensionado, que viven ahí los estudiantes de distintos lugares del Donetsk, del Donbass. Entonces la prensa británica y europea no informa y pone en duda lo de estos muchachos asesinados, pero resalta de que el ogro ruso Putin mata a los ciudadanos civiles en Estados Unidos, en Kiev. De los más de 180 misiles y drones que cayeron en Kiev, hubo solo 4 muertos y 25 heridos. Tal cual. Tal cual. Nada más y nada menos. Pero eso nos informa. Entonces la locura de los regímenes europeos prácticamente es tal que son capaces, así como siguen financiando el régimen neonazi de Ucrania hasta que muere el último de los ucranianos, como dijo Boris Johnson, es un primer ministro británico, prácticamente nos lleva a pensar de que sí, asumirán ir al estrecho de Hormuz a ayudar a Estados Unidos, ir a esa misión suicida. Europa se presta para esto, nada más y nada menos. Fíjese que en Suecia, el día de hoy, se está dando una discusión en el Parlamento en cuanto a las ayudas sociales a la familia sueca. Esto era impensado hace 10, 15, 20 años atrás, que esto se discutiera. Las ayudas sociales eran cosas que no se tocaban, solamente se daban. Había que llenar justamente los documentos para decir yo necesito, pero para nada más. Hoy en día es discusión en el Parlamento. Una discusión que ya fue adelantada, rayada a la cancha por Jacob Wallenberg, el multimillonario dueño de Suecia, en realidad, dueño de la Saab, de la empresa armamentista más grande de Suecia y de Europa, que en su discurso como presidente de los empresarios suecos la semana pasada dijo: Suecia nos necesita y nosotros como empresarios necesitamos a Suecia, todos estamos en el mismo barco y debemos remar hacia el mismo punto. Ese discurso, estamos todos en el mismo barco, es engañoso, es triste. La prensa sueca le ha dado cobertura, todos lo celebran a Jacob Wallenberg, pero resulta que Jacob Wallenberg puede decir, todos estamos en el mismo barco, se está hundiendo, hay que remar para salvarse. Pero él tiene un poder económico gigante, es el millonario más grande que hay en Suecia y quizás en Europa. Puede decir lo que quiera,
Pero el ciudadano común y corriente, las familias pobres, las familias de madres sin pareja, hombres, mujeres del país nórdico, simplemente van a ver agravado la ayuda o disminuida la ayuda social, igual que los pensionados, los jóvenes, etcétera, etcétera. Pero nadie dice en la discusión, ni siquiera el partido de izquierda en la discusión del Parlamento, dice de que hay dinero y que los dineros los va a dejar el rey de Suecia cuando visita a Zelensky y le hace entrega de todos los últimos paquetes económicos, que son miles y miles de millones de coronas o de euros o de dólares, como usted los traduzca. Dinero que no hay en los servicios de sanidad, que han disminuido su calidad si se compara con 10 o 15 años atrás. El servicio educacional, de vivienda, etcétera, etcétera. Eso no se discute. Entonces, esa es una muestra solamente de a qué lado están el gobierno sueco y las castas políticas suecas. Y otro detalle relacionado con Jacob Wallenberg. El tipo es favorecido. Cada vez que abrimos el diario, va a vender armas, aviones y todo lo demás en tal parte del mundo. No importa. Ahí está, compitiendo. Y llama a los suecos a unirse para ser punta a nivel europeo de las nuevas tecnologías como inteligencia artificial, armamentista y todo lo demás para competirle tanto a Estados Unidos como a China. Lo dice Jacob Wallenberg. Por eso hay que apretarse el cinturón. Lo dice Jacob Wallenberg. ¿Y quién es Jacob Wallenberg? El dueño del consorcio, el heredero del consorcio de los Wallenberg de hace más de 150 años, dueño de Suecia. ¿Y qué tiene que ver la casta política? Es el primer ministro Magdalena Andersson, socialdemócrata, la que abrió, llenó los documentos enviados a Washington, lo fue a dejar ella misma en tiempo de Biden para que Suecia entrara a la OTAN. Pues bien, esta tipa, que ahora puede ser en septiembre, están las próximas elecciones, y es posible que gane las elecciones, es posible que vuelva a ser primer ministro, y lo más probable que seguirán enviando más recursos de lo que envía el gobierno de derecha a Ucrania. Más. ¿Por qué? Porque al enviar más armas a Ucrania, de Jacob Wallenberg, de las empresas de Jacob Wallenberg y de la Saab, nada más y nada menos que se enriquece ella. Nada más y nada menos que se enriquece ella. ¿Por qué? Porque su marido, Richard Friedberg, es asesor, es mano derecha en las empresas y en la Escuela de Economía de Wallenberg, ¿ya? En la guerra. Por tanto, si venden una bala, un cohete, un avión de la empresa Saab, se enriquece la familia de la señora Anderson y del señor Friedberg. ¿Querrá esta gente terminar con la guerra? Pregúnteselo usted mismo. Y lo último de las desesperaciones de Trump, la número dos, es Cuba. Donald Trump está enojado, enojadísimo y desesperado por el hecho de no poder doblegar a Irán, ¿verdad? Peor aún, todos entienden que ya perdió la guerra, al igual que en Ucrania, ¿no? Y ya comienza a perder la confianza entre sus cómplices, los europeos, y los mega, sus seguidores fanáticos. Por eso, y para poder ocultar la derrota en el Medio Oriente, desata, o desea, mejor dicho, atacar a Cuba, para así mostrar un trofeo a sus seguidores, mostrar triunfo, somos los mejores, somos el ejército más grande, hemos vencido a Cuba. Y Cuba no representa ninguna amenaza para Estados Unidos. Un país que no tiene petróleo, un país del Caribe que sí tiene algo, dignidad y soberanía, que por 70 años ha demostrado
tener la capacidad de enfrentar al imperio y no doblegarse. Cuba puede hacerles morder el polvo de la derrota, al igual que en Bahía Cochinos en 1961 al imperialismo yanqui. Eso está claro. ¿Puede pasar otra cosa? Puede pasar mil cosas. Podemos incluso decir lástima, no fue así. Pero Cuba puede hacerle morder el polvo de la derrota al imperio, tal como fue en Bahía Cochinos en 1961. Esperamos que así sea, y esperamos que Cuba no sea la Venezuela 2.0. Nada más y nada menos. Mi nombre es Ilish Galdames. Nos encontramos la próxima semana.